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0: Las 5 de la mañana, 13 minutos. Buenos días para todos. Buena jornada, buen inicio de semana. Corta para algunos, larga para otros. ¿Por qué? Porque el día jueves es feriado nacional y el viernes es feriado puente, día no laborable. Vamos a ver qué dispone cada empresa. Vamos a decir, hoy es lunes 6 de julio del año 2026. Buenos días, buena semana. La temperatura está baja, así que por favor transite con precaución en las rutas, tanto de Río Negro como de Neuquén. Evite, por favor, ser una mala noticia. Transite con precaución en las rutas, tanto de Río Negro como de Neuquén. Hoy es lunes 6 de julio del año 2026. Buenos días para todos, ¿eh? Buena jornada. Y a la vez también le decimos, estamos en LU19, Radio La Voz del Comahue de Chipoleti. Estamos en AM690, estamos en FM Comahue en el 102.9, estamos en Cinco Saltos, nos ponemos de pie en el 96.3, estamos en AM880 en la línea sur, debe estar frío allá, y le cuento en la parte de Bariloche en el 102.9. A todos buenos días, estamos con Graciela Bergiolis, estamos con Karina Melo y estamos con Kenin Poblete. A todos buenos días, buena jornada. Graciela, ¿cómo te va? Buen día, Graciela.
1: Hola, buen día, Omar, ¿cómo te va? Buen día, Karina, buen día. Kenin, a todos ustedes, muy buenos días. Sí, abríganse porque hace frío. Estaba mirando Maquinchau, 5, 6 bajo cero.
0: Ay, por favor.
1: 5 grados 6 décimos bajo cero, así que hay mucho frío en todos lados.
0: Bien. La verdad, después vamos a hablar un poquito. ¿Cómo te va, Karina? Buen día.
2: Buen día. ¿Cómo andan, Kenny, Graciela, Omar? Hola, y a nuestros oyentes madrugadores. Muy bien, comenzando esta nueva semana, la Semana Patria, la Semana de la Independencia de nuestro país. Ah, aquí estamos arrancando nosotros nuestra mañanita de lunes con... A ver, 5 de la mañana, 16 minutos, pero temperatura bajo cero.
0: ¿Cuánto hay
2: vamos
0: ahora?
2: A contarte. Cielo despejado. 1 grado centígrado, 4 décimos bajo cero la temperatura real, pero la sensación térmica está en 5.7 bajo cero.
0: Por Dios.
2: 91% la humedad relativa del aire, hay viento y eso baja la sensación muchísimo. Viento del oeste a 13 kilómetros por hora. ¿Qué se aguarda para hoy? Una máxima de 13. Eso sí, lo bueno de la semana es que las máximas van a estar muy altas en relación a la semana anterior. 13 de máxima para hoy y subiendo con el cielo ligeramente nublado.
0: Bien, a tenerlo en cuenta.
1: En
0: entonces,
1: Bariloche, 4 grados 6 décimos bajo cero. Y la sensación térmica es de 8 grados 6 décimos bajo cero en Bariloche.
2: El doble.
1: Está congelado.
0: Bueno,
1: realmente.
0: Ayer, no quiero hablar del pasado porque ya es pasado, ¿no? Pero ayer te digo la temperatura, la sensación térmica acá en la zona era, pero 10 grados, más o menos, tipo 7 de la mañana. Después fue bajando. Pero te digo que a las 7 yo digo, ¿qué pasó acá? Viste, justo el inteligente saqué las plantas. Ah, no sé, dije, bueno, la dejo con un nylon y cuando me levanté...
2: ¿Las tapaste?
0: No, estaban tapadas, pero viste, algunas estaban medio...
1: Pero tenés que dejarlas tapadas ya, listo, de acá en adelante, ¿no?
2: Sí.
1: Se tapan y listo porque no sabés cuándo puede llegar la helada.
0: La verdad te digo, mucho frío. La gente nos puede escuchar como también.
2: A través de la web en leu19.com.ar.
0: Y a la vez también le contamos ya nomás a la gente, nos quiere decir en qué parte tiene luz, no tiene luz. Ayer me contaban personas como que el gas un poco, había poco.
2: Baja la presión porque hay mayor consumo, siempre pasa lo mismo.
0: Yo decía eso, a veces con el frío, imaginá que la gente quiere prender todo.
2: Prendés, subís, ponés al máximo y bueno, eso modifica el consumo general. Sí. Baja la presión, eso es lo que ocurre.
0: Sí, por eso también hay que tener cuidado, ¿viste? Porque con esta suba y baja, si no ves bien la hornalla, como que después la tenés apagada. Porque gente también está prendiendo las hornallas.
2: Bueno, eso no es recomendable.
1: No corresponde, sí.
2: No es recomendable.
0: Siempre les digo, mira, no, pero bueno.
2: Ni el horno, ni las hornallas.
1: No porque quema diferente, es otro calor, ¿no es cierto?
2: Y sí, no, pero además el tema del dióxido.
1: El monóxido de carbono, no, nunca con eso.
0: Sí, yo siempre le digo, varias personas amigas en Cinco Saltos y en otras partes, digo, no prendan la hornalla, no parece que estemos frías. Mira, cuando la casa está muy fría, piensan que, pero bueno.
2: No. Ante eso, un caloventor.
0: Un caloventor.
1: Claro.
2: Una estufa eléctrica.
1: O cualquiera, claro.
0: la gente puede opinar de todos los temas, ¿en qué número?
2: Al 299-511-2144.
0: Les propongo hacer un poquito de música a las 5 de la mañana, 18 minutos. Les decimos buenos días a toda la gente que está escuchando la radio. Les decimos buen día a toda la gente que está junto a nosotros a través de LU19, la voz del Comahue. Y les decimos buen día a toda la gente que se está preparando para mañana, el partido a la 1. No va a que llamar a nadie mañana a producción. Si no llamas para hacer producción hasta la 10 de la mañana, después olvidate mañana.
1: Olvidate, no te atiende nadie.
0: No te va a atender nadie. Así que
2: no,
0: la
2: hasta
0: gente
2: el mediodía después.
0: No te va a atender nadie.
2: Ya está
0: nadie.
2: Modo mundial.
0: En modo mundial. Hacemos un poquito de música. Dale. Y ya estamos con ustedes.

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Buen día, señores Omar, Graciela, Karina, señora Bergiolis, Eugenio. Por lo menos acá en casa, el gas, el agua con buena presión. Mi pronóstico para el partido de mañana, ganaremos 1-0 sin tiempo de alargue. Que tengan una excelente jornada

0: son ya cuánto, 30 minutos de las 5 de la mañana.
1: Gracias, Jorge.
2: Gracias, claro. Y buen mensaje. Cada uno va teniendo su pronóstico.
0: Sí. Su pronóstico, bien. Muy bien.
1: 1-0, dice, sin tiempo de alargue.
2: Ojalá que sea sin tiempo
1: para mañana.
0: Bien. Yo creo que Messi va a jugar muy bien mañana. No le exigamos tanto, tiene ya casi 40 años y se juega excelente.
1: Cumplió 39.
0: ¿Viste? Por eso te digo, excelente.
1: Sí, pero se va a jugar así la vida.
0: Sí, así que yo tengo mucha fe en él.
1: En todo mañana. El equipo.
0: Sí, pero más en él.
1: Más en él.
0: Yo soy honesto.
1: Vos sos Messi. Pro Messi.
2: ¿Y qué otro más te gusta?
0: De Paul.
1: Rodrigo De Paul.
2: De Paul, bien.
0: Y el arquero, por supuesto, el Dibu. Pero yo soy Scaloni. Mm. Yo digo la verdad. A mí me gusta más Messi. Maradona lo respeto, ya fue su momento, pero respeto a toda la gente que le gusta a Maradona. La respeto, pero yo soy Messi.
1: Fueron otras épocas.
0: Pero, ya claro. Por eso, hoy es Messi. ¿Qué temperatura hay?
1: 1 grado centígrado, 4 décimos bajo cero con el cielo despejado, sensación térmica 5.7 bajo cero.
0: Mirá vos. Bueno, les cuento algo, chicas. Desde hoy se reanuda este plan calor 2026 en Chipoleti. Esto para que lo tengan en cuenta. Según la comuna de Chipoleti, es un programa que lleva adelante el reparto de leña a familias chipoleñas que no cuentan con recursos para calefaccionarse. Al igual que durante la primera vuelta que se hizo durante el mes de junio, la entrega se va a llevar a cabo personal de la Secretaría de Desarrollo Humano de lunes a viernes de 8 a 18. Hoy es el turno de Balsa Las Perlas, Río Sol, Puente Santa Mónica, el Parque Primeros Pobladores y Vista del Valle. La gente quiere escuchar temas del Mundial. ¿Qué pasó con Brasil? Por amor de
1: quedó
0: Dios.
1: Quedó afuera, Omar.
0: Quedó afuera. Ayer lo escuchaba un poquito, ¿no? Miraba las imágenes, cómo lloraba este jugador realmente.
1: Neymar.
0: ¿Cómo
1: y
0: lloraba?
1: Sí, se despidió de la selección. O sea, aquí empecé y aquí termino. Para él no va más. Y bueno, tampoco fue más para Brasil, que quedó eliminado ante Noruega 2-1, resultado final.
0: Y también Inglaterra eliminó a México.
1: 3-2 en este caso.
0: México que era sede. Pero, ¿qué pasó con Estados Unidos? Que lo escuchaba recién a ustedes hablar acá de Estados Unidos. Que sede de Estados Unidos allá. ¿Qué pasó ahí
1: llama la atención que hayan eliminado la tarjeta roja a uno de los jugadores para que pueda enfrentar el próximo partido. Es rara esa vuelta atrás por orden de la FIFA. Eliminar una tarjeta roja a un jugador de los Estados Unidos. Ahora voy a buscar el nombre. Pero si es así, tendrían que eliminar todas las sanciones. O sea, es como una ventaja deportiva. Es raro, ¿no?, que ocurra esto. Pero bueno, pasó. Y bueno, sospechoso porque, bueno, Estados Unidos es una de las sedes.
0: Claro.
1: Ya Canadá, sede, quedó afuera. México, sede, quedó afuera. ¿Qué va a pasar con Estados Unidos?
0: Milei, el presidente, a los gritos por el triunfo de Noruega ante Brasil. A los gritos estaba.
1: Ah, sí, dijo claro, mostró una camiseta firmada por varios jugadores. Y dice, si pueden ver a la derecha inferior, estaba la firma de Haaland. Es verdad, con el número 9. Pero bueno, o sea, se colgó de un triunfo.
2: Yo quería que gane Brasil.
0: Que no le imita Moria.
2: Che. Yo iba por Brasil. A mí me gustan los países de acá primero. Nuestros vecinos, los latinoamericanos. Pero bueno, fue implacable Noruega.
1: Sí,
2: implacable.
1: Haaland solo. Haaland
2: enorme, ¿no?
1: Totalmente.
2: Pero me hubiera gustado, qué sé yo, por Brasil, me gusta, por Ney, me encanta Ney.
1: Yo quería que pase Brasil también por Neymar, porque además tiene muy buen trato con los jugadores argentinos, con Messi.
0: Muy bien,
1: son muy buenos amigos. Bueno, Folarin Balogun. Sí. Fue el delantero estadounidense que había recibido la tarjeta roja contra Bélgica y la FIFA lo condonó. El jugador había sido expulsado con roja directa por un pisotón durante el encuentro contra Bosnia, pero el organismo aplicó el artículo 27 para dejar la sanción en suspenso.
2: Bueno, se dice que hay en realidad y atrás de todo eso una fuerte presión de
1: Estados Unidos.
2: Claro, de Donald Trump, que lo llamó directamente a Infantino y presionó a la FIFA para levantar esta sanción, ¿no?
1: No debería ser. No debería ser. O sea,
2: futbolístico nada.
1: El fútbol va por un lado,
0: claro.
2: La política tiene que ir por otro.
1: Tiene que ir por otro lado. Pero bueno, esta medida.
0: O sea que puede estar en las semifinales con todo esto Estados Unidos. Porque llega a perder, va a decir, no, revean el partido, va a decir.
1: Y no sé,
2: no,
1: o
2: no
1: sea...
2: creo que lleguen a tanto, pero sí cierta ventaja, porque si está tiene una roja, tiene una roja.
1: Claro, así como cualquier jugador, tiene cualquier que cumplir su fecha de suspensión. Así que bueno, ha sido condonado y lo vamos a ver en el próximo encuentro a este jugador norteamericano.
0: Bueno, una noticia no tan feliz, ¿no? Porque para nada feliz. Un siniestro vial ayer domingo, un joven motociclista murió tras protagonizar un violento siniestro vial contra una camioneta, un choque, ¿no? Según se pudo saber a través de lo que informaba la policía, el hecho ocurrió alrededor de las 19. Esto fue en la zona de Guerrico, uh-huh, en inmediaciones de la calle Namuncurá y la ruta 22.
1: Sí.
0: Esta es la información. Digamos que por motivos que aún son materia de investigación, la moto colisionó contra un auto y el joven conductor de 19 años falleció. Por otra parte, se desconoce cuál era el estado de salud de la persona de que iba a bordo del otro vehículo. Vamos a estar después seguramente ampliando.
1: Se hablaba de picadas ilegales.
2: Claro, se hablaba de picadas, ¿no? Era de los trascendidos, pero bueno, no, todavía tienen que investigar.
0: Sí. Bueno, vamos a estar atentos a ver qué es lo que pueda estar informándose. ¿Cuántos de luz tenemos?
1: Uno programado para hoy en 5 saltos. Atención, zona del Arroyón, zona de los Hornos y Lago Pellegrini, de 11 a 15. Dersa está anunciando un corte programado para ampliar la red de baja tensión. Reiteramos, esto es en 5 saltos hoy de 11 a 15.
0: Bueno, hablando de 5 saltos, un minuto más, me pongo de pie por 5 saltos, ¿no? Por un hecho también que ocurrió el día viernes. No se sabe bien si fue un poquito antes del cuando termina el partido, después del partido. Sería sábado a la madrugada, ¿viste? Bueno, ahí se estaba averiguando bien, porque un hombre y una mujer ahí en el barrio Michimichi, sí, esto fue en la ciudad de 5 saltos. No sé qué bien qué fue lo que pasó, lo está investigando la justicia. Lo que sí se conoce es que un disparo a un joven de 38 años murió allí cuando fue atendido al hospital y la casa se la incendiaron. Mm. Hay testigos y demás, esperemos que se resuelva a ver qué fue realmente lo que pasó ahí en ese domicilio. Hasta el momento, reitero, hay una mujer y un hombre que están...
2: La causa está investigándose como homicidio agravado. Homicidio agravado de Ceferino Guerra, en Michimichi, como vos decís. La fiscalía sostiene que los acusados ingresaron de una manera coordinada al domicilio y uno de ellos efectuó el disparo con una escopeta a cortísima distancia contra la víctima y luego incendiaron el grupo. En total, incendió la casa para intentar eliminar cualquier rastro del crimen. Eso es lo que está investigando la fiscalía. La jueza de garantías hizo lugar al pedido del Ministerio Público Fiscal y dispuso, como decía Omar, la prisión preventiva de los 3 imputados por el plazo de 4 meses porque consideran acreditados riesgos de entorpecimiento de la causa y la necesidad, además, de proteger a las víctimas y a los testigos. Esto después de la audiencia de formulación de cargos.
0: Bien. Les propongo que en un ratito, por favor, hagamos un temita musical. Y en un ratito les propongo que hablemos de lo, Graciela, lo que está pasando lamentablemente, lo que se va conociendo para no saltar la noticia de Venezuela, que realmente hay mucho para hablar. Y lo que pasa también en el ámbito económico, ¿no? Porque se está presentando esta semana toda la realidad de los préstamos que tiene la Argentina, el Banco Central y demás, y todos estos compromisos que hay. Así que y hagamos un poquito de música y también hablemos, ¿sabes qué, Karina, con vos? ¿Qué pasó con Chipotle?
1: Bueno,
0: ¿te parece?
1: Dale.
0: Bueno, hacemos un poquito de música. La gente puede opinar en qué número.
1: 2995 11 21 44.

0: Estábamos escuchando a Los Prisioneros con Tren al Sur.
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0: Las 5 de la mañana, 50 minutos, es lunes, ¿eh? ¿Qué pasó con Chipoletti?
1: Se lo empataron.
0: Ah, mira.
1: Se lo empataron. Lamentablemente, lo que pudo haber sido 3 puntos de local terminó en empate. Chipo ha igualado en la visera 2-2 ante Argentino de Montepaíz, el albinegro, Montemaíz, lo digo bien. El albinegro hizo méritos para ganar, pero se lo empataron en la visera. Sigue puntero igual, aunque todavía no aseguró la clasificación. Estamos hablando de la fecha 16 de la fase regular del Federal A, donde Chipo igualó 2-2 con Argentino de Montemaíz en la visera. Fue claramente superior el albinegro, pero entre la falta de contundencia y un arbitraje tan esperable como ambiguo, dice La Mañana Chipoletti, Diego Novelli se quedó con apenas un punto. El capataz sigue igual como líder en la zona 3. Va a visitar en el próximo encuentro a Juventud Unida en San Luis. Y va a ser su última participación porque la última fecha la tiene libre.
0: Bueno, Graciela, me habías prometido hablar un poquito de lo que está pasando en Venezuela.
2: Sí,
0: ¿no?
2: Vos me preguntabas de Venezuela, sí. Mari, y bueno, subieron, escuchen esta cifra, 3.342 muertos. Mm. 3.342 los muertos, 16.740 los heridos. Hay más de, ya se produjeron más de 1.000 réplicas. Hasta el otro día hablábamos de 500. Sí. La más fuerte fue de 4.9. Bueno, ahora ya van más de 1.000 réplicas. Y bueno, continúan las tareas de rescate y asistencia. He escuchado ayer el informe de una periodista que decía que las imágenes no logran mostrar el desastre, ¿no? Todo lo que atraviesa Venezuela, que es mucho peor que cualquier imagen que se pueda ver y es que es realmente escalofriante. En esta catástrofe, una de las más grandes, ¿no?, de la historia reciente de Venezuela, luego del doble terremoto de 7.2 y 7.5 que ocurrió el 24 de junio. Bueno, hay cifras que van aumentando con el correr de las horas. 3.342 personas fallecidas, 16.740 heridos, mientras los equipos de emergencia continúan trabajando, buscando entre los escombros, en busca de sobrevivientes, de víctimas. Además, las autoridades informaron que 6.462 personas fueron rescatadas con vida desde el inicio de esta emergencia. Y en paralelo, todavía resta localizar y están como desaparecidos 31.708 personas.
0: Lo que yo escuchaba ayer.
2: De esas, perdón, sí. 14.172 ya pudieron ser ubicadas y las tareas de identificación y reunificación familiar siguen todavía avanzando. Y el último número que te doy, hay más de 3.000 rescatistas internacionales que están trabajando, que han viajado expresamente, además del despliegue de personal local y fuerzas de seguridad, bomberos, médicos, bueno, paramédicos, que están trabajando sin descanso.
0: No, lo que te iba a agregar, nada más lo que vos comentabas todo, Graciela, recién, es que la Organización Mundial de la Salud dijo que hay que estar muy alerta, le dijo a las autoridades de Venezuela y también países vecinos, por las enfermedades que van a empezar a surgir ahora, ¿no?
2: Sí, ya, las enfermedades, epidemias, sí, por las condiciones, ¿no? Uh-huh. Y bueno, hay gran preocupación todavía y los padres, obviamente, que tienen toda la esperanza en buscar a este niño argentino que están buscando desde el día de la tragedia, que es Lucas Gómez, que tiene 8 añitos y está desaparecido, es buscado intensamente. Su madre, Blanca Linda Martínez Colorado, habló con la prensa en el día de ayer, dijo que siento que está vivo. Y bueno, la ilusión y ojalá así sea, ¿no? Esa esperanza de esa madre que busca por todos los medios a encontrar con vida a su hijo. El menor estaba junto con los tíos en un edificio de La Guaira al momento del derrumbe y en ese lugar lo había dejado la mamá para pasar el feriado nacional. Según marcan algunos sobrevivientes, los familiares vivían en el segundo piso de la construcción, pero ese día el ascensor correspondiente a los pisos pares estaba fuera de servicio, por lo que utilizaron el ascensor destinado a los impares. Y por ese motivo no están seguros sobre si logró entrar al segundo piso o si estaba en la escalera o el pasillo. Es muy difícil, es muy difícil, ¿no? Para cualquier persona no poder encontrar y dar con el paradero de
0: la esperanza, de
2: sus familiares, de la familia, claro, es tremendo.
0: Sí, la esperanza de familia. Hagamos un poquito de música, vamos ahora a decir con qué datos del tiempo, vamos a dar un poquito de música, dale.
1: Bueno, con 1 grado centígrado, 4 décimos bajo cero, seguimos, pero la sensación térmica, 5.7 7 bajo cero. Cielo totalmente despejado, 91% la humedad relativa del aire, viento del oeste a 13 km/h.

0: Estamos escuchando Sonido Nacional junto a Heite. La calle es un lugar.
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0: Las 6 de la mañana, un minuto. 6 de la mañana, un minuto. Estamos en la segunda hora nosotros de noticias. Comenzamos a las 5, pero ya nos metemos de lleno en el streaming. Y también con la gente de Canal 10. A todos les decimos buenos días en la segunda hora. A toda la gente de las 6 de la mañana, un minuto. Se van sumando también, ahí está Daniel Polanco y Yael Pérez en el streaming. Buenos días también para ellos. Y también buen día para Ricardo Alessandrini allá en Canal 10. Y también para Miguel Alcina. Y toda la gente que está, por supuesto, junto a nosotros a través de la pantalla de Canal 10. Y nos pueden ver cómo, contame.
1: A través de YouTube como LU19 en vivo. Allí nos buscan y si van a la pantalla de Canal 10, leen el código QR que tienen al margen inferior derecho.
0: Bien, y la gente puede opinar de todos los temas. ¿Quiere decirnos cómo va a salir Argentina mañana, por favor? Se está palpitando ya hoy lunes. Creo que la conversación va a ser qué pasó con los partidos grandes, con los equipos grandes de este Mundial, algunos que han quedado afuera. Ese va a ser el comentario solamente en la oficina, en el trabajo, en la tráfico que te vas para el petróleo, en el colectivo, en el taxi, en el remis, en el Uber, en todos lados, en la escuela, los chicos también, en la secundaria. Van a estar hablando de
1: con
0: qué
1: el
0: pasó, Prode, claro.
1: Que están apostando en las distintas plataformas.
0: Sí, así es. Sí.
1: Están jugando por órdenes de compra.
2: Mira,
1: claro, he visto en acción.
0: Mirá vos,
1: el PRODE.
0: Bueno, quiero opinar de todos los temas, ¿en qué número?
1: Al 299-511-2144, hablando del Mundial, partidos programados para hoy a las 16. Portugal se enfrenta a España, ¿quién pasa? Mirá. Y Estados Unidos de local, muy local, recibe a Bélgica. Esto es a partir de las 21.
0: O sea que el de las 16.
2: Con polémica partidas. Incluida.
1: Sí.
0: El de las 16, chicas, es un partidazo.
1: El de las 16 es una de las quizás posibles finales anticipadas.
0: Posibles anticipadas.
1: Bueno, como fue el partido de ayer, Noruega-Brasil, ¿no?
2: Sí,
1: un confrontamiento muy, muy fuerte. Bueno, Portugal-España, ¿quién pasa? Estados Unidos-Bélgica, ¿quién pasa?
0: Bueno, ahí está, hay que estar
1: a
0: viendo.
1: Cuartos de final.
0: Como el que pierde ahora se va a su casa, ya
1: ¿sí?
0: No hay.
1: Es el mata-mata.
0: No hay tu tía. No hay tu tía.
1: Mata-mata, Omar.
0: Bueno, así que opinen de todos los temas, de los cortes de luz, del tema del gas. Quiero opinar de todos los temas, lo puede hacer con mucho gusto, por supuesto, en el teléfono que está dando Karina en forma permanente.
1: Sí.
0: Así que vamos a hacer un repasito también de las temperaturas en otros puntos de la provincia. ¿Les parece, chicas?
1: Bueno, empezamos con la nuestra. 1 grado centígrado, 4 décimos bajo cero. Sensación térmica 5.7 bajo cero, con el cielo totalmente despejado. 91% la humedad relativa del aire. Viento del oeste a 13 kilómetros por hora.
0: Esta es la temperatura del Alto Valle. Graciela, ¿dónde nos querés llevar imaginariamente vos?
2: Mira,
0: para contarnos.
2: Maquinchao, según lo que dice el Servicio Meteorológico Nacional, 1 grado 4 décimos bajo cero, la sensación térmica 5 grados 7 décimos bajo cero, con cielo despejado y con viento del oeste a 13 kilómetros por hora.
0: Bueno,
1: vamos a Bariloche, 5 grados centígrados, 6 décimos bajo cero a esta hora, cielo despejado, sensación térmica 9.1 bajo cero, 83% la humedad relativa del aire, viento del sur a 8 kilómetros por hora, la máxima para hoy tan solo 7 grados centígrados.
0: Bien, y antes de seguir con las temperaturas imaginarias nosotros de acá, ¿no?
2: Mira, pero voy a corregir y actualizar Maquinchao, perdón, 5.6. Bajo cero,
1: claro,
2: ahí está
1: como
2: actualizado, pero igual está todavía el pronóstico es de la madrugada, todavía no se ha activado esta hora, que debe ser mucho más frío seguramente.
0: Bueno, pero va a tener una idea, Graciela, de lo que está pasando, para tener una idea.
2: Bueno,
0: de lo
2: ayer en TN hablaban y decían, qué raro que no está Maquinchao encabezando, ¿no? Ya lo conocen todos los medios, ¿no? Por las bajísimas temperaturas. Y tenemos la capital provincial en Viedma.
1: Exacto.
2: La tenías vos, Karin.
1: Bueno, 2.4 bajo cero, cielo despejado con humo en la capital. 94% la humedad relativa del aire, viento de direcciones variables a 2 kilómetros por hora. La máxima prevista para hoy, 10 grados centígrados para allí.
0: Las 6 de la mañana, 5 minutos. Vamos a seguir con un poquito de temperaturas para contarle a toda la gente de distintos puntos que están mirando la pantalla del 10.
2: ¿Querés saber, Omar?
0: Dale, Chuele, vamos a Chuele.
2: 1 grado 7 décimos bajo cero. Estamos con bajo cero en toda la provincia. La sensación térmica 5 grados un décimo bajo cero. El cielo está despejado.
0: Frío en todos lados, La provincia de Río Negro ha presentado un plan para modernizar a todos los municipios. ¿Qué me cuentan? En el marco de esta recorrida que han hecho los 30 jefes comunales de Río Negro, estuviste hablando la semana pasada, ¿te acordás? De la tarde, sí. Y también acá a la mañana, ¿no? Por las obras del proyecto de Vaca Muerta, vemos en Punta Colorada, se ha presentado un plan de fortalecimiento municipal, una iniciativa destinada a brindar herramientas también para que los gobiernos locales puedan modernizar la gestión, incorporar tecnología, capacidad a los equipos y a la vez también mejorar la atención de Punta Colorada. Se ha presentado un plan de fortalecimiento municipal, una iniciativa destinada a brindar herramientas también para que los gobiernos locales puedan modernizar la gestión, incorporar

0: vialidad
1: en las
0: los
1: de
0: últimos
1: vialidad,
0: reportes.
1: O también que pregunte en las camineras de Río Negro y del Neuquén, ¿cómo debe estar la cordillera del lado neuquino? Ahora no lo sé bien, pero lo que sí sé es que ayer mucho hielo, por momentos estaba cerrado uno de los pasos, después lo habilitaron. Sí.
0: Y Neuquén pone en marcha el operativo Nieve con refuerzos sanitarios y de seguridad en las rutas, que va a comenzar el 9 de julio, se va a extender hasta los primeros días de agosto, con controles permanentes en ruta 237 y por primera vez móviles del 100. En el camino de los Siete Lagos, en la ruta de los Siete Lagos y el cruce hacia Traful, además de refuerzo de ambulancias en San Martín de los Andes y Zapala.
1: Me quedo con vos un poquito, Neuquén. No sé si han leído las redes sociales lo que ha publicado Jorge Marsovich,
0: no,
1: que fuera varias veces gobernador de la provincia del Neuquén. Para él, este juicio que se hizo con respecto al tema de los planes sociales, él sostiene que han condenado a Perejiles, dice él, que hay que ir mucho más a fondo por parte de la justicia para investigar y llegar a las personas que realmente tienen que llegar por parte del Poder Judicial, lo dijo el propio Sovich.
0: Sí, sí.
1: Y a la vez también lo que dio a entender en las redes sociales es que no le echen toda la culpa al Movimiento Popular Neuquino, que hay que rescatar personas que se merecen todo el respeto, dijo él, ¿no? Que no toda la culpa del MPN. Y ¿sabes qué me cuentan? Ayer charlaba con algunas personas en Neuquén, me decían que lo están por ahí, por abajo, ¿viste? Llamándolo a Sovich para que vuelva a presidir el Movimiento Popular Neuquino. Las bases, ¿no? Que ellos dicen que tienen que recuperar la provincia de Neuquén gobernada directamente por el Movimiento Popular Neuquino. Por supuesto no va a ser el candidato a gobernador, pero de que están ahí
0: ¿Y cómo viene la imagen de Sovich? Porque en las últimas elecciones cuando se ha presentado
2: no ha tenido ni dos dígitos en porcentaje de votos.
0: Se había presentado
2: en un momento con Democracia Cristiana, claro, ¿no? Con otro sello también.
1: Sí. Lo que sí sostienen es que él podría ser por la experiencia que tiene, el futuro presidente del Movimiento Popular Neuquino, para renovar, pero él no va como candidato en nada.
0: ¿Habrá quórum para eso?
1: Dicen que la gente de abajo, es lo que están mencionando, la gente de abajo no.
0: ¿Y el interior?
1: Si ustedes no se olvidan, el actual gobernador de la provincia de Neuquén, Rolando Figueroa, comenzó una actividad pública con él, como director de deportes, en su primer gobierno. Y que después, por la información extraoficial que tengo, cuando se le recomendó que no vaya como candidato ahí en una localidad, creo que fue en Chosmalal, candidato que perdió, ¿sabes? Después, bueno, obtuvo la intendencia, pero en ese momento no le fue bien a Figueroa. Le recomendaron que se quedara en la provincia de Neuquén, en el gobierno, y bueno, se quiso ir como candidato. Esto es lo que dicen, uh-huh. ¿En qué número se comunica la gente?
0: Al 2995-11-2144. Buen día, Omar, y a esas dos hermosas que tiene a su lado. ¿Cómo lo envidio?
1: ¿Quién dice eso?
0: Soy Antonio de Cinco Saltos. Un hermoso programa, un abrazo. Sanamente, por supuesto, aclara.
1: Por supuesto. Antonio de Cinco Saltos,
0: Antonio,
1: ponete de pie ahora, dale.
0: Abrazo para vos. Al 2995-11-2144 se pueden seguir comunicando y recuerden que ahora está habilitado el chat del streaming de la radio por YouTube, también pueden escribir por allí.
1: El sábado a la tarde me fui un ratito al Lago Pellegrini, porque hay unos compañeros que tienen ahí una casa y fuimos allá y una familia amiga y encontré a dos señoras, les mando un beso grande, perdón, no anoté el nombre, no quiero decir nada porque no me rete Gacila que me olvido los nombres. Pero sabés que la ciudad muy simpática me dijeron que escuchan la radio desde tempranito en el lago Pellegrini porque viven en el lago y prenden la tele a partir de las 6.
0: A partir de las 6, claro. Suma.
1: Viste que hay gente que se va a vivir al lago Pellegrini, quiere estar alejado de todo, que puede estar jubilado o no, pero quiere vivir al lago.
0: Bueno, recuerden ahí en el lago que a partir de las 11 hay interrupción del servicio eléctrico, ¿eh? De 11 justo. A 15.
1: Mirá que justo lo dijiste.
0: Nos alcanzan a ver y a escuchar.
1: Así que nos van a alcanzar a escuchar. Así que muy simpática es la señora, así que estaban caminando ahí a la orilla del lago.
0: Lindo.
1: Sí, estuvo lindo. Sí, yo creo una toma ahí, ¿no?
0: Lindo para caminar.
1: Sí. Ahí está el pescado y demás, todos los frutos del mar ahí en el lago Pellegrini.
0: Sí, hay un resto ahí donde hay mucha gente que...
2: ¿Ah, sí? ¿En el lago?
0: Que va a comer pescado fresco. Frito, viaja a Cinco Saltos y vuelve.
1: Sí, después un señor que iba justo pasando en bicicleta, ¿no? En carril, más fuente de la radio... Chau,

0: bueno, quién es, no sé, pero bueno, también los saludo. Diré sobre todo el mundo. Contame algo, Graciela, contame
1: bueno,
0: algo.
1: Vamos a hacer un resumen de los dos hechos tan trágicos que hubo en las rutas este fin de semana. Uno, un choque en la ruta 22, una chica que tenía 21 años, que falleció cerca de Plotier. La víctima viajaba en el asiento trasero de un Gol, que perdió el control durante la madrugada, que estaba marcada por la niebla, no había mucha niebla durante el fin de semana, y las dos otras ocupantes resultaron heridas de diversa consideración, pero muy, muy jovencitas. La chica de 21 años, 21 o 23, decía otro de los medios, ¿no? Uh-huh. Murió cuando el auto se despistó, ¿no? Y chocó contra un árbol, posteriormente impactó contra un poste. Así que bueno, este fue uno de los hechos que realmente fue conmocionante. Y bueno, el otro que contábamos hoy, Omar, uno cerca de Garrico.
0: Sí.
1: En Garrico, donde murió un motociclista. Algunos especulaban que podría tratarse de picadas. Esto no está esclarecido todavía, tienen que hacer las pericias. Pero fue este domingo, tenía 19 años en este incidente vial realmente brutal. Por la tarde de ayer chocó contra un auto en calle Namuscurá y ruta 22. La moto colisionó contra el auto, el joven, bueno, salió despedido, sufrió muchísimos golpes y esto terminó con su vida. Así que dos hechos con consecuencias fatales.
0: Graciela, y recordemos también lo que ha pasado en la ciudad de Cinco Saltos, ¿no? Triste, lamentable también. No, está medio dudoso, ¿viste? Se fue mientras se estaba desarrollando el partido que ganó Argentina, se fue cuando comenzaba en el primer tiempo, cuando estaba ya el día sábado a la madrugada. Pero hay dos personas detenidas, una mujer y un hombre. Esta es la información que se conoce respecto a la ciudad de Cinco Saltos que vos estuviste comentando también hoy temprano, donde el joven identificado, quien tenía 38 años, se quemó también la casa.
1: Sí, sí, en el Michimichi en Cinco Saltos, al parecer, según lo que va trascendiendo y también publican hoy los periódicos de la zona, y según explicó el fiscal Leandro López, los acusados son Jorge Pereira, de 47 años, su esposa Sandra Hernández, de 34, Rolando Palma, de 33, que habrían ingresado de manera coordinada a la vivienda, al inmueble, y previa distribución de tareas, uno de ellos habría efectuado un disparo con la escopeta a corta distancia contra la víctima que se encontraba en el comedor. Y el impacto fue en la zona del cuello, le causó la muerte en forma inmediata. Y se habla del incendio posterior como un método para destruir cualquier prueba que los incriminara. De todas maneras, bueno, fueron apresados. Habría una cuestión previa, ¿no? Algún motivo de enemistad previo y terminó con esta masacre.
0: Bueno, vamos a escuchar ahora, como es habitual, vamos a escuchar a Karina a las 6 de la mañana, 15 minutos. Pero déjeme decir que, por la información que tenemos, el gobierno de la provincia de Río Negro ha anunciado en Bariloche que va a presentar una ley de promoción turística que sirva para promoción y estímulo a cada región de la provincia de Río Negro en materia de turismo. Así que esto dijo que va a tener más oportunidades en la provincia. Va a ser enviado este proyecto seguramente a la legislatura de la provincia de Río Negro para crear esta nueva ley de promoción turística en la provincia. ¿Qué ha pasado un día como hoy? Una semana que tenemos lunes, martes y miércoles. El jueves, feriado nacional. El que se va...
1: Por el 9 de julio.
0: Se va a encontrar nuevamente Graciela, ¿qué va a pasar ahí? Va a estar Villarruel por un lado y va a estar Milei por otro.
1: Sí, la verdad, a esta altura ya poco importa, ¿no? Bueno, porque hay una enemistad ahí total, consagrada y definitiva, ¿no? Que ni siquiera un saludo protocolar, no es un papelón.
2: Sí, ¿van a viajar los dos? ¿Se sabe? No sé, sí. No,
1: nunca le invitan
2: nada.
1: Cuando va porque dijo, la invita a la provincia o algo, pero si es por presidencia no le invitan.
0: Villarruel dijo, voy a ir, como no va a estar Adorni, voy a ir. Dijo ella.
1: Sí, bueno, pero va a estar Milei.
0: Va a estar Milei.
2: Bueno, la semana del aniversario de la independencia argentina, sí. Hoy, 6 de julio, vamos a contarte cuáles son las efemérides. Hoy es el Día de la Zoonosis. Se celebra a nivel mundial, declarado por la Organización Mundial de la Salud en conmemoración de la fecha de 1885, en la que el físico y bacteriólogo francés Louis Pasteur aplicaba por primera vez la primera vacuna antirrábica, que ya vamos a detenernos allí. Hoy también también a nivel mundial es el Día del Beso Robado, Día Internacional del Beso Robado.
0: ¿Cómo el beso robado?
2: ¿Te pasó en la juventud, en la adolescencia? Cuando no, eras chiquito, claro. Venían, te querían decir algo y te daban un beso sin querer, y ese fue el beso robado, tu la primer beso baja. Robado.
1: Claro, hoy tiene otra connotación, ¿no?
2: Sí. Tiene otro significado. El 6 de julio se celebra el Día Internacional del Beso Robado.
0: ¿Me permití besar cortito, Graciela y Karina?
1: Sí, dale.
0: Ayer lo leí en Indonesia. ¿En Indonesia?
1: Oh, sí, ¿qué pasó?
0: Mar. Azotaron en público a una joven. Pareja que se dio un beso, lo subió al TikTok.
2: Ah, bueno. En pleno 2026. Bueno, esta fecha es una celebración de origen desconocido. Simplemente se sabe que se ha venido celebrando en Gran Bretaña desde el siglo XIX y que actualmente se popularizó a nivel mundial. En realidad, este día sirve de excusa para que muchas personas tomen el valor y decidan plantarle un enorme beso a esa persona que han deseado desde hace tiempo, pero que no han tenido suficiente confianza y coraje para declarársele. Siempre su consentimiento, con su consentimiento se entiende, ¿no?
0: Porque a mí nunca me dieron...
2: ¿Nunca te dieron un beso robado, Mar?
0: No.
2: ¿Y salieron corriendo?
0: No.
2: ¿En la primaria?
0: Al contrario. Me veían y corrían.
2: Día Mundial... Pobre. Del desarrollo
0: feo,
1: bueno. Pero rural. Tenés tiempo de que te ocurra.
2: Tenés tiempo,
1: claro,
2: más.
1: Hay tiempo que te ocurra.
2: Naciones Unidas ha reconocido oficialmente el 6 de julio como Día Mundial del Desarrollo Rural, una oportunidad para escuchar de verdad a quienes viven y trabajan en áreas rurales. Si pensamos en desarrollo, muchas veces imaginamos ciudades verticales, fibra óptica, industria tecnológica, pero casi la mitad de la humanidad vive en zonas rurales y allí 4 de cada 5 personas viven por debajo del umbral de la pobreza. Por eso es un día para tomar conciencia. Vamos ahora a recorrer hechos específicos y la primera está vinculada con el Día Mundial de la Zoonosis. Y estamos hablando del año 1885, cuando el químico, físico y bacteriólogo francés Louis Pasteur aplicaba por primera vez la vacuna contra la rabia. Fue al niño Joseph Meister, de 9 años, que había sido mordido por un perro. El niño se recuperó de las heridas y nunca desarrolló la rabia, mientras que Pasteur fue alabado como un héroe. Y a partir de ahí, bueno, la historia de la sanidad cambió absolutamente. Saltamos al próximo hecho, porque nacía Dalai Lama un día como hoy, en 1935. Su nombre real... Tenzin Gyatso nacía en 1935, ya en el 40, antes de cumplir los 5 años, fue reconocido como Dalai Lama, máximo líder del budismo tibetano. Debió afrontar una tensa relación con la China de Mao en los años 50. El gobierno chino aplastó a la oposición tibetana y suprimió la autonomía de esa región. El Dalai Lama partió al exilio en la India en 1959 y desde entonces ha encabezado la protesta contra el gobierno chino. Recibió el Premio Nobel de la Paz en 1989. Vamos a otro hecho histórico, y en este caso estaría cumpliendo años. Nacía en 1907 y estamos hablando de Frida Kahlo. Nacía en la ciudad mexicana de Coyoacán, la pintora Frida Kahlo. Su nombre completo, Magdalena Carmen Frida Kahlo Calderón, reconocida por sus autorretratos y una de las máximas expresiones del feminismo social y cultural de México. Fue esposa del célebre muralista mexicano Diego Rivera y hoy sería su cumpleaños. Y hablando de cumpleaños, tenemos que hablar de el señor, uno de los más fortachones del cine.
1: A ver,
2: Sylvester Stallone.
0: Ah, mira.
1: Ah, me
2: está cumpliendo años, nacía en 1946. Nacía en el barrio neoyorquino de Hell's Kitchen, uno de los más violentos de la isla de Manhattan, el actor, director de cine, cuyo nombre completo es Michael Sylvester Gardencio Stallone, ganador de un premio Globo de Oro. Ha filmado 55 películas, entre ellas la más conocida del 76, Rocky, con la que saltaba la fama en el papel protagónico del boxeador Rocky Balboa. ¿La recuerdan? ¿La vieron? Yo creo que sí.
1: 200.000 veces, sí.
2: Yo creo que sí. Año 1997, y en este caso, luego de 3 décadas de búsquedas eran hallados los restos del médico y guerrillero argentino-cubano Ernesto Che Guevara. Ocurría en Valle Grande, un pueblo situado en el centro de Bolivia. Fíjate vos cuánto tiempo tardó en encontrar ese resto, tardó la gente, ¿no?, en la búsqueda. Fueron hallados en Bolivia, las excavaciones en Valle Grande daban con una fosa común y así se identificaba al Che, asesinado el 9 de octubre de 1967. En La Higuera, una semana más tarde, los restos llegaban a Cuba y allí le daban un multitudinario recibimiento. El Che Guevara era sepultado en un mausoleo en Santa Clara. Con esto nos vamos a despedir, con una musical, y en este caso, ¿quién no ha escuchado alguna vez algo de este gran célebre de la música, de la historia del jazz, quien fallecía un día como hoy en 1971, y estamos hablando del señor Louis Armstrong?

0: Tenía 70 años el momento de su fallecimiento. Estábamos escuchando a Louis Armstrong, What a Wonderful World.
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0: Han pasado ya 31 minutos de las 6 de la mañana. Les vamos a decir buen día. Nosotros ahora, para La Voz del Comahue, para streaming, para Canal 10, ¿saben a quién?
1: ¿A quién?
0: A Fernando Fraceto. Lo tenemos en línea. Queremos conocer detalles de todo lo que está pasando con el tiempo, por favor. Fernando, ¿cómo te va? Buen día, buen lunes, buena semana para vos.
2: Gracias, Omar. Un saludo para todos. ¿Cómo están ustedes?
0: Muy bien, día. Fernando. Queremos escucharte a vos, que tenés la precisa.
2: Mira, una madrugada fría, una noche fría, donde las mínimas se alcanzaron en torno a las 3, 4 de la mañana. Ahora está cediendo un poco la helada de algunos grados, pero llegó a más de 4 bajo cero, en Valle Medio seguramente, y hacia el este más profunda la helada. Estamos con frío, una noche nuevamente muy fría, pero va a ceder la helada ya a partir de hoy, porque empieza a aproximarse un sistema frontal que va a dar lluvias y nevadas durante la semana en cordillera, sobre todo entre el martes y el miércoles. Es la buena noticia, sigue la lluvia y la nieve a la vista de Río Negro, centro de Neuquén, cordillerano, y el norte de Neuquén, también en la zona de Cuyo y la alta cuenca Río Colorado. Llega la lluvia y la nieve entre martes y miércoles, y eso cómo va a repercutir en los valles, la meseta y la costa. Bueno, hay un ascenso de temperatura. La buena noticia es que el martes tal vez estemos con una tarde que vamos a sentir mucho más confortable, cerca de los 20 grados, casi primavera, nos va a parecer.
0: Ah, mirá.
2: Luego que hemos estado una semana y más de una semana con aire antártico y polar, que no superábamos los 10 grados, bueno, van a ver que mañana o esta tarde ya lo vamos a sentirlo, pero sobre todo mañana vamos a sentir más confortable el tiempo en gran parte de la provincia. Sí que se aproximan los vientos también, ¿no? Porque hay un sistema del oeste con algo de viento mañana tarde, sobre todo el miércoles. Así que el martes, entre hoy y mañana, hay un ascenso de temperatura, sí, del frío intenso en todo el norte patagónico. Pero atentos, porque el miércoles a la tarde noche, jueves y todavía el viernes, nuevamente hay una visita de aire polar antártico, lo que entra por el Pacífico vuelve a entrar sobre el Atlántico, y podemos tener lluvias entre miércoles y jueves. Vamos a seguir los pronósticos y vamos a ir actualizando. Pero hay probabilidad de algunas lluvias y viento entre miércoles y jueves en la región, con frío, realmente, una sensación térmica baja, más húmedo, no tan seco el aire como lo que hemos tenido en los últimos días. Y luego hacia el fin de semana puede haber nuevamente un ascenso de temperatura. Entonces, como ven, muy variable el estado del tiempo. En la semana, la buena noticia es que irá ascendiendo la temperatura, ceden las heladas intensas, y llueve y nieve en cordillera. Esa es la gran noticia, ¿no? Tenemos un sistema de lluvia y nieve de cierta importancia. Bueno, desde abril, mayo, junio han sido muy secos, así que expectativa en que este sistema pueda dar nieve en esta semana en gran parte de cordillera, tal vez el fin de semana, y vamos a ver la segunda quincena de julio si nuevamente tenemos lluvia y nieve. Ese es un poco el panorama. Cede la intensidad de las heladas, ascenso de la temperatura el martes, frío nuevamente entre el miércoles y el viernes con probabilidad de algunas lluvias, y luego ir ascendiendo un poco la temperatura en la región.
0: Dice que mañana va a haber calorcito, y va a ser calorcito, perdón, para estar esperando el triunfo de Argentina mañana.
2: Sí, a la una, a esa hora o a la hora del partido, no sé si es esa, deberíamos estar con más de 15 grados, así que el calor lo va a poner la atmósfera también mañana en la región sur de Negrina, en todo lo que es los valles del Río Negro, del Río Colorado, y en la costa y en cordillera. A esa hora deberían empezar los vientos a la tarde, porque a la noche y el día, noche sí, bien digo, del martes y el miércoles tiene que estar lloviendo y luego nevando en toda la zona cordillerana.
0: De acuerdo también a lo que vos nos estás señalando, el jueves, el día de la independencia, el tiempo no va a estar muy, muy, muy bueno. No va a estar.
2: Mira, sí, es cierto, todavía hay una. Va a estar frío y vamos a ver si está lloviendo o simplemente hay un frío. Depende de la intensidad de este sistema que está entrando sobre la cuenca de Colón Curá, o sea, la luminaria al norte y sobre todo lo que decía allí, se intensifican un poco las lluvias, seguramente vamos a tener algunas lluvias acá en el Alto Valle. Así que todavía tenemos que ver un poquito qué va a pasar. Pero hasta ahora hay probabilidad de que el miércoles a la noche y el jueves podamos tener algunas lluvias en la región, pero depende de cómo ingrese y a dónde ingrese ese sistema frontal para que eso se concrete. Por lo pronto, tendríamos que tener frío el jueves, el 9 de julio, en el norte patagónico, nuevamente.
0: Claro. Hoy Graciela hablaba de todas las tareas que se están haciendo en la provincia de Neuquén, también en Río Negro, con el tema de estos operativos nieves, ¿no? Ayer, por ejemplo, los pasos fronterizos estaban con algunos inconvenientes por la acumulación de nieve que había y porque el tránsito no estaba bien, las rutas, por la calzada y demás, que se recomendaban llevar cadenas. ¿Esto va a continuar así, entonces?
2: Mira, es muy interesante lo que contaste, ¿no? El problema ha sido, más que la acumulación de nieve, las bajas temperaturas, hay arroyos congelados, en Río Negro y en Neuquén, o sea, ríos congelados, arroyos, y eso ha hecho que la nieve que ha caído ya hace unos días se ha convertido en hielo, entonces es muy, muy complicado, la logística y los caminos. Eso va a cambiar. Cambia esta tarde, cambia mañana cuando empieza a llover, porque esa lluvia va a lavar la nieve rápidamente, y asciende la temperatura. Cuando mañana acá estemos con temperatura más alta en cordillera, tenemos una especie de sonda, y eso va a elevar la temperatura en cordillera también. Así que en cordillera hoy empieza a ascender la temperatura, mejoran los pasos, va a llover, pero hacia el miércoles nieva nuevamente y hay viento blanco. Así que tenemos una ventana de mejor tiempo también en cordillera entre hoy y mañana. Y cuando empiece a llover, eso va a lavar la nieve y va a habilitar los pasos hasta que vuelva a nevar otra vez a mitad de semana.
0: Bien. Fernando, gracias. Completo, como siempre, el informe. Después vamos a estar hablando seguramente en los próximos días. Que nos digas en qué momento podemos ir a caminar, a trotar allá a la zona de La Barda.
2: Como no, como siempre, el sábado que viene. O antes, ¿no? Yo creo que va a estar lindo mañana después del partido, antes.
0: Aquí a trotar allá.
2: Un abrazo grande, que estén muy bien.
0: Chao, hasta gracias. Luego, Fernando. Chao, gracias. Fernando Fraceto, de la Autoridad de Cuenca. ¿Te imaginas ir a patinar a los lagos todos ahí con hielo? ¿Por qué no?
1: ¿Congelados?
0: ¿Por qué no?
1: Sí. Sobre hielo. ¿Sabés patinar sobre hielo?
0: No, pero escuchame, me imagino como una película de Walt Disney.
1: Tenés que aprender porque es difícil.
3: Como debe ser difícil, claro.
1: Es diferente. Es diferente. Pero digo, hay que aprender para patinar sobre hielo. Es fácil, un poquito más fácil si ya sabes patinar con rueditas. Se te hace un poquito más fácil. Ahora, si no sabes patinar y empezar con hielo...
3: Se complica.
1: Se complica porque es una sola hoja.
3: Claro.
1: Filosa en el medio, donde sobre eso tenés que hacer equilibrio.
0: Le voy a pedir unas clases a Miguel Alsina, que está en la parte técnica, o sea, como patina.
1: Sí, hay pistas de hielo acá en la región como para practicar.
3: ¿Así hay?
1: Sí, hay. Una en Centenario y una en Neuquén.
3: Ah, mira, no sabía.
0: Para aprender.
1: Para aprender.
0: Muy bien, voy a ir en Centenario una.
1: Sí, y en Neuquén también.
3: ¿Pero y sobre rueditas patinás?
0: No.
3: Apenas. Ah, bueno, tenés que empezar por ahí, claro.
1: Hay que empezar en lo más fácil.
0: Apenas camino. Decime,
1: vamos a los mensajes. 2995-11-2144. Buenos días a ese lindo equipo que nos informa. Les deseo un lindo comienzo de semana. Argentina gana 2-0, nos dice Leo de Neuquén.
0: Leo, te mandamos un abrazo. Gracias por participar. ¿Qué más?
1: Bueno, el chinito nos está saludando. Un hermoso bebé, Dani, hoy a la mañana, tempranito. Chinito. Buen temprano, día a los tres.
3: ¿Está por ahí?
1: Soy chinito.
3: Ay, bonito. Hace varios días que no nos mandaba.
1: Hacía rato que no nos saludaba. Sí, el albinegro, gallinita y argento. Las tres cosas.
3: Qué lindo, lo vemos crecer.
1: Lo vemos crecer,
3: qué bonito. Igual que a Paloma.
1: Sí, es verdad, son nuestros oyentes pequeños. Bueno, con estas imágenes vamos a hacernos eco de un encuentro que hubo ayer domingo, nos cuenta este oyente. Se llevó a cabo la primera edición de la Fiesta Provincial de la Carneada en el predio de la Pileta Municipal de Coronel Belisle, Río Negro, y nos comparten varias imágenes. La jornada reunió a vecinos, productores y visitantes que disfrutaron de una propuesta cargada de tradición, gastronomía y cultura en un ambiente familiar y festivo. Sin dudas, esta primera edición marcó el inicio de un evento que busca fortalecer las costumbres de nuestra región, impulsar el turismo y poner en valor el trabajo de quienes mantienen vivas nuestras tradiciones. Bueno, gracias por compartirlo con nosotros. Nosotros lo hemos hecho con nuestros oyentes.
0: Así es, la
3: hermosa pileta. Claro.
1: Muy linda pileta.
3: Es hermosa.
1: En Belisle.
0: A la gente que está escuchando la radio, que estamos mostrando en el streaming y en Canal 10.
1: Las imágenes que nos compartieron.
0: De este lugar, ¿dónde es? Está
1: en Belisle.
0: Belisle,
1: en el predio de la pileta municipal de Coronel Belisle.
0: Bueno, decime algo, Graciela, para ir a la pausa ahora, bueno, en estos momentos.
3: Bueno, el gobierno nacional tiene interés en varios temas. Uno de ellos tiene que ver con la zona fría. ¿Se acuerdan ustedes que tuvo media sanción en la Cámara de Diputados? Bueno, sí. No, en senadores.
0: Senadores.
3: Bueno, y ahora lo que está queriendo el gobierno es la sanción de esta ley, que va a modificar de alguna manera, si bien la Patagonia va a continuar dentro de la zona fría, se van a modificar ciertos ítems que no van a estar subsidiados, como el transporte, por ejemplo. Y eso va a variar y aseguran que va a tener un impacto sobre la tarifa. Bueno, el mes pasado, al ser consultado sobre este polémico proyecto, el gobernador Rolando Figueroa aseguró que existía de parte de Nación y en particular del ministro de Economía, Luis Caputo, el compromiso de que los patagónicos no les iba a afectar. Sin embargo, luego que Karina Moreira diera su voto positivo en diputados, la senadora del mismo espacio político, que es Julieta Corroza, advirtió que el tema debe analizarse y puso en la mira al menos en uno de los aspectos de la modificación de este régimen de subsidios. Esto quiere decir que si tiene un impacto económico sobre la gente, no lo van a votar. Uh-huh, pero claro. Sí lo hizo Karina Moreira, que además permitió el quórum, ¿no?, para que esta sesión fuera se llevara adelante. Así que bueno, claro, hay que ver.
1: Fue diputado esa media sanción, sí, y ahora pasa a Senado.
3: Pasa claro. Al Senado de la Nación. Por eso que Santilli está llevando adelante las negociaciones. Y bueno, Neuquén ha dicho, vamos a ver y vamos a analizar algunos de los artículos de esta ley, que es la 27.637 del 2021, donde primero se había incorporado algunas localidades a la zona fría, sumadas a la Patagonia. Bueno, ahora con este proyecto se quitan, pero además este decreto establece que el 50% que teníamos hasta ahora se va a aplicar sobre el consumo del gas, uh-huh, y no sobre los otros ítems. Así bien, que Neuquén todavía no tiene definido, pero sí lo votó Karina Moreira.
0: Bueno, para tenerlo en cuenta entonces, claro, también.
1: Bueno, y si no gestionaste, sí, yo creo que sí, desde el año pasado uno ha gestionado tener ese beneficio del descuento zona, por zona fría. Eso se hace a través de la página de Enargas, a través del ANSES también, ¿no? Porque si tenés la mínima o si sos jubilado, por ANSES, por la página de ANSES, podés gestionar este beneficio por zona fría. Bien. Que va entre el 30 y el 50% de beneficio, de reducción en la tarifa general.
3: Bueno. Claro, debe haber muchos requisitos que tener, ¿no? Sueldo mínimo o, sí, jubilados, pero en realidad este gobierno no es amigo de ningún tipo de subsidio.
0: Hacemos pausa, chicas, ¿les parece? Vamos a la pausa y déjenme saludar a dos amigas que están mirándonos, ¿saben de dónde?
1: No,
0: desde ¿dónde? Europa.
1: ¿Te dijeron de dónde?
3: ¿Siguen en Europa tus amigas todavía?
0: Un mes, che, escuchame.
1: ¿Y pero qué lugar?
0: No puedo decir más. No,
1: pero manden alguna postal así, gracias, las compartí.
3: Que nos manden al número de la radio tus amigas.
0: Que nos están mirando, gracias. Hacemos pausa, ¿les parece? Dale. Listo, les cuento algo a ustedes, che, vamos a la pausa.
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0: Las 6 de la mañana, 50 minutos. Estamos acá nosotros, ¿eh? Estamos en la radio, estamos en la voz del Comahue de Chipoletti. Estamos en varias radios de la provincia. Le decimos buen día una vez más a toda la gente que se va sumando a través del streaming y a través de Canal 10, ¿eh? La gente de Río Negro, la gente del Neuquén. ¿Con qué temperatura?
1: 1 grado centígrado, 0.2 bajo cero con el cielo despejado. Mar, sensación térmica de 4.5 bajo cero. 80% la humedad relativa del aire. Hay viento del oeste a 10 kilómetros por hora.
0: Graciela, te iba a preguntar qué dice la página que tiene hoy, la nuestra, primero que nada, que es la de lu19.com.ar, pero antes déjame decir que estaba buscando información porque de acuerdo a lo que se está mencionando en las últimas horas, el gobierno nacional estaría presentando en el día de hoy distintas alternativas de cómo se estarían pagando las deudas, ¿eh? La parte económica en la Argentina. Así que después vamos a estar hablando un ratito. Pero antes contame qué tiene
2: la página de lu19.com.ar. Fatal choque en la ruta 22. Murió una mujer y otras dos resultaron con heridas. Tres personas fueron imputadas por el homicidio en el barrio Michi Michi de Cinco Saltos. Otro de los títulos, Alberto Beretineg anunció en Bariloche una nueva ley de promoción turística. Venezuela ya son 2.954 muertos y más de 16.500 los heridos como consecuencia de los terremotos. En el ámbito político, reforma electoral, senadores radicales resisten las colectoras y frenan el proyecto. Refuerzan la temporada invernal con 150 efectivos en la zona andina. Río Negro garantiza agua para pobladores rurales de la región sur. Y vamos con los últimos. Chipoletti y las cámaras detectaron una camioneta buscada en Roca. Y Karina Milei lanzó la escuela de dirigentes y apuntó a la reelección en el 2027. Son los títulos de lv19.com.ar.
0: Vamos a mencionar, de acuerdo a la información que se ha conocido y un poco lo pudimos comprobar, el sábado a la mañana cuando venimos a trabajar, no sé si ustedes vieron o le mostraron algunas imágenes, lo que era la esquina de calle España, en el caso de Chipoletti estoy hablando, España y Roca, impresionante la cantidad de basura que había luego de los festejos.
1: De los festejos, claro.
0: Cómo tuvieron que trabajar los empleados municipales tempranito, los vi. Acá la gente de la municipalidad de Chipoletti, seguramente sería bueno que nos cuenten qué ha pasado en otros puntos de Río Negro, como también de Neuquén, con los festejos, los estruendos. Me comentaba una señora que vive acá cerca de calle España, España Irigoyen, el edificio, me decía que no pudo dormir ella hasta cerca de las 4 de la mañana aproximadamente.
2: ¿A tanto duraron los festejos?
0: Sí, duró bastante.
1: Un montón.
0: Duró bastante. Y te digo una cosa, yo cuando venía el sábado para acá, para la radio, todavía en las esquinas, en la plaza, había un montón de gente. Yo venía para entrar a las 7, había un montón de gente en la plaza, todavía, jóvenes y demás, y la policía estaba en la esquina, acá enfrente de España y Roca, y también de un lado, y del otro lado estaba también en la parte justo enfrente también España y Roca.
2: Lo que pasa es que históricamente siempre se festejó acá en el centro, y es algo, una costumbre que me parece que va a seguir, ¿no? Porque es el lugar simbólico, claro, de los festejos, de las tristezas, de todo, ¿no? Es siempre el mismo sector, acá en España y Roca.
0: Sí. Bueno, a ver, tenemos algunos mensajitos para decir.
1: Sí, 299-511-2144. Hola, buenos días, buena semana, buen clima, ojalá. Argentina gana 2-1. Soy Claudio Napolitano de Neuquén Capital. Bendiciones a ustedes tres y gracias por informar. Gracias, Claudio.
0: Gracias, Claudio, muy amable.
1: Otro mensaje, buen día, chicos. Consulta, ¿el viernes es feriado?
0: Es puente.
1: Puente.
0: Día puente.
1: Feriado turístico.
0: Turístico, qué paró, pero hay que hacer una aclaración.
1: Es no laboral.
0: No hay atención de bancos el viernes. Sí. Jueves y viernes no hay atención de bancos.
1: No hay clases.
0: No hay clases, ni en la parte inicial, primaria, secundaria.
2: La administración pública tampoco, no funciona nada.
1: Tampoco.
0: Ni la municipal, ni la provincial, ni la nacional.
1: Último día hábil, miércoles.
0: El miércoles es el último día y para muchos en el ámbito de la justicia comienzan una mini vacación.
1: Un receso.
0: Receso de invierno, así que tenerlo en cuenta también.
2: Pero los privados dependen de lo que digan los jefes, ¿no? Si te dan... Si te dan el día, si van a abrir, van a cerrar o te van a pagar el doble, hay que ver, ¿no? Pero, en principio es feriado puente y no laborable.
1: No laboral.
0: Pero yo acá te digo algo, Graciela. Me comentaban algunos gremios,
2: sí.
0: Gremios me comentaban que ellos tienen como ya el día puente es un día no laborable para ellos, uh-huh. Y si lo trabajan tienen que pagar el doble. Me lo contaban algunos gremios de acá de la
2: tanto bueno, Reunión, que la gente vaya a los sindicatos a averiguar, entonces.
0: Preguntar. Uh-huh. ¿Algún otro mensaje tenemos?
1: No, por ahora tengo esto en el streaming.
2: En el streaming, dice, excelente programa, siempre los escuchamos, saludos a mis hijas. Escuchá los nombres, qué divinos. Anelei, Aluminé y Elunei. Que duermen como oso, dice Cristian.
1: Déjala dormir. Déjala muy bien.
2: Con el frío que hace. Sí. Me encantan los nombres.
1: A mí también.
0: Bueno, ¿la gente opina entonces en qué número?
1: Al 299-511-2144 y en el streaming de la radio por YouTube, LU19 en vivo.
0: Bueno, Graciela, decime por favor qué dice LM Chipoletti.
2: LM Chipoletti, la edición online, dice: choque fatal en la ruta 22, un motociclista. El motociclista murió mientras corría una picada. El motociclista chocó contra una camioneta en la ruta 22. Investigan cómo ocurrió el fatal siniestro durante una presunta carrera clandestina. Otro violento accidente, choque fatal, un joven gravemente herido y un dato que desconcierta, sus compañeros lo abandonaron. El motociclista de 20 años fue operado y derivado al hospital Sati de Viedma. Investigan cómo ocurrió el impacto y la fuga del grupo. También nos tiran de las orejas, dijo el intendente de la ciudad de Chipoletti, Rodrigo Buteler, uh-huh. Tras recorrer obras y hablar con los vecinos. En otro partido raro, Chipo apenas empató con Argentino de Montemaíz, de local, ¿no? Emoción en Fernández Oro, dos reconocidas vecinas tendrán calles con sus nombres por su legado. Y además, tres imputados por el sangriento crimen e incendio en el barrio Michi de Cinco Saltos. Y denunciaron al padre porque quiere llevar a vivir con ellos a la novia junto a sus hijas menores. Y qué debate, ¿no? ¡Qué debate!
1: Las familias porque, ensambladas.
2: Claro, pero la casa es del padre y de los hijos, ¿no? Y era de su madre que falleció. Ahora el padre quiere llevar a vivir a su novia con sus hijas. Así que bueno, los hijos consideran que el hombre ejerce violencia al querer convivir con su pareja en la casa familiar. El hombre también hizo una denuncia. La justicia de paz ordenó medidas para la continuidad de la causa.
0: Qué tema, qué
2: realidad también. Porque también es de los hijos, ¿no? Porque era de su madre, ¿no? Tiene mitad y mitad de la casa.
0: Sí, te voy a contar un dato de un caso que pasó.
1: Y él puede rehacer su vida también.
2: Sí,
1: puede hacer.
2: Pero para mí se tiene que ir a vivir a otro lado.
1: Sí,
2: quiere
1: debería.
2: Empezar su vida. Que vaya otro lado. Dije a los chicos tranquilos en su casa.
1: Más si son mayores.
2: Sí, claro. No, no dice acá las
1: edades. No dice las edades.
2: Pero también tienen derechos, ¿no? Qué enfrentamiento. Qué va a ser difícil.
1: Fuerte ese tema.
2: Pero es un tema de súper actualidad, me parece, ¿no?
0: Les digo algo cortito. Ha pasado casos, yo los conozco, de gente, por ejemplo, que ha fallecido o se han separado y después se juntan con una persona, un señor se junta con una señora.
1: Rehacen su vida.
0: Claro, en Cinco Saltos. ¿Qué pasó?
2: Esto es en Cinco Saltos el que te conté, ¿eh?
0: Otro caso más, bueno.
2: El también, que te acabo de decir.
0: Otro caso también de Cinco Saltos, donde la señora se juntó con el señor, que tenía su casa y demás, y tuvieron como 20 años. Ella compartió de todo con las familias, claro, hijos.
1: Una vida.
0: Y además, una vida, ¿no? No tuvieron hijos porque ya eran grandes los dos. Uh-huh. ¿Qué pasó? El señor murió. Al mes, a la señora, los hijos le pidieron que se vaya.
2: Y sí, no, ¿sí? La verdad que si no hay un
1: no hay nada firmado.
2: Papeles en el medio, bueno, no
0: te
2: tiene.
0: Te cuidó los nietos, te cuidó todo y dijeron que se vaya.
2: Sí.
0: Son realidades, ¿no?
2: Claro.
0: Realidades. Vamos a la página del diario Río Negro. Graciela, ¿hay algunos mensajitos para comentar? ¿Qué me ibas a decir?
1: Sí, hay un mensaje para compartir y después estaban alertando desde la Municipalidad de Fernández Oro ante posibles estafas que después vamos a compartir. Buen día, dice por acá. Bendecido comienzo de semana y laboral. Gracias por mantenernos informados. Otra semana corta.
0: Me parece muy bien. ¿Quién habla ahí?
1: Y no tengo el nombre.
0: Bueno, pero muchas gracias.
1: Le mandamos
0: muy amable,
1: un beso igual.
0: Gentil, a todo el mundo que nos siga escribiendo, ¿en qué número con mensajes?
1: 299-511-2144.
2: Bueno, la página del Río Negro, la edición online, dice: el gobierno presenta su plan financiero hasta el 2027 tras asegurar el pago de deuda por 4.400 millones de dólares. El equipo económico, liderado por Luis Caputo y José Luis Daza, detallará la hoja de ruta para afrontar los compromisos en dólares este lunes 6 de julio. Con los fondos de julio ya garantizados, la estrategia oficial busca construir un colchón financiero para llegar al año electoral con holgura y evitar sobresaltos cambiarios. El dólar despertó y subió el doble que la inflación en junio del 2026. ¿Qué se sabe del traslado de los precios? Con doblete de Haaland, Noruega dio el golpe y eliminó a Brasil en octavos de final. Además, bueno, títulos que ya hemos repetido en otros portales, murió un joven motociclista en Guerrico en un choque cerca de la Ruta 22 este domingo. Tenía 19 años. ¿Quién era la joven de 21 años que murió en el choque sobre Ruta 22 en Plotier este domingo? Me duele el alma. En Neuquén tendrá hasta 27 vuelos por día en la temporada invernal. Bueno, además, alerta por lluvia, nieve y viento en Neuquén y Río Negro para este martes 7. La ciencia ha hablado. La carne vacuna de grasa amarilla es más saludable que la grasa blanca. Bueno, todo un debate que ha tenido durante la semana.
1: Blanca, amarilla, amarilla, blanca.
2: Amarilla.
1: ¿Y cuál es la más saludable, Graciela? Mira,
2: a ver,
1: ¿qué dice la ciencia?
2: Mira, te voy leyendo así. En las carnicerías no es extraño escuchar que la grasa bien blanca es sinónimo de mejor carne, mientras que una grasa amarillenta suele asociarse con animales viejos o de menor calidad. Uh-huh. Sin embargo, la ciencia demuestra que esta idea merece ser revisada. El color de grasa depende de la alimentación que recibió el animal. Claro. Los bovinos criados y terminados en sistemas pastoriles consumen grandes cantidades de pastos verdes con distintos compuestos. Y como los bovinos no transforman completamente este compuesto en vitamina A, una parte se acumula en el tejido adiposo, dándole esta tonalidad amarillenta. En cambio, los animales alimentados con dietas basadas en granos, como los feedlot, presentan una grasa más blanca debido al menor contenido de estos pigmentos.
0: Mira, ¿cómo sabes, me parece?
2: No, se sabe el suplemento rural del diario Río Negro que estoy compartiendo con ustedes.
0: Vos te digo algo, mira, con todos estos consejos me parece que voy a cumplir una promesa que tengo, me parece que fin de año ya...
1: ¿Dejás la carne?
0: Se va a ir todo tipo de carne,
2: sí. ¿No te gusta la carne?
0: Sí, mucho? Me gusta la carne, pero con todas estas cosas que se van conociendo y demás, como que todos los condimentos que le van echando... Graciela habló de los vuelos. ¿Qué me querés decir vos de los vuelos?
1: Bueno, nos detenemos en una de esas informaciones que aparecían en el portal del diario Río Negro. Neuquén tendrá hasta 27 vuelos por día en la temporada invernal. Unos 180 viajes semanales va a tener la provincia con la activación de la temporada invernal en la cordillera. Va a haber mejoras para atraer esquiadores a los centros de esquí en Neuquén. Vuelos directos, seguramente vienen los vuelos directos desde Brasil. La provincia ha consolidado este programa aéreo histórico en el inicio de la temporada invernal con una estrategia de infraestructura orientada a apuntalar la llegada de visitantes hacia destinos turísticos de la cordillera. El esquema prevé una operación que supera los 180 vuelos semanales entre las dos principales terminales de la provincia. La decisión de esta transformación y de los nuevos hábitos de consumo marcan la tendencia que son micro escapadas de fin de semana, la demanda espontánea, el flujo de visitantes que se activa de manera muy dinámica. El Aeropuerto Internacional Perón de la capital neuquina va a operar con como principal nodo distribuidor con más de 20 vuelos diarios. Va a habilitar conexiones directas hacia centros urbanos y productivos como Aeroparque, Ezeiza, Córdoba, Mendoza, Salta y Comodoro Rivadavia, a lo que se suma la vinculación internacional que ya lo está cumpliendo con Santiago de Chile. El aeropuerto Carlos Campos, que es entre San Martín de los Andes y Junín de los Andes, va a recibir 6 a 7 servicios diarios desde Aeroparque, Córdoba y Rosario. Es buena opción esta, viajar directamente a San Martín o a Junín, porque es otro centro turístico. No pasás por Neuquén, vas directamente a San Martín. Ahora, Y la ampliación de esta terminal aérea e instalaciones en el sur provincial fue diseñada para optimizar el acceso directo de los esquiadores hacia Chapelco, hacia el Cerro Bayo, hacia Cabiahue y al Parque Familiar Bateamahui. Así que bueno, son opciones para este invierno. Antes de viajar, averigua porque a lo mejor tenés vuelo directo.
0: Mira vos, es lo de Viedma, ¿viste lo que se busca en Viedma? Que sea un aeropuerto donde vaya mucha gente.
1: A partir de agosto va a ser en Viedma. clima.
0: Graciela, antes de leerme las noticias de Roca, también AN Roca, me ibas a comentar algo de Fernández Oro, Karina.
1: Ah, bueno, sí, la municipalidad de Fernández Oro está alertando a su población que evite estafas que van en nombre de la municipalidad de Oro. ¿Qué pasa? Claro. Dijo que se cuiden, que prevengan posibles estafas cometidas por personas que podrían presentarse en los domicilios haciéndose pasar por empleados municipales. Nada, ¿qué dijo la municipalidad? Ningún agente está autorizado a cobrar dinero, a vender productos o a ofrecer servicios puerta a puerta, por lo que se solicita extremar los cuidados ante este tipo de situaciones.
0: Por favor, bueno, vamos a N. Roca.
2: N. Roca se pregunta, ¿llueve durante el partido de Argentina? El pronóstico para Roca anticipa un cambio de tiempo desde el martes, el miércoles, ¿no? Hay probabilidad de lluvias.
1: De martes a miércoles.
2: Claro.
1: A la noche.
2: Tragedia en Garrico, un joven murió mientras corría una picada. Del histórico bar nocturno, un futuro como bodegón, la historia de Gucci, un ícono en Roca. Además, otros títulos, el primer lavadero de autos de Roca cumple 28 años. La historia de una familia que apostó por una idea inédita en esa ciudad. Es la familia Basilú, que llegó desde Buenos Aires en búsqueda de trabajo en 1975 y años después apostaron por un sistema que era una novedad en el Alto Valle. Hoy el lavadero sigue funcionando en la misma esquina donde abrió sus puertas en 1998.
0: Graciela, déjame saludar a un muchacho que se llama Rodrigo, está trabajando en un lavadero acá en Chipoleti, en la calle Esmeralda y Teniente Ibáñez, uno nuevo que han abierto justo en la esquina.
2: Ajá.
0: Así que justo ayer lo pasé y dije, lo escucho todos los días. Bueno, justo me acordé, se llama Rodrigo, viste que me acordé.
1: Muy bien.
0: Y yo paso siempre por ese lavadero enfrente. Cuando voy a Roca, paso siempre.
2: Claro.
0: Siempre gente ahí, che. ¿Qué más hay?
2: Bueno, este lunes comienza a funcionar la nueva aplicación del estacionamiento medido en Roca. Desde hoy, 6 de julio, cambia la aplicación para algunos usuarios. ¿Qué pasa con el saldo a favor? ¿Cómo activar la nueva aplicación?
0: Paso siempre.
2: Claro.
0: Siempre gente ahí, che. ¿Qué más hay?
2: Bueno, este lunes comienza a funcionar la nueva aplicación del estacionamiento medido en Roca. Desde hoy, 6 de julio.

0: oferta en la tienda virtual de Play Store. Así que tienen que cambiar la aplicación para el estacionamiento medido. Corte de luz programado en Roca. Vecinos informaron demoras en la restitución del servicio. Pero estos son los títulos destacados. Además, peleas, alcohol, videos virales, cómo trabaja la policía para evitar los incidentes a la salida de los boliches.
1: Bien, Graciela, me debes el cordillano, pero antes de darme el cordillerano de Bariloche para hablar un poquito allá, ¿qué pasó?
2: Contame. Vamos con otros mensajes al 2995112144. Buen día, aquí en Catriel también duró el festejo hasta altas horas de la noche, pero sí. Latina que esto termina con un grupo de inadaptados, pero dice lástima que esto termina con un grupo de inadaptados que rompen vidrieras y cometen robos.
0: Claro. Bueno, siempre hay algunos, acá también algunos enfrentamientos también, accidentes.
1: Sí. Puse una cámara acá en Chipoleti, una cámara nueva, en la mitad de en la calle Roca, entre la calle, La España y Miguel Muñoz, hay una cámara nueva. Que está, cómo estaciona la gente, se mueve la cámara un poquito.
0: Está bien. Sí,
1: el otro día la vi.
2: 360.
1: Sí, ¿eh?
0: Es 360. Lo que han hecho aquí en la ciudad de Chipoleti, han modificado, ¿no? Han cortado los accesos para que la gente venga caminando, entre ahí al microcentro y pueda festejar y no circulen autos, se hagan los embotellamientos.
1: A mí me gusta mañana.
0: Sí, claro, mañana. Preparate. sí, después de...
2: Post festejo.
0: Claro. Postpartido.
2: Postpartido.
1: Nos vamos a Bariloche, Graciela, ¿te
2: sos
1: parece?
2: Cauta.
0: Claro, sí. No, digo que después del partido nos toca, van a estar, claro, Juanpi y Sandra, y después venimos nosotros.
2: Espero que no haya largue.
0: Con Mario.
1: Uf. No creo.
2: Espero que no.
0: Que no se creo, dé el pronóstico de nuestro primer oyente. Sí.
1: Bueno, a ver, vamos al cordillano, ¿te parece, de San Carlos de Bariloche, para terminar?
0: Tenemos
1: un poco
0: el cordillerano que titula hoy: convocan un abrazo simbólico en la Comisión Nacional de Energía Atómica y una olla popular para este lunes. Es porque continúan las medidas de los trabajadores de la CNA para visualizar la situación del organismo y los más de 60 despidos, ¿no? Que no fueron solo administrativos, sino gente, personal calificado. Va a haber un abrazo simbólico, una olla popular para este lunes 6 de julio desde las 12 sobre Avenida Bustillo frente al Centro Atómico Bariloche. Sí. Bueno, además dice: con nuevos ecopuntos, Bariloche suma más opciones para reciclar. Proyectar futuro, Río Negro mantiene abierta la propuesta gratuita con orientación vocacional. Y llegó el día, el Cerro Catedral abre la temporada de invierno 2026.
2: Qué lindo.
0: El centro de esquí comenzará la actividad con la habilitación de uno de los sectores, luego de varios días de preparación y de funcionamiento de los cañones de fabricación de nieve, las bajas temperaturas permitieron avanzar con esta tarea y bueno, se va a inaugurar. Hoy, lunes 6 de julio, realizan la apertura parcial del sector denominado aprendizaje.
1: Bien. ¿La tapa entonces de qué diario?
0: El cordillerano de San Carlos de Bariloche.
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1: ¿Cómo estará vestido hoy? No lo sé, pero debe estar bien abrigado. Se llama Rigo Castaño. ¿Cómo te va, Rigo? Buen día. ¿Cómo estás? Buen lunes y buena semana para vos.
5: Buen lunes, buena semana, Omar. Abrazo grande para vos, Cari, Gra, para todos allí en estudios, por supuesto, para Kenny, para, bueno, todos los que están conectados también a través de las diferentes plataformas. Buena semana, ¿cómo andan?
2: Buen día,
1: bastante
2: muy bien.
1: Bastante bien con expectativa de mañana. ¿Cuál es tu pronóstico? Decime.
5: No. Ya estamos en un momento donde los que no creemos ya empezamos a creer, y que las hay con los dos preinfartos que pasé en el partido pasado. No voy a vaticinar nada. Te pido disculpas, Omar, no voy a decir ningún resultado. Me voy a comprar un desfibrilador para tener acá en casa.
0: Está bien. Porque, o mirar el partido cerca de una guardia, ¿viste?
2: Sí, por las dudas.
1: Está bien.
0: O tener marcado en el teléfono el número de emergencias, por las dudas. Qué difícil.
5: Cari, ¿verdad? Sí.
2: Graciela.
5: Gracias, porque no la reconozco por la voz todavía, sí. a través del auricular. ¿Sabés lo que temo? Que pues, si voy a la guardia,

0: diciendo, disculpa, me tengo un infarto, me van a mandar de vuelta a la casa, primero insultándome, diciéndome, buscando un problema serio, así que no puedo creer lo que sufrí,
1: no sos el único para el que infarto pasó por eso,
2: ¿no? Para el infarto. Pero bueno, Dios, si no morimos allá con Francia, Argentina,
1: el mundial anterior,
2: bueno.
0: Está en nuestro DNI, en nuestro ADN, el sufrir, ¿no?
2: Como con dijo el Dibu, hay que saber sufrir.
3: Bueno, vamos a las rutas, ¿te parece? Pero antes...
0: Vamos a las rutas.
3: Estaba mirando una foto de Rigo Castaño en las redes sociales, que está sentado en... No sé si fue en Bariloche, no sé dónde, en Villa
0: La Angostura. La foto que subía, pero eso no la ve todo el mundo porque es en mi red particular. Sí, hace casi 20 años.
3: Bueno, vamos a la ruta entonces.
0: En el Lácar, disfrutando de unas vacaciones, con un solo color en el pelo en esa época, mucho más, hace unos más o menos 15, 20 kilos atrás.
3: Como verá, veo todo, se da cuenta, ¿no?
0: Exactamente. Bueno, vamos a las rutas. Lamentablemente decir esto, arrancar la semana con esta oración no es algo agradable. Las rutas fueron un escenario, o son un escenario de triste en estos últimos días, con los accidentes gravísimos que hubo, la verdad que el salto que dejó el fin de semana es realmente realmente lúgubre. Ahora lo que está sucediendo en este primer día hábil de esta semanita corta es que ya tenemos bastante carga vial en los principales accesos a la ciudad de Neuquén. La rotonda de Chipoletti ya está mostrando desde hace aproximadamente 15-20 minutos un comportamiento lento. Me imagino que esto va a ir aumentando exponencialmente a medida que nos acerquemos a la hora 8. Es algo que nos vamos a tener que acostumbrar a observar, a ver en estos próximos 3 días, porque son solamente 3 días hábiles en una semana previa además a las vacaciones, chicos. Claro. Esto suele generar que los trámites que se suelen hacer o se suelen dividir en 5 días, se pueden lograr en 3 y se traduce en el tránsito. Muchos accidentes hubo este fin de semana, incluso el viernes también, que tienen que ver con esto de poder aprovechar al máximo las horas hábiles. El sábado realmente, chicos, fue tremendo. Tremendo, y no solamente por la cuestión del partido. La gente estaba muy, muy loca en los comercios. Realmente parecía, por momentos parecía que estábamos otra vez en las fiestas. El escenario en la zona comercial parecía eso.
1: Estaban recién cobrados, Rigo, también es eso. Sueldo
0: además, aguinaldo. Pero... Y muchos preparándose para las vacaciones, comprando, yo lo veía en esto de ser periodista, que como bien dice una sobrinita mía que nos escucha todas las mañanas, le mando un beso grande, Alexa decía, sí, el chico de los chismes, cuando dijo, ¿te acordás de Rigo? Sí, el de los chismes, dijo. Bueno, somos chismosos, miramos los carritos, miramos esas cosas, y uno observa que la gente está comprando también cosas para las vacaciones. Bueno, no los quiero aburrir demasiado. Demoras en el puente carretero Neuquén-Chipoletti para entrar a Neuquén aproximadamente ronda ya los 15 minutos, ¿sí? 15, 18 minutos, por momentos se traba directamente el tránsito en la rotonda, misma situación en la de Circunvalación y 151, digo bien, camino al tercer puente. Allí la demora es tiene menos extensión, pero es más larga. Ya estamos en casi 20 minutos de demora para cruzar a territorio neuquino por esa vía. Si agarramos la 151 desde Chipoletti hasta Campo Grande, no vemos prácticamente ninguna demora. La única que encontramos en las inmediaciones es saliendo, esperen, está bastante cargado en ese interprovincial, mano a Vista Alegre, allí en Campo Grande, para cruzar a Vista Alegre, está bastante cargado. De hecho, estoy viendo tránsito detenido previo al puente. aquí se da la situación de que hay que turnarse para pasar, pero veo que mano a Río Negro no está congestionado, pero sí mano a Neuquén. Así que vamos a ver si se trata de un congestionamiento habitual, veo el tránsito realmente parado, o si hubo alguna cuestión. Obviamente siempre se agradece el aporte de los oyentes televidentes que siempre nos colaboran con info desde los lugares. Villa Manzano, lo de siempre, la ruta 69, aproximadamente 6 minutos por lado para cruzar esa zona urbana, y entramos en la ruta 7, en la zona petrolera, no tenemos prácticamente no tenemos prácticamente, y de repente se congestiona, es increíble. En Tratallén tenemos algo de demora mano a Añelo, previo a la rotonda, aproximadamente una demora de unos 6-8 minutos, pero luego para entrar a la localidad petrolera, el semáforo de acceso a la localidad debe tener aproximadamente 4 minutos de demora, no es mucho. En el dique compensador, sí, allí tenemos bastantes vehículos tratando de llegar al cruce de 7 y 8, ya el tránsito comienza a detenerse a mitad del dique, ya pasando el puesto de gendarmería, ahí ya directamente se detiene el tránsito con demoras que están por encima de los 20 minutos ya a esta hora. Qué temprano y qué congestión que hay, ¿eh? La ruta 22, vamos a recorrer el Alto Valle de Río Negro, saliendo de Chipoleti, pasamos puesto 83, Fernández Oro sin ningún problema, Allen, el cruce a Gómez debe tener aproximadamente una demora de 10-12 minutos mano a Allen, aproximadamente 6 minutos mano a General Roca. Pasamos Rotonda Paso Córdoba, atravesamos el casco urbano roquense, llegamos al cruce de Stefanelli, aproximadamente tenemos, ya les digo, unos 8 minutos mano a Cervantes, aproximadamente misma demora, 8 minutos mano al centro de la ciudad General Roca, continuamos, pasamos Puente Cero, entramos a Cervantes, seguimos camino, subimos a la multivía, pasamos Maiqué sin ningún problema, Huergo, no se observa, estamos hablando del tramo multivía, ¿sí? Tránsito despejado, y llegamos a Regina, en el puesto caminero, en Regina tenemos aproximadamente entre 4 o 6 minutos para salir de Regina a la altura del puesto caminero, y no vemos, la verdad, mucha congestión entrando a la Perla del Valle. El tramo entre estaciones de servicio tiene algo de congestión en la altura de la terminal, pero es realmente muy poco. Salimos de la Perla del Valle, pasamos Otto Krause sin ningún problema, al barrio La Unión, perdón, Otto Krause, a ver para qué hice, toqué algo acá que no tenía que tocar, ahí está, y a veces tanto revisar uno... se equivoca. Digo bien, pasamos Otto Krause, llegamos a Chillinales. ¿Cómo está la bajada de Chillinales? Despejadísima. Solamente la merma en la velocidad de los vehículos para ingresar al valle, esa foto hermosa que uno tiene cuando está ingresando al Alto Valle de Río Negro, bueno, está completamente despejado. El ingreso a Chipoleti, volvemos a la zona metropolitana. Dame un segundito, me refiero a Ruta Chica y Circunvalación. Tenemos por Salto aproximadamente unos 10 minutos de demora para cruzar la Ruta Chica mano al casco urbano chipoleño, y por Ruta Chica tenemos menos demora, debe andar más o menos en unos 8 minutos la demora para tomar el semáforo de Circunvalación y Ruta Chica, pero la fila está ya en el orden de los 1000 metros, chicos, ¿eh? Es larga la fila, pero con mucha más fluidez que los que ingresan por el sur, por Salto. Y déjame chequear otra vez por... ¡Uy! ¿Cómo está la rotonda ahora? La rotonda, el tramo previo, la altura de Lisandro Latorre, chicos, la 22, es caótico. La cantidad de vehículos que observamos en este momento trabados en esa zona, que es un cruce perpendicular muy peligroso, se lo hemos reflejado en la mañana, pero ya... Cruzando Toschi empieza el periplo de la espera para llegar a territorio neuquino. Ahora la demora ya está por encima de los 20 minutos en la rotonda de Chipoleti, chicos.
3: Bastante, por lo que vos informás. ¿Del aeropuerto qué tenés?
0: El aeropuerto tenemos mucha actividad hoy. Todavía, no, sí, acaba de salir el primer vuelo. Salió algo demorado, unos 15, 20 minutos, no, más de 20 minutos de demora, el primer vuelo de la mañana rumbo a Aeroparque Jorge Newbery, pero ya salió, 16 en total, 11 con destino Buenos Aires o Ezeiza, y después tenemos 2 a Córdoba, 1 a Mendoza, 1 a Salta, 1 a Comodoro Rivadavia, no hay vuelo internacional a Chile, por lo que se observa en la cartelería del aeropuerto Presidente Perón, no hay ninguna complicación que reportar hasta el momento.
3: Bueno, y del tren, la compartimos con Karina, la información.
0: Sí. Y el tren otra vez volvimos a la normalidad de lo normal, ¿no? Continúa los servicios, en realidad continúa el desperfecto mecánico en una de las duplas, por lo cual el servicio está con este esquema extraño que golpea mucho a los chipoleños que hacen su vida en Neuquén porque no les permite utilizar la primera de las frecuencias rumbo a la capital vecina. Así que, repito la oración de recién, volvimos a la normalidad de lo anormal, o sea, ya se volvió a normalizar que estas primeras frecuencias no funcionen o que tengamos este esquema extraordinario.
3: Bien, así que estaremos atentos a todo. Rigo, te mandamos un abrazo, abrigate, está fría la mañana, así que
0: sí,
3: estamos
0: muy frío,
3: atentos a
0: muy
3: todo
0: frío.
3: Lo que vayas diciendo, ¿te parece?
0: ¿Cómo?
3: Perdón. Estamos atentos a todo lo que vos vayas diciendo.
0: Por supuesto, abríguense y prepárense porque va a ser una semana muy muy cambiante. Hoy mucho frío, mañana viento, pasado agua. Vamos, el mejor combo para la gripe, para arrancar la semana.
3: Bien, gracias, Rigo.
0: Hasta luego.
2: Hasta luego.
3: Rigo Castaño, está por supuesto con información. Vamos a la pausa nosotros a las 7 de la mañana, 23 minutos. ¿Con qué temperatura, Karina, vamos
1: con
3: a la pausa?
1: Con 6 décimos de grado bajo cero, cielo totalmente despejado, sensación térmica 3.8 bajo cero.
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0: Las 7 de la mañana, 29 minutos, ya está Romina Vega con las noticias, pero antes un mensajito, decime.
1: Buen día, buen inicio de semana. Hoy mi paloma está durmiendo, no tiene clases. Saludos a los tres.
2: ¿Tiene clases?
1: No, no tiene clases. Estaba buscando si había jornada institucional. No hay jornada institucional. No sé cuál es el motivo. Bueno, saludos a los tres. Hoy domingo, ya preparando mi camioneta para salir a hacer flete. Saludos, chicos.
2: Dale, domingo un saludo. Gracias, y a domingo. Palomita, que duerme un poquito más.
0: La gente en el streaming también puede escribir, así leemos los mensajes, así que todo el mundo puede estar escribiendo, mandando audios. Sí. ¿En qué número?
1: 299-511-2144.
0: Llega Romina Vega con las noticias a las 7 de la mañana, 30 minutos.
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5: Hora 7, 31 minutos en la República Argentina.
4: Regionales.
5: Plan Calor 2026 en Cipolletti. Según el municipio de Cipolletti, es un programa que lleva adelante el reparto de leñas a familias que no cuentan con los recursos para calefaccionarse. Al igual que durante la primera vuelta, que se desarrolló durante el mes de junio, la entrega se llevará a cabo por parte del personal de la Secretaría de Desarrollo Humano de lunes a viernes en el horario de 8 a 18. Se inicia hoy con Balsa Las Perlas, Río Sol, Puente Santa Mónica, el Parque Primeros Pobladores y Vista del Valle.
4: Economía.
5: El Banco Central renovó préstamos por 6.000 millones de dólares con bancos internacionales y estiró los vencimientos hasta 2028. La autoridad monetaria informó que refinanció la totalidad de las líneas que tiene con 10 entidades financieras del exterior. Favorecerá el funcionamiento del mercado cambiario local, indicó.
4: Internacionales.
5: Más de 3.340 personas sin vidas es el saldo por los terremotos en Venezuela y el gobierno reconoce que crece el saldo de víctimas en el país. Las autoridades venezolanas indicaron que el número de heridos asciende a más de 16.700 personas. Familiares de desaparecidos piden que se retiren los pedidos a países con tecnología avanzada para encontrar a sus seres queridos debajo de los escombros.
4: Estos son los datos del tiempo.
5: Temperatura 6 décimas de grado bajo cero, sensación térmica 3 grados 8 décimas bajo cero, humedad 80%, viento del oeste a 10 kilómetros por hora, cielo despejado, temperatura máxima prevista para esta jornada 12 grados centígrados. Con más noticias, volvemos en cualquier momento.
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0: Las 7 de la mañana, 34 minutos, estamos en La Voz del Comahue, estamos también en Canal 10, en el streaming, con mensajes, ¿sí?
1: Al 299-511-2144, bueno, nos dan cuenta que hay suspensión de clases turno mañana por falta de presión de agua en la red. En este caso, la información es para la escuela 221, turno mañana.
0: Bien.
1: Reiteramos, turno mañana, escuela 221, por falta de presión de agua en la red, hoy no hay clases.
0: Bien. Graciela, ¿qué pasa realmente en las rutas? Contame.
2: ¿En las rutas con qué? ¿Con los radares?
0: Con los radares.
2: Con los radares, bueno, las rutas sabemos que están detonadas, pero a pesar de eso hay radares puestos en distintas localidades. Y el gobierno de la provincia de Río Negro hizo como un primer corte estadístico para ver cuáles o dónde se producen las infracciones detectadas a partir de estos radares de velocidad que están instalados sobre las rutas nacionales en nuestra provincia. Es un informe que se hizo sobre 2.000 actas que muestra que hay dos puntos especiales y específicos que concentran el 73% de las multas registradas. Del total, el 73% de las infracciones ocurre en Cinco Saltos y en la ciudad de Chipoleti. Cinco Saltos registró el 936 infracciones, lo que representa el 46,82% del total. Del total
1: es un montón. Provincial. ¿Será el radar que está frente, perdón, Graciela, frente a la
2: facultad, de Agronomía, de Ciencias Agronómicas?
1: Y la de Chipoleti, kilómetro 4, frente a una panadería.
0: Claro, una panadería, sí.
2: Exacto.
0: Un pan rico.
2: Y bueno, Chipoleti aparece en segundo lugar con 531 actas, equivalentes al 26,56%. Pero fíjate qué diferencia. Cinco Saltos, 46,82%. Entre ambos puntos suman 1.467 infracciones, muy por encima del resto de las localidades donde funcionan estos radares para controlar el exceso de velocidad. Así que bueno, lamentablemente Cinco Saltos va primero en este ranking que no es de los mejores.
1: Toman la 151.
2: Claro.
1: Te vas para Catriel, para 25 de mayo, vas y venís todos los días o vas... ¿Alcanza a ir al tercer puente? No, es antes eso.
2: Antes del tercer puente.
0: Bueno, tenemos mensajes para
1: leer. Sí, hay muchos más. Con una imagen nos comparten el estado actual del tiempo en la estación meteorológica INTA Alto Valle. Dice 4.9 bajo cero. Esos son los datos a esta hora. Lo estamos compartiendo en nuestra pantalla también. Dice viento del oeste a 4.8 kilómetros por hora. La humedad relativa del aire de 86% y el cielo totalmente despejado. Fíjate vos. 4.9 bajo cero. Gracias por compartirlo. Otro mensaje y también con una foto saludándonos. Dice, soy Claudio Napolitano. Me olvidé saludar a mi hijo que me cuida los fines de semana.
0: Ah, mirá.
1: Se llama Santiago Mariano Alexis Napolitano. Lo amo con el alma. Ahí está.
0: Muy bien.
1: Están los dos, Mariano y Claudio.
0: Muy bien para los dos. Gracias por escribir. ¿Qué más?
1: Saludos. Hola, buen día. Saludos a los tres. Acá los saluda Gabriela de General Roca. Los estamos Roca, viendo. Mirá. Pero mientras tanto hacemos bizcochuelos.
2: Oh,
1: una torta para el jardín de mi nena para celebrar los cumpleaños de los niños.
0: Está bien.
1: Que quería saludar a mis tres nenas Milagros, a Mira y Juliana, y mi beba Keila, a mi marido Emma. Está muy frío, pero acá estamos preparando la torta. Y para llevar a la escuela, la otra para llevar a la escuela de nuestras niñas grandes. Viéndolos como todos los días, saludo y que tengan un lindo día. Ah, ¿Argentina gana? 4-1.
0: ¿Quién escribió
2: todo eso?
1: Gabriela de Roca.
0: Gabriela de Roca.
1: Gracias, tenés Gaby.
0: Que seguir mirando la pantalla del día, escuchando la radio.
1: Lo hace.
0: Contala a tu vecina, a tu vecino. A todo el mundo.
2: Chuelo.
1: Recién horneado.
0: Qué lindo eso que puedan estar festejando. Pues, ahí
2: los cumpleaños del mes o los cumpleaños.
0: Sí. Muy bien eso.
1: Los cumplemes.
0: Acá los cumplen en un solo día, festejan todos los del mes.
1: Todos los de julio, porque se vienen las vacaciones, capaz.
0: Claro, por eso.
1: Buenos días, ¿cómo están? Les deseo un muy buen día. Soy Ariel y un saludo a Marcelino Uber.
0: Bueno, un saludo para todos. Tenemos la palabra ahora porque queremos hablar con él, con Gustavo Fernández. Es el gerente de Defensa del Consumidor y Lealtad Comercial acá en Río Negro. ¿Cómo le va? Buen día. ¿Cómo está usted?
3: Buen día, ¿cómo le va? Saludo ahí a toda su audiencia, ¿cómo anda usted?
0: Muy bien. Río Negro ha habilitado un trámite para evitar el corte de luz, gas y agua por falta de pago. Cuénteme usted sintéticamente, por favor.
3: Bueno, sí, algo así como se ha ido comunicando en las redes y aprovecho acá. Esto es una suerte de continuación de una vieja ley que ya está en vigencia en el año 2009, solo que perdió su vigencia y se dictó una nueva y se agregaron algunas cosas. Pero básicamente es más de lo mismo, de que la normativa prevé situaciones en que haya usuarios de vivienda única familiar permanente que se encuentren en problemas de cumplimiento de las cuotas del servicio por falta de pago. Entonces, ante esa situación, se puede solicitar ante la prestataria la suspensión de la interrupción o el corte del servicio, ¿sí?
2: ¿Y cuáles son puntualmente los requisitos, no? Porque no cualquiera puede acceder a esto.
3: Exactamente.
2: ¿Cuáles
3: no,
2: son
3: no
2: los requisitos?
3: No cualquiera. Los requisitos es entrar dentro de las situaciones previstas en la ley. Sea, por ejemplo, ser un grupo familiar compuesto por uno de los integrantes, una persona con discapacidad, ser jubilado y que el haber previsional no alcance a la mínima conforme la canasta mínima indicada por el INDEC, estar desempleado directamente, todo eso, eso a quienes sería el alcanzado, acreditar obviamente que sea vivienda única familiar permanente, y todo esto es ir a la prestataria, llevar esa documentación que acredite esa situación, esa circunstancia, como también un certificado de desempleo del ANSES, o siempre y cuando sean acreditaciones de organismos competentes, nacionales, provinciales, municipales, hasta puede llegar a hacerse con una certificación socioambiental, y en la prestataria hacer la declaración jurada de esta situación acompañando esa documentación, y esa misma declaración jurada es el sometimiento, el allanamiento a la al compromiso de pago de esa de las cuotas adeudadas, ¿sí?
2: Claro, y esto quiero decir, sí. ¿Va a haber un plan de cuotas? ¿Eso lo instrumenta cada compañía en particular?
3: Eso lo hace cada prestataria, la normativa la manda a las prestatarias a que les formalicen un plan de financiamiento, y siempre y cuando las cuotas, muy buena su pregunta, desde ya, porque siempre y cuando que las cuotas que tenga en este compromiso de pago no supere el 20% de la tarifa, perdón, de la boleta más alta que haya tenido, ¿sí?
2: Claro.
3: Así que bueno, son ciertas
2: claro, se me ocurre que tiene que haber un grado de flexibilidad, ¿no? Porque además esto se va a sumar a las tarifas que sigan llegando, ¿no? A las boletas que sigan llegando. Y además a otro, el resto de servicios. ¿Esto a qué servicios?
3: Esa situación está prevista también en la ley, que claro, no se, en el plan de pago no se superponga con la boleta mensual que le viene o bimensual que le va cayendo al usuario.
2: La ley provincial incluye energía eléctrica, gas natural y agua potable.
3: Así es.
2: Y por ejemplo,
3: servicios domiciliarios, ¿sí?
2: ¿Qué pasa con otros servicios que la gente tiene y por ahí no puede pagar y también son fundamentales? Porque hoy tener una telefonía celular es también, no digo que sea tan importante como luz, agua y gas, pero
3: no
2: sí
3: hay,
2: también es importante.
3: No, buena la pregunta suya, pero no hay normativa provincial de eso. Y en su momento había una normativa nacional que consideraba al servicio de internet como un derecho humano, lo emparentaban como derecho humano, entonces se tenía que garantizar también.
2: Claro, sí. Porque hoy en día...
3: No sé si se acuerdan ustedes, en la época de pandemia, eso se había tratado específicamente, porque era algo sobre que estaba la gente, tenía que estar guardándose en el domicilio, no se le podía cortar.
2: No, porque además es importantísimo, porque, qué sé yo, por ejemplo, dar un ejemplo, ¿no? Un jubilado que tiene la aplicación de PAMI en el teléfono y te corta en el teléfono, no te puedes atender, pues no accedes al token ese que te piden, sí, ¿no?
3: Así es. Bueno, nosotros lo que tratamos, hoy por hoy, esta es la normativa que tenemos respecto de estos servicios que tienen a su vez sus detalles o cuestiones que todavía faltan tratar, como por ejemplo hoy tenemos una reunión con la gente de Camusi, que ellos tienen su ente regulador nacional y es más complicado el tratamiento con ellos, pero lo que sí estamos coordinando con todas estas las prestatarias y a su vez también con los entes reguladores es que nos vayan, ya fue solicitado esto, que nos vayan las mismas empresas indicando cuál es el sitio web, ya que lo mencionaba usted, el sitio web para ir haciendo las declaraciones juradas, ir acompañando este trámite, porque en el caso particularmente de Camusi, por ejemplo, acá en Viedma, no atiende todos los días presencialmente. Entonces, ya de por sí, a las personas mayores, a quienes es alcanzada el beneficio de esta norma, hacerlas ir hasta el lugar y que se encuentre con el lugar cerrado, es un problema. Entonces, ir coordinando con ellos para no hacerlo salir con este frío que hace a los señores adultos mayores para que alguien de las familias les pueda ir haciendo también el mismo trámite y hacer saber también, así como lo hemos comunicado, que en el hipotético caso que no quiera la prestataria, no quiera cumplir con esta norma, no quiera recibir la documentación, no cumpla con el plan de pago que combina la ley. Bueno, ante esas situaciones se convoca también a los consumidores, usuarios, a que se acerquen a la oficina nuestra o que hagan la denuncia en la página nuestra de esa situación. ¿Sí? Las oficinas nuestras de Defensa del Consumidor, que son las mismas de la Agencia de Recaudación Tributaria, o las que puedan llegar a tener en cada uno de los municipios. No alcancé a escucharle al productor de ustedes, no sé de qué radio, de qué localidad.
2: Estamos en el LU19 de Chipoletti, pero salimos a través de Canal 10 para toda la provincia.
3: Discúlpeme.
2: No, bueno, está bien.
3: Sirve entonces para toda la provincia donde exista una OMIC, ahí perfecto, también pueden hacerlo presencialmente en sus OMICs municipales, y ya tenemos también charlado con los referentes de cada OMIC para que frente a esas situaciones nos manden inmediatamente también para obligar a la empresa que cumpla con la ley.
2: Bien, muy importante. La última pregunta de mi parte. ¿En qué facturas va a impactar este beneficio? ¿En las de invierno o a partir de qué mes?
3: Mire, está haciendo muy buenas preguntas. Este es otro de los temas que estuvimos hablando antes de la entrada en vigencia de la ley. La ley entró ahora en vigencia el viernes o ahora, hoy lunes. Una de las cosas que veníamos hablando era este gris que había desde el primero de enero de este año hasta ahora, porque la vigencia de la anterior normativa se iba prorrogando todos los años. Yo entiendo que, a pesar de que la ley prevé la entrada en vigencia ahora, estas situaciones se tienen que también contemplar. Es un gris que no está previsto en la ley, pero bueno, estamos hablando de un derecho humano también a la salud misma y a la vida misma ahora que estamos en pleno invierno.
0: Bueno, Lo vamos a volver a llamar, nos parece importante que podamos tener entre todos varias respuestas para que la gente que está escuchando la radio, está mirando el streaming y Canal 10 pueda tener respuestas a esta situación que les toca vivir frente a evitar cortes de luz, gas y agua por falta de pago, entre cual usted mismo lo decía, ¿no? Hay distintos condimentos que se deben cumplir, requisitos que se deben cumplir para poder participar. Muy amable ha sido, ¿eh?
3: Hay distintos y se me cortó, discúlpeme. Sí.
2: No, simplemente era la despedida y comprometerlo sí. también para en otro momento seguir hablando del tema que es bueno, fundamental hoy para el bolsillo de los contribuyentes, de los habitantes de esta provincia. Gracias,
3: Sí, sí, gracias a usted y gracias por difundir esto también porque hacen una gran ayuda para que no haya corte y para eso estamos también desde la provincia y también de los mismos entes reguladores, que estas situaciones no se corten así porque sí, sino que sean analizadas previamente.
2: Bien, gracias.
0: Muy amable. Luego. Muchas gracias.
2: Y le recordamos luego, entonces a la gente que tiene que entrar al sitio web defensadelconsumidor.rionegro.gov.ar.
0: Bien. Gustavo Fernández, el gerente de Defensa del Consumidor y Lealtad Comercial en Río Negro. ¿Hacemos pausa, chica, les parece?
1: Vamos y
0: volvemos. ¿Vamos a la pausa, les parece?
1: Sí.
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9: Nos vamos a Cinco Saltos. ¿Saben por qué? Queremos conocer un poco más de información de lo que ha pasado este fin de semana último. Queremos hablar con el subcomisario Sergio Varela. Es el titular de la unidad 43 en Cinco Saltos. ¿Cómo le va? Buen día. ¿Cómo está usted?
10: Buen día para usted y toda la audiencia.
9: Bueno, ¿qué fue lo que pasó principalmente en el barrio Michi Michi de la ciudad de Cinco Saltos, por favor?
10: Sí, en relación al hecho de gravedad que tuvimos el día viernes, por las noches alrededor de las 22:45, se recibieron dos llamados simultáneos, uno del comando de Cinco Saltos, otro del comando de Cipolletti, alertando sobre un incendio de vivienda en barrio Michi Michi. En el barrio Michi Michi se divide lo que es jurisdicción de Ferri y jurisdicción de acá de la unidad 43, de Cipolletti y Cinco Saltos, y a su vez alertaban de que habían detonaciones de arma de fuego. Una comisión se apersonó en el lugar, contratando una vivienda precaria envuelta en llamas, y se convocó a bomberos de inmediato. Cuando estaba trabajando bomberos, tratando de sofocar la vivienda, y ya logró apagar el incendio, contrató una persona sin vida en el interior. Y bueno, se fue recabando datos, información. En el lugar se procedió a la aprehensión de dos personas mayores de edad, un femenino y un masculino, y se pudo contratar que dos personas se habían logrado escapar del lugar, a quienes, bueno, desde luego de trabajo con medidas de investigaciones, criminalística y personal de la unidad, se tomaron testimonios, y durante el día sábado ya se realizaron lo que es allanamientos y se procedió a la demora de una tercera persona.
9: ¿Y ahora cómo sigue todo?
10: Bueno, en el día de ayer se le formaron cargo a estas personas, van a estar detenidos durante 4 meses por preventiva. Tienen no entorpecer la investigación del hecho, ¿no? Sí. Y continuar con la presente investigación de la causa, que para llevar más datos a lo que es al juez de turno.
11: Comisario, ¿acá se cree que había alguna disputa previa, alguna enemistad, algo que motivara lo que han hecho? ¿O que los motivara a hacer, no, lo que hicieron?
10: Sí, exactamente. Es un problema de vieja data que había entre estas familias y en ese domicilio ya hemos tenido. Y en domicilio lindante este tipo de inconveniente, ¿no?
11: ¿Y sobre
10: no
11: qué...?
10: Tan lamentable como esta situación, ¿no?
11: Claro, eso, ¿sobre qué tema tendrían esta enemistad?
10: Lo que tipo de amenaza, abuso de armas, amenaza calificada.
11: ¿Droga también?
10: Actualmente no hemos, si bien realizamos allanamiento, encontrando armas, lo que es droga no.
11: No, hasta el momento no. Bien.
9: La causa, me dijo, está caratulada como, acuérdeme ese dato.
10: Homicidio agravado. Y bueno, actualmente nos encontramos con 3 detenidos.
9: ¿Hay 3 detenidos?
10: Sí, exactamente, todo mayor edad.
9: Una mujer y 2 varones.
10: Y 2 masculinos.
9: ¿La mujer tiene algún parentesco con alguno de ellos, no, de los detenidos?
10: Sí, uno sería en una pareja, el otro sería un vecino.
9: Ah, un vecino. Una pareja
10: entre sí
9: y un vecino.
10: Familia.
9: ¿Eh? Sí. Ah, y todos serían familias, ¿o no?
10: Sí, exactamente. Sí, sí, sí.
9: ¿Algo más que nos puede informar?
10: No, que por el momento sigue continúa con un puesto en el lugar, sigue trabajando personal de criminalística, sigue a mediaciones y personal de la unidad.
9: Le agradecemos mucho que nos haya atendido, fue muy amable, lo vamos a volver a llamar, nos parece importante poder tener más detalles de lo que ha pasado. Muchas gracias, muy amable.
10: No, de nada, que tenga buen día, usted la audiencia.
9: Hasta luego. Bueno, ahí hablábamos nosotros con el subcomisario Sergio Varela, responsable de la unidad 43 de 5 Saltos. Nos estamos yendo. A la gente de Canal 10 les decimos hasta mañana. Pasadas las 6 de la mañana estamos con ustedes, así que nos despedimos rapidito de la gente de Canal 10. Buena semana para todos, ¿eh? Buena semana para todos. Nos quedamos acá nosotros ahora.
11: Sí.
9: En la radio nos estamos yendo con un mensajito.
11: ¿Con uno solo?
9: Sí, dale. Bueno, lo den los chicos.
11: Hola, buen día. ¿Cómo están ustedes? Lamentablemente no puedo escucharlos ni verlos. Espero que se solucione para poder estar informada. Muchas gracias. Tengan un excelente día, Gladys de Roma.
7: ¿Por qué será que no nos puede...?
11: La verdad que no sé, tendremos que avisarnos, preguntarle.
7: Porque es...
11: Buenos días, qué ridículo. Poner radares en rutas nacionales, un gasto innecesario. Tendrían que invertir arreglando las rutas y no tratar de sacar dinero de los que circulan en rutas en muy mal estado, dice otro de los mensajes.
9: Bien, Graciela, ¿venís a la tarde
7: a
9: qué hora?
7: A la tarde a las 18, como todos los días, de 18 Mario. A 20 con Mario Favore.
9: Bien.
7: Sin tanta vuelta.
9: Está Mario ya con Agustín, está Marcela, está toda la gente de acá de la radio, así que nos vamos, Karina.
11: Hasta mañana a las 5, chau.

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0: 8 y 5 en toda la República Argentina. Señoras, señores, bienvenidos. ¿Cómo están? Abrimos la semana. No nosotros. Sí, nosotros específicamente en este programa, pero no es que dependa de nosotros. Si no viniéramos, la semana empieza igual, es lunes, ya empezó antes incluso. De hecho, ya hubo programas acá. Ustedes recién disfrutaron de primeras noticias y ahora llega Pasa de Todo, con mucho para compartir desde ahora y hasta algunos minutos pasadas las 11 de la mañana. 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Si quieren se suscriben, a nosotros nos suma. Si quieren nos regalan un me gusta, a nosotros nos enternece. Kenny Poblete en los controles de la M. Muy bien, ¿cómo va Kenny? ¿Bien? ¿Estuvo bien el fin de semana? Sí, mira, 2 pulgares arriba, alojado. Yael Pérez en los controles, en el streaming que dirige Daniel Polanco, Marta Hernández en la producción, Paula Leguizamón, producción general, el frío, los móviles para nosotros, Luciano Muñoz, Río Castaño, Romy Vega en servicio informativo con Omar Fuentes en la conducción, en las redes, Amarule Desma, Lautaro Unión Cupe, en la página Moni Huere, en este estudio, Agustín Bulfón. Bienvenido.
1: Hola, ¿qué tal, Marito? ¿Cómo andan todos? Buen día.
0: ¿Cómo ven? Bien, bien, bien. ¿Cómo viene?
1: Muy bien, muy bien.
0: Fresquito, por cierto.
1: ¿No? Bueno, acá estamos frescos, pero potable, me parece. Ya a esta altura creo que me estoy empezando a acostumbrar a que...
0: Ah, y te tengo malas noticias, entonces.
1: No me digas.
0: Deja de hacer tanto frío.
1: No, me digas.
0: Si te acostumbraste ahora, desabrigate un poco los próximos días.
1: ¿Mejora?
0: Hoy salió Fernando Fraceto, habló en primeras noticias y marcó un ascenso. No sé si, yo diría que no es leve porque en porcentaje sube bastante.
1: Claro.
0: No, chicos, tampoco hace 22 grados, tranquilos. No guarden la ropa de invierno.
1: Es invierno.
0: Pero bueno, algunos días de 14, 15 grados.
1: Está muy bien,
0: serán,
1: está muy bien.
0: Serán bienvenidos. Va a estar muy bien. Ya él, mostrar la rotonda.
1: Claro.
0: No, chicos, tampoco hace 22 grados, tranquilos. No guarden la ropa de invierno.
1: Es invierno.
0: Pero bueno, algunos días de 14, 15 grados.
1: Está

0: Un camión petrolero. Todo hay. Uy, en la imagen.
1: Sí, no falta.
0: No falta ningún estilo. Debe pasar una moto, una bici en breve.
1: No, claro, no los estamos viendo, probablemente porque estén tapadas las motos. Pero debe haber también, ¿eh? Completito. Es el combo de cuando te regalaban cochecitos, los autitos de chicos, claro. Que querías tener todo, querías tener. Bueno, el cuatro puertas, la coupé, una van, una camionetita. Claro. Bueno, ahí veías todo. Ahora, Yael, aténdeme que hoy estoy molesto, mirá. ¿Me mostrás la ciudad en esa vista aérea que tenemos, que fue con la que abrías? Mirá cómo se ve en este momento.
0: Mirá lo que es. Una pinturita, Mario.
1: Mirá qué lindo que
0: una
1: se ve.
0: Una pinturita.
1: Esto, quienes están en streaming, lo pueden disfrutar. Estamos viendo Cipolletti desde arriba. Estamos viendo Cipolletti desde altura. Vemos la proyección de la ciudad iluminada con la particularidad de los colores de este horario, donde todavía está oscuro en algunos sectores aún más, pero la luz empieza a ganar territorio.
0: Te digo, Mario, que más allá de que vaya a mejorar el frío, no es una buena noche para dormir afuera, ¿no? ¿Cómo le está pasando a nuestro vecino brasilero? ¿Qué día? ¿Qué post? La verdad, después del partido de ayer, ¿pudiste ver algo?
1: Lo vi completo. Sí, para mí me distraje en algún momento, pero...
0: Sí, sí.
1: Era un gran partido para ver el de ayer de Brasil-Noruega, Noruega-Brasil, donde... Los escandinavos seguirán haciendo el remo. Los dos golpecitos y el
0: Es el momento esperado, sí. por muchos.
1: Yo creo que sí. Yo no tengo ninguna animadversión en especial con Brasil. Eso pienso cuando están jugando. Cuando ganan ya me hinchan un poco más.
0: Y sobre todo cuando juegan contra nosotros.
1: Ah, no.
0: Ahí.
1: No, pero cuando juegan, porque suelen tener algunos jugadores un poquito sobradores. Y hay alguno de ellos que me cae particularmente mal, el resto no. Neymar no, por cierto.
0: Neymar no, una lástima, pero qué bueno el gol al final, para al menos algo.
1: Sí, pero Neyland, no sé cómo se pronunciará en noruego, tremendo el arquero que sostuvo el cero hasta el final, hasta el último de los penales, porque tuvo dos Brasil. Y bueno, y Haaland.
0: Qué cosa.
1: Es un tremendo goleador, metió un cabezazo que fue como si un cañonazo, no un cabezazo. Y una más desde afuera, para que Noruega haga historia.
0: Es tan enorme.
1: Es enorme y no es el más alto.
0: Y no es el más
1: alto. Porque en un momento lo fue a abrazar un compañero y era más alto.
0: Sí, sí, tiene un poco eso Noruega. Y te corren todo el partido, ¿no? Son todos pendejos, están con muchas ganas de correr. Lo de Haaland es un nivel de ganas de hacer goles. Viste que hay gente que tiene un poco eso. En el trabajo también a veces pasa. Hay gente que tiene ganas. Haaland tiene demasiadas ganas.
1: Ha asumido ese trabajo y lo va a cumplir a la perfección, al parecer.
0: Es impresionante. Yo estoy con esta gorra en particular, tengo que decirlo, Mario, aprovecho para mandarle un saludo a Ángel, de tienda Superclásica.
1: ¿Gorrita de Estudiantes de la Plata?
0: Tengo una gorrita de Estudiantes de la Plata, tengo que decir que fui el otro día, pasé por tienda Superclásico como cliente, sí. Como corresponde, porque necesitaba un par de camisetas, ¿a dónde voy a ir? Para mandar a América, unas camisetas argentinas.
1: América, allá. Lindo continente. ¿Dónde queda
0: lindo
1: América?
0: Lindo continente. América, pueblo de la provincia de Buenos Aires, donde es mi pareja. Y miré así, estuve mirando un poquito, porque viste, vos vas a comprar algo, pero mirás el resto del negocio. Sí. Vi la gorrita, cometí el error de hacer un comentario, y cuando me estaba yendo me la regaló.
1: Voy tipo, ahí. Ángel, iba a hacer lo mismo.
0: Hay que decir, retrucho era. Ángel, estás loco, muchas gracias. Acá está
1: la. Muy bien, gorrita, haciéndole honor con la gorrita.
0: Agradeciendo el gesto.
1: Bien, buena adquisición.
0: Y yo que soy pelado, decir. ¿No? Cualquier cosa que me cubra suma un montón.
1: Sí, sí. Gorrito. Yo le metí tijera, pero me dejé un poco igual.
0: Bien, Mario, está bien. Sí. Muy bien el corte. Estás más joven.
1: Es una cosa.
0: Estás más joven.
1: Pensé cortarme menos.
0: ¿Menos que
1: no
0: eso?
1: No me di cuenta cuando fui al peluquero. Leandro me dijo, ¿corto por ahí? Sí, corta.
0: Ya fue.
1: Y después dije, ¿qué pasó?
0: ¿Te diste cuenta a mitad de corte?
1: No, después me di
0: después
1: cuenta
0: que era bastante. Es peor a mitad de corte. Porque después, ya pasó.
1: Ya está.
0: Pero cuando te das cuenta a mitad de corte, que fue mucho del lado izquierdo, y al lado derecho tiene que compensar.
1: Cuando vi todo lo que caía dije, uy. Estoy perdiendo peso.
0: Estás bien,
1: señoras,
0: Mario.
1: Señores.
0: Estás bien.
1: Hablando de perder, se quedó fuera el segundo de los locales ayer. Ya había quedado fuera Canadá después de perder contra Marruecos. Y ayer queda afuera México.
0: Así tras, es.
1: Un enfrentamiento no exento de polémica. Por lo menos así lo plantearon los mexicanos. tras caer 3-2 contra Inglaterra.

0: Un partidón también, la verdad. Pero me dio la sensación, de a momentos dio la sensación que Inglaterra no le daba para más, ¿eh? Raro en eso. Están siendo, es un mundial muy particular, hay que volver a decirlo. Y después tenemos que hablar de la gran polémica, ¿eh?, que se viene, Mario. Con Estados Unidos.
1: Ah, bueno,
0: la expulsión,
1: sí,
0: que no es expulsión, entera. Los tres llamados de Trump a la madrugada y más cositas.
1: Bueno, dale, y después repasamos los partidos, los horarios y hablamos de eso. Veamos temperatura.
0: Dale, 2 grados bajo cero en este momento en la ciudad de Cipolletti, 8 grados bajo cero de sensación térmica, ¿eh? Atención, que está fresquita la cosa. El viento del oeste, 17 kilómetros por hora, algunas ráfagas que incluso llegan a los 20 kilómetros por hora. El día, bueno, va a estar despejado por lo menos hasta el mediodía, casi seguro. Luego va a haber intervalos de sol y de nubes a lo largo de la jornada. La máxima esperada para hoy es de 12 grados, Mario, y lo que sí me aparece acá para tener en cuenta, una previsión, un aviso amarillo por lluvia. Es para el miércoles igual, pero esto puede ser porque puede llegar a llover una cierta cantidad de agua interesante. El día miércoles vamos a ir siguiendo el aviso estos días.
1: Bien, jornada, este fin de jornadas con siniestros viales fatales. Uno en cercanías de Plotier, las involucradas tres mujeres, un Volkswagen Gol, un siniestro vial que termina con dos de ellas con heridas, con intervención de bombero, de policía, de ambulancias y con una, lamentablemente, que pierde la vida. Kilómetro 231, esto ocurrió sobre la ruta 22, y la conmoción que deja esto. Como si eso fuera poco, a eso se suma la muerte de un motociclista. ¿En dónde? En la zona de Rico. La presunción, picadas ilegales. La moto, conducida por un chico de 21 años, termina impactando contra un vehículo que en un momento entra en ruta, entra en el sector, y la moto venía y se la pega, y de ahí termina choque, termina perdiendo la vida. Ojo con esto, porque lo que está surgiendo ahora en redes sociales, más allá de lo de la picada que tendría que, o sea, determinarlo la policía, la justicia, pero todo hace presumir que sí, los primeros testimonios, lo que marca alguna gente charlando con medios periodísticos de la zona, hablan de eso, pero además en redes sociales, por lo que he visto, están compartiendo la foto del vehículo contra el que impacta este joven que pierde la vida, el nombre y la dirección, no solo de él, sino también de su madre, ante la posibilidad de buscar alguna presunta venganza. No, hay que ver qué responsabilidad tuvo, porque aun cuando hubiera una picada hay que ver qué pasó con ese vehículo, pero que no tenga alguna derivación posterior esto que ya implicó la pérdida de la vida de un joven de 21 años.
0: Muy bien, Mario, vamos para la zona de San Carlos de Bariloche, que en este momento, ahí sí que está fresco, Mario, 7 grados bajo cero de temperatura, 6 grados bajo cero la térmica, está parecida y rondando del suroeste, 6 kilómetros por hora. También el viento mínimo en este caso. La máxima esperada para hoy será de 8 grados recién. Muchas nubes en aumento hacia la tarde con posibilidad de lluvia. Sobre todo a partir de las 8 de la noche que empieza a subir. Lo que sí me aparece un aviso naranja por lluvia para Bariloche. En este caso, para mañana martes, a la hora del partido de Argentina.
1: Bueno.
0: Al mediodía, hasta las 6 de la tarde, hay un aviso naranja por lluvia vigente hasta el martes para la zona de Bariloche. Así que atención, hoy deberían estar bien hacia la noche, quizás algo de agua, pero mañana a prepararse.
1: Pero mañana deberían tener asueto, entonces.
0: Sí.
1: Baja la temperatura, no así en el municipio, porque el que la levanta es Walter Cortés, que está bastante enojado. 20 burócratas enredan todo, lo dijo el intendente de Bariloche, y esto está vinculado con un tema del cual hemos venido hablando, que tiene que ver con la reforma de la Carta Orgánica, que les contamos, es como la previa de las elecciones del año que viene, el adelantamiento en comicios para medir temperatura electoral en la ciudad más grande de la provincia de Río Negro y el centro invernal más importante. Añosa, enredada, genera un estancamiento institucional, así calificó a la CO, cuando vean CO es Carta Orgánica, así la calificó Walter Cortés, intendente barilochense, que entre otras cosas remarcó, nosotros podríamos haber entregado 1000 terrenos, fue una de las promesas, una de las fuertes promesas de campaña de Cortés fue el acceso a lotes en Bariloche. Sí. Entre otros puntos, ese era uno de los puntos centrales. Vamos a entregar 600, dice Cortés, porque el Consejo tiene que aprobarlo y eso no ocurre. Las cosas tienen que ser dinámicas y vuelve a insistir en la necesidad de avanzar en el sentido que él quiere, además, por cierto, en esa reforma de la Carta Orgánica que va a tener elecciones en septiembre en Bariloche.
0: Impecable, Mario. Pasamos entonces a la región sur, porque Maquinchao en este momento cuenta con 5 grados bajo cero. La térmica, y está parecida, Mario, rondando. ¿Por qué? Porque no hay viento, así que no se mueve mucho. Sí, hay que decir que la máxima será de 8 grados, no se va a levantar mucho. Habrá sol hasta el mediodía, hasta la 1 de la tarde, con algunos intervalos de nubes, pero luego se va a encapotar el cielo, ¿sí? Va a estar bastante, bastante nublado a lo largo del lunes. Tengo también, muy parecido a aquí, a la región de Cipolletti, aviso amarillo por lluvia, vigente para el miércoles, veremos cómo avanza en estos días ese aviso, pero para hoy no hay previsión de agua.
1: Muy bien, nos vamos a región sur, entonces, con información puntual de Jacobacci, entrega de carros de acopio y traslado de agua de 2.500 litros. Esto es para mejorar servicio de pobladores rurales. Dos comisiones de fomento. Justamente están con sequía en Ojos de Agua. Pero bueno, puede pasar. Y el otro se llama Siete Parajes. Tal vez Siete Parajes. Si vos sos fanático de conocer las comisiones de fomento, digas, igual no me suena. Bueno, es que en la última sesión de la legislatura, Paso Flores se empezó a llamar, o se le cambió el nombre y se va a llamar Siete Parajes. De hecho, ya es Siete Parajes. Esto fue aprobado por la legislatura. Emergencia hídrica en la región, entonces, reparto de eso. Se va a licitar la adquisición de 250 tanques para los vecinos y además se van a ejecutar 15 perforaciones para optimizar el abastecimiento y la distribución de agua. En Sierra Colorada, la recorrida de Alejandro Echarri, ministro de Obras y Servicios Públicos, de Alberto Beretinleck y también de Martín Ignacio, la intendente de Sierra Colorada, por la obra del hospital, una obra en materia sanitaria importante para esa zona y en general para todos. Energía en tu hogar, ya hizo 14.600 recargas de gas, más de 14.600, son 14.619. Esto en el primer semestre, para acompañar a aquellas familias que no tienen gas y que tienen que soportar el duro invierno rionegrino, 5.765 en Bariloche y Dinahuapi, 3.426 en zona andina, 4.847 en región sur y en zona atlántica han sido 581.
0: Impecable, Marito. Cerramos entonces el recorrido en Viedma, la capital de la provincia, que en este momento, cero.
1: Ah, cero, cero. Bueno, no, nos pasó los últimos días de la semana anterior también. ¿Sí? Era la mejor temperatura, era la de Viedma.
0: Sí, es, era la que más levantaba. No está bajo cero, pero tampoco está sobre cero. Cero de temperatura, cero de sensación térmica, 7 kilómetros por hora el viento del noroeste, casi nada. 11 la máxima esperada para hoy para la capital, con mucho sol, algunas áreas de nubosidad, pero recién hacia la tardecita, 19, 20 horas, hasta ese momento, sol pleno para la capital, entonces, un día lindo de lunes, de invierno.
1: Venimos, venimos hablando, recién hablamos de motos y picadas, acá hay que ver cuál era la situación, pero también es irregular, y antes hablamos de siniestros viales en la región del Alto Valle. En la zona atlántica vamos a tener que hablar de lo mismo, específicamente en San Antonio, con un saldo muy grave, un motociclista con una pierna amputada, no es para nada menor.
0: Es un montón.
1: ¿Cuál es la situación? Están circulando tres motos a alta velocidad realizando zigzag. En ese momento, de frente viene un camión. Atrás del camión, una camioneta, una Tracker de Chevrolet, que intenta un sobrepaso. Se encuentra con los vehículos de frente y termina generando un impacto contra una de las motos. Lesiones gravísimas para quien iba en la moto. Esto implica un traslado a un centro hospitalario de mayor complejidad, pero lamentablemente termina perdiendo una pierna porque se la terminan amputando. ¿Qué hicieron los compañeros que iban en moto? Y vos decís, bueno, deben ser amigos, van todos juntos. Pararon para ver si lo asistían. No, se escaparon del lugar. Huyeron del lugar.
0: Qué bien.
1: Así que hay que ver que qué estaba pasando en ese momento, si era una picada o no, si la moto le pertenecía o no, por ejemplo, ya te empezás a generar muchísima más duda respecto a lo que estaba pasando en ese momento, Lo cierto es que en San Antonio, sin pérdida de vida, pero con consecuencias gravísimas, este siniestro vial que implica la amputación de una pierna para uno de los motociclistas que iba haciendo medidas antirreglamentarias sobre la ruta de acuerdo a lo que surge de la primera información. 8.23, ese ha sido nuestro repaso de algunas de las noticias. Tenemos más, obviamente, de la región, de la provincia, del país, del mundo también, porque cómo no mirar, por ejemplo, lo que pasa en Venezuela, en el mundo deportivo, cómo no hablar dentro de un ratito de lo que pasó con Fórmula 1 en Silverstone, ahí con el Gran Premio, el GP. No, GP es el de las motos, más que nada.
0: Sí,
1: es un gran premio también.
0: Es un gran premio.
1: El de Gran Bretaña. Bueno, mucho para compartir. Tenemos un número de teléfono que es el 299-511-2144. Además, nosotros, porque nos quedó lejos, pero jugó la selección y... costó un poquito, ¿no? Mañana veremos si esto implica algún cambio en la plantilla inicial, en los 11 que abran juego contra Egipto. Bueno, nos pueden escribir al número que les decía, 299-511-2144, por streaming. Se suman a YouTube, LU19 en vivo, se suscriben, nos dejan algún mensaje, participan de esa comunidad que se arma, nos regalan un me gusta y son parte de este programa que se llama Pasa de Todo, que te acompaña hasta las 11 y que musicalmente abre de esta manera.

0: No, en general nosotros no anunciamos los temas. No es lo que hacemos. Les voy a contar igual qué estábamos escuchando. Lo que estábamos escuchando recién es una banda uruguaya que se llama E.T. y los Problems. Tiene un disco, el disco creo que se llama El Éxodo, es un discazo. Y recién escuchábamos Jordan. ¿Por qué lo digo esta vez y no lo hago habitualmente? Porque recién me mandó un mensaje a Ariel Martínez, a quien le mando un abrazo, celebrando la banda, celebrando la canción, diciendo, no pensé que iba a escuchar esto en alguna radio de por acá. Ariel se está yendo a laburar y disfruta el tema. Y yo quiero decir que yo a la banda la conocí por Ariel Martínez. Y después de eso, la primera vez que la escuché, estábamos en la casa de él charlando sobre una... revisando su biblioteca, tiene una biblioteca hermosa, unos libros, lee Ariel, y escuchamos esto y dije, ¿qué es esto? Y ahí me contó y me puse a escuchar y me hice fanático, sobre todo de ese disco de la banda, así que le mando un gran abrazo a Ariel, que él me escribió a mí, pero los demás pueden hacerlo al 299-511-2144. ¿Viene despierta la gente esta mañana de lunes? ¿Cómo estamos?
1: Por ahora. Yo ustedes arranquen el espacio,
0: porque si no después se apuran.
1: Tengo algo para difundir, sí. Si querés.
0: Por rápido, favor.
1: Que es importante, sí. Que son los cortes programados. Venga. Le agradecemos a Omar Fuentes también, que anda reenviando mucha información siempre para el aire, ¿no? Para replicar.
0: Perfecto.
1: Cortes programados martes 7 de julio. Señoras y señores de Colonia Nueva Esperanza, a tener en cuenta, esto es en realidad por el lado, esto es Calf.
0: Sí,
1: ¿no? Para tener en cuenta.
0: Para arriba, en la zona de arriba.
1: Exactamente.
0: En el norte, neuquino.
1: Exactamente, la gente de Colonia Nueva Esperanza, de 8.30 a 12.30, de 8 a 10.30 también la gente de Colonia Nueva Esperanza, pero en este caso la gente pegada aledaña a la Caña de Azúcar, así se llama, y de 14.30 a 18.30 las Floridas entre Belgrano y Salto Grande.
0: Azúcar,
1: exactamente. En cinco saltos, sí. En cinco saltos, hoy... De 11 a 15 horas.
0: Sí.
1: Zona Hornos, Arroyón y Lago Pellegrini. Va a haber una ampliación de redes de baja tensión.
0: Hoy, mañana no se les ocurra.
1: No, por favor.
0: No en ese horario.
1: Mañana no se puede hacer nada en ese horario. No. Así que cinco saltos, zona Hornos, Arroyón y Lago Pellegrini por ampliación de redes de baja tensión. De 11 a 15 horas sin luz, informa Edersa. Lo último, Mario, que también es importante. Aldo Mauro Ortiz necesita donantes de sangre urgente.
0: Bueno, bien.
1: Quería...
0: Dígalo entonces. Si es urgente, vamos con eso.
1: Tipo de sangre, cualquier grupo y factor. La fecha, bueno, es mañana, martes. Es antes del partido igual, de 7 a 10.30 horas. El lugar en Leven Salud. ¿Sí? La Fundación Médica es Irigoyen... Leven Salud, perdón, dice la dirección ahí, Avenida Mencel, obviamente, requisitos entre 18 y 65 años, pesar al menos 50 kilos, estar en buen estado de salud, cualquier tipo y factor, y no estar en ayunas, dice.
0: No consuman lácteos.
1: Básicamente.
0: Es una de las cuestiones, ¿no?
1: No es necesario que no coman nada.
0: Podés tomar un té con una galletita de agua.
1: Eso, básicamente. Bien. Como muchos a veces van
0: hay
1: sin comer nada.
0: Hay que informar a nombre de quién...
1: Bueno, esto es Aldo Mauro Ortiz de Las Grutas, que necesita estos donadores para una operación de corazón en Leven. Y lo que nos comenta la familia, fue maestro rural del 66 al 92 en Clemente Onelli, Maquinchao. Uh-huh. Hablan mucho de su recorrido,
0: claro.
1: una personalidad conocida, así que bueno, ojalá que se pueda ayudar en ese sentido.
0: 8.32, Servicio Informativo Romina Vega, ya venimos.

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2: Hora 8:32 minutos en la República Argentina.
1: Regionales.
2: Un joven motociclista murió en Guerrico. El hecho se registró alrededor de las 19 horas en la intersección de calle Namucurá y Ruta Nacional 22. Según confirmaron fuentes policiales, la víctima impactó contra una camioneta por circunstancias que aún son materia de investigación y falleció en el acto.
1: Nacionales.
2: El gobierno reordena su estrategia legislativa y busca apoyos para avanzar con la reforma electoral. El oficialismo intensifica las negociaciones con la oposición dialoguista y los gobernadores para reunir los votos necesarios. El peronismo anticipó su rechazo a la eliminación de las PASO.
1: Internacionales.
2: China lanzó un misil balístico de largo alcance desde un submarino nuclear. El disparo se realizó a las 12:01 hora local con una ojiva simulada y el artefacto impactó en el mar. La agencia estatal de noticias del régimen hizo alarde de que la prueba fue un éxito y señaló que el proyectil fue dirigido hacia aguas internacionales relevantes.
1: Estos son los datos del tiempo.
2: Temperatura 1 grado 6 décimas bajo cero, humedad 87%, viento en calma, cielo despejado. Temperatura máxima prevista para esta jornada 12 grados centígrados. Con más noticias, volvemos en cualquier momento.
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0: 8:35 en toda la República Argentina. ¿Cómo viene la mañana, gente, para ustedes que están del otro lado? ¿Cómo arrancan esta semana? Para muchos de 3 días nada más, ¿eh? Ojo. Lunes, martes, miércoles y después ya encaramos el locro y dormimos la siesta hasta el domingo.
1: Es cierto.
0: Por cierto, tengan presente que el viernes es día no laborable, más no feriado. Así que hay que tener en cuenta eso, independientemente de que habrá un fuerte parate en los diferentes ámbitos de la órbita pública. Bancos, obviamente, tenés estos 3 días para hacer trámites. Si son presenciales, hay mucho que ya podés hacer. Home banking o directamente por la aplicación. Hay cuentas que podés pagar en otro lado, con eso no hay inconvenientes. Y fin para las clases, fin por lo menos por este periodo que ha sido el primero de ellos. Ya se viene el receso para los que asisten a los colegios primarios y secundarios.
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0: Buen día, Rigo, ¿cómo andas?
1: Debe andar bien. Con total seguridad.
0: Para mí anda bien porque yo lo escuché más temprano.
1: Sí.
0: Lo que a veces no anda bien es el sistema de comunicación, que es lo que vamos a tratar de reflotar ahora para ver si podemos saludarlo. Y que nos cuente un poquito por dónde anda Rigo, cómo viene la mano por la calle.
1: Dicen que lo saludes, a ver.
0: Bueno, yo lo saludo de nuevo. Está Rigo Castaño. Buen día, Rigo. ¿Cómo andás?
4: Buen día, Mario. Buen día, chicos. ¿Cómo andan ustedes?
0: Muy bien, todo bien.
4: Perdón, estoy acomodando el mate. Hoy me la mandé yo, ¿eh? No le puedo endilgar nada a las comunicaciones, a las empresas de telecomunicaciones. Toqué lo que no hay que tocar. Como me dijo mi hijo, y sinsoneando un poco, cuando fuimos a comer a un centro de comidas rápidas en el fin de semana, me decía, vas a terminar comprando un congelador como Mark Simpson. La tecnología me supera, ¿no? Bueno, eso para los sinsonianos. El que no ve a Simpson no entiende de qué estoy hablando.
1: Está muy bien, Rigo.
4: Así que a veces hago macanas. Chicos, estoy todavía en territorio neuquino. Les quiero mostrar que no solamente pasa lo que mostrábamos la semana pasada en Chipoleti, también sucede aquí, verán la humedad pintada en el asfalto. Esto es la colectora JJ Lastra, la colectora de la obra, y voy a aprovechar a mostrar mientras vemos aquí, está re congelado acá. La gente de tránsito está dirigiendo justamente en estos nexos sur-norte y norte-sur de la obra, de la Gran Avenida, que lo que están haciendo es justamente a discreción propia, los inspectores de tránsito deciden a qué, si le dan, por ejemplo, prioridad a los que vienen por, ahí saludando con todo encapuchado el inspector, por Chaneton, por ejemplo, en este caso, o le dan prioridad a los que vienen por Lastra o por Colectora, teniendo en cuenta lo que, bueno, justamente cuál es la arteria más más poblada de vehículos. Ahora mucho más tranquilo, pero aprovecho y ya voy con la información a mostrar cómo va por acá la obra. Fíjense, esto ya tiene pinta, ¿no? Ya tiene pinta de lo que va a ser. Sí. Faltan, obviamente, mucho para realizar, porque hay un pluvial en el medio muy importante, que esa es la obra más delicada de toda la obra de la Gran Avenida, pero bueno, va pintando, va teniendo color. El color no celeste como mis dedos ahora, pero color a lo que va a ser. Chicos, le pedí a Marce que arranquemos, le mando un beso grande también allá, con un tema que sucedió el fin de semana en Aluminé. Vamos hasta la localidad cordillerana. Allí también, finalizado el partido, salió todo el mundo a festejar en la calle, y en el medio de los festejos, una parejita discutiendo, un conductor de un Volkswagen Gol rojo y su novia, la novia baja del auto, discuten. Y pasa a partir de eso lo que van a ver en pantalla. No sé si ya lo tienen, mientras voy describiendo un poco porque fue realmente grave. Se va. Sí. Perdón, el conductor pisa a fondo, atropella a su novia y a un uniformado, a un oficial de policía que le pasa por arriba directamente. El conductor huye del lugar rápidamente. Bueno, fue una situación, fíjense cómo pasa ahí. El policía que trata de alejar a la mujer para que se vaya al cordón de la vereda, y el conductor, el novio de la mujer, la atropella, y con ella también a un policía que le estaba pidiendo que se orillara, que se fuera a la vereda. Bueno, así terminó el policía, luego de ser arrollado por las ruedas traseras del vehículo, le pasó directamente por encima de las piernas y huyó del lugar. Lo que pasó a partir de allí, lo contaba un poco sí. también en redes sociales, es irreal, es increíble, porque rápidamente... La gente que estaba en el lugar le dijo a la policía, incluso la novia, le dijo: se trata de Jorge Néstor Colombino Rivas, de 26 años, vive acá, y fueron hasta la casa a buscarlo. Fue la policía, encontraron en el patio, que se veía desde afuera porque era un patio solamente enrejado, que el Volkswagen Gol estaba en el lugar tapado, claramente lo intentaba ocultar. Y cuando identificaron que se trataba de esta persona, comenzaron los trámites para iniciar el allanamiento y el secuestro del vehículo. No fue necesario esperar los trámites porque este muchacho de 26 años salió y empezó a los piedrazos a los patrulleros. Ah, algo bueno. Que no esperaban para nada los policías. Claro. Y bueno, lo que hicieron fue primero alejar las unidades que estaban en la puerta de la casa, que ya algunas habían recibido algunos daños, y lo demoran, notan que estaba muy alterado, exageradamente alterado, y lo trasladaron a al hospital de Luminé. Bueno, allí determinaron que había abandonado un tratamiento por hipertiroidismo, tenía la presión alta. No atribuyen a esto su conducta, pero sí que requería de una asistencia médica. En cuanto al oficial de policía, fue trasladado también al mismo hospital, y de allí, en ambulancia, rápidamente lo llevaron a San Martín de los Andes, a la clínica Chapelco. La verdad que cuando me dieron el parte, chicos, yo quedé tan sorprendido como van a quedar ustedes. Está bien, ya está dado de alta, no recibió fracturas, sí varios golpes, que fueron tratados en el lugar, estuvo en monitoreo casi 24 horas, y se determinó que estaba fuera de peligro, aunque va a permanecer 7 días en reposo, porque le pasó un auto por encima, el menor. Pero bueno, a las 2 de la mañana de sucedido el hecho, o sea, poquitas horas después, la fiscal, ya les digo exactamente, encima tiene un nombre, un apellido complicado, la fiscal Pisipaula, entre mi letra y mis dedos no me ayudó mucho, ordenó la detención, ¿sí? Inmediatamente, ese entrado el día, se le formularon cargos. No tengo el detalle de los cargos, pero acá hay incluso, no solamente resistencia a la autoridad y ataque a la policía, sino también ataque contra su pareja, lo cual agrava muchísimo su situación procesal, ¿no? Porque directamente la atropelló a su novia, aunque resultó ileso, solamente un golpe en el brazo derecho que le dio con el espejo del automóvil, pero bueno, de milagro no pasó a ser un hecho fatal, Mario.
0: Ni hablar. Qué buena información. Te digo por qué. Porque yo me había enterado del caso, pero lo asociaba a un desborde en los festejos. No tenía...
4: A mí también.
0: La historia completa, ¿no? De qué había detrás, que es mucho más grave. No es que no lo fuera, si es que pasa dentro de gente desbordada por un festejo y que se excede de esa manera, sino que termina pasando por arriba un policía, y que además podría haber sido mucho más grave, porque la verdad, si tiene esta conducta, discute con su novia, su mujer, su pareja, lo que fuere, e intenta atropellarla, la verdad que ya sabemos lo que pasa con estos casos, no hace falta ni decirlo.
4: Totalmente de acuerdo. Y a mí me había llegado la misma información, que era una persona que había llegado al lugar, que quería pasar entre la multitud y que atravesó la muchedumbre de esa manera. No, se trató de una situación que se dio entre ambos durante los festejos. Ambos habían ido a festejar y terminó de esta manera. Quiero destacar y recalcar que, ya te digo, el sargento ayudante Bernardo Troncoso está bien. A mí me sorprendió, de hecho lo tuve que rechequear porque no podía creer que no hubiese sufrido esas fracturas siquiera. Pero bueno, quiero destacar el costado milagroso de la situación, porque además cuando lo dan vuelta, la situación era caótica, desesperante. Yo esperaba algo mucho, mucho peor. Pero bueno, la sacó muy, muy barata. Tanto la novia, de este, o ya me imagino que debe ser exnovia de este muchacho, como el oficial de policía, ¿no?
0: Perfecto, Rigo, te dejamos. Bueno, abrigate un poquito, recupera temperatura, volvemos en unos minutos.
4: Hasta luego.
0: Hasta luego, ahí estaba Rigo Castaño. Compartiendo información de esto acontecido ahí en Aluminé con derivaciones a otras ciudades por los traslados y esto que va a seguir ahora directamente en el plano judicial. En un ratito los leemos, en un ratito seguimos con nuestra recorrida buscando más información en Pasa de Todo.
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0: 9 para las 9, señoras y señores. Y nos vamos a hablar de deportes porque ayer jugó Cipolletti en este camino que está transitando dentro del torneo federal A. Sus relatores, Elio Gastón Díaz, lo tenemos en línea. Elio, ¿cómo andás?
1: Hola Mario, buen día a vos, a Agustín, a todos los chicos allí que están trabajando y a la gente. Bien, andar bien. Pero bueno, no con la con la alegría que uno imaginaba podía tener hoy, porque la verdad que ayer el empate de Cipolletti, no digo que Cipolletti fue el perdedor del fin de semana, pero sí el menos beneficiado, porque llegó a la tarde del domingo a la visera con 5 puntos sobre el quinto, y hoy tiene 6 puntos sobre el último, que es su próximo rival, que es Juventud Universitaria de San Luis. Entonces, quedan 6 puntos por jugar y del primero al último en la zona 3 hay exactamente 6 puntos, por lo cual puede clasificar cualquiera como quedar afuera cualquiera. Entonces, para Cipolletti ayer no fue una buena tarde desde lo estadístico, porque además sorprendió Fadep en otro partido con polémicas, ganándole a Atenas en Río Cuarto. Bueno, se podía prever la victoria de San Martín sobre el Deportivo Rincón, pero de todas formas, Cipolletti ayer de ganar se hubiese clasificado, porque después tenía ventaja deportiva aun cuando lo pudieran alcanzar. Y ahora hay que ir por una victoria al Mario Sebastián Díez, allí a San Luis, para no depender de nadie. Claro.
0: ¿Con el empate no le alcanza?
1: No le alcanza. Ajá, porque hay algunos otros cruces que lo pueden beneficiar. No le alcanza seguro. Digamos que si en la última fecha se dan algunos resultados, también le puede alcanzar.
0: Claro, sí.
1: Pero ya no dependés de vos, y aparte...
0: Incluso, me parece, hasta perdiendo, depende de los resultados, podría clasificar. Pero pasa que no querés andar dependiendo de los goles que hacen o se pierden otros, ¿no?, que reciben.
1: No, seguro. Lo hemos charlado en otro momento y con Agustín también. Cipolletti, por ejemplo, con los equipos mendocinos tiene ventaja deportiva en caso de empatar en puntos. Y bueno, por ejemplo, Fadep y Huracán Las Heras hoy están 3 puntos debajo de Cipolletti. Pero tiene ventaja deportiva con Atenas y el equipo de Montemaíz, para dar otro ejemplo. Uh-huh. Entonces, si empatás en puntos, ellos te pueden dejar afuera. Claro. Con San Luis, que está ahora a 6 puntos, pero le quedan 2 fechas también, tenés la de ventaja deportiva, lo mismo con Costa Brava. Entonces, ya es depender demasiado del resto. Un empate yo creo que lo va a meter a Cipolletti entre los primeros 4. Pero, claro. De todas formas, es rezar mucho en quien creas en la última fecha.
2: Ni hablar.
1: Y ahora, bueno, dependés de vos frente a un Juventud Universitaria que, bueno, ayer tuvo fecha libre, que los últimos 7 partidos no ganó, que el último partido que ganó fue frente a Cipolletti en la visera. Que no viene obviamente en su mejor momento, que ha perdido de local, pero bueno, como están hoy las situaciones, ayer Fadep en otro polémico arbitraje, en este caso de Benítez, le ganó a Atenas en Río Cuarto, veníamos de renegar frente a Cipolletti y Fadep en el partido que se jugó en Mendoza.
2: Elio, ahí
1: en
2: como
1: Costa Brava pasó lo mismo.
2: Sí, y como característica que porque ahora quiero puntualizar parte de esto del arbitraje que venís diciendo, pero para no irme de esta información, el Cipolletti está puntero único en el grupo con 22. Ahora, de los otros 4 grupos, de los otros 3 grupos, perdón, el puntero con menos puntos tiene 26. O sea, tiene 4 puntos más que Cipolletti, otro puntero. Y, por ejemplo, Douglas High, que en el grupo A está puntero, tiene 28. San Martín tiene 27 en su grupo. Se nota que el grupo de Cipolletti realmente ha quedado muy peleado, incluso comparado con el resto de los grupos. Ha quedado en una situación compleja para todos, ¿no? En ese sentido, por la cercanía entre el puntero y el último, que por eso tantas cuentas. Va a haber que hacer matemática. Quien se haya llevado matemática en el colegio va a tener que estar atento estos días. Pero ¿cómo fue el arbitraje en el partido de Cipolletti? Que era algo que ayer hablábamos que había que estar al menos atentos.
1: Bueno, como inicio... Hay que marcar que al minuto y medio hubo una mano clara de un jugador de Atenas, el lateral izquierdo, dentro del área, y que para nosotros era penal. Pongámosle que el árbitro Diego Novelli haya estado mal parado, que el asistente tiene el nombre solamente de asistente porque muchos no ayudan. Pero cuando marca el primer gol Tejada, Jorge Tejada para el equipo de Montemayor, Blanchetti, el número 10, la pelota le pica, la lleva con la mano, le saca ventaja al defensor de Cipolletti y ahí le queda al centro delantero para definir. O sea, hubo dos jugadas que marcaron el partido. Después tal vez no influyó como uno a veces dice, no, la chiquita la cobró para el otro equipo y estas situaciones que se pueden dar, ¿no? Pero sí, al minuto y medio Cipolletti hubiese tenido un penal a favor y también al menos si hubiese cobrado la mano en ofensiva del equipo de Montemayor, Cipolletti no hubiese estado en desventaja en el inicio del partido, ¿no? Después hubo jugadas que para nosotros podían haber sido para Cipolletti, pero que tampoco eran dentro del área, entonces no influyó de la manera que uno en otros partidos ha visto. Pero sí, en los primeros 10 minutos tuvo dos jugadas que marcaron el encuentro, porque de hecho, al terminar empatado, podía haber sido un gol primero para Cipolletti, no el de Montemayor, y hubiese sido 3-1 en todo caso, ¿no? Pero bueno, lamentablemente un árbitro polémico que terminó con alguna jugada polémica, pero a ver, una zona, decías Agustín, muy, muy pareja, y fíjate que clasifican los cuatro de la zona sur, donde está hoy Olimpo, Alvarado y Kimberley ya clasificados, resta el cuarto. Y además de los tres grupos de 9 equipos, entre los cuales está Cipolletti y está Sol de Mayo, clasifica al quinto. El quinto hoy es Defensores de Villa Ramallo. Tiene 23 puntos. El quinto de esa zona tiene más puntos que Cipolletti, que es el puntero.
2: Claro. Por eso mismo. Es loco, realmente. Sí,
0: sí. Y de la zona de Chipo, ¿cómo se ha caído Rincón, eh?
1: Sí.
0: Rincón perdió 4 de los últimos 5.
1: Sí, fíjate, Mario, que con Castro, su anterior técnico, había conseguido 8 puntos de 12 y se tuvo que ir. Y con Noce, que llegó recién, no ganó ningún punto de 9. Y bueno, ahora irán a habilitar los refuerzos, llegarán nuevos jugadores, pero aún así, perdiendo los últimos 3 partidos, está con posibilidades de alcanzar.
0: No, claro, si gana, tiene que ganar los 2, ¿no?
1: Claro, claro. De todas maneras, empatando a Cipolletti en este caso. A ver, no llega igual porque tiene desventaja con Cipolletti, ¿no? Pero con
0: otros por ahí, los pasa algún otro, ¿no? También.
1: Claro, porque está a 3 puntos el quinto y está los 2 equipos mendocinos que al estar a 3 puntos también te pueden superar por 3 puntos o consiguiendo 4 de 3 también te superan. Entonces de 6 te superan igual. No es la condición o lo que nosotros deseábamos para esta última fecha de Chipo. Y tener que estar defendiendo otro equipo. Pero bueno, Cipolletti ganando, obviamente ya va a dejar detrás a al menos 4 o 5 equipos, entonces se va a clasificar, o no va a depender de todo, tal vez no va a ser el puntero, pero sí el cuarto.
0: Claro, ahí te freno para preguntarte algo, Elio. Vos decís tal vez ganando. ¿Cuántos partidos de visitante ha ganado Cipolletti?
1: Ninguno, empató 2.
0: Entonces está difícil también.
1: Claro, ahí hay un punto muy... tiene una localidad muy fuerte, que ayer lamentablemente no fue, pero afuera solamente empatado con Huracán. Perdón, ganó un partido al Deportivo Rincón.
0: A Rincón, sí, tenés razón.
1: Exactamente, claro. Sí, empató Huracán en Las Heras y empató con Fadet. Pero bueno, también uno hasta diciendo, hizo un buen torneo, es puntero. Como mejor quinto podría clasificar, y la verdad que es el mejor quinto y tiene más puntos que Cipolletti, entonces... Hasta el mejor quinto o el que pueda llegar quinto en esta zona no va a clasificarse como mejor quinto, entonces ya hay que apuntar a los 4 primeros o jugar reválida, y eso sería lo peor que le puede pasar a Cipolletti.
0: Buenísimo, gracias por el informe, Elio, te mandamos un abrazo.
1: Otro para ustedes, sábado 15 o 15:30 será el partido en San Luis, así que estaremos todos atentos sobre eso.
0: Bueno, nosotros también, abrazo grande.
1: Abrazo.
0: Elio Gastón Díaz, un minuto nos pasamos de las 9, servicio informativo, ya venimos.

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0: Hora 9:02 en la República Argentina.
1: Regionales.
0: El Golfo San Matías se prepara para transformar su sistema de agua con un importante despliegue operativo. La obra de agua que marcará el futuro del Golfo San Matías presenta un avance sostenido a poco tiempo de su inicio. Actualmente los trabajos se concentran en 4 frentes simultáneos: el nuevo reservorio de San Antonio Oeste, la construcción de las 2 cisternas para las grutas y las obras civiles de la nueva casa química en la planta potabilizadora.
1: Nacionales.
0: El gobierno autorizó a una aerolínea a operar nuevas conexiones entre Buenos Aires y Colombia. La Administración Nacional de Aviación Civil notificó la decisión que permite a la compañía operar vuelos regulares y servicios de carga entre Cali y Cartagena y la capital argentina.
1: Internacionales.
0: Una sonda japonesa rozó un asteroide en una prueba inédita de defensa planetaria. El experimento de la Agencia Espacial evaluó si una nave puede ser guiada con exactitud en una aproximación extrema, una destreza clave para apartar en el futuro un cuerpo potencialmente peligroso.
1: Estos son los datos del tiempo.
0: Temperatura 1 grado 6 décimas bajo cero, humedad 87%, viento en calma, cielo despejado, temperatura máxima prevista para esta jornada 12 grados centígrados. Con más noticias, volvemos en cualquier momento.
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0: ¿Cómo arrancó esa semana? Veo que renovados con nuevo corte de pelo, le queda muy bien. Quiero aprovechar a decírselo, ¿eh?
1: Nos hemos cortado el pelo los dos.
2: Pero a mí no, porque... he visto que no me cambia el perfil.
1: No, pero yo lo noté. Venimos con renovación capilar.
0: No, queda muy bien. Me queda un cachetito escuchándote porque se trababa un poquito. Confírmenme si me reciben bien y seguimos.
2: Estamos bien,
1: Luciano. Estamos perfecto. Luciano, ¿dónde andás?
0: Estoy en Alem, casi circunvalación, específicamente Alem y Río Negro. Sí. En esta mañana fresca, pero que nos agarra preparados, porque bueno, estamos camino a ver si podemos realizar una de las notas que tenemos pensadas con el móvil de hoy. Comienzo de semana, por lo menos lo que yo veo, sí, actividad en la calle, la gente muy abrigada, como ya es un clásico de estas bajas temperaturas, pero actividad en fin, movimiento, todo el mundo ya... encarando este lunes, creo yo, con la expectativa puesta en lo que va a suceder mañana, ¿no? En esto que altera la rutina de todos o de la gran mayoría, que es el Mundial de Fútbol, y que va a tener un horario particular, ¿no? Porque es ahí en pleno mediodía.
1: Claro, yo ahí ahora me pregunto una cosa, porque estamos con distintos horarios. El último partido fue a las 7 de la tarde. 5 y pico, no saben lo que era camino a Fernández Oro, la cantidad de vehículos que había.
2: Locura, claro.
1: El anterior había sido a las 2 de la tarde, habíamos tenido uno también. Yo me imagino que va a ser medio parecido a ese que tuvimos, que fue el cierre de... el segundo de los encuentros que tuvimos en sí. Zona contra Austria, que también había gente que hizo medio turno nada más. Mañana hay gente que no va a hacer ni siquiera medio turno, me parece, para asegurarse estar de temprano frente al televisor, con una particularidad que es que tenemos semana corta.
2: Además.
1: Así que... hoy capaz que tengan que hacer todo lo que tienen que lo de la semana, ¿eh? Hoy y el miércoles, métanle pata.
0: Vos sabés, Mario, que es un tema, ¿no? Porque lo que estás diciendo, las empresas, sobre todo, bueno, en Neuquén el caso de los puentes, digo, es un horario muy, muy delicado y hay que ver cómo lo encara cada empresa, ¿no? Si toman la decisión de verlo directamente en el lugar, si les dan el vía libre a los empleados para que se retiren. Bueno, es un tema, ¿no? Porque un poco no se puede ir en contra de la corriente cultural. Digo, la gente quiere ver el partido. Es más, si no me equivoco, me comentaban que el partido anterior... hubo algún choque masivo, hubo algún choque en cadena, hubo respecto a esto, ¿no? Al apuro por llegar a casa o a donde fueras a ver el partido de manera ansiosa.
1: Bueno, yo justo fui al súper el viernes. Fui antes, un par de horas antes del partido. No sabés cómo se manejaban esos carritos entre las...
2: Eran con la pinto.
1: Sí. Yo vi mucha gente llevando, vos te dabas cuenta más que pintaba picada. Probablemente capaz que vos decís, no, bueno, era la compra del mes, justo cobraron. Pero vos veías carros donde se iba metiendo gaseosa, cerveza, papa frita. No.
2: Y hay algo, Mario, de que este ritmo semanal de juntada, el último partido pasó lo mismo, era un sábado, ¿no? A la tarde, viernes, a la tarde. Uno dice, tranquilo, tenés tiempo de hacer las compras. 20 minutos antes del partido, todos los negocios explotados. Nos gusta ir muy sobre el pucho, a veces por laburo, a veces por comodidad, a veces porque no estamos seguros qué comer, sí. Por lo que sea, pero la gente va muy justa también a veces.
1: No, ni hablar. Y después también es cierto que sí. Si vos tenés un horario laboral, y la verdad que tenés que cumplirlo, ahora, después hay una situación, que no es obligatorio que te den el día para que vea el partido, no hay un asueto.
2: Claro, no.
1: Pero pasa también, como dice Luciano, también hay una cuestión que es cultural, que podés compartir o no, porque tal vez decía, a mí la verdad que no me interesa, no entiendo por qué no se da lo mismo cuando juegan las Leonas al hockey o claro. Los Pumas al rugby. Bueno, yo entiendo también que vos plantees eso, pero el fútbol es así de irracional y termina generando estas cosas, así que vamos a ver mañana cómo se trabaja. Por lo pronto yo no vengo, les aviso, así lo tiro al azar. Lo meto ahí de pasadita.
0: Está muy bien que avisa primero, entonces ya queda descartado. No, sí, de hecho, para confirmar un poco esto que decías vos, ayer escuchaba a uno de los periodistas deportivos de las transmisiones de los diferentes canales y decía, ya me llegó el comunicado de la escuela de mi hija, decía, que directamente mañana no vengan. Así que bueno, esto que marcabas vos, Mario, uh-huh. no es una cuestión cultural, por

0: supuesto, el empleador no tiene la obligación, pero que no se puede ir en contra de la corriente, digo, es parte de nuestro ADN el fútbol, y más que nada, digo, esta competencia que es un mundial que es distinto, por decirlo, y no agregar mucha palabra más.
1: Claro, tal es así que el viernes se cambiaron los horarios en muchos de los comercios, por ejemplo. Luciano, te dejamos seguir de recorrida, volvemos en unos minutos.
0: Dale, nosotros nos seguimos moviendo con el móvil de la radio.
1: Perfecto, ahí estaremos nuevamente dentro de algunos minutos. Luciano Muñoz recorre la calle por nosotros, nos va a acompañar obviamente hasta las 11, como hace todo este equipo de Pasa de Todo.

0: Yael, déjanos esa imagen. No nos punches a nosotros, por favor. Gracias, Yael. Imagen de la ciudad. Hace un ratito lo que veíamos era efectivamente cómo la luz iba derrotando a la oscuridad, como pasa en muchas de las películas también. Ahora tenemos esa misma imagen, pero bueno, con la avanzada del sol. ¿Vieron lo que parece Sipo así? Vos decís que se viene así. Con ese sol invadiendo el espacio aéreo, copando cada vez más, ahí prácticamente quemando la ciudad por la imagen que tenemos para compartir en nuestra transmisión en streaming en YouTube. Búscanos como LU19 en vivo.
1: 2995112144. Hola, buen día. Hay muchos baches de Cipolletti a Neuquén, donde están trabajando cruzando el puente. ¿Qué posibilidad hay que lo rellenen, aunque sea con tierra? Dice, porque se acortan los carriles, sí o sí tenés que agarrar con el auto. Sí. Que ni bien cruzás, me imagino que se refiere.
0: Si lo, igual si lo rellenan con tierra, llueve en dos días y no va a durar nada.
1: Olvídate.
0: No es que esté mal, pero es muy provisorio, ¿no? Pero
1: olvídate. ¿Y Mario, hace frío?
0: Yo creo que sí.
1: Bueno, mirá el video que nos mandan, ¿no? Entonces. Ver. Porque es un video para combatir el frío, Mario. Mirá, ¡fua! ¡Qué calorcito que me da!
0: Mirá lo que es esa estufa.
1: Mirá cómo está esa salamandra.
0: ¡Qué hermoso!
1: Mirá qué lindo. Y mirá quién está ahí.
0: Toma.
1: El nuevo cortecito de Mario Favole junto.
0: Yo a Luciano lo veía cómo se acomodaba y veía como cuando las divas se acomodan los tapados.
1: Claro.
0: Yo te digo una cosa. Un tapado, como usó el Diego en algún momento, chicos, ¿eh?
1: Sí,
0: ¿se acuerdan cuando se bajó del avión viniendo de Italia, jugaban en el Napoli? Se bajan el Diego, la Claudia, cada uno con un tapado.
1: Me encantó.
0: Elegancia absoluta.
1: Me encantó. Y mira, Mario, y acá tenemos también, bueno, esto era Claudio, que hay que decirlo. Bien. Claudio, que nos manda siempre, seguido, y estoy reenviando una foto ahora porque esto lo pide siempre Marcela Hernández, y tiene razón ella que lo pida, y que es que nosotros sorteamos, pero pocas veces nos viene la fotito del premio. Entonces está bueno, nos gusta verlos festejar con los premios que se ganan aquí con nosotros.
0: Sí, sobre todo por si hay algún desconfiado, además, que dice, che, dijeron al azar Germán 9999.
1: Claro, viste, no, ¿y quién es? Bueno. Acá tenés a José, que se ganó la picada de sandwichería Fiambrería San Martín. Mirá la cara de feliz que tenía José con su picada ganada el viernes, Así que, impecable, José, gracias por mandar y por participar. Marce, para vos, las fotitos de nuestros oyentes ganadores.
0: Perfecto, 9:17, abrimos nuestra ronda de entrevistas, lo hacemos con el comisario inspector José González, está a cargo de la regional que tiene por sede central General Roca, la regional segunda. Queremos charlar sobre un tema que hemos presentado al comienzo del programa, que implicó el fallecimiento de un motociclista. Comisario, Mario Favole saluda, buen día.
2: Mario, ¿cómo estás? Buen día a la audiencia.
0: Muy bien, gracias por estos minutos. ¿Qué información tienen ustedes respecto a ese siniestro en la zona de Guerrico que termina con un joven perdiendo la vida?
2: Sí, lamentablemente ayer, cerca de las 6:15 de la tarde, 18:15, la unidad 54 de Guerrico, que está ahí sobre Ruta 22, ya en el ejido municipal de Allen, les reciben la alerta del centro de monitoreo sobre un accidente, un siniestro vial que había ocurrido ahí en la zona rural de jurisdicción de esta unidad, más precisamente en la calle Namuncurá, una calle rural que comunica la parte sur del sector rural con Ruta 22. El móvil que estaba de prevención en el sector se dirige a este lugar, donde efectivamente, sobre calle Namuncurá, entre Peregrini y Ruta 22, ahí se encontraron con una motocicleta y un vehículo, una camioneta, que habrían protagonizado un accidente de tránsito y lamentablemente un joven que estaba sobre la cinta asfáltica, ya sin vida. Se habían convocado igualmente los servicios médicos, quienes corroboraron esta lamentable noticia. Tenemos también la persona que conducía la camioneta, un joven de 22 años de Neuquén, se lo puso a resguardo y quedó demorado ahí por indicación de la fiscalía. Se está trabajando en este accidente, tenemos ahí algunas declaraciones recepcionadas en el lugar, algunas versiones que nos están llegando, así que bueno, está trabajando la fiscalía de Allen juntamente con el equipo de investigaciones de la Policía de Río Negro y la unidad preventiva, que es la Comisaría de Río Rico.
0: Claro, entiendo que las versiones deben ser las mismas que tenemos por acá, que hablan de que es un sector donde estaban corriendo picadas.
2: Sí, no tenemos esa denuncia confirmada, lo decía unos colegas tuyos más temprano, si bien es algo que estamos también teniendo una línea de investigación que tenemos es esa, habida cuenta, y eso sí te lo puedo confirmar, que cuando el móvil llegaba ahí al lugar, se encontró con varias motos, muchas motos saliendo de esa zona hacia Ruta 22, lo cual nos hace tener por allí una indicación de que podría haber sido un lugar de concentración de estos jóvenes que hacen estas prácticas indebidas, ¿no? Pero bueno, no tengo una denuncia previa ni tampoco la prevención me ha indicado de que horas antes se haya denunciado o se haya indicado sobre esta situación. Nosotros vamos al lugar por una denuncia, por así decirlo, por un llamado de un accidente.
0: Claro. ¿Y cómo se da? ¿Qué hipótesis es respecto a cómo se da el choque de la moto con el vehículo mayor?
2: Lo que te puedo llegar a indicar es algo muy muy prematuro. Lo que me indican los peritos es que se ve un derrape, como que la moto derrapó y ha impactado en el lateral izquierdo de la camioneta, de la parte de la rueda hacia atrás. Entendemos y también estamos haciendo las averiguaciones correspondientes para ver si no hubo una maniobra que haya hecho el joven que conducía la camioneta, en una maniobra de giro. Eso lo tenemos que determinar también con las fotografías y las pericias, y son importantes también los testimonios que podamos recabar ahí del lugar. Pero bueno, es todo muy reciente, no tengo una confirmación exacta, no hay cámaras en el lugar, por lo menos hasta el momento no hemos podido localizar ninguna cámara que no haya podido graficar lo ocurrido, pero bueno, está en la experiencia accidentológica que se está haciendo, toda la planimetría para determinar fehacientemente cómo fue que sucedió el accidente. El joven llevaba un casco, por lo menos cuando llegamos al lugar nos encontramos con un casco que estaba al lado del mismo. Tenemos que ver también si lo llevaba puesto, que es algo que va a surgir de las pericias que vayamos a que hagamos posteriormente, ¿no?
0: Claro. ¿Y dio algún testimonio quien manejaba la Volkswagen respecto a qué hacía él en el sector? Porque digo, es alguien de Neuquén, no está prohibido obviamente que ande por ruta rionegrina o por ruta vinculada con el sector productivo, pero como para contar por qué estaba en esa zona.
2: Sí, para ello eso me lo reservaría, porque como te dije,
0: bueno,
2: la persona está demorada, sí. Y tiene, obviamente está incurso en un legajo judicial por, en este caso, un homicidio culposo en accidente de tránsito, ¿no? Así que tiene sus derechos, y obviamente expresar eso. Es algo que obviamente con la fiscalía y con todas las garantías procesales se determinará.
0: Pero, claro, sí, bueno, hay que ver cómo lo dice y si quiere declarar, porque además también está en su derecho.
2: Exactamente.
0: No hacerlo. Comisario, pregunto esto, no sé si a ustedes les ha llegado, pero también empezaron a aparecer una serie de amenazas vinculadas con este hecho, por lo menos en redes sociales, contra el conductor de la Volkswagen. ¿Han tomado conocimiento de alguna situación por el estilo? ¿Les ha llegado la versión?
2: No, nosotros no nos centralizamos en lo que es el accidente y todas las circunstancias que tenemos que hacer para clarificar fehacientemente qué fue lo que ocurrió y cuáles fueron las circunstancias previas al hecho en sí. Después, por lo demás, no he tenido ninguna denuncia, no me ha llegado ningún informe de este tipo, oficialmente por lo menos.
0: Claro. Bueno, yo entiendo, es un cálculo que hago desde acá, por cierto. Dependerá más del trabajo del peritaje y la planimetría y de los testigos definir qué ocurrió, porque imagino difícil que haya cámara en esa zona, ¿no? En esos sectores. No, ustedes no encontraron hasta ahora y parece difícil.
2: Exacto, como te decía en un principio, no pudimos localizar en este momento, pero bueno, esto fue ya entrada la noche, ahora en este momento volvió una comisión ahí al lugar para hacer un trabajo más exhaustivo para ver si hay alguna otra cámara, no por allí en el lugar punto cero, sino por allí en la cercanía o en las otras calles laterales. La calle Pellegrini está ahí a unos metros, casi la intersección, y tenemos ahí varios establecimientos que estamos haciendo ese trabajo ahora para... Bien. Bueno, eso nos va a dar una visión previa del accidente, y si logramos localizar alguna que haya graficado cuando ocurre el mismo, bueno, sería mucho mejor, pero es algo que se está haciendo en este momento.
0: Muy bien. Fin de semana, fuera de esto que ya digo concita mucho la atención y ha sido de gravedad, ¿algunos otros hechos relevantes en la jurisdicción?
2: No, durante el fin de semana estuvimos centralizando en lo que es la actividad preventiva también en este tipo. Hemos trabajado en lo que es Puente Cero, aquí en la zona de Cervantes, con un trabajo muy importante ahí con esta materia, ¿no? El control de las motos, los ruidos molestos y toda esta situación. Se han secuestrado varias motocicletas. Una de ellas tenía un pedido de secuestro por robo de aquí de Roca. En la zona de JJ Gómez también hicimos lo mismo, donde en el control que se realizó se ubicó un joven que circulaba en una motocicleta y llevaba cerca de 50 envoltorios de estupefacientes de cocaína, el cual quedó detenido a disposición de la justicia federal. Aquí en la zona de General Roca se hicieron controles también durante la noche, teniendo en cuenta esta festividad que tenemos con respecto al Mundial, donde uh-huh. se han hecho varios dispositivos en la zona nocturna y en la zona del canalito, en la salida de los locales bailables también, afortunadamente con sin ninguna consecuencia. Está trabajando fuertemente en eso, en los eventos deportivos que también tenemos aquí locales, que son, no paran, aquí la pelota sigue dando vueltas, claro. Y tenemos varios tuvimos este fin de semana un clásico, afortunadamente sin consecuencias, así que se sigue trabajando en ese sentido, pero bueno, por el momento es para decir las novedades que tenemos más y la que recuerdo en este momento.
0: Muy bien, comisario, gracias por estos minutos.
2: Por favor, muchas gracias a ustedes.
0: Gracias, hasta la próxima. Está a cargo de la Regional Segunda, estabas escuchando al comisario inspector José González.

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10: Hora 9:31 minutos en la República Argentina.
9: Regionales.
10: Rige una alerta meteorológica en la región por vientos y lluvias. El Servicio Meteorológico Nacional emitió una alerta amarilla por fuertes vientos y lluvias para la región esta semana. Para mañana miércoles se esperan vientos del cuadrante oeste con ráfagas que puedan alcanzar los 90 kilómetros por hora. El viento será más intenso durante la mañana, con velocidades medias de entre 40 y 60 kilómetros por hora. Luego irá disminuyendo hacia la tarde y noche. El cuadro climático va a continuar complicado el miércoles por una alerta amarilla por lluvias persistentes. Se esperan valores de precipitaciones acumuladas entre 10 y 30 milímetros y no se descartan precipitaciones en forma de lluvia y nieve mezclada, precisó el organismo.
9: Nacionales.
10: Inspeccionan el departamento de Sirio y la mansión de Insaurralde para establecer dónde se grabó el video de los dólares. Los procedimientos se realizan en Las Cañitas y en el Country Finca San Vicente. Se toman medidas de los vestidores y se registran imágenes para cotejarlas con la grabación en la que la modelo muestra billetes en un armario.
9: Internacionales.
10: Hamas disolvió su gobierno en Gaza tras casi dos décadas y el Comité Nacional para la Administración asumirá el mando. El grupo terrorista palestino anunció que sus autoridades abrirán paso a la administración del organismo tecnocrático nacido del Acuerdo de Paz de 2025, pero advirtió que los empleados públicos mantendrán sus ocupaciones habituales.
9: Estos son los datos del tiempo.
10: Temperatura 2 grados 8 décimas bajo cero, sensación térmica 5 grados centígrados bajo cero, humedad 82%, viento del oeste a 8 kilómetros por hora, cielo despejado, temperatura máxima prevista para esta jornada 12 grados centígrados. Con más noticias, volvemos en cualquier momento.
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0: Seguimos transitando este pasa de todo.
1: Más despacio, Mario, más despacio. Sí. Tenés cuidado que hay radar.
0: Transitando. Ah, porque si le metés velocidad,
1: te excedes.
0: Sácate.
1: Te excedes, Mario, sácate. Como hizo un montón de gente.
0: ¿Mucha gente?
1: Bastante, sí. Si querés. Porque, ¿a qué me refiero? Bueno, la data concreta es que un primer corte mensual realizado por el gobierno provincial, uh-huh. De que, bueno, son 2.000 actas de las cuales se han realizado por excesos de velocidad, medidas por radares provinciales en rutas nacionales.
0: Bien.
1: Atención al detalle.
0: Sí, ese es el dato. Los radares son los habilitados por la agencia provincial, pero sobre las rutas que dependen del gobierno nacional.
1: Exactamente. ¿Cuáles en particular? Bueno, por ejemplo, los dos radares que hay en Cipolletti, que son de máxima 60, en este caso en la ruta nacional 151, Cipolletti, Cinco Saltos y Sargento Vidal. El de Cinco Saltos y el de Cipolletti y el de Sargento Vidal, máxima 60 los tres en la 151. Los otros radares que también tenemos algunos cortes para mostrar son los de la ruta nacional 22, uh-huh. En Villa Regina, Cervantes y Río Colorado. Y luego que esos tres en particular, bueno, Villa Regina, por ejemplo, es máxima 80. En Cervantes, Mario, lo estábamos hablando, sí. En la previa, es máxima 110.
0: Claro.
1: Lo cual es raro, ¿no? Porque es como la velocidad de manejo.
0: Sí, sí. ¿A cuánto vienen acelerando ahí, gente?
1: Claro, en particular. Y luego los de la ruta 250, que hay en La Marque, y en ruta nacional 3, los controles son en Viedma y Sierra Grande. El dato que les voy a dar es cómo quedó el listado, ¿sí? ¿Cuál de esos municipios tuvo más actas de infracción que otro?
0: A ver, ¿no? En casa jueguen, a ver.
1: ¿Cuál es el municipio
0: estos 10 segundos
1: en el cual se anda más rápido por encima de la media, ¿no? Permitida.
0: Se infringió más el límite de velocidad.
1: Exactamente. Un detalle a aclarar antes de dar el listado, no entra Viedma. Todavía se están procesando esas actas. O sea, Viedma puede llegar a meterse en este listado en algún lado. El resto están.
0: Sí. De ahí que lo nombré. Que hubo fue aceleración en algunos en la legislatura para cambiar de partido.
1: Bueno, te
0: lo hicieron también, Mario. Con alta velocidad.
1: Guarda, curva peligrosa.
0: Sí.
1: Bueno, primer puesto.
0: A ver.
1: Cinco Saltos.
0: Ajá.
1: Parece que la gente lo pasa saltando, realmente, y no debería. 936 actas de 2.000.
0: No, pero es muchísimo. ¿Está bien ese?
1: Es mucho, Mario. 46,82% de las actas.
0: Es mucho en serio.
1: Es mucho en serio porque si lo comparás con las otras, justamente ahí se va. Vos decís, bueno, pero ¿qué le queda al resto?
0: Sí, bueno, ¿qué le queda al resto, digo yo?
1: 531 actas, Cipolletti.
0: Ah, ya venía fuerte para este lado hoy. O venía fuerte y desaceleraste, o arrancaste a subir velocidad en Cipolletti y te pasaste de largo en cinco saltos.
1: Exacto.
0: De esa máxima que era 60.
1: Eso.
0: Y pasaste a más de eso y te cayó la multa.
1: Acuérdense. Pará, que eso, 60.
0: 936,
1: cinco saltos, sí. 531, Cipolletti, que es el 26%.
0: Pero ya, o sea, 3 de cada 4 son de esta zona, son de la 151.
1: Exactamente, Mario. Y de este tramito corto. Porque sí, después el tercero, que es Villa Regina, recién son 189 actas. Saltamos del 26% al 9%.
0: Y que te digo una cosa. Ahí la particularidad con Regina es que, por ejemplo, ahí vos tenés doble vía.
1: Claro.
0: Yo no digo que eso sea lo correcto, que andes más fuerte, pero tendés a ir un poquito más fuerte porque no tenés vehículos que te cruces de frente.
1: Afloja un poco la pata la gente.
0: Acá vos tenés, como tenés uno más uno, ya con que haya un vehículo que adelante vaya un poquito más despacio, ya tienen que frenar todos.
1: Claro.
0: Sobre todo porque en 151 no tenés tantos lugares de sobrepaso. Tenés salida de chacra, tenés curva, tenés contracurva, tenés una ruta que está más o menos.
1: Eso inevitablemente hace que la velocidad...
0: Debería ser que bajes más.
1: Pero...
0: Acá tenés... una mínima más alta, porque podés andar hasta 80 en Regina, uh-huh. Pero es 2 más 2.
1: Exacto.
0: Mira, y es mucho menor la cantidad de infracciones.
1: Y ojo, porque Sierra Grande está muy parecido también. Está en 130 actas.
0: Ajá.
1: También. Después ya La Marque, que está en el puesto número 5, ya son 90 actas, menos de 100. Y de ahí para abajo, Río Colorado, 73 actas. Sargento Vidal, 42 actas. Y Cervantes... 9 actas, prácticamente nada. Bueno, pero Cervantes es también la que decíamos que 110 de máxima, ¿no? Sería raro por ahí que hubiera tantas actas en ese sentido. Así que, Mario, para tener en cuenta un poco, primero, cuidarse, ¿no? Obviamente, tener en cuenta los radares, pero después, bueno, hay que ver acá en la zona qué les pasa. Están apurados, chicos, cuando llegan a Cinco Saltos, quieren pasar rápido por ahí, no lo quieren ver.
0: Aflojen porque no solo por los demás y por ustedes, también por su bolsillo.
1: Sí.
0: Porque después te llega la facturita para pagar.
1: Y no queda otra, ¿eh? Van a tener que pagar.
0: 75% en ruta 151.
1: Entonces, 75% mirá. No, va,
0: 75 de esas dos, digo,
1: de las actas.
0: Después sumamos Campo Grande y.
1: Sí, y hay que ver Viedma también. Sí.
0: Nos falta Viedma. Bien, veamos que después veamos qué nos pasa con Capital.
1: Bien.
0: Hablando de Capital, nos cruzamos a la capital de Neuquén, a la vecina ciudad de Neuquén Capital específicamente, para contarles que en las puertas del Hospital Buker Roldán, dentro de un ratito, en 20 minutos, va a haber un encuentro, va a haber una conferencia de prensa.
1: Apa.
0: Porque hay renuncia masiva en hospitales neuquinos. Los jefes de servicio del Hospital Buker Roldán es el que vos te encontrás ahí, es el primero que ves cuando vas por la Multitrocha o por Mosconi específicamente, que es el nombre que por ahora mantiene. Después tenés los otros, ¿no? Tenés el
1: Carrillo,
0: el Castro, el Roldán, Buker Roldán, dije, el Heller, el Carrillo lo tenemos en Bariloche, no, claro, sé si tenemos por nombre un Carrillo. En Buker Roldán pusieron los jefes de servicio, pusieron a disposición sus renuncias, entienden que hay irregularidades dentro de ese nosocomio y frente a esta situación, CIPROSAPUNE, que es el Sindicato de Profesionales de la Salud Pública en Neuquén, y la Federación, que es FESPROSA, están convocando una conferencia de prensa para informar por qué se ponen a disposición esas renuncias y para especificar qué está pasando en el Buker Roldán. Eso, con convocatoria a trabajadores de la salud, a la comunidad y a los medios, se va a dar dentro de 19 minutos.
1: O sea que eso lo van a explicar la razón ahí. Sí, todavía no está claro ahí, si es salarial, ahí, si es una cuestión con...
0: Y yo te digo una cosa.
1: Se hablaba de una diferencia importante con la dirección del hospital en algunas decisiones.
0: Sí, digo, excede lo económico porque se habla de ciertas irregularidades dentro de la institución.
1: Bien.
0: Pero bueno, lo vamos a conocer cuando la gente de CIPROSAPUNE o de la Federación que reúne a los trabajadores de la salud lo plantee dentro de algunos minutos.
1: Mario, algo importante también, por un tema que estuvo muy en vigilia a la gente, muy atenta, y que es los servicios y las facturas de servicios. Sí. Hablo de la provincia de Río Negro. ¿Eh? ¿Por qué? Bueno, se habilitó el trámite para evitar el corte de luz, gas y agua por falta de pago. ¿Cómo es esto? Bueno, lo que pasa es que tras algunas regulaciones y algunas aprobaciones a nivel nacional, ¿no?, en las cámaras nacionales de diputados y senadores, quedó habilitado en la Argentina, sobre todo para algunos servicios que no lo estaba previamente, el poder cortar por falta de pago. Había algunos servicios que se consideraban vitales, sí, que era que no se podía realmente cortar, por más que hubiera falta de pago, se tenía que encontrar alguna otra manera. Bueno, eso quedó habilitado. ¿Qué pasó? Aquí en la provincia se sancionó una ley que evita el corte de servicios básicos por falta de pago. ¿Esto cómo se hace? En defensa del consumidor. Sí. Hay un trámite, uno lo que hace es, se tiene que anotar y tiene que ver si entra dentro de las características del proyecto para poder ser parte de esto.
0: Sí, sí, esto no es universal.
1: No es para todos.
0: No es que... Si vos quisieras decir, ah, bueno, esta temporada me ahorro pagar los servicios.
1: Claro, y total no me lo van a cortar. Bueno, la verdad es que no. Vos tenés que poder acreditar que tuviste complicaciones y tenés una realidad económica que te es imposible pagar los servicios al nivel en que están llegando. ¿Cómo se hace esto? Bueno, realizas una solicitud directamente ante cada empresa prestataria, o sea, ante cada una, lo cual... Es un proceso, realmente hay que tener ganas y tiempo para poder hacerlo, hay que ver eso porque muchas veces la gente que no puede pagar esas cosas es porque está trabajando también. Pero las empresas se presentan una declaración jurada junto con la documentación establecida por la normativa. El beneficio alcanza a quienes usen el inmueble como vivienda única familiar. Tienen que estar en situación de vulnerabilidad social por cuestiones económicas. Tienen que poder demostrar fehacientemente que no tienen capacidad de pago. ¿Sí? La incapacidad de pago de los servicios la tienen que poder demostrar. Jubilados, pensionados y grupos familiares cuyos ingresos se encuentren por debajo de la canasta básica familiar. Jubilados, pensionados y grupos familiares que tengan a cargo personas con discapacidad. Este es, a grandes rasgos, el universo de personas que pueden acreditar su situación para evitar el corte por falta de pago. ¿Esto implica que no van a pagar? No.
0: No.
1: Se va a hacer un plan de pago. El plan de pago no puede superar la cuota del 20% del ingreso. Es decir, que se asegura que sea una cuota plausible, ¿no? Sí, que sí, se pueda pagar. Así que pagar se va a pagar igual, pero bueno, con la opción de no perder el servicio.
0: Claro. ¿Cómo estás para la nieve? Se lanza la temporada en Bariloche.
1: ¿Arranca?
0: Hoy comienza la temporada en Bariloche.
1: Vamos.
0: Tiene un costo también. Ah. ¿No? ¿Cuánto sale el pase por día por esquiador?
1: Para Mario, si esquías mal, ¿sale más barato?
0: No, si esquías mal, sale más caro porque nos perjudicás a la vista. Al contrario. Si esquías mal, te cobramos más caro porque nos afeás el lugar. 160 lucas.
1: ¡Epa! Bueno, ¿un día?
0: El día, sí. Okay. Eso no incluye, obviamente no incluye equipos. Esto es por el uso de los medios.
1: Es entrar.
0: Transporte. Peatones, 90. El pase exclusivo temporada de esquiador, 10 millones. Este por toda la temporada.
1: Ah, bueno, pero es más barato así.
0: Sí, qué sé yo, sí. El estacionamiento, 70.000. Yo pero pago el estacionamiento.
1: Pará, Mario.
0: Y ahí me quedo.
1: ¿Te quedas en el estacionamiento? ¿Se podrá esquiar un poquito?
0: No, además abajo podés andar caminando nada más. Y no sé si vas a poder esquiar en la parte de la base porque no hay tanta nieve. Estacionamiento del Valle, 35.000. Los menores de 0 a 5 años acceden sin cargo. Estos precios, por suerte, incluyen IVA. No es que te van a cobrar 160 más IVA, pero bueno. Hace un ratito veíamos en Canal 10 la cobertura de nuestro compañero Luciano Giudice con el lanzamiento de la temporada entonces en Bariloche, que es el centro invernal más importante. Por cierto, hay otros.
1: Sí, claro.
0: En la provincia de Río Negro también tenés. El otro día lo charlábamos con Bruno Pogliano, está el Cerro Perito Moreno, ahí Laderas opera en la zona de Bolsón.
1: Que quizás son menos conocidos, pero...
0: Sí, es verdad, es menos conocido, es más familiar, es más barato.
1: Eso.
0: Es más incómodo para llegar, lo reconoce el mismo Bruno Pogliano. ¿Por qué? Porque si vas de acá, vas de la zona del Valle, si viajás en avión, tal vez bajás en Bariloche, ya no querés subirte a otro transporte para ir a otra ciudad. Y si vas de acá, él nos decía, y tienen ustedes muchas opciones antes de llegar a Bolsón. Pueden ir a Cabiahue, pueden ir a Langostura, que está Cerro Bayo, pueden ir a Chapelco, en San Martín. Tal vez, no sé si... después tenés Batea Mahuida en Pehueña, no sé
1: bueno,
0: si también. Se incluye tanto. Tenés el Catedral. Ellos lo que estaban recibiendo era mucho turismo de Chubut.
1: Claro.
0: Más que de esta zona, es desde abajo. Pero claro... Buena parte de la gente que va o que iba, hay que ver cuánta lo hace, de Comodoro. Comodoro es una ciudad muy grande, pero que está atravesando también desde hace tiempo una crisis económica muy importante. Pues bueno, la está atravesando todo el país. Bueno, sí, hay gente en todo el país que la atraviesa y hay gente que de algún modo la pasa bien y sale igual porque lo vemos los fines de semana.
1: Sí.
0: Y hay gente que tiene plata y la gasta y se queda y lo hace. Particularmente Comodoro está... en un poco más en crisis que el resto por lo que ha pasado con la economía hidrocarburífera.
1: Claro.
0: Que implicó, entre otras cosas, la salida de YPF de las explotaciones que estaba haciendo en los alrededores. Es una zona de petróleo convencional.
1: Claro, y forzoso, claro.
0: Y recuerden, YPF decidió vender todo eso. No. O sea, dejarlo, venderlo, que se ocupen otras operadoras y centrarse solo en el no convencional, por eso está fuertemente concentrada en Vaca Muerta.
1: Y un costo de vida muy alto en Comodoro también, lo cual hace
0: tenés, que cueste. Es un combo que tenés eso, además del pasivo ambiental que va quedando, una situación económica que se ha puesto difícil. Esa gente tal vez ahora tiene más dificultades para salir, y si recorta, capaz que recorte ir a esquiar.
1: Claro.
0: Así que eso en Bolsón, por ejemplo, impacta.
1: Muy bien, Marito, tengo 5 minutos. Necesito 5 minutos.
0: Tenés 5 minutos.
1: Tenemos 5 minutos. Yael, entonces te pido que nos metamos con una polémica del momento. Estoy preocupado, la estoy mirando a la productora por las dudas. Estoy bien, listo, estamos bien.
0: Tenemos 5 minutos.
1: Bien.
0: Pedí 5 minutos.
1: Señoras y señores, hay que quejarse de Estados Unidos porque nos está queriendo robar el Mundial. A todos.
0: Y bueno, sí, es el único local que queda, pobre.
1: ¿Qué podíamos esperar de Trump? ¿Qué podíamos esperar de Estados Unidos? ¿Qué podíamos esperar del pelado Infantino que nadie sabe cómo hace para ver todos los partidos del Mundial? No se entiende.
0: Verdad.
1: Apunta a la tribuna y está el loco. A 6 horas de distancia, en 2 horas de distancia de tiempo, y el loco está igual. Nadie sabe. ¿Qué pasó, Mario? Bueno,
0: es como Shakira, tiene dobles Infantino. ¿Qué es esto?
1: Es como Shakira, sobre todo por el pelo. Podemos empezar por algo. Mira, Mario, vamos a hacerlo ordenado. Hubo en el último partido, Estados Unidos contra Bosnia-Herzegovina, hubo una expulsión que sufrió, en este caso, Estados Unidos, con el partido bastante avanzado, ya ganando, incluso Estados Unidos, que ganó después, sí, pero perdió a el que sea probablemente una de sus estrellas, uno de sus jugadores claves, que en este caso, para mí, se fue por una expulsión correcta. Estoy hablando de Folarin Balogun, que es, sin dudas, de los principales jugadores goleador también de Estados Unidos.
0: Tengo una cosa, lo vi, no sabía el nombre, me lo olvidaré rápidamente, si no lo digo ahora. Folarin Galorum, Balogun. ¿Cómo es?
1: ¿Folarin qué? Folarin Balogun. Balogun o algo así.
0: Sí, digo, no es culpa de él, es mi responsabilidad no conocer quiénes son las estrellas del Mundial.
1: No, bueno, qué sé yo.
0: Pero no lo tenía.
1: Y mirá lo que hizo Folarin. Esta es la expulsión, este es el video. Mirá el tobillo del bosnio, decime si eso no es roja. ¡Pumba! Le pisa el tobillo. Lo que se ve es una jugada en la cual, para el que no está viendo YouTube, el jugador yanqui se acerca al otro jugador, están muy pegados, se quiere apoyar, no es que le quiere trabar la pelota, pero quiere apoyarse y tocar la pelota, pero le pisa desde el inicio del gemelo hasta la mitad del pie.
0: Sí, sí, le baja ese botín apoyado en la pierna del bosnio, baja completo.
1: Completo, le dobla el tobillo, todo desde atrás, no toca la pelota, es una roja hecha y derecha. La tarjeta roja nace para estas jugadas. ¿Por qué? Es más, el árbitro no es que toma la decisión a primera vista, Mario. Va al VAR, lo llama al VAR y él la va a ver. Entonces la expulsión es expulsión. Normalmente, Mario, en el barrio, acá, en el Federal A, en la Primera de Argentina, en la Liga de Marruecos, en todo lado, cuando te expulsan, el otro partido, el que viene, ¿no lo jugás?
0: No, no lo jugás.
1: Está en el estatuto de FIFA.
0: Rara vez no ocurre eso. Recuerdo un caso en Copa Libertadores de una expulsión que se entendió equivocada contra un jugador de Flamengo y se le retiró la roja. Pero acá, yo veo la foto y es roja. Si vos me decís, el fútbol no es una cosa estática, no se miran las fotos, se mira la jugada completa. Miro la jugada completa, es más roja todavía.
1: Más roja todavía. Sí. Artículo 27 del Estatuto de FIFA.
0: Sí.
1: La instancia judicial puede decidir suspender total o parcialmente la ejecución de una medida disciplinaria. Al suspender la ejecución de la sanción, la instancia judicial somete a la persona sancionada a un periodo de prueba de 1 a 4 años. Ese artículo fue suficiente para que la FIFA vuelva atrás con la suspensión de un partido para este jugador. Esto que lo digo así, ¿está parado en qué? Después de 3 llamados en varios medios importantes de los Estados Unidos, acreditaron que hubo 3 llamados de Donald Trump a Gianni Infantino el día de ayer. 3 llamados. No sé si es que porque en 2 no lo atendió, o porque lo atendió y no se ponían de acuerdo.
0: Pero habló más que con el Ayatollah.
1: Habló más que con Javier Milei, por ejemplo. 3 llamados de Trump diciendo esto es injusto, lo tienen que revisar. ¿Qué hizo la FIFA? Revisó y le sacó la sanción al jugador estadounidense, que está disponible para el próximo partido contra Bélgica.
0: Sí, primero, obviamente no debería intervenir de ningún modo el presidente de Estados Unidos. Pero si los presidentes revisen, incluso revisándolo, esa roja tiene que ser es ratificada porque es un escándalo.
1: La verdad es que es un escándalo total esto que está pasando.
0: No es dudosa la expulsión.
1: Yo creo que
0: ya, Mario, que ya la intervención sería rara, independientemente si la jugada no ameritaba una roja. Pero además, la jugada ameritaba una expulsión como la que se dio.
1: Y habló Pochettino, por ejemplo, para más allá de la opinión nuestra, que creo que está bastante clara.
0: Sí, sí.
1: Dice, como todo el mundo que ama el deporte y confía en la ética, celebramos todos la decisión, dice.
0: Ah, bien. Bueno,
1: fuimos
0: sí,
1: castigados suficiente contra Bosnia, dice. No solo porque soy el seleccionador de Estados Unidos. El 99,9% está de acuerdo con que fue una roja injusta, dice Pochettino. 99,9% de qué, Pochettino? ¿De quién? ¿A quién le preguntaste? ¿A tu mamá? ¿A tu hija? ¿A tu hermana? ¿A quién le preguntaste? Increíble, ¿eh? Qué llamativo. Hubo un comunicado de UEFA, Mario, ya quejándose por esto. La UEFA, ¿eh? Porque queda perjudicada Bélgica, obviamente. Hay comunicados de otras instituciones más. Vamos a ver si tiene más coletazos. Pero esto sigue plantando que este Mundial está raro, Mario, ¿eh? No está lindo.
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0: 5 minutos para completar nuestra segunda hora, comunicación ahora con Luciano Muñoz. Luciano, ¿cómo andás? ¿Dónde estás?
3: 16 al 26, una
4: por... Hola chicos, ¿cómo están? Acá estamos moviéndonos, como decimos siempre, con el móvil por la ciudad. En este caso me vine a la Fundación Alas del Alma. ¿Te suena, Mario?
0: Me suena, claro, ¿cómo no? Sí, sí.
4: Porque ahora mismo estoy con su directora, Susana Rostela, que va a charlar un ratito con nosotros. Hoy la Fundación Alas del Alma, este lugar espectacular que recién estaba... te comento, yo la primera vez que ingreso a Alas del Alma y me estaban mostrando el lugar, es realmente espectacular. Uh-huh. Y han logrado justamente conseguir esto con muchísimo trabajo y esfuerzo. Pero además de eso, se realiza una labor con los chicos y chicas con discapacidad que se acercan, con la población en general que tenga alguna discapacidad que se acerca justamente a Alas del Alma, y acá se los trata muy, pero muy bien. Así que vamos a charlar un poquito con Susana, que gentilmente se acercó a charlar con nosotros. ¿Cómo estás, Susana? Muy buenos días. Un aniversario
0: más de Alas del Alma, que realmente... Ay. Luciano, danos un segundo. Tenemos una extraña dificultad en la comunicación. Sí. Esto que quiero decir, acontece una en un millón, pero justo ha sido ahora. Fundación Alas del Alma, que ha cumplido 30 años. Hay que estar 30 años.
1: Es un montón, Mario. Y con una idea clara, ¿no? Si no, no llegás a estar 30 años haciendo estas cosas.
0: ¿Sabés que fui a cubrir alguno de los aniversarios? No me acuerdo qué número. Ah. Obviamente no fue el 30. Estaba pensando que si me había tocado cubrir el de los 25, pero no estoy seguro de cuál. Pero ahora son 30 y ameritan esta entrevista, así que te damos paso nuevamente, Luciano. Ahora te vamos a escuchar mejor, seguramente.
5: Ahora sí, Mario, confírmeme si me escuchan bien y avanzamos.
0: Perfecto.
5: Te decía, estamos con Susana, que gentilmente está para charlar con nosotros acá. Bueno, ahí yo envié unas imágenes de ustedes, pero decíamos, Susana, un aniversario de 30 años, ¿no? Realmente es un número enorme ya para esta fundación, que me imagino te debe llenar de satisfacciones trabajando con los chicos y chicas con discapacidad.
6: Es un número y todavía es como que no hemos tomado conciencia. Porque hay personas con discapacidad aquí que todavía están desde el principio, que empezaron como niños y jóvenes y ahora son adultos. Y vas mirando las caras y no han cambiado, la mayoría no han cambiado. Entonces vos sentís que vos no vas cambiando, pero sí.
5: ha pasado mucho, como decíamos recién. Aquel que por ahí no se ha tomado el tiempo o no conoce directamente de qué se trata Fundación Alas del Alma, ¿le podés describir brevemente justamente cuál es la labor que ustedes realizan?
6: Fundación Alas del Alma se creó hace 30 años por un grupo de padres, acompañados por docentes de la escuela especial. Una de ellas, Maricel Murga, que le mando un beso grandísimo. Y después, y nos acompañó casi 20 años Enrique Araujo. Y se formó para que las personas con discapacidad tuvieran todas las posibilidades que pueden llegar a tener todas las personas. Y poder tener un espacio de contención, un espacio de recreación, un espacio para bailar, para festejar sus cumpleaños, para poder crear... de a poco fuimos incorporando talleres según las necesidades que íbamos viendo de las personas. Así que empezó con danza teatro, siguió con pintura, ahora estamos en el salón de pintura, equinoterapia para las personas que no tenían movilidad y que tenían mucha necesidad de tener un espacio al aire libre. Después surgió tango, cocina, y fuimos agregando talleres hasta que ahora hay casi 20 talleres.
5: Es impresionante la cantidad de cosas. Recién sí, miramos la pileta, la cocina con el taller de panificación, bueno, el taller de pintura donde estamos ahora, que tiene unos trabajos realmente espectaculares, ¿no?
6: Desde fuera tal vez no se nota la cantidad de espacios y la cantidad de talleres con las que se trabaja. Recién cuando se empieza a recorrer se ve. Por eso es que siempre invitamos a la comunidad que el que quiera venir y recorrer y conocer y compartir, este espacio está abierto todo el año para verlo y conocerlo.
4: ¿Qué cantidad de personas son las que componen justamente el trabajo que se realiza acá en Fundación Alas del Alma?
6: Y en personal somos 45. Hay que tener en cuenta que tenemos dos transportes, que la pileta funciona con su correspondiente guardavidas, más las personas de mantenimiento, los porteros, porteras, todo lleva muchísimo trabajo, además de los talleristas, esta administración, está todo el grupo de trabajo del predio rural que necesita también su mantenimiento y su espacio. Así que en este momento 45, y personas que estamos conteniendo son 87 en este momento.
4: Es un gran número.
6: Es un número.
4: Te pido en esta parte también que nos cuentes de qué se va a tratar el festejo de hoy a la tarde. Tengo entendido que hay un poco de todo también. Hay chocolate caliente, hay comida.
6: Nos ha pasado que a partir del incendio del año pasado, todo ha sido tratar de recuperarse y recuperar lo perdido y volver a la normalidad. Se hizo un cierre muy lindo el año pasado y este año queríamos hacer un festejo con tiempo. Entonces al 3 de julio no llegábamos, vienen las vacaciones. Entonces este festejo del 6 de julio de hoy va a haber una torta gigante para... Hay una torta gigante que vamos a... donde incorporamos todos los talleres con imágenes. Y tenemos una torta real para los jóvenes y mate cocido y chocolate, depende de la dieta de cada uno, porque hay que respetar las dietas de cada uno. Pero es para los jóvenes, nada más.
4: Solo para ellos. ¿A qué hora comienzan los festejos?
6: A las 2:30. Y vamos a colocar las placas de aniversario. Tenemos una placa de los 30 años, ya era hora de que renováramos la placa, y tenemos una placa, ya empezamos con las placas recordatorias, una es por Dani Guerrero, que falleció hace unos años, y vamos a ponerla en su aula de música, y la semana pasada pusimos la placa de Javier Quipes, que trabajó con los jóvenes en equinoterapia muchísimos años y también falleció. Así que es un poco de alegría y un poco de recuerdo.
4: Está muy bien.
6: Y el 6 de noviembre sí es festejo en la calle, con todos los talleres, con pantalla gigante, abierto a la comunidad, abierto a todo el mundo. Como hacemos siempre.
4: Ya están avisados.
6: Sí, ya tienen tiempo como para agendar y decir no hay excusas para no venir.
4: Claro, claro que sí. Mario Agus, no sé si están escuchando, sé que estamos con poquito tiempo, pero Susana está acá de este lado.
0: Bien, ahí tenemos el servicio informativo, igual la saludo a Susana, Mario Favole de este lado. Susana, ¿cómo estás? Y quería preguntarte algo muy puntual, que es ¿en qué turno se dan los talleres? Tengo entendido que son a la tarde.
6: Buen día, mañana y tarde.
0: Ah, mañana y tarde, no solo a la tarde. Bien, está bueno para saberlo, mañana y tarde. Y si alguien tiene que llamar para sacarse alguna duda, para o incluso para decir, hace 30 años que están, han demostrado compromiso y quiero acompañar a la institución, ¿cómo se comunican con ustedes?
6: Seguimos intentando hacer una campaña de socios. El mail nuestro es fundacionadelalma@gmail.com. Está mi teléfono, si quieren llamar.
0: Bien, lo podemos pasar entonces.
6: Sí, lo perfecto. Tienen. ¿Querés que te lo diga?
0: No hay drama. Bueno, sí.
6: 299-6349-888.
0: Perfecto. Igual nosotros lo tenemos porque si alguien nos escribe, se los podemos reenviar.
6: Y seguimos recibiendo personas que quieran ingresar. Se hace el periodo de evaluación, lo evalúan acá los profesionales. Y bueno, abierto.
0: Perfecto. Susana, gracias por este tiempo y bueno, y felicitaciones por el trabajo, como siempre.
6: Bueno, muchas gracias.
0: Muchas gracias. Ahí estaba Susana Rotela, la directora de Alas del Alma, con Luciano Muñoz. Luciano, nos vamos al informativo, volvemos con vos en unos minutos.
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7: 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Hora 10, 4 minutos en la República Argentina.
8: Regionales.
7: Asesoramiento gratuito en Catriel para escriturar por la ley Pierri. El IPPB va a realizar esta semana un nuevo operativo de atención por ley Pierri en Catriel a partir de hoy en el horario de 13 a 17 en el Centro de Jubilados y Pensionados de calle Avenida Libertad 70. El martes 7 el asesoramiento se va a trasladar a la delegación del IPPB ubicada en Avenida Mosconi 344 en el horario de 9 a 13 y de 15 a 18, mientras que el día miércoles será en el mismo lugar en el horario de 9 a 13, en donde se va a brindar información a aquellas familias que busquen alcanzar el título de propiedad de su inmueble.
8: Nacionales.
7: Dolor por la repentina muerte de una diputada de San Luis a los 46 años, Luciana Perano del Frente Ahora San Luis, se encontraba con su familia en su provincia natal cuando sufrió una descompensación. Fuentes cercanas al caso confirmaron que se trata de un deceso por causas naturales y que no existe ninguna circunstancia extraña en el hecho.
8: Internacionales.
7: Condena internacional por el lanzamiento de un misil chino en el Océano Pacífico. La operación militar realizada este lunes generó rechazo de Australia, Japón y Nueva Zelanda, que reclaman mayor claridad sobre las maniobras del régimen de Beijing y siguen de cerca su actividad naval en aguas cercanas.
8: Estos son los datos del tiempo.
7: Temperatura 2 grados 8 décimas bajo cero, humedad 82%, viento del oeste a 8 kilómetros por hora, cielo despejado, temperatura máxima prevista para esta jornada 12 grados centígrados. Con más noticias, volvemos en cualquier momento.
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0: Bueno, ustedes lo habrán escuchado y hoy en Primeras Noticias hubo palabra policial en torno al tema, este crimen en la zona de Cinco Saltos, en barrio Michimichi. Queremos tener información judicial respecto a ello. Vamos a hablar con el fiscal Leandro López. Fiscal Agustín Bulfón, Mario Favole de este lado, buen día.
1: Hola, buen día a todos.
0: Fiscal, ¿qué información podemos tener, teniendo en cuenta que es una causa en proceso que no le entorpezca respecto a lo ocurrido en barrio Michimichi?
1: Sí, en particular, para informar, el domingo tuvimos la formulación de cargos, uh-huh. Donde nosotros pudimos de alguna manera plasmar ante la jueza cuál era la teoría del caso y qué era lo que nosotros tenemos en investigación. Y lo que pudimos corroborar hasta ahora es, el deceso de una persona de forma violenta, uh-huh. con un arma de gran calibre, en un domicilio que está ubicado en el Michimichi, y posteriormente que ese mismo domicilio es incendiado por parte de los mismos agresores. En la formulación de cargos es básicamente eso lo que pudimos nosotros plasmar, y solicitamos la prisión preventiva de las tres personas que tenemos imputadas, y bueno, se dio lugar a esa detención.
0: Bien, ¿qué grado de responsabilidad tiene cada una de esas personas?
1: Nosotros, de acuerdo a lo que venimos recaudando como coautores, los tres como participantes de este hecho, es una situación de rivalidad vecinal lamentablemente de larga data, con otras causas también en trámite de otros hechos en este año. Así que nosotros consideramos y entendemos que estas tres personas participaron de este hecho.
2: Okay. ¿Y no hubo... después de todo este proceso y habiendo tantas personas involucradas, más allá de quien fue asesinado, no hubo más disputas, no hubo más encuentros,
0: alguna represalia,
2: claro, alguna venganza
1: posterior a este hecho en particular de
2: claro.
1: esta semana? No, porque imagínense que la familia afectada, la familia donde hay un fallecido, al haberse prendido por la casa no tienen dónde vivir, se tuvieron que cambiar de residencia, no están ahí en el barrio, claro. Están ubicadas en otras partes de la ciudad de Cipolletti, alojadas, así que de alguna manera el punto de conflicto era esa rivalidad entre las dos familias, claro. Una familia está detenida y la otra familia, que es la afectada, directamente no está en el barrio, así que

0: que, bueno, de alguna manera no han habido otras situaciones.
1: Claro, para quienes no han seguido el caso, estas personas van a buscar a este hombre a su domicilio, lo ultiman de no sé de cuántos disparos, esto habrá que determinarlo, y después incendian la vivienda. Ese fue a su accionar.
0: Sí, en el domicilio habían tres personas, en el domicilio atacado.
1: Sí.
0: Dos de esas personas, cuando vienen estas personas, el ataque, salen corriendo por la parte de atrás de la vivienda y se meten en zona de chacras. Queda una sola persona en el domicilio, que es la persona que es fallecida, es la que recibe un disparo mortal, porque fue así, fue un ataque en la zona del cuello, básicamente, así que muere inmediatamente. Y posteriormente se prende fuego a la vivienda los atacantes. Así que
1: Claro.
0: sí, esa sería de alguna manera la dinámica de la situación del hecho.
2: Muy bien. Bueno, y estas personas entonces están a la espera de que se defina, digamos, cuál es el próximo paso en la investigación.
0: La verdad es que es un hecho complejo, más allá de estos antecedentes, las rivalidades, las amenazas y todo lo que nosotros teníamos ya conocimiento. Nos queda mucho por hacer, todavía tenemos que incluso hasta hacer un peritaje de ADN con el cuerpo, porque lamentablemente quedó muy dañado, irreconocible, y obviamente que nosotros tenemos, de acuerdo a la información que nos dan la familia, acreditado, por así decirlo, de alguna forma, quién sería la víctima, pero lo tenemos que confirmar de una manera científica, porque la verdad que, vuelvo a repetir, no hay posibilidades de reconocer ese cuerpo. Eso en primera instancia, pero después tenemos muchas cuestiones que tenemos que seguir trabajando, como telefonía, como los peritajes balísticos, cuestiones científicas que obviamente van a llevar tiempo, y obviamente seguir hablando con los vecinos del barrio, que son algunos de los que nos pudieron comentar esta situación, cómo fue instalada.
1: Leandro, ¿cuál es el plazo de investigación que fijaron?
0: 4 meses, son 4 meses que es el código el que marca como máximo, siempre se puede ir
1: Claro.
0: prorrogando. Entiendo que vuelvo a decir, es una investigación compleja que seguramente no va a llevar 4 meses y va a llevar más tiempo, pero bueno, eso dependerá también de la rapidez con la cual podamos hacer las medidas de prueba.
1: ¿Y cuáles eran las diferencias previas a este ataque? ¿De qué tipo eran esas diferencias vecinales?
0: Bueno, el conflicto es por la casa, básicamente.
2: Ah, mira.
0: Porque la familia atacante reclamaba la propiedad de esa vivienda. Ellos, las víctimas mencionan que compraron ese domicilio hace prácticamente 2 años a un pariente de esa familia en particular. Así que el reclamo era justamente que se vayan del barrio, que esa casa era de ellos. Y desde ahí, bueno, comenzamos con un montón de situaciones que fueron desde amenazas, desde algunas situaciones también con armas en el medio, hasta, bueno, que terminar en este hecho.
2: Y entonces con prisión preventiva, ¿no? Para los tres acusados.
0: Así es, se dictó prisión preventiva para los tres.
1: Perfecto. Gracias por este tiempo.
0: Bueno, gracias a ustedes.
1: Hasta luego. El fiscal Leandro López, ¿qué hecho, no? Este del fin de semana.
2: Complejo, Mario, eso.
1: En la disputa por una propiedad, una compra que evidentemente no ha quedado del todo clara, porque si no se podría haber solucionado de otra manera. Un ingreso intempestivo armado que termina con un hombre con un disparo en el cuello.
2: Y muy pensado, ¿no, Mario? ¿No? Realmente porque entrar con el arma, entrar de a tres a una casa, ir a buscar, porque realmente fue rápido, no es que lo han tenido maniatado, no es que no faltaban materiales y de por sí incendiaron la casa. Todo muy
1: Y dos
2: premeditado, ¿eh?
1: personas que escapan corriendo, que si no, tal vez esto
2: Serían víctimas también.
1: podría haber sido mucho más grave.
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0: 10:19 en todo el país. Yo no sé, María. Si hoy capaz que no le dimos bola, no le prestamos atención, el famoso no sos vos, soy yo. No nos escribieron hoy casi. El viernes estalladísimo de mensajes.
1: Porque, a ver.
0: Porque son interesados y lo bancamos.
1: Digo, ya lo dijo. Lo dice un oyente, Mario, sí. ¿Querés?
0: ¿Qué dice?
1: Que te lo traslade. Buen día, chicos. ¿Quieren participación? Usen las palabras mágicas. Hay sorteo. Buen lunes, dice Mau.
0: Bueno, hay sorteo. No vamos a decir cuándo.
1: Claro.
0: Hay sorteo. Claro. Siempre. Hay o habrá. Después vemos el tiempo verbal, si quieren. Sí. Hubo, hay y habrá. No se preocupen.
1: Hubo, hay y habrá. En YouTube, LU19M690, en vivo, apareció Graciela, como todos los días. Buen día, Mario y Agustín. Pongan me gusta. Todos los días al streaming de LU19. Apareció Fabiana. Buen día, buen lunes para ustedes. Mucho frío por acá, por el campo, desde Roca. Manda siempre Fabiana. Valeria, que dice, parece una bomba nuclear. No estoy seguro en qué momento fue. Fue 9:15.
0: Para mí tiene que ver con cuando yo le pedí a Yael que deje esa imagen de la ciudad.
1: Sí, es cierto. 9:15 fue, es cierto.
0: Y que era, porque lo pasamos también 8:15 eso, 9:15. Y ahora, un poquito después de las 10:15 también mostramos y cómo va cambiando la ciudad en virtud de cómo va dando la luz.
1: Qué lindo.
0: En ese momento, cuando veías la pantalla sobre el lado derecho, vos veías todo, esa avanzada del sol, y veías cómo se veía todo naranja. Qué era bien. Como si fuera a quemar la ciudad.
1: El fulgor, Mario.
0: Eso veía.
1: Hermosa palabra, hay que usarla. Lili dice, ¿no sería raro que Estados Unidos llegue a la final con Argentina para vencer al campeón y ser los más mejores, entre comillas? Este mundial se pasa de raro, dice Lili.
0: No me acuerdo cómo vienen los cruces, por dónde, pero puede ser entonces, por los cruces.
1: Yo calculo que hasta altura sí, tendría que revisar. Dale. Y nomás que Daniela se suma y dice, acá estamos presentes los team sorteos, dice.
0: Muy bien.
1: Mirá cómo aparecieron
0: bien
1: todos.
0: El team sorteo. En un ratito repasamos los partidos de hoy y cómo van dándose esos cruces.
1: Muy bien.
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0: Volvemos al móvil con Rigo. Adelante, Rigo, te escuchamos.
3: Gracias, Mario. Gracias, Agustín. Abrazo grande para ustedes. Estamos. Ah, no, ya los había saludado, perdón. El frío me hace cortocircuito en la sinapsis. Se pueden disculpar. Estoy en barrio Michimichi, ven detrás mío al intendente Rodrigo Buteler, porque. Muestra un poquito, Rodrigo. Están demoliendo un aguantadero, ¿estoy diciendo la verdad?
4: Está diciendo la verdad. Así es, un aguantadero.
3: Bueno, contá un poquito porque...
4: Acá básicamente, para que se dé una idea la gente que nos está escuchando y viendo, estamos en Michimichi, esto es pasando ferry casi 5 saltos a la vera del canal. Acá, en conjunto con la policía, detectamos un aguantadero, logramos recuperar motos robadas y la policía logró detener a 2 delincuentes que hoy están presos. Y nosotros, bueno, en colaboración con la policía, vinimos ahora a demoler todo esto, que encontramos obviamente computadora, un montón de cosas robadas. Había como una habitación donde había gente que no vivía, pero sí se refugiaba con las cosas robadas. Bueno, ya lo demolimos, recién lo que se ve son las ruinas de lo que quedó, de lo que recién estamos demoliendo y juntando con las máquinas de la MUNI.
3: Rodrigo, muy cerquita de acá se produjo un homicidio, pasó el partido de Argentina.
4: Cinco saltos, si no me equivoco.
3: No, acá no pasa, está bien, pero gente de Cinco Saltos.
4: Claro, exactamente.
3: La causa de Cinco Saltos. Escuché por allí que tendrían algo que ver. ¿O escuché mal?
4: No sé, la verdad que no sé.
3: Ahí...
4: No tengo claro, había que preguntarle a la policía, no me animo a decir nada porque sé que está en proceso de investigación. Pero bueno, sí, por lo menos que esta, Michimichi es un barrio histórico de Spoletti, de gente laburadora, de hecho nosotros inauguramos el 9 de julio, vamos a inaugurar el puente, tan reclamado por los vecinos porque no podía pasar la ambulancia, sí. No podía pasar bomberos en caso de tener una emergencia, pero esto está pasando Michimichi, bueno, nada, una zona... De aguantadero, así.
3: ¿Estas tierras a quién pertenecen?
4: No, esto debe ser del EPA en función de que está al lado del consorcio.
3: Ah, bien.
4: Del canal.
3: Entonces, a partir de
4: acá. Son tierras fiscales.
3: A partir de acá toma posesión el EPA de esto.
4: Claro, son tierras fiscales.
3: Vimos incluso allá donde va pasando la máquina.
4: Creo que es EPA, habría que hablar de pero creo que es EPA.
3: Eso era un corral de animales.
4: Claro. Sí, había un corral de animales, un aguantadero allá.
3: Allá viene el otro, van a tirar.
4: El otro. Ah, era un lugar donde estaba. O sea. Era un aguantadero donde uno intuye también que estaba agitando una toma, ¿no? Porque claro, uno cuando lo ve, si esto es aguantadero, barra toma en cualquier momento. Pero que a veces arrancan así, las tomas, ¿viste? Como aguantadero y después, bueno, se terminan viniendo a vivir y tomando la tierra. Pero por suerte logramos desarmar todo.
3: Rodrigo, bueno, en estudios se están escuchando Gastón y... Perdón, Gastón, te rebauticé. Agustín y Mario. Mientras vemos cómo van a demoler la última casilla, el intendente los está escuchando.
0: Rodrigo, Mario de este lado, buen día.
5: Buen día.
0: Te complico si te pregunto el número de demoliciones, ¿te acordás más o menos cuántas van? No digo certero, pero más o menos.
5: No me acuerdo. No sé, recién le preguntaba el de la máquina recién, porque tenemos el maquinista que ya es un experto en demoliciones, yo creo que ya es el número uno en demoliciones del país. Decíamos más de 30.
0: Ah,
5: con
0: mira.
5: Maquinista recién repasando decíamos más de 30, seguro. Entre algunas mucho más emblemáticas, como fue la de Perito Moreno. Bueno, tenemos algunas que han sido muy, muy emblemáticas y otras más chiquititas, como Casillas y demás, pero más de 30 seguro entre unas y otras.
0: Ajá. Y en general, ¿después tuviste devolución de parte de los vecinos después de cuando han avanzado con este tipo de política?
5: Tremendo, ¿eh? Había barrios, yo me acuerdo, barrio Don Bosco, había barrios que no se podía pasar en medio de la ciudad, estamos hablando del barrio de Almirante Brown, barrios donde había cuadras que los vecinos no podían pasar, tenían que esquivar esa cuadra porque era permanentemente un foco de delincuencia, de venta de drogas. No, las devoluciones son realmente increíbles en anécdotas, ¿no? Gente grande que vivió toda la vida ahí, haberle devuelto la tranquilidad un antes y un después, Mario. Y la verdad que es una ciudad más segura, sí, falta mucho y la gente siempre nos recuerda y nos va avisando donde tenemos nuevos aguantaderos o gente que delinque, pero bueno, entre el sistema nuevo de cámaras que tiene la provincia con la inteligencia artificial que ayuda muchísimo a detectar autos robados o a perseguir a los delincuentes cuando roban o en tareas de prevención, más la eliminación de aguantaderos, más la ordenanza antitrapitos, más las cámaras de seguridad que estamos poniendo en los espacios públicos, más la compra de patrulleros y motos que ha hecho la policía de Río Negro. Bueno, creo que vamos por buen camino, hemos mejorado en relación a los últimos años, los indicadores y las estadísticas en SIPO, pero como siempre decimos, esto es una lucha permanente y falta y hay que seguirla combatiendo, sobre todo el narcotráfico, que es de alguna manera lo que genera mayor flagelo, que es el consumo, las adicciones y a veces el robo para consumir, que es uno de los temas que a veces uno empieza a ver en algunos barrios de la ciudad o en algunas situaciones puntuales, con menores también. Pero bueno, creo que articulando entre el gobierno provincial, la policía, nosotros, en el caso de las menores, bueno, vamos logrando devolverle la tranquilidad a la ciudad. Pero como siempre decimos, la inseguridad siempre está ahí al acecho, así que es cuestión de estar atento y permanentemente estar haciendo estas acciones, ¿no? Demoliendo aguantaderos, pensando nuevas ordenanzas, trabajando con la policía, colaborando, los vecinos nos avisan, nosotros actuamos.
1: Un poco, Rodrigo, como que se desincentiva, ¿no? Porque esto que marcabas al principio, que daba la sensación que tenían un poco una habitación, no para organizar nada desde ahí, no para vivir, pero bueno, un poco les era un lugar de escapada, ¿no? Una salidita rápida, un aguantadero, y de esto se saca ese incentivo que por ahí tienen estos espacios para la delincuencia.
5: Ah, y aparte una señal, nosotros ¿por qué mostramos y visibilizamos estas situaciones? Porque es una señal que le damos a la delincuencia desde el Estado de que en Cipolletti no hay lugar para ellos. Básicamente esa es la señal. Por eso el aguantadero, por eso la ordenanza antitrapito, por eso mostramos los operativos, por eso estamos con la policía acá custodiando el lugar, porque cuando la delincuencia sabe que en una ciudad no se jode, de alguna manera se empieza a disipar. Y eso es lo que creo que ha sucedido el último tiempo en Cipolletti, que si bien seguimos teniendo hechos de inseguridad, pero han mermado un montón porque la señal por parte de la municipalidad y del gobierno provincial es fuerte, ¿no? Que acá no hay lugar. Con lo cual, allanamientos con el gobierno provincial, con la policía de Río Negro, son permanentes operativos de búsqueda de droga, que lo vemos siempre en los medios de comunicación, no solamente en Cipo, sino en Alto Valle, porque hay investigaciones que hace la policía de Río Negro y la Fiscalía, ¿no? El Ministerio Público Fiscal, muy fuerte, porque a veces son redes de venta de drogas que ocurren en varias localidades del Valle con los mismos proveedores de venta. Y eso se ve permanentemente en operativos que son objetivos permanentes de lucha contra el narcotráfico. Como decimos, no lo vamos a terminar nunca. Ahora bien, por lo menos le damos la batalla y creo que nos vamos corriendo.
1: Rodrigo, acá incluso nos llega de un oyente respecto a Sarmiento al 800, dice, como pasa la data, igual después nosotros la reenviamos seguramente para que lo tengan también a mano, vale. Parte de este proceso que bueno, los vecinos también atentos a estas medidas y con interés de que lleguen a su barrio también.
0: Bien, cortito.
5: Los vecinos son fundamentales en todo esto, creo que todos los aguantaderos en la gran mayoría han sido denuncias de vecinos y con eso nos ponemos a investigar con la policía.
0: Antes de las noticias te pregunto por otro tema, ¿están avanzando en colocación de iluminación en la ciclovía entre Sipo y Oro? Digo esto porque
5: sí, la ruta chica.
0: Bien, ¿se avanzó con la colocación
5: esa
0: ahí?
5: Esa obra está, sí, no me acuerdo el porcentaje, pero está muy avanzada. Ya el que camine o ande por la ciclovía de la ruta chica se va a encontrar con los postes de luz, que son como los de las plazas, esos bastante o sea, iluminan un montón y son lindos, digo, estéticamente también. Y en los próximos días arranca la obra que es la más grande y más importante que hacemos con el gobierno provincial, que es la iluminación de la ruta chica, completa, hasta Farán de Soro, que van con unos postes gigantes. Viste que nosotros iluminamos hoy el tramo que está entre la ruta chica, entre Circunvalación y el Paso de la Mosconi.
0: Claro.
5: Bueno, esas mismas columnas se van a desplegar ahora hasta Farán de Soro.
0: Bueno,
5: vamos a iluminar completa la ruta chica, claro. La bicicleta más la ruta.
0: Perfecto, sí, sí, se va a notar, digo, chico, porque cuando pasás ahí...
6: Las noticias están encima.
0: Diga, Río.
6: Perdón, que acaba de suceder algo. Acaban de encontrar otra moto robada, no sé, está muy lejos, pero bueno, esto muestra claramente por qué había que demolerlo. Había una motocicleta enduro, parece ser una 250, una 150, escondida entre las... Hay una especie de dunas acá. Evidentemente se les había escapado en el estacionamiento, pero estaba afuera del perímetro.
5: Estaba escondido.
6: Y están demoliendo.
5: Estaba escondido entre los árboles, por eso digo, son importantes estas situaciones, estas operativas que hacemos con la policía, porque justamente recuperamos otra moto más, la tercera que recuperamos de este predio.
6: Salieron dos oficiales a recorrer y la encontraron ahora.
0: Bien, bueno, sumamos esa información. Ojalá que le llegue rápido al dueño, ¿no?
5: Mario, acá hay dos delincuentes en los operativos. Hay dos delincuentes que están en la cárcel hoy.
0: Bueno, o sea,
5: con
0: así
5: las motos robadas que encontramos acá.
0: Ha dado resultados, entonces. Les agradezco a los dos este tiempo.
5: Chao, Mario. Saludos a la audiencia.
0: Saludos, Rigo. Volvemos en un ratito. Mira, Rigo Castaño ahí, cerrando el móvil, dice: oye, ahí hay otra moto para secuestrar. Bueno, ya había dos, una más de último momento. 10:31, servicio informativo, Romina Vega.

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3: Hora 10:32 en la República Argentina.
2: Regionales.
3: En Campo Grande, las cámaras del 911 descubrieron un auto que no podía circular. El trabajo coordinado de los operadores del 911 Río Negro Emergencias y la policía de Río Negro en Campo Grande permitió detectar un auto con una prohibición vigente para transitar. La alerta surgió durante las tareas habituales de monitoreo con cámaras de seguridad y derivó en un procedimiento que finalizó con la retención de la documentación del vehículo.
2: Nacionales.
3: El gobierno impulsa la derogación de la ley de etiquetado frontal y reabre el debate sobre los octógonos negros. La iniciativa busca eliminar el actual sistema de octógonos negros y abrir la discusión sobre un nuevo modelo de información nutricional.
2: Internacionales.
3: Más de 400 personas detenidas tras una ola de violencia y caos en las fiestas del 4 de julio en Newport Beach. El operativo policial se extendió durante 36 horas tras desmanes en la península con fuegos artificiales y peleas en un episodio que también dejó a un agente lesionado por el impacto de un mortero.
2: Estos son los datos del tiempo.
3: Temperatura 5 décimas de grado, sensación térmica 1 grado 9 décimas bajo cero, humedad 77%, viento del oeste a 8 kilómetros por hora, cielo ligeramente nublado, temperatura máxima prevista para esta jornada 12 grados centígrados. Con más noticias, volvemos en cualquier momento.
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1: Jamás defendió la autodeterminación de los malvivientes, de los malvinenses, perdón.
2: De los malvinenses.
3: No sé quién se le pudo ocurrir.
4: ¿A quién se le pudo ocurrir?
2: Todos nos equivocamos. No pasa nada. No es como acá, que pasa de todo.

0: Pregunta para ustedes que están del otro lado, para los que estamos acá. A las 16 juegan Portugal-España. Kenny Poblete.
1: ¿Cómo?
0: ¿Quién crees que gane? ¿Portugal o España? ¿El 1 o el 2? España. Marce Hernández, ¿te da lo mismo? ¿Querés España? ¿Querés Portugal? ¿Querés que lo eliminen a los dos? ¿Qué decís vos? Portugal, dice Marce Hernández. Yael, a ver, haceme seña. ¿Portugal o España? ¿España?
2: España.
0: España. ¿Agustín Bulfón?
2: Obviamente España.
0: España. Por mayoría gana España. Yo quiero que gane Portugal.
2: Bueno. Yo no quiero que gane Cristiano Ronaldo.
0: Yo no quiero que gane un equipo cuyos jugadores se llaman Rodri, Pedri, Dani, Cuchi. Gachi, Pachi, y Titi, y Michi, y Cabezón. No quiero que ganen ellos.
2: La verdad.
0: Lo siento. Prefiero que gane Portugal y quiero que siga avanzando ese gran jugador que no está a la altura de Messi, es cierto, no lo vamos a comparar, pero que es un grandísimo hijo de sus padres y gran jugador que es Cristiano Ronaldo.
2: La verdad, qué sé yo. Yo
0: quiero que llegue un poquito más lejos.
2: Puede ser en todo caso que si pasa a Portugal sea por penales.
0: Ah, no, pero pará, el partido arranca a las... Tengo que venir a laburar. Quiero
2: 16
0: que...
2: horas, sí. Portugal-España.
0: No voy a llegar. Si
2: y a las 21 horas... El partido de la polémica. El partido que nadie le interesa ver porque ya está viciado.
0: Pero sin con más razón hay que verlo.
2: El partido que arruina el Mundial 2026.
0: Imagínate si no hay testigos. Ese partido es el que hay que ver.
2: Estados Unidos-Bélgica.
0: Hay que ver. Arbitra Donald Trump.
2: Arbitra Donald Trump con Gianni Infantino marcando el offside de Bélgica.
0: En el VAR están Marco Rubio y J.D. Vance.
2: ¡Ay, Dios!
0: Los otros dos hombres fuertes que aspiran a reemplazar a Donald Trump en la presidencia por el Partido Republicano.
2: Al final hay que tener plata, Mario, nada más, ¿viste? Después.
0: Siempre hay que tener plata.
2: Ya está.
0: O en cualquier aspecto de la vida hay que tener plata.
2: Uno se interesa en ser buena persona, hacer las cosas correctas.
0: Hay que hacer todo eso y si podés tener plata, mejor siempre.
2: Ah, bueno, está bien.
0: Pero además está perfecto, ser buena persona, ser empático, ser correcto, ser educado y si podés tener plata.
2: Qué vergüenza. Y también, ¿sabés qué hay que saber hacer?
0: ¿Qué hay que saber?
2: Hay que saber saltar carteles.
0: Saltar carteles.
2: Sí, porque si sos como el jugador inglés que festejando el partido de ayer,
0: no lo vi
2: después
0: yo.
2: De ganar, quiso saltar un cartel y literalmente, Mario, no exagero ni un ápice, se quedó afuera del Mundial.
0: ¿Pero qué cayó fuera de los límites del país?
2: Fíjate vos en el video, porque lo tenemos con Yael. Mira esto, estaba en Inglaterra festejando, salta un jugador tranquilo y salta Henderson y se cae. Y se queda tirado en el piso, ¿viste? Con muestras de dolor. Vos decís, ¿se golpeó la cabeza? Pareciera que se golpeó la cabeza. Pero no, cuando mirás bien...
0: Ah, pero qué torpeza.
2: Una de las dos manos...
0: Por ahí estaba cansado, pero igual...
2: Sí, no, la verdad, entre cansado y torpe, más torpe, digo.
0: No, porque el cartel no es tan alto.
2: Para nada.
0: Y no es que lo salta... Le cuento a quien no lo está viendo. Vos podés saltar un cartel o cualquier cosa de varias formas. Una es saltarlo limpio, es decir, saltar por encima sin tocar... Y otra es pasarlo, es apoyarte y saltar de costado, es un saltito que da nada más.
2: Y listo.
0: Lo podría hacer yo tranquilamente acá con esto, con nuestro escritorio. Pero imagínate, si me caigo y me lesiono, qué vergüenza.
2: No, bueno, Mario, intentemos que no.
0: No era tan difícil lo que tenía que hacer.
2: No, era un salto muy normal. Incluso me da la sensación que se le traba un botín. Hay algo
0: sí,
2: de
0: sí,
2: eso.
0: Toca con el, evidentemente eso. Toca con el pie, si no, no se cae.
2: Y termina cayendo. Hablamos de Jordan Henderson, que es un jugador del equipo británico. No te digo que es clave, pero es mediocampista, jugador del Brentford. Habitual referente en el vestuario. No es el uno, pero es un tipo importante.
0: Bueno, solo lo será referente en el vestuario.
2: Sí, será referente en el vestuario el resto del Mundial porque Mario, una lesión muy grave. Quedó con la muñeca para el otro lado, vamos a decirlo. Tuvieron que atenderlo cordón médico alrededor para evitar fotos de los medios. Los jugadores del equipo, la verdad, conmocionados porque se quedó un compañero. Salvo que lo dejen jugar, que no creo. Este partido seguro que no. Si Inglaterra sigue avanzando, hay que ver si puede jugar con Chess. No creo. No creo porque es una fractura de muñeca casi seguro. Estaban haciendo las investigaciones, pero vos te imaginás, ¿Vos te imaginás quedar afuera por no poder saltar un cartel de menos de un metro de altura?
0: Después de haber ganado, además.
2: ¿Qué cosa?
0: Si hubiera perdido era un bajón. Pero después de haber ganado en el festejo, termina quedando afuera por eso.
2: Así es.
0: La referencia nuestra, me imagino que para los futboleros vinculada con carteles, es la de Palermo.
2: ¿Te acordás lo del Palermo en el Villarreal?
0: En el Villarreal convierte un gol, va a festejar, la gente se acerca, se cae el cartel, le rompe la pierna.
2: Le arruinó su carrera europea, andás a ver qué hubiera sido. Pero Boca agradece.
0: Bueno, vos decís que aceleró el regreso eso.
2: Aceleró el regreso sin dudas y vino en otro nivel, porque quizás hubiera tenido una carrera más larga en Europa a Palermo. Era una lesión que te arruinaba en esa época.
0: Mi recuerdo vinculado con lesiones torpes que arruinan mundiales, la más para mí, debe haber muchas más, ¿no? Pero para mí la más llamativa es la de quien era el arquero del Valencia, el equipo español, que tenía por suplente al arquero de Real Madrid. El arquero de Valencia era Santiago Cañizares. Era el arquero titular para el Mundial de Japón y Corea en 2002. Y se pierde el Mundial, ¿saben por qué? Por ducharse.
2: ¿Cómo?
0: Por coqueto se pierde el Mundial.
2: No hay que ducharse.
0: ¿Sabes por qué se lo pierde? Por ducharse, por coqueto, por arquero y por torpe.
2: Pará, Mario.
0: ¿Por qué?
2: Lo estás matando.
0: Primero porque se fue a duchar.
2: Sí.
0: Segundo por coqueto, porque estaba usando una colonia en un frasco de vidrio. En tercer lugar se lo pierde por arquero, porque la colonia se cae y hace lo que muchos queremos hacer cuando tenés algo en la ducha. Y es atajarlo de alguna manera para no tener que agacharte.
2: Yo le pongo el pie.
0: Sobre todo si es vidrio.
2: Tú, pongo el pie.
0: No usás cosas de vidrio en principio. Puso el pie. ¿Qué pasó? Se cortó el tendón y se perdió el Mundial. El arquero titular,
2: Mario,
0: de España.
2: ¿Te imaginas?
0: Se perdió ese Mundial.
2: ¿Era el perfume Paquito?
0: De, no sé, que, ¿Te probablemente.
2: Acordás, ¿te acordás el Paco? El perfume Paco desde mi época era el regalo predilecto en los cumpleaños.
0: Sí.
2: El perfume Paco, botella de vidrio, podías romper, era como un rompeportones el perfume ese.
0: Se lo pierde, yo no me acuerdo quién lo termina reemplazando, pero creo que era el arquero, uno de los arqueros históricos de Real Madrid después. El otro que jugaba era Reina, que era de Barcelona, Valdés de Barcelona.
2: Se perdió Corea-Japón 2002.
0: Se perdió Corea-Japón 2002. Tampoco es que salió campeón España en ese Mundial. 8 años después salió campeón. Pero sos un jugador y querés jugar un Mundial. Vas a ser titular, porque iba para titular. Y se te cae la colonia y te cortás un tendón y te perdés la cita mundialista.
2: Qué locura.
0: Y te la querés cortar, no solo el tendón, me parece.
2: Qué locura, Mario. Como para continuar en esta movida, no hay tantas dudas, Mario, para el partido de mañana de Argentina, pero hay algunas definiciones posibles. Son varias las personas que he escuchado este fin de semana decir que Argentina no está jugando bien.
0: Argentina está jugando más o menos y no está jugando tan bien.
2: Ahí está. Como algo de eso, ¿no? No convence tanto el equipo a nivel de juego. Bueno, entre esas dudas que surge está el mediocampo. Entre esas pocas dudas que tiene para mañana Scaloni es si Paredes entra al equipo titular o no. ¿En qué sentido? Da la sensación de que Enzo y Alexis han tenido sus cosas, pero ha faltado un poco de fortaleza en el medio, quizás un poco más de juego ofensivo. Han estado muy a lo defensivo, pero también sin tanta seguridad. Y Paredes, cuando entró aguerrido, entró bien, se lo vio en buena forma. Hay que ver si suma por ese lado. El otro que tiene chances de meterse en el equipo titular es Nico González.
0: Y
2: le gusta mucho Scaloni.
0: Sí, de hecho es uno de los que viene acompañando a Scaloni desde que nadie ubicaba a Nico González, o casi nadie. Y lo que le pone es otro picantito arriba.
2: Más ofensivo, ¿no?
0: Se animaría, y sí, le pone velocidad en cara. Cerrará a veces algunas mejor que otras de las jugadas.
2: Sí, a mí no me gustó mucho en el partido. Pero, muy errado todo, pero bueno.
0: Pero es un revulsivo arriba, que pone falta. Sobre todo porque los nueve no están... El único gol que metió un delantero es de penal.
2: Es loco lo que le está pasando a los nueve argentinos. Está bien que está Messi, que es un peso... Es el goleador argentino.
0: Menos mal que está Messi,
2: por eso.
0: Si no estábamos al horno.
2: Probablemente Julián y Lautaro, entre otras cosas, no hacen goles porque los está haciendo Messi. Y eso no está mal. Pero uno esperaría más peso ofensivo y que no sean los goleadores nuestros centrales.
0: Bueno, metimos 3 goles y 2 son de los marcadores centrales.
2: Y la asistencia del otro gol del central también.
0: El Lisandro Martínez.
2: Qué tipo, que...
0: Sí.
2: Que venga Lisandro.
0: Asistió y convirtió.
2: Yo le doy todo a Lisandro, Al Cuti más, pero... Al Cuti más.
0: Qué fuerte.
2: La otra duda, Mario, es justamente Cristian Medina. Cristian Medina, perdón. Siempre me equivoco porque digo Cristian... ¿cómo es Lautaro Medina? No... Facundo, gracias, cómo me confundo con Cristian. Facundo Medina, Mario.
0: Sí.
2: Facundo salió con una con un calambre, parece que no es una lesión muscular, no habría que preocuparse, pero estaría en buen estado físico Tagliafico.
0: Bueno, hay un buen reemplazo.
2: Sería un reemplazo en realidad, potable.
0: Era el que pintaba para titular.
2: Exacto, pero lo hizo tan bien Facundo que quedó y ante Tagliafico viniendo de una lesión, pero bueno, quizás sea este el partido que cambie un poquito ese peso y entre Tagliafico como titular. Esos son las dos, tres cositas que hay dando vueltas.
0: Y el 9, no sé, se sabe si juega...
2: La misma duda, en todos los partidos escuché que era una duda. Y en todos los partidos entró de titular Lautaro.
0: Claro, así
2: que...
0: esa es cierto. También hay una particularidad. Que está bien que haya recambio porque ahora los partidos se juegan más seguido. Siempre en virtud de que Argentina siga avanzando.
2: Ni hablar.
0: Como es algo que marcó en una conferencia de prensa Scaloni, descansado, nos daban más descanso en partidos en que no eran eliminatorios que los que tenemos ahora, que... es poder jugar, por ejemplo, tiempo suplementario como le pasó a la Argentina. Argentina jugó el viernes y ya juega mañana martes. Antes venía como de, estaba teniendo entre 5 y 6 días de descanso.
2: Claro.
0: Con lo cual
2: es distinto.
0: Es otra cosa, ¿no?
2: Mario, rápido porque tenemos que seguir, pero nos llegó un mensajito, se lo dedicamos nuevamente a quien es la principal insistidora en esto, que es Marcela Hernández. Que ella dice, manden fotos cuando ganan los premios y los retiran. Ah, y tenemos más fotos, Mario, porque nos mandó también Pablo, querido. Dice, hola, buen día, buen inicio de semana. Soy Pablo, mirá la cara de tipazo. Pablo, que tenía frío el día del partido, pero ahí estaba. Y que dice, soy el ganador del asado de Cupal. Y nos mandó, ahí hay dos fuentes con una cantidad de manzanas impresionantes. No se fijen en eso, fíjense en el asadito que está abajo. Y después lo mandó cocinado. Mirá lo que es. Mirá esa morcilla,
0: me hace,
2: papá.
0: Me hace mal.
2: Qué ganas de comer asado, por favor.
0: Me hace mal.
2: Me vuelvo loco, Pablo.
0: Querido. Pablo, te agradecemos que mandes la foto y qué mal que mandaste la foto.
2: No mandes nunca más. No, mentira, Pablo. Está muy bien lo que haces. Te felicito. Muchas gracias.
0: Wow, qué lindo comerse un...
2: Qué lindo, un asadito. Un asadito. Lunes al mediodía.
0: Qué bien acá. Salir del programa a las 11:06.
2: Escuchame una cosa.
0: Y saber que tenemos el vino con soda y el asado a
2: listo,
0: mano.
2: Listo, Mario, olvídate.
0: En un ratito te leemos, si es que mandaste mensajes. Si no mandaste, te bancamos, porque sabemos, es lunes. No hay sorteo, pero cuando haya, ya vas a querer que leamos tu mensaje, vas a ver. Última tanda, señoras y señores. Venimos para el pase y ya se viene en esta programación. Estamos todos locos.

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0: último tramo del programa, señor Agustín Bulfón.
1: Gastón Bulfón.
0: Gastón Bulfón. Mira, estaba buscando cuál había sido.
1: Agustón Bulfín, como me decía el pato.
0: Agustón Bulfín es muy buena.
1: Es muy buena. Mario, tenemos para compartir un detallecito del mundial que me mandaba nuestra compañera, Marcela Hernández. Ajá. A la cual
0: le
1: agradecemos y la saludamos. Que tiene que ver con, viste que lo hemos marcado varias veces al aire, los jugadores que juegan contra Argentina,
0: sí,
1: sea el equipo que sea, más allá de decir, uy, por ahí tenemos chances de perder, todos se emocionan un segundo porque saben que van a jugar contra Lionel Andrés Messi.
0: Sí, sí.
1: Todos saben que van a tener esa remera firmada que firma siempre antes de los partidos Lionel Andrés Messi, una 50 camiseta que firma para toda la delegación del otro equipo. Y nos reímos porque, digo, si vos sos jugador de Cabo Verde, por ejemplo, en este caso,
0: sí,
1: termina el partido, ¿qué vas a subir a Instagram? ¿Una foto con bocina? ¿Vas a subir una foto abrazando tu bandera? ¿Vas a subir una foto con la bandera de Estados Unidos?
0: No.
1: O vas a hacer como hicieron los muchachos, y le pido a Yael que pongamos el posteo, porque juntamos en una sola imagen seis posteos de Instagram de seis jugadores distintos. No, ¿qué característica tiene?
0: Ocho tenés ahí.
1: Ah, ocho, perdón, Mario, son un montón. Ocho.
0: ¿Todos subieron foto con el momento en el que se cruzaron con Messi o saludaron a Messi?
1: Todos, incluso el primero, fíjate, ni siquiera está cerca de Messi. Messi está a casi 4 metros atrás de él.
0: Pero
1: no importa.
0: Salí en la foto.
1: Salí en la foto y salí con Messi. Alguno diciéndole algo después del partido, ¿viste?
0: Está buena la de los dos 10.
1: Hable nomás.
0: Me gusta la de los dos 10 juntos.
2: Buen día.
0: No, ahí ahora sí.
2: Ahora sí, buen día. ¿Cómo les va? Me gusta la de los 2-10. Eso estaba marcando.
1: Esa está buena.
2: Está buenísima. Sí.
1: Esa es la mejor, te digo.
0: Sí, es buena la de los 2-10. Y estuvieron buenas también, la recepción que tuvieron después en Cabo Verde cuando llegaron.
2: Sí, ¿viste? Muy lindo.
0: También lo recibieron muy bien.
1: Histórico, total.
2: ¿Y lo vieron y escucharon a Messi finalizado el partido que lo iban entrevistando?
1: Sí.
2: Que se me cagaron a patada en la cancha, pero ahora me piden los...
1: Ahora me piden fotos, dice, claro.
2: Estaban todos en fila.
0: Pero es así, él sabe que es así, tiene que bancarla.
1: Esperando para eso, sí, esperando la foto.
2: Creo que todos haríamos lo mismo.
0: Te ponés a pensar, Cabo Verde jugó 4 partidos. Jugó contra 3 selecciones campeonas del mundo en algún momento. Una, la actual campeona, que es Argentina. Ninguna le ganó en los 90.
1: No.
0: En partido regular, que son 90 minutos, ninguna le pudo ganar.
1: Impresionante.
0: Argentina
1: eso.
0: Solo en suplementario.
1: Y con ninguna se desesperaron tanto por fotos como por Lionel Andrés Messi. Y en ninguna selección importante hizo lo que hizo Argentina con el otro equipo como hizo con Cabo Verde. Mm. Se saludaron con todos.
2: Sí.
1: La hinchada argentina salió del estadio cantando Cabo Verde, con los hinchas de Cabo Verde.
0: No sé si era tan esta.
1: No sé si era necesario, pero hubo buena onda. Nada que ver con lo de Francia, ¿eh? Lo de Mbappé,
2: horrible,
1: gritándole el festejo a Orlando Gil en la cara y esquivándole el saludo. Dale, Mbappé, por favor.
0: Hay pedido de sanción,
2: sí,
0: para Mbappé. Yo no creo que vaya a pasar nada.
1: No va a pasar nada.
0: Hay pedido de sanción porque supuestamente habría preferido algún insulto podría ser sancionado contra...
1: En español, además.
0: No lo vi yo.
2: En español se nota.
0: Lo leí.
2: Se le nota...
0: Pensé que era en guaraní, que Mbappé hablaba...
1: Así fue.
3: La de la mamá de... Buen día.
2: Buen día, compañero.
1: ¿Qué tal?
0: Bueno, qué sé yo.
3: La de la madre de...
0: No pasa nada. Para mí, si se insulta, no puede sancionar a alguien por un insulto.
1: No se tapó la boca, además.
0: Si se tapa la boca,
3: porque si no lo expulsaban.
1: Por eso.
3: Claro.
1: Entonces, ¿qué va a decir?
0: Es válido el insulto, mientras no sea discriminatorio.
2: Capaz que dice después, me dijeron que eso quería decir tal cosa.
3: Claro.
2: No sabía que quería un insulto.
1: Me dijeron que significaba qué gran contrincante que sos.
3: O qué gran mamá tenés.
1: Claro, algo de eso.
2: Claro, sí.
0: ¿Cómo andan?
3: ¿Cómo anda usted? Muy bien.
0: Bien, todo bien.
2: Lindo.
0: Bastante
2: lindo.
0: Bien.
3: Quiero decir algo, porque recién lo veo, yo no lo vi en el transcurso de la mañana. No, que lo favorece muchísimo el corte de pelo, le cuento a la gente que lo escucha por radio.
0: Sí, me lo dicen habitualmente.
3: Pero
0: no me lo dicen.
3: Usted se lo toma chiste y yo se lo digo en serio.
0: La verdad
3: que sí, le saca un...
1: Está joven.
3: Sí, está rejuvenecido, tiene un refresh.
0: Sí, menos la cara, pero hacemos así.
1: ¿Cómo?
3: Ya milagros el peluquero no puede hacer.
1: ¡No, pará!
3: No, pero no. Pero no es hacia mal.
0: Pero y sí, verdad, es peluquero.
3: A mí también me pasa que a veces un corte de pelo te queda bien, pero no te saca
0: tampoco es cirujano plástico.
3: Claro.
2: Está prolijo ahora, don Mario.
0: Me habían dicho
2: hace algunos días atrás.
0: ¿Qué te
2: habían dicho? Decirle a Mario que se corte el pelo. Y algo más, pero no lo
3: voy a escuchar al público.
2: Le mando un saludo a mi mamá.
0: Mirá vos, ¿tan largo? Estaba desprolijo, no largo.
3: Se le hace...
2: Sobre todo porque tiene rulos.
3: Se le hacen bucles, como que se le descontrolan.
0: Sí.
2: Pero porque por ahí es la parte rebelde de Mario, el pelo.
0: Claro. Sí.
2: Pero está bueno.
0: Ahora me prolije.
2: Si tuviera
0: los yalos, tal vez es el prolegómeno de un ascenso.
3: Yo ya lo dije, si tiene que seguir rapando a los costados.
1: Más líneas.
2: Porque sí. Es de River.
1: Bueno, está. Claro, pero se usa para otras cosas, para Marcela, esa expresión.
0: También me sirve.
3: A mí me descoloca el aire cuando habla así, pero yo no la voy a jugar.
1: Lo hace con naturalidad. Mario, ¿y cómo se recibió en tu casa eso? ¿Bien? ¿El corte?
3: El corte.
2: Ah.
3: Es buena la pregunta.
0: Sí.
1: Bien, o sea, o te dijeron pareces un pendejo, o te dijeron.
2: Vamos con la pregunta
1: era más
2: importante. ¿Se dieron cuenta?
0: Claro. Sí, se dieron cuenta.
3: ¿Cuál fue la frase?
1: A la legua.
0: Hay un bot sí y hay un bot no.
3: Uy, hay una mirada antes.
0: El bot sí es de Carmen. Intriga. Carmen me dice sí. Bien. Me parece bien.
1: Bueno, está bien entonces.
0: Y Juli, mi hija, me dice, a mí me gusta cómo te queda el pelo más largo.
3: Poco convencimiento.
0: A ella no le termina de cerrar
2: y
0: del
2: porque
0: todo.
2: Ella también es de los rulos.
1: Claro,
0: sí,
1: está
0: sí,
1: bien.
0: Que
1: claro.
0: Es cierto, es de la banda de los rulos.
2: La banda rulo.
0: Bancamos los rulos.
2: Claro.
0: Así que ahí tenemos alternativas.
2: Pero igual está bien.
0: No, está bien. Y además crece, así que sí. Todavía crece.
3: A mí,
0: y con cierta firmeza.
3: Tu pregunta me lleva a un recuerdo. Y ustedes saben que yo me abro acá personalmente en la historia. Sí. Un día se me ocurrió raparme de más chico.
0: Ah. Cuando decimos
3: raparme. No a lo bulfón, sino, pero un.
2: Eso no es rapado, ¿eh?
3: No, eso ya.
2: Es natural.
3: Bueno, pero no, lo que quiero decir es.
0: Tiene rapadito.
1: No seas así, es mentira que es natural.
3: Es mala. No. El que se rapa sabe, entiende de esto. Digo, la 1-0
1: sí.
3: Casi.
1: Sí, sí, sí.
3: No a piel, sino así como. Sí. Vivía con mis padres. Llegué a casa y mamá me miró y me dijo: pareces un enfermo.
0: ¡No!
2: ¿Pero para cuánto yo tenía?
0: ¡No, te la tiró así!
3: Está bien, no
0: siempre,
3: te tiene que
0: siempre la cabeza.
3: Está bien.
0: Está bien, dice Wilfon.
3: Sabes que está bien igual.
0: Por esas cosas terminó.
2: Igual en una época el pibe rapado era piojento. Era vos, usted se rapó porque estaba lleno.
0: No,
1: yo no, pero pará, no le podés tirar esa
3: es
1: de
3: fuerte, vos, es fuerte. Imagino, por eso pregunté cómo lo había recibido.
0: No pasa. Yo me acuerdo, alguna vez mi sobrino llegó rapadito, rascándose, y dice, es por la caspa, dijo. Ah, no era por la caspa. Le dijeron que era por la caspa, no era por la caspa.
3: Ay, Dios.
0: Era por otra cosa.
3: Bueno, son cosas.
0: Pero bueno, cuando vienen los visitantes,
2: también.
0: Que a veces juegan los visitantes, no es solamente público local. Hay que raparse.
2: Hay que rapar, es la única. O teñirse.
1: Pero lo de Lucho no fue por eso.
0: No, acá era por gusto.
3: No, acá era por gusto, pero bueno.
0: Sí, mal gusto según tu madre.
1: Ahora,
0: según
1: la madre. ¿Te sirvió socialmente para algo o estuvo bien? Porque dentro de tu casa se ve que no.
3: Era fuerte el mensaje, o sea, la frase elegida, pero estéticamente me favorecía.
0: Ah, bueno.
3: Tengo las cejas muy gruesas.
2: ¿Estaban pelado botón por ahí?
3: No,
2: la, ¿viste que?
3: No. Rapado
0: tal botón. Tal vez son cosas que decís vos, Marci, no la gente en la calle.
1: No, vos que sos alopefóbica.
0: ¿Por qué andas gritando?
2: Me encanta la palabra alopefóbica, es reggae.
1: No sé si existe, pero bueno, la voy a seguir usando.
0: Sí, se puede usar, va bien.
3: No sabía que la tintura mataba a los piojos.
2: Sí, mata piojos.
3: Mirá.
2: La tintura.
3: Yo he escuchado que hasta Ray le han echado a veces.
2: Ray, Kerosene, Gasoil.
3: Es un montón.
0: Eso no es una locura, pero
3: es una locura.
2: Pero se hacía.
0: Saben, yo soy de otra época, quiero decirlo, ¿no? Pero cuando iba a la primaria, hay compañeros a los que le lavaban la cabeza con kerosene.
2: Sí.
0: O sea, no es, tampoco es que les tiraban un bidón, ¿no?
2: No, les pasaban.
0: Se embebía un algodón.
2: Y les pasaba.
0: No estoy recomendando que lo hagan.
3: No.
0: Pero
3: no,
0: que ocurrió, no lo hagan, de hecho. No lo hagan. Pero en algún momento se hacía eso también.
2: Sí, ¿no? Se hacía eso.
3: Yo creo que es producto de la desesperación, ¿no?
2: Y los porque padres, no había mucha
0: opción. Tal vez de la inconsciencia también.
3: También.
2: Y es, bueno, también.
3: Ni hablar si se prendían un pucho cerca de la criatura.
2: No,
1: buenos días, Mario Agustín.
0: Sí.
1: Te queda muy bien el corte de pelo.
3: Eso.
1: Podemos aplaudir hasta ahí el mensaje, pero sigue.
3: Te lo dije, yo te lo dije.
1: Sigue el mensaje.
2: Y sigue.
1: Te hace más joven.
3: Mira,
2: bien.
1: Tenés que agradecer al peluquero.
0: Leandro, gracias.
1: Sigue el mensaje.
3: ¡Apa!
1: Que hace milagros en la cabeza. Bueno, pará, no sé si te favorece, pero por fuera. Buen comienzo de semana, chicos.
0: No, por fuera, lo de adentro.
3: Es bueno el mensaje.
0: Lo de adentro ya está, sí.
2: Ya está podrido.
0: Está construido en mirá, base a.
3: Mirá qué bien que está.
0: Sí, me voy a poner.
2: ¿Por qué está tan naranja?
3: Es un abuso, vos que son un tipo allá, ¿no?
2: Sí,
3: está
2: un
3: color. Sí.
2: Pero acá no.
3: Las frutas no vienen.
0: Son las luces.
3: Te iba a decir, es un mullet. El corte que tiene.
1: No llega, me parece.
3: Sin el mullet.
1: Sí, le falta un poquito más de corte de los costados, quizás.
3: Pero va.
1: Sí. Va por ahí. Tengo una muy buena noticia para mañana, ¿eh? ¿Lo podemos decir con total firmeza?
2: Sí.
0: Dígalo con total firmeza.
2: Dígalo.
1: A pesar del el horario del partido y lo temprano que es,
0: sí.
1: Mañana sorteamos picada de sanguchería Fiambrería San Martín. Confirmado.
0: Para, mañana juega Argentina, eso quiere decir que está el doble chori.
1: Y mañana sanguchería tiene doble chori. que pedimos encarecidamente.
2: Pensé que lo estaban pidiendo para ustedes. No,
1: yo le digo a...
0: Yo vengo mañana, ya le doy.
1: Le digo a Aníbal...
3: Se puede entrar después al estudio.
1: Le digo a Aníbal, mañana estoy solo, Aníbal, así que si querés mandar un chori para que desayunemos acá a la mañana con Kenny Poblete, ¿va a estar? No estoy seguro.
3: Desayunó Kenny, sí, chori, ¿vale? A ustedes sí. Vienen en ayunas y rompen el ayuno,
1: sí,
3: con el,
1: sí,
3: chori.
1: Sí, con mate.
0: Pero, está muy bien. Y bueno, pero siempre es mejor que haya... Una proteína, ¿no?
3: Sí, proteína y grasa. Claro.
0: Y está perfecto, ¿no?
3: Es perfecto.
2: El pan, no coman el pan para...
1: Desayuno inglés.
3: Eso y un mate amargo.
0: Bueno, bien, y ahí le metés la ahí parte está. Criolla.
3: Sí.
0: No, y criolla también.
3: Y golpeás la mesa.
1: No, no sé si...
0: Y vamos a Argentina. Vale, sale
2: después. Una grapa. No se olviden la camiseta y, mañana.
0: Mañana hay sorteo, señores y señores. Mañana van a mandar mensaje, ¿no? Hoy estuvieron...
1: Sí. Mañana mandan,
0: ¿eh? No pasa nada. Estuvieron medidos.
3: No suele pasar. A
0: sí, suele pasar, pero está bien. Porque la gente... Hay veces que... Está más interesada o en los contenidos o está interesada en los sorteos y está perfecto. Los bancamos igual. ¿Cómo vienen ustedes con el programa hoy?
3: Yo acabo de llegar.
2: ¿Qué pasó?
3: Acabo de aterrizar.
2: Bien. Tenemos a Miguel Ángel Parra.
0: Con historias de déjà vu para Miguel Ángel. ¿Qué pregunta me tengo, Miguel Ángel?
2: Y no me pregunten.
1: Bueno, Mario, es un programa con columnas.
0: Lo banco.
1: Pasa.
0: Estuve viendo algunas de las cosas que subió Miguel en redes, están buenísimas.
2: Ay, no lo vi.
0: Hay una que subió que dice nuestro Silver Surfer. Y que es alguien a quien llevan y van haciendo snowboard y se ve que lo van arrastrando, de tiro lo llevan en alguna calle. Que yo entiendo que eso tiene que ser Cabiahue.
2: Si no, ahora con después, nieve, decís vos.
0: Buscate el videito para pasarlo en los virales después, si no, okay. De Miguel, está buenísimo el video.
1: Bien, no lo había visto, alguien, lo voy a buscar.
0: No tirándose, no deslizándose de una montaña, sino en terreno plano.
3: Claro.
0: Pues lo van llevando.
2: ¿Pero hay nieve?
0: Como,
3: tipo wakeboard. Como en el agua.
0: Bueno, claro, exactamente. Como si estuviera haciendo eso. Pero bueno, por ahí lo compartimos después, para conocer algo más de lo de Miguel. Miguel lo que viene acá es a recuperar historias, poniendo en valor las personas de la sociedad a las que muchos conocemos y a las que muchos empiezan a conocer a partir de sus historias, ¿no? Compañeros, que tengan un lindo programa, que lo disfruten.
2: Gracias, Mario. Te esperamos mañana, ¿no? Entonces, ya, es definitivo.
0: Hasta ahora pido el día.
2: ¿Va Solari?
0: 11 y 6, mañana juega Santiago Solari.
3: Yo vengo con usted, Agustín.
1: Pero tranquilo.
0: No,
1: hay un gran equipo alrededor, no voy a estar solo. No voy a estar solo.
2: Que lo remerecen, Mario.
0: Que tenga linda producción.
1: Muchas gracias.
0: Y ustedes que tengan un gran lunes. Hasta la próxima. Nos vemos.

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0: ¡Hola! ¿Qué tal? ¿Cómo anda, amigo? ¿Qué hace el ga? Estamos arrancando. Estamos todos locos. ¡Qué fresquete, María! ¡Qué fresquete, ¿sí? Mabel!
1: ¿Está fresco?
2: Usted perdió la, claro, pa Corpiño, la referencia.
0: Está fresco para Corpiño Calao, Marcelita.
1: Bueno, no sé ahora, no, porque cuando sale el solcito y... venía pensando...
2: ¿En qué?
1: No, estaba pensando en el
0: estaba
1: arranque.
0: Pensando, ya es algo...
2: Ya es un hecho.
0: Maravilloso.
1: Y me tildé, ¿viste? Estoy pensando y me tildo. No me pierdas.
0: Claro,
1: más.
0: Porque la batería...
2: está, llega un momento que...
0: Está podemos, low bat.
2: Claro, sí. Que podemos hacer una sola cosa por a la vez.
1: Exacto. No, porque hoy a la mañana, la verdad que sí, estaba frío, pero no era tanto. Me imaginé que era mucho más. Eso que marca... A mí el celu me marcaba 2 bajo cero.
0: A mí también me marcaba 2 bajo cero. Sí.
1: Pero el problema es cuando sale el solcito, ahí se complica más.
0: Y porque levanta la heladita.
1: Claro.
0: El solcito levanta la helada y a vos se te congela desde abajo la cosa.
1: Te entra
0: viene
1: el
0: de abajo.
2: Te
0: entra el frescor de abajo.
2: Te sube la fresca la vista de la carretera.
0: Medias térmicas.
1: Sí.
0: Calza térmica y jean. Esta remerita es térmica y esta
2: capa. ¿Y ahora cómo la llevas?
1: Térmico. 25 no, capas de
0: aire. Estoy bárbara.
1: No,
2: porque el tema de las capas de ropa es cuando llegas a un lugar.
0: No, pero es abajo capa térmica y arriba ropa linda.
2: Y medias térmicas.
0: Claro, todo térmico.
1: Todo abajo. Térmico. No, yo me puse la camiseta esta, pero porque venía con una manga corta.
0: Claro.
1: Pero después, simple. Porque el problema es ese, que yo vengo en bici.
2: Claro.
1: Y ya...
2: Vos la tenés más complicada todavía.
1: A la cuarta cuadra ya empecé a...
2: transpirar. No, claro, y a la vuelta de algo te despojás. O sea,
1: claro,
2: algo vuelve en los brazos.
1: Venís con toda la ropa ahí acobachada.
2: Claro.
0: Sí, es un tema. Igual me parece que no sé si vamos a volver con la ropa acobachada hoy, ¿eh? Me parece que se va a mantener así el frescor.
2: Máxima 13 puede ser.
0: Ya llegó el invierno, chicos.
2: Sí, es esto.
0: Eso era el otoño.
2: Exacto.
0: Suelten el otoño. Ya está, ya
1: no, yo lo que quiero es que venga el verano. Yo que ya estoy soltando el invierno.
2: Usted tiene la pelopincha armada todavía.
1: En el, sí, se me congeló arriba. Bueno, días
0: ahora
1: atrás.
0: Ahora es una pista de patinaje.
1: Sí, compartía. Gente conocida que tiene pileta en la casa compartía las imágenes. El agua estaba congelada.
0: Claro, claro.
1: El que fue jueves que tuvimos tanto frío.
0: 7 creo que llegó, ¿no? Acá en.
1: Sí, 7 bajo cero.
2: Sí, sí, sí.
0: 3 grados menos en las chacras.
1: Ahora estamos con sensación térmica de 3 décimas. Sobre cero.
0: Ah, bueno.
1: La temperatura real es...
0: 0,3.
1: Sí, 0,3. 3, la temperatura real decíamos 3,2.
0: Uh-huh.
1: Y no, está baja, está muy baja. 12
0: igual
1: de máxima.
0: Es cierto que está mejor que los días que la semana
1: sí,
0: pasada.
1: Totalmente.
2: Sí, cuando...
0: Me parece que para el martes había una máxima de 20 grados.
2: ¿Cómo está cargado?
0: Sí, y mucha lluvia. Mañana... Uh-huh.
1: Sí, no sé.
0: Sube la temperatura porque llueve, ¿viste?
1: Mañana tenemos viento,
0: sí.
1: 16 de máxima. Esto según el Servicio Meteorológico Nacional, ¿eh? Ventarrón, pero prepárate con el ventarrón, ¿eh? Sobre todo para la mañana y la tarde. El miércoles tenemos lluvias aisladas.
0: Ah, pasó sí. Para el miércoles ahora, mira.
1: Durante la madrugada y la mañana y para la tarde-noche lluvia fuerte en una probabilidad considerable. Algo de viento y máxima 14. No. Ajá. Va a ser tanto frío. Mínima 8.
0: ¿Y la máxima de mañana cuál es?
1: La de mañana 16.
0: Ah, ¿viste? Bueno,
1: el jueves es rarísimo. Porque el jueves tenemos lluvias aisladas para la madrugada y la mañana. Una probabilidad más o menos relativamente importante. Mm. Pero la mínima 7. Y la máxima 8.
2: Ajá. Ah, bueno.
1: Una diferencia de un grado.
0: La máxima 8.
2: Pero aparte,
1: máxima 8, sí.
2: Como dijo Pau, que aparezcan 16, 17 grados en estos días es
1: yo ya sabía
2: una
1: que
2: utopía.
1: Me de malla.
0: Pero es por la lluvia.
2: Claro.
1: Quería que vuelva el verano.
2: Estaba desesperada.
1: Discúlpeme la expresión, pero me quiero cagar de calor. Bueno, esto del frío no va.
2: Yo abriría
0: de calor.
2: Yo abriría con los oyentes. Yo abriría con los oyentes hoy una votación.
1: Sí.
2: El clásico. ¿Team invierno o team verano? A ver qué pasa.
1: Sí.
0: No hablamos. ¿Por qué te gustan las grietas? ¿Te gustan las grietas?
2: No lo considero grieta, es una consulta.
0: Ya nos
2: justamente,
0: peleamos. Con
2: estadística.
0: Martina nos peleamos todos los días por eso.
2: No,
0: todo
2: no.
0: Yo a mí me gusta el invierno, a mí me gusta mucho.
2: ¿Te gusta el invierno?
0: Mucho me gusta.
2: A mí me gustaba, dejó de gustarme.
0: No me gusta cuando vos lo racionalizás y pensás en toda la gente que no tiene para calentarse, qué sé yo, ahí.
2: No,
0: ya,
2: obvio, sí.
0: Tengo problemas. Pero no a mí, particularmente, mi persona no lo sufre.
1: Claro.
2: A mí no me gusta eso, pasar frío. Tampoco voy a irme al otro extremo de... Me gustan más las temperaturas templadas, pero tampoco un 42 para estar...
1: A mí dame un 45.
0: Si vos me preguntás, yo te prefiero primavera-otoño.
2: Eso el es equilibrio.
0: El equilibrio.
2: Claro.
0: El punto medio.
2: Es buena esa.
0: El equilibrio. En todo, aparentemente soy así, ¿viste?
1: No, yo soy.
0: No me peleo del todo con quienes piensan diferente. Soy, voy por medio por el medio a veces, ¿viste?
1: A mí me gusta la gota gorda acá que viste.
2: Usted,
1: que te va cayendo
2: diciembre 42.
1: Enero 45. Ahí. Sí, totalmente. Bien. Totalmente.
0: Bueno, basta, basta.
2: Ya ahí está.
1: Queremos la calor. Queremos la calor.
0: Yo quiero que llegue la primavera. Las vías de comunicación con la radio son siempre las mismas, ¿no? ¿No ha cambiado nada?
1: Entiendo que no.
0: Ah, bueno.
2: Por el momento no.
0: Entonces, 2995-11-2144 y en YouTube, en el chat de YouTube, si se suscribieron pueden escribirnos y contarnos qué les parece, cómo está el clima.
1: Mira, acá Graciela me escribe por el chat de YouTube, dice, muy abrigada para estos fritos. Fritos puso,
0: frito,
1: ¿eh?
0: Le puse, bueno.
1: Le mandamos un beso grande a Graciela, que
0: porque
1: siempre nos saluda.
0: Me cubro, ¿viste? Total, después me puedo sacar la cosa.
1: Después ahí. Sos como la cebolla.
2: Las capas. Así, claro. Por capas. La recomendación es vestirse por capas.
1: Y Mau dice, subime la música, así bailamos y se nos pasa el frío, ¿viste?
2: Ahí está.
0: Me mojé
2: el
0: coso.
1: ¿Qué pasó?
2: Los parabrisas.
0: Bueno, ahora vamos a subir una música. Yo la verdad que el primer tema que elegí, Carlitos, no es muy, muy arriba, muy pum para arriba. Pero bueno, después vamos a poner música.
1: Metele una lambada, si no.
0: Escúchame, Polanco, vos ya tenés todo, ¿no es cierto? Porque hay gente que, ¿viste? Lo que sufrimos, por el amor de Dios. El
1: hay que sufrir, dijo el
2: Diego. Bueno, con Cabo Verde nada.
0: Yo digo,
2: manzana.
0: No podemos ir a penales con Cabo Verde, chicos. Basta, estamos en 16avos.
1: Pero
0: yo
1: lo dijo,
0: te acepto una larga y penales en cuartos, por lo menos.
1: Claro. No, no, pero Dibu Martínez después del partido dijo, chicos, en el Mundial anterior sufrimos con este, con aquel, con el otro, y en este no habíamos sufrido, teníamos
2: Scaloni,
1: que sufrir.
2: Lo que declaró, yo les dije acá que era que cumplía el partido número 100, dijo, es el partido donde más aprendí.
0: Mira.
2: Más que en la final con Francia.
1: Y nosotros,
2: declarado
0: igual nos enamoramos de Bocinha, dejó cosas buenas.
2: No, espectacular.
1: Sí.
2: La hinchada argentina aplaudiendo a Cabo Verde cuando se iba al estadio.
0: Impresionante, la verdad, hermoso, hermoso. Pero en casa, ¿cómo sufrimos? Había gente, viste que estaba el brujo, todos pensábamos que el brujo, y todos pensamos.
1: ¿El de la cara con
0: esto lo hizo el brujo, que no, el nombre es rarísimo, así que no me lo acuerdo, pero el que estaba con
1: Cacho
0: con,
1: le dicen en el barrio.
0: Cacho, el de la cara Cacho con talco.
2: Cacho el brujo.
0: Cara con talco.
1: Oh. Cara con talco. Cara con talco.
0: Entonces, en casa, ¿qué hacía la gente?
1: ¿Qué hacía?
0: Hacía esto, mirá.
1: Yo hago cosas también. A ver.
3: Como decía mi abuelita Santa.
2: ¿Qué trae?
3: Que salga mal, que entre bien. Como entró.
2: ¡Estira agua bendita!
3: Se abre el arco de Argentina. Mirá.
1: Al tele,
2: al televisión.
0: Se abre el arco de Argentina.
2: Todo sea por ganar.
3: Que nos cuida y nos protege.
0: Se abre.
1: Ah, la Virgencita de San Nicolás.
2: Che, qué cantidad.
3: José, Messi, Julián, Paredes, vamos.
0: Vamos.
3: A los nombres todos. Dicha, McAllister.
0: Están todos atrás
3: Julián,
0: haciendo fuerza.
3: Messi.
1: Nadie. No, me gusta la.
2: Nadie
1: la familia se
2: nadie le pide que se corra, al contrario.
0: Porque ella estaba ahí trabajando.
1: Sí.
0: Muy bien.
2: ¿1.5?
1: Echale más, por favor.
2: El de al lado está metidísimo.
0: Mirando. A ver qué pasa,
2: ¡Mira!
0: ¡Ahí está! ¡Hace eso, viste!
2: ¡Y la buscan a ella! ¡La buscan a ella en el festejo!
1: La Virgencita. Ay, ¿por qué le tiran la
2: Sí, lo va a desnudar. Yo quiero, ahí está la prueba, porque en el festejo vos haces las cosas que...
1: Me gusta el señor sentado, cómo aprovechó para...
2: No se gusta. El velado en fondo no
0: la
2: se mueve.
0: La Virgencita de San Nicolás fue, ¿viste?
1: Exacto.
0: Ahí está.
1: Bueno. El señor le mandó ahí, aprovechó el
0: vaso. Todos hicimos alguna de esas cosas en casa, ¿o no?
1: Sí. Yo, depende de quién tenga la pelota, o cruzo los dedos o le hago cuernito.
0: Claro. Ah, mirá, muy bien. Nosotras estábamos...
2: ¿Al lado del tele?
1: No, en la posición que esté, pero...
2: Yo no la quería contar porque me da un toque de vergüenza, pero ya la hice.
1: No, yo lo vengo haciendo.
2: Este cruce de dedos...
0: El cruce de dedos.
2: Lo tengo durante todo el partido.
1: A lo último estaba como costando.
2: Exacto, el dolor de dedo.
1: Sí.
2: Paula, yo sabía, no lo quería contar porque te me ibas a reír. El dolor de dedo con el que termino...
0: Mira, ahí tiene Polanco.
1: No ahí sé tiene, qué. ¿Viste? Claro, porque ellos también usaron agua bendita.
2: Sí,
1: pidieron
2: sí,
1: que
2: sí,
1: le lleven el agua
2: Cuti,
1: bendita.
2: Es que el Cuti, Licha, y me falta alguien más del grupo que no me acuerdo, ya contaron en el Mundial anterior, son mucho esto de los saumerios, de las energías, del Palo Santo. Sí,
1: el Palo Santo.
0: Es una grupo. Maldición de no sé cuántos años. Ellos fueron
1: los que... ¿Cara con talco?
2: Esto cara con talco.
1: Cara con talco.
0: Cara con talco estaba bravo.
1: Cara con talco.
0: Y después le puso en su... Yo la verdad que me dio un poco de miedo... Porque cuando termina el partido, el cara con talco pone en sus redes, gracias Messi, bendiciones, te seguiré todo el mundial.
2: ¿Apa? ¿Qué decís? Este es el mismo este es el mismo que había hecho un trabajo con Harry Kane, ¿no? Con el goleador de Inglaterra.
0: No, ni idea. Ay, no sé. Yo lo conocí ahora, de verdad.
2: Dice que sí.
0: Qué bárbaro, loco. Bueno, y la gente que no pudo mirar el partido porque estaba en otras cosas, por ejemplo, viajando en avión, ¿qué pasó?
2: No.
0: Fíjate, mirá.
4: Desde la cabina de comando, les puedo informar que Egipto jugará contra Argentina.
2: ¿Por qué tanto?
0: ¡Eso!
2: ¿Por qué se muevan mucho? ¿Por qué tanto misterio?
1: Yo me imagino que cuando hacen esos festejos los argentinos en el avión medio como que...
2: Sí, para mí el capitán ahí aprovecha el que maneja el avión y viste, tira esa noticia y te mete un...
1: Claro,
2: te mete
1: uno,
2: pozo, total, nadie se entera.
1: Pozo de aire.
0: Lo mete cuando hay una turbulencia.
2: Y dice, ahora no se suelten los cinturones porque vamos a descender violentamente.
0: Qué maravilla, che. Bueno, ¿no vamos a poner indio? Sí, pongamos al indio. Pongamos al indio, dale. Escuchemos un cuchito al indio y después vienen las noticias.

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0: hora 11, 31 minutos en la República Argentina.
1: Regionales.
0: El Hospital de Cipolletti amplió un 50% su capacidad en terapia intensiva con la incorporación de dos nuevas camas en la unidad de terapia intensiva y la puesta en marcha de un moderno sistema de climatización y filtrado de aire. El Hospital Pedro Mogilyansky fortalece la atención de los pacientes críticos.
1: Economía.
0: Salir a los mercados es una opción, no un objetivo. El ministro de Economía, Luis Caputo, presentó hoy la hoja de ruta para enfrentar los pagos de deuda en moneda extranjera hasta el final del mandato de Javier Milei, en medio de las expectativas del mercado y el respaldo de organismos internacionales.
1: Internacionales.
0: Bolivia anuncia el cierre de su embajada en Irán. El canciller Fernando Aramayo informó que cerrará la misión diplomática en Teherán y que por ahora mantiene solo un encargado de negocios que trabaja desde Turquía.
1: Estos son los datos del tiempo.
0: Temperatura 3 grados 2 décimas, sensación térmica 3 décimas de grado, humedad 67%, viento del oeste a 12 kilómetros por hora. Cielo ligeramente nublado, temperatura máxima prevista para esta jornada, 12 grados centígrados. Con más noticias, volvemos en cualquier momento.
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0: Perla marinera, ¿cómo dice? Como la Venus.
1: Como la Venus frente al mar.
0: Al mar. Y dice: levanta el ánimo, te lo pido por favor.
1: Ahí va.
0: Era como admirar una Nereida.
1: Marce y la clase de esto.
0: Que con sus manos se despeina. Y el viento la vuelve a peinar. Toca cantar.
1: ¿A dónde va con la? ¿A dónde va con la?
0: Tu boca.
1: Paula, ¿dónde
0: va? Loca.
1: Está descaderando.
0: Te ponete a bailar, chiquito.
1: Mira, de costadito, de costadito.
0: Al de al lado.
1: Ahí va. Fíjate el movimiento pélvico. Si estás en YouTube.
0: A bailar, por favor, porque no importa nada. Ya está, lo que no se hizo, no.
1: ¿Perdón?
0: Se hizo. Ya está.
1: Perdón.
0: A bailar.
1: ¿Dónde salió
0: ahí
1: eso?
0: Está, Marcelita, ¿qué tenés? La...
2: Una gorra de estudiantes.
0: Me lo acabo de estudiantes.
2: Me lo acabo de encontrar. El quien se lo encuentra se lo deja, dicen.
0: Para,
2: en el barrio.
0: Para que me acordé de una cosa, Agustín. Lástima que no llegué al pase.
1: Te queda muy bien, Marce.
0: Porque me acordé, hay una anécdota que contó Mex Urtiz Berea. Que no me acuerdo si era, no sé si Agustín está escuchando.
2: Sí.
0: Era un jugador de las inferiores de Estudiantes el que usaban para romper maleficios en el fútbol. ¿Quiricocho?
1: Sí. Es
0: un jugador de las inferiores, Quiricocho. Bueno. Era como Yetatore para el otro, ¿viste? Vos estabas jugando River Boca y justo Boca iba a patear un penal, entonces los de River hacían Quiricocho.
1: Eso digo yo.
2: Ay, qué malo.
1: Eso digo yo.
2: Encima ya con el apellido pobre ya bastante mal le iba en la vida.
1: Sí, eso iba a contarle a Paula. Yo lo digo en casa.
0: Claro,
2: Quiricocho. Ahora sea así, pobre Quiricocho.
1: Y con esto te digo algo más. Los futboleros de los torneos de acá de la zona, todos se escuchan las canchas.
0: Quiricocho.
1: Se escuchan las canchas. Se dice Quiricocho. Vas a ver así, pues se escucha.
0: Un Yetatore de las inferiores de Estudiantes.
2: Es feo cuando lo...
0: Pobre pibe, yo no sé.
1: Imagínate que digan...
0: Averigüemos qué es de la vida de Quiricocho.
1: Claro.
0: Porque pudo seguir jugando, pobre hombre.
1: Pero aparte vos ponete a pensar algo, Paula, o Marce. No sé, está fuera otra disciplina. Marce Hernández, ¿me entendés?
0: Claro.
1: Y se va fuera al penal. Paula Leguizamón.
0: Nunca más consigue un laburo el pobre tipo. Porque además no solamente en el fútbol. Imagínate que ir a laburar en una panadería.
1: Hay que convivir con eso.
0: ¿Cómo te llamás? Quiricocho. ¡No!
1: ¡No! ¿Qué te pasa?
0: ¿Qué fue? Pobre hombre, ¿cómo le complicaron la vida?
2: Claro. Iba a ser un trámite.
0: Se cambió el apellido, me parece. Yo me hubiera cambiado el apellido.
1: Qué feo ese momento cuando te miren, viste, de vuelta. Perdón, ¿me dijiste? No.
2: Y agarrás y le haces por atrás.
0: Uy,
1: sí,
0: ¿sabés que, uy, ¿sabés que justo...
1: Se cayó el sistema.
0: Ya tomamos.
1: Ese, el antiguo. No, déjalo acá con un mejor. Ahora lo pasamos.
0: Déjalo ahí afuerita.
1: Sí, y vamos...
0: Y
1: ya
0: después
1: está.
0: Yo lo agarro. Haceme el favor.
1: Te podés retirar, por favor.
0: No, es durísimo. Pobre, es durísimo. Pobre Quiricocho.
2: Pobre Quiricocho.
0: Bueno, que cuenten si ustedes sabían.
2: Lo conoce.
0: ¿Ustedes sabían de Quiricocho las oyentes y las oyentas? Cuéntenos a...
2: Talento.
1: 299-511-2144. Me quedé pensando, ya que sacaste el tema, Carlos Saúl Menem. También se utiliza mucho.
2: ¿Qué?
1: Se utiliza mucho también como mufa.
2: ¿Qué?
1: Ahí está, ahí tenés. Fíjate, Marcio, cómo agarró. No, Carlos Saúl.
0: No,
1: no le alcanza las manos.
0: No,
2: basta.
1: Carlos Saúl,
0: no
1: se puede más.
2: Menos mal que tenemos el monitor de la computadora.
1: Es buena la reacción femenina. Es buena la reacción femenina porque la masculina ya la saben, ¿no? ¿Cuál es?
2: Pero no te estoy viendo que la hagas.
1: Ahí la hace. Carlos Saúl.
0: No, deja de nombrarlo.
1: Ay, Dios.
0: Por el amor de Dios.
1: Y a la estratosfera.
0: Qué exacto.
2: Estamos llegando a la estratosfera. Por las dudas, dicen por acá, agua bendita, ya que estaban brujos y brujas con sus polvos.
0: Claro, epa.
1: ¿Perdón?
2: El cara de talco, se refiere al cara de talco.
0: Al cara de talco.
2: Al cara de talco.
1: Un poco chocante, cara de talco.
0: Cara de talco en tu cara, cara de talco.
2: Tomá.
0: Bueno, estamos con Miguel Parra, porque este es el segmento de Miguel Ángel Parra, donde vamos a recordar gente importante para todos nosotros y nosotras. Se llama Vivencias y Recuerdos. Los saludamos a Miguelito. Hola, ¿cómo estás?
3: Buen día, Pauli, buen día, Marcela, Luciano, audiencia. Buen lunes, buena semana para todos. Hoy en Vivencias y Recuerdos vamos a recordar una estación de servicio que ya no existe, solamente está el predio en Alén y 25 de Mayo, que perteneció, Pauli, a de la familia D'Arvesio. ¿Quién nos recuerda al querido Pepe, no? Sí. Muy, muy gentil, muy servicial, siempre muy caballero, saludaba a la gente, y así desde 1963 hasta el año 2001 estuvo en actividad esa estación de servicio.
2: Qué lindo.
3: Ángel D'Arvesio, Ángel D'Arvesio, uno de los componentes, integrantes de aquella vieja estación de servicio de los chipoleños, nos va a recordar un poquito la trayectoria de esta actividad. ¿Les parece?
0: Sí, dale, escuchamos.
4: Hola, Miguel y tu audiencia. Ya gracias por poder recordar un poco el recorrido de mi familia en la ciudad de Chipolete. Primero llegó mi abuelo Santiago, italiano de origen, venido de su Peverano natal allá en el Piamonte de su patria. Fue empleado del Ferrocarril Sud como albañil desde 1907 hasta 1916. Mi abuelo compró un terreno en el año 38, el 9 de julio 150, allí se hizo su chalecito. Mi padre decide en el año 59 retirarse de YPF Plaza Winkle, donde se crió y donde trabajó. Era una persona joven, tenía más de 28 años de servicio, así que hizo una jubilación anticipada con un porcentaje menor. Y le tiraba venir a esta ciudad para acompañar a mi abuelo y para iniciar una vida distinta en la faz comercial, en este caso, algo desconocido para él. Primero se contactó con un señor a quien conocía que se había ido con YPF a Bahía Blanca y allá había instalado una casa para artículos del hogar. Así que decidieron asociarse y en el año 59 mi papá abrió la sucursal de Roetmar en la calle Roca 155. Una época en que Cipolletti tenía mucha actividad en los galpones de empaque y la gente aprovechaba su trabajo en la temporada como para juntar unos pesitos y poder completar su casa. Luego de transitar un tiempo con este negocio, surge la posibilidad de comprar un terreno en la esquina de Avenida Alem y 25 de Mayo. Y ahí surge la posibilidad de instalar una estación de servicio bajo la licencia de YPF. Así que rápidamente se pusieron a construir las fosas de lavado y engrase, la playa de estacionamiento, los surtidores, y Don Pérez fue el constructor de todo eso, con mucho esfuerzo de su gente, pudo terminar en el plazo apropiado como para comenzar el trabajo. En el año 1992, a mí me alcanza la privatización de YPF, entonces quedo sin trabajo y mi padre y mi hermano Osvaldo me hacen un lugarcito en la estación de servicio. Pude traer unos pesos y con eso abrimos el shopping. Y así fueron pasando los años, fue dando vueltas la política, fueron creciendo estaciones de servicio como hongos por todos lados. La competencia se fue agrandando con los lavaderos artesanales particulares y con los lubricentros también en distintos lugares de la ciudad. Así que la competencia se hizo tan grande que terminó siendo insostenible. Y el 30 de abril del año 2001 cerramos definitivamente las puertas.
0: Miguelito, qué lindo. Ahí estaba Ángel D'Arvesio recordando esto y nosotros acá estábamos enloquecidos porque todos nos acordábamos.
2: Sí.
3: ¿Sabés quién trabajó muchos años y era y es recordado por toda la ciudad? Un vecino muy, muy, muy querido, Ramoncito Retamal, el papá de nuestra compañera de trabajo.
0: Claro, sí.
2: El
0: papá de Fabiana Retamal. Mirá, ahí vino, la tenemos emocionada en el control porque no esperaba.
1: Ah, de Fabi, yo no me he caído, perdón.
2: Claro. Sí, sí.
3: Claro, él trabajó ahí, era, querías pasar al baño, querías tomar agua, querías tomar un café, un mate, sabés que tenía siempre a Ramón ahí, hoy lo recordamos,
0: Ramoncito,
3: lógicamente, con mucha, entonces era un paso obligado, además de un servicio, era un paso obligado, porque la verdad que quienes venían al centro es como quien va a la plaza, sí, o quien va, no sé, a una confitería del centro. La estación de servicio era un paso obligado de los chimponeños allí en 25 de mayo y Alem.
1: Miguel, mirá, recuerdo permanente. Mirá si no hará efecto inmediato tu columna, que Fabi está emocionadísima acá en el, sí, control, viendo las imágenes y escuchando un poco el relato.
0: Bueno, y acá en el Facebook de Miguel hay gente que recuerda, dice Claudia Forquera: me quedaba ahí nomás cuando vivía en la Viedma 90, época de estudios. Claro, pasabas, claro, y comprabas algo y después te ibas a seguir, claro, estudiando.
1: Es que pasa con las estaciones de servicio, sí, los lugares, ¿no? Son lugares de encuentro también y de rutina para las personas.
2: Exacto. Y aparte esto que vos mencionabas, que pasaba, te dejaban ir al baño, claro, calentar el agua, o sea, era... Sí. Hoy en Ángel, día por ahí no te dejan tanto.
0: Ángel D'Arbecio ahí agradece esta columna. Estamos hablando de el Facebook de Miguelito,
2: de Miguel,
0: que,
2: sí,
0: donde está publicada esta columna. Dice Héctor Hugo López: también recordar al señor Manrique, que se encargaba de los cambios de aceite y engrase después, mirá, del lavado del auto, Miguel. Y José Quiñones dice: hola Miguel, acordate del querido Ramón Retamal, que acabamos de nombrarlo, trabajó muchos años en ese lugar. La gente se prende como loca.
3: Sí, sí, sí, sí, es verdad, es verdad. Como la estación del servicio de la Leni 25 de mayo, donde enfrente estaban los ligustrines, ¿se acuerdan? Sí, no era que, claro, había ahora... era una escenografía distinta, muy verde, con el sanatorio ahí, si ustedes lo ven, porque la IA nos ayudó a reformar la foto, a restaurarla. Uh-huh. Se puede ver todavía el sanatorio Río Negro, sí, sí, ahí frente a los ligustrines, la Alén, una cosa muy linda cuando Chipoletti iba creciendo, un Chipoletti pujante, ¿no es así?
0: Sí, señor, son ellos los que hicieron el Chipoletti de hoy, con todo su trabajo y también con esa afectuosidad que nunca le falta un chipoleño, ¿no?
3: Seguro. Vivencia y Recuerdo volverá el miércoles con otro repaso histórico de la ciudad o de la zona del Valle, como para rememorar hechos realmente inolvidables. Pauli, Lu y también Agustín. Marcela. Un besito, buen comienzo de semana.
2: Igualmente, Miguel.
0: Un abrazo enorme. Gracias. Qué lindo es tomarse un ratito, sí, y recordar, sí, estas cosas.
1: Pauli, mira, hablabas de mensajes. Mi marido Fermín Díaz también trabajó en la estación, dice Ana, mirá, Campos, que está escuchando. Y, mirá, por supuesto, se prende enseguida a la columna.
0: Fermín Díaz.
1: Fermín Díaz.
0: Lo recordamos, por supuesto, y le mandamos un beso grande. Bueno, si tienen más recuerdos sobre esa estación de servicio de la LEM y 25 de mayo, pueden mandarlos y nosotros los vamos a estar leyendo. No, nos vamos a la tanda, Carlitos. Tenemos tanda y ya venimos.
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0: Hola, ¿qué tal? ¿Cómo les va? Este programa se llama Estamos Todos Locos.
1: Hola, Susana.
2: Hola, no, estamos todos locos, señora.
0: Marcelita, ¿estás ahí? Marcelita, ¿estás ahí?
3: Hola, hola.
2: No, señora, así le pasó a Tinelli, ¿te acordás? Y ella seguía.
0: Sí, es esa señora.
2: Es la misma, ¿no?
0: Sí, sí.
2: Oh, es ella.
0: Ese efecto es de esa señora.
2: Estamos todos locos, señora.
0: Estos desgraciados cortan cosas, ¿viste? Tenés, Carlitos, las que se puedan poner. Esos efectos que ustedes armaron con nosotros.
3: Tienen para hacer dulces.
4: Que podías traficar con sobaipilla.
0: Ese es Marcelita.
3: No,
0: esa
3: es mi hermana.
0: Ah, la hermana de Marcela. Marcela hablando un idioma.
2: Claro, un idioma.
0: Después tenés más, a ver qué otros tenés.
5: Agustín, mi amor.
0: Ay, Marina, te queremos, Marina, te queremos.
6: Beso,
0: Marina.
6: Hola, chicos, ¿cómo están? Hola, mi nombre es Raquel.
0: Esa es Daniela Luján haciendo un personaje.
3: Haciendo de niña, claro. Que era una niña,
0: sí.
3: Podría decirse.
0: Un personaje. Un personaje.
3: Esos son los que se pueden pasar.
0: Hacíamos radioteatros acá en una época, ¿te acordás?
2: Está ahí, la versión más. Plus, que es con paga.
3: ¿Qué más tenemos?
0: Claro, ¿qué más tenemos?
7: ¡Homero son las donas! ¡Donas, donas! ¡Las donas son de Homero!
0: Y Juan Picarrizo, ahí está.
7: ¡Churra, churra! ¡Lo de vos, Marley, churra!
0: ¡No, no, no! Hay que tener un cuidado.
2: Y bueno, es.
0: Estos desgraciados del otro lado te graban.
2: Te graban todo.
0: Y después te sacan de contexto.
3: Y después tenemos de gente que hemos entrevistado.
0: También.
3: No, por ahí algunos no podemos compartirlo.
0: ¿Por qué sos tan peroncho?
2: Serían,
0: está buenísimo.
2: Serían los memes de la radio.
3: Hubo un legislador que se despidió del conductor diciendo chau amor.
0: Chau amor.
2: Muy cariñoso, está muy bien.
3: Bueno,
2: muy sé, afectivo.
0: Amor y Omar.
2: Era medio parecido.
0: Era medio parecido. Y a las 6 de la mañana, cuando te llama Omar, imagínate. Se te mezcla todo.
2: Char.
6: ¿Por qué sos tan peroncho?
0: Esa era una señora. Una señora que llamó. Son efectos especiales, producción propia.
3: Claro, exacto. Que es gracias a la gente.
0: ¿Qué es eso?
3: No sé qué.
0: Y
3: ¿qué
0: nosotras pasó? Dos debemos ser en algún programa.
3: En algún
0: que preguntás.
2: Tomando un jarabe.
0: Porque vos nos juntás al aire y nosotras hacemos esas cosas.
3: La misma que hacemos fuera de aire.
0: Claro. No nos importa nada. ¿Qué más tenés, a ver?
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0: Ahí está. Este sea para Mario.
9: Si no te animás vos, me parece lo hacemos en dupla.
2: Ah, viene con respuesta.
9: Si no, el año que viene yo voy a ser el representante de...
10: ¿De los cuántos?
9: No, en cuatro.
10: Vamos, ah, bueno, dale.
2: Claro. Sí,
0: bueno,
2: nada que agregar.
0: Bueno.
3: Para que reapareció Mario ahí en el control del streaming.
0: Vino Mario corriendo al control a ver qué.
3: Son cosas que graban los vos.
0: Vos dijiste eso al aire, Mario.
2: Yo voy a traducir. Mario hace el montoncito,
0: claro.
2: Y consulta, sí. ¿De dónde salió esto?
0: Y bueno, alguna vez que dijo, no, en cuatro.
2: Claro.
0: Y bueno, y los operadores.
3: ¿Cuál representa como quiere?
0: Los operadores te graban.
2: Lo bueno es que yo zafé hasta ahora.
0: Hay que tener cuidado, y porque todo esto es producción anterior.
2: Claro.
0: Es de la gestión anterior.
2: Ya vas a caer.
0: Bueno, tenemos un montón ahí que después, si querés, Carlito, lo vamos repasando. Algunas que se puedan poner porque ustedes son unos desgraciados, y hay algunas que no se pueden.
2: Sí. Che, para salir de este sector, digo, tengo mensajes. Mirta, buen día, chicas, tengo un recuerdo de la estación. Trabajaba en el sanatorio, saludaba a los chicos todas las mañanas. Les pedí un favor. Les pedía siempre un favor, que me cuiden el auto. Un día un camión me lo chocó, los chicos no lo dejaron irse y me fueron a buscar al trabajo. Muchas gracias a todas las personas que trabajan, que trabajaban en la estación. Esto pasó hace 40 años, mirá la memoria de Mirta.
0: No habíamos nacido. No te olvidás nunca, claro.
2: María Angélica nos manda también un mensaje que dice: buen día, radio. Yo tuve a mi tío Manríquez, que era de todo en la estación de servicio. Obviamente ya no está entre nosotros, pero mi respeto al cielo por su entrega, responsabilidad y permanencia en su trabajo, ya que era un empleado de, obviamente, la estación que compartíamos con Miguel Parra, ¿no?
0: Qué lindo. Perfecto. Muy lindo, muy lindo. Pueden seguir recordando, ya sonó el top, así que nos vamos a ir al informativo con Romina Vega, pero ustedes sigan recordando nuestras líneas de comunicación.
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12: En un mismo día, 10 grados a la mañana, 30 grados al mediodía y 18 grados a la noche.
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0: Hora 12, un minuto en la República Argentina.
1: Regionales.
0: Aumentan los controles en el Bolsón por la temporada invernal. La policía de Río Negro desplegó un amplio operativo preventivo en el Bolsón con controles vehiculares y de alcoholemia en los principales accesos al Cerro Perito Moreno, sectores urbanos de mayor circulación y sobre la Ruta Nacional 40. El objetivo fue acompañar el movimiento turístico de la temporada invernal, fortalecer la seguridad vial y promover una circulación ordenada para vecinos y visitantes.
1: Nacionales.
0: El Congreso debate el fin de las restricciones a la adquisición por parte de extranjeros. Mientras el oficialismo busca avanzar con la reforma en el Congreso, especialistas y representantes de la Iglesia advierten sobre sus posibles efectos en el acceso a los recursos naturales, el ambiente y la planificación territorial.
1: Internacionales.
0: Ecuador frustró el envío de cocaína oculta en un cargamento de banano que tenía como destino China. La droga, valorada en 1.6 millones de dólares, estaba camuflada con materiales diseñados para dificultar su detección y tenía como destino Shanghái.
1: Estos son los datos del tiempo.
0: Temperatura 3 grados, 2 décimas, sensación térmica 3 décimas de grado, humedad 67%, viento del oeste a 12 kilómetros por hora. El cielo se encuentra ligeramente nublado y la temperatura máxima prevista para esta jornada rondará los 12 grados centígrados. Con más noticias, volvemos en cualquier momento.
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0: Musiquita, porque después de las noticias solemos hacer eso, pero nos vamos a poner serios y también contentos porque se viene una linda actividad en Huergo. Silvia Morales es legisladora de la provincia de Río Negro y nos va a contar sobre el cuarto concurso de poda de frutales rionegrino y nos va a contar cómo se va a desarrollar y cuándo. Hola Silvia, ¿cómo estás?
1: Hola, buenos días Paula, buenos días a todo el equipo allí de la radio y a la audiencia.
0: Bueno, es importante porque es sostener y mantener las tradiciones, ¿no? Este oficio chacarero rionegrino que es tan tradicional y tan importante para todos y todas.
1: Exactamente. Nosotros aquí, bueno, nacimos en el valle, estamos en el corazón del Alto Valle del Río Negro, zona netamente productiva, en su mayor parte por la producción de manzanas, peras, frutas de pepito y de pepita y carozo. Y como legisladora considero sumamente importante acompañar a la producción, acompañar este tipo de actividades que tienen que ver con una actividad netamente productiva como es la poda de los frutales, actividad que se hace en esta época del invierno, tan importante para el crecimiento de las plantas, ya sea que estén en espaldera o sea el monte tradicional. Y bueno, esta empresa, Hacienda Martínez, ya lleva 4 ediciones, 3 anteriores y con esta van a ser 4 ediciones de el concurso de poda, donde además no solo se ratifica esta importante actividad, sino que también esta empresa, Hacienda Martínez, ya lleva 4 ediciones, 3 anteriores y con esta van a ser 4 ediciones de el concurso de poda, donde además no solo se

0: de julio en Estancia Martínez, un establecimiento ubicado en Ingeniero Huergo. Uh-huh. Allí se lleva adelante el concurso con la participación, que esto lo quiero resaltar, porque tiene que ver este trabajo con la integración del sector privado y el sector público, porque es apoyado por la empresa Baco, una empresa que trabaja en la venta de herramientas y todo lo que tiene que ver con maquinarias para la producción. Ellos vienen también al lugar y van a estar presentes en la premiación y en todo el desarrollo de la actividad.
1: Muy bien. Silvia, ¿y cómo hacen los podadores para anotarse, para formar parte de este concurso?
0: En este momento justamente están en la etapa de inscripción. Lo pueden hacer allí directamente en Estancia Martínez. Uh-huh. O en los teléfonos que están publicados en la invitación. Hay teléfonos donde pueden contactarse para inscribirse los trabajadores. Ajá, la verdad que en las ediciones anteriores hubo mucha concurrencia de trabajadores y bueno, esto es ratificar también el compromiso del trabajo, el compromiso de nuestro valle. Tiene un gran desafío todos los años porque cada productor pone mucho compromiso, mucho esfuerzo para producir su fruta. Tenemos que pasar todo el año tratando de rezar como hacían las abuelas, ¿no?, en aquellos sí. comienzos del valle, para que no caiga piedra, para que no haya heladas. Y bueno, esta fortaleza que tiene la gente del valle también es importante acompañarla, en este caso de los trabajadores que hacen este trabajo, que es tan duro también, ¿no? Porque sí. se hace en esta época del año, época de frío, de helada. Hoy tuvimos una helada en el valle de 5 grados bajo cero, si no fueron más en algunos lugares. Y bueno, los podadores están trabajando, ¿no? Entonces es importante resaltar el esfuerzo que hace.
1: ¿Y hay algún tipo de premio con aquellos que resultan con los ganadores? ¿Cómo sería esa parte?
0: Sí, se eligen, existe un jurado que está integrado por productores, por ingenieros, por gente de la empresa Baco, que ese día está en el establecimiento, y se seleccionan los ganadores, primer premio, segundo premio, tercer premio, y por supuesto que se les dan diferentes premios, que incluso participa también la empresa en algunos premios que tienen que ver con herramientas y con cuestiones que sirven también para el trabajo. Pero sí, son premiados los uh-huh. ganadores.
2: ¿Todavía se pueden anotar?
0: Sí, está abierta en este momento. Justamente ayer estuve hablando con Yanina Martínez, que es la titular de Haciendas Martínez, le comenté que iba a estar en esta nota radial en LU19 y me pidió que difundiera esto de que está abierta la inscripción y que se contacten con Hacienda Martínez y que allí se pueden inscribir trabajadores o quienes quieran participar.
3: Yo te quería preguntar a modo de curiosidad si sabes qué criterios utilizan, ¿no?, para evaluar justamente en este torneo de poda a los podadores, valga la redundancia.
0: Y se evalúa la habilidad en el trabajo, es decir, la habilidad en podar, porque uh-huh. sabemos que la poda de una planta tiene que ver con el desarrollo a futuro, que no es cortar cualquier rama, porque uno cuando visualiza o mira el que se hace al podar, se cortan las ramas. Pero todo esto tiene un arte, tiene un conocimiento que hay que aplicar, que generalmente lo evalúan los ingenieros agrónomos. Uh-huh. Se evalúa esa capacidad, se evalúa la rapidez al podar, porque sabemos que es un trabajo artesanal que generalmente se paga por plantas o por hileras, entonces la velocidad y todos los aspectos también que tienen que ver con la presentación al momento de realizar el trabajo. Uh-huh. Pero por supuesto que la prioridad es el conocimiento de podar, porque si bien es una actividad artesanal, tiene mucho de técnica, que generalmente los que capacitan en ese área son los ingenieros agrónomos, los técnicos.
1: Uh-huh. Y que cuesta mucho, por lo que uno escucha a los dueños de las chacras y de los establecimientos frutícolas, cuesta mucho en la actualidad conseguir buenos podadores. Sí. Se ha perdido un poco el oficio en las nuevas generaciones, ¿no?
0: Sí, justamente eso es lo que vemos, y que muchas veces decimos que hay que reforzar esto de volver a la cultura del trabajo y más uh-huh. que nada del trabajo con el cual contamos en el valle. Porque una prueba muy clara de esto es cuando llega la época de cosecha. Tenemos mucha gente en el valle sin trabajo, pero para poder levantar en tiempo y forma las cosechas vienen los trabajadores que le llamamos golondrina, es decir, de Tucumán, de la zona del norte, y hacen la temporada, vienen a cosechar.
2: Y además debe ser una vidriera para los ganadores, ¿no? Porque
3: claro, para que los mostrar su habilidad.

0: contraten.
1: Claro.
2: Exacto, exacto. Es una forma también de revalorizar el trabajo que hacen y por supuesto, de también jerarquizarlos a ellos en el mercado laboral.
1: Sí, vos sabés que recién, Silvia, cuando hablabas, que te hacía la pregunta de qué se evaluaba, me recordaba, vengo de familia de chacareros y justamente mi abuelo, yo era chico, me mostraba cómo se realizaba la poda. Y esto que decía Marce, me parece importante volver a traerlo, ¿no? Hoy, en una era donde todo es tan digital, donde la tecnología ha avanzado mucho, nuestro origen está en la tierra, en el trabajo manual, justamente con las manos, digo, y pones en valor a estas personas que, digo, son también los principales actores de esto, ¿no?
0: Y sí.
2: Exacto, porque todo tiene que ver con la cadena productiva de las frutas, ¿no? Claro. De la actividad frutícola, y sabemos que una buena poda también después va a ser, porque con la poda también se hace lo que son los injertos y se preparan las plantas para después con la floración, y es todo un proceso. Después se hace el raleo para llegar a cosechar la fruta. Todavía hay muchas tareas artesanales que la tecnificación o el avance de la tecnología no las ha podido reemplazar, si la hace la mano del hombre, que son estos trabajadores.
0: Y por eso hay que cuidarlas, ¿no? Porque además de la poda depende el crecimiento de la planta, la calidad de los frutos, todo. Sí.
2: Exacto, exactamente. Y por eso tenemos que acompañar, porque si bien permanentemente la provincia de Río Negro viene teniendo una diversificación económica importante en cuanto a la energía, al desarrollo de todos los proyectos que sobre los que se está trabajando desde el gobierno provincial, es sumamente importante sostener y acompañar las economías que fueron la base del crecimiento y el desarrollo, en este caso, del Alto Valle del Río Negro y de la provincia. Es decir, tiene que existir un equilibrio.
0: Claro, claro. Por eso, bueno, estas cosas se siguen apoyando y se siguen sosteniendo. Estaba buscando el Instagram y encontré el Instagram de Hacienda Martínez. Es Hacienda Martínez Patagonia, todo junto. Ahí también se puede averiguar, ¿no es cierto? Mandar un mensaje, inscribirse.
2: Sí. Es uno de los contactos de ellos.
0: Hacienda Martínez Patagonia. Así lo buscamos en Instagram y ahí vamos a poder averiguar. ¿Se puede asistir, digo, el público en general? ¿Yo puedo ir a ver cómo hacen la poda? Porque es hermoso eso.
2: Sí, porque se convoca, bueno, a todos los que participan del concurso, pero a todo el público que quiera participar también está invitado, porque nosotros también venimos trabajando más que nada desde Villa Regina y en toda la zona del circuito Alto Valle Este y de todo el valle, en el desarrollo también turístico y cultural de nuestra zona, porque también en esto de la diversificación económica y en el tratar de buscar alternativas para que aquellos productores que han loteado sus chacras o que están cambiando de actividad puedan insertarse en la rueda económica. En el caso de Regina, yo presenté la ley, que ya la votamos, y por eso Villa Regina es la capital provincial del turismo rural.
0: Claro.
2: Y esta actividad también tiene que ver con lo turístico, con mostrarle a quien no conoce el valle o mostrarle a quienes vienen a visitar qué se hace en nuestro valle, cómo son las actividades en las chacras, cómo se trabaja en los galpones, cómo se guarda la fruta en los frigoríficos. Esto también, que entre en el engranaje turístico, significa un desarrollo económico para la zona.
0: Y pensaba también que es importante que los niños, viste que los criamos en las urbes, y tal vez están aquí, acá cerquita de Huergo, y no saben cómo es esta tarea cultural tan importante para la producción de nuestra región. Sí. Entonces, por ahí llevar a los chicos, los más chicos de la casa, para que vean y también lo lleven en el corazón, lo valoricen, lo cuiden como para las generaciones futuras.
2: Esto que vos decís es muy importante, porque muchas veces eso despierta el interés en algunos niños, y por ahí el día que son más grandes y van a una escuela secundaria y después tienen que elegir una carrera, eligen también actividades afines a la producción y a lo que nosotros contamos en el valle.
0: Claro.
2: Esto lo vemos en Regina, que ha tenido un crecimiento muy importante, que es a partir del establecimiento de la escuela agraria. Nosotros tenemos una escuela agraria que está ubicada en la zona de Chacras, donde la orientación es justamente todas estas actividades que tienen que ver con la producción, e incluso mucho más amplia, porque también se enseña lo que es la cría de animales, la producción de hierbas aromáticas, y son 6 años este secundario, y la verdad que todos los años ya le viene pasando que la matrícula excede a la capacidad que el colegio puede contener porque ha crecido muchísimo.
0: Y porque los chicos salen con un oficio de ahí, ya egresan teniendo
2: exacto.
0: un oficio.
2: Exacto.
0: Bueno, entonces invitamos a toda la gente a que se acerque, especialmente a los podadores, para que se inscriban y participen. Se les da un kit de poda nuevo para que ellos puedan, o tienen que llevar el de ellos.
2: Sí, sí, sí. Se les provee de las herramientas y en el momento de la inscripción se les da todo el asesoramiento. Bueno. Pero, y lo importante que también ellos pueden visualizar la calidad de las herramientas, porque Baco también capacita en este aspecto.
0: Claro. Claro. Bueno, vamos a estar ahí, Silvia. La verdad que es hermoso esto y cada cosa que tenga que ver con nuestra tradición productiva, nuestra raíz productiva de nuestra provincia, de nuestra región.
2: Sí.
0: Obviamente es importantísimo darle difusión y que la gente asista y que la gente cuide estas cosas que son tan nuestras. Muchas gracias.
2: Sí. No, gracias a ustedes por permitirnos difundir y buenos días a todos. Un gran saludo a toda la audiencia.
0: Abrazo enorme.
1: Hasta luego. Hasta luego.
0: Estábamos hablando con la legisladora rionegrina Silvia Morales, que nos contaba que se viene el cuarto concurso de poda de frutales en Río Negro, uno de los tradicionales oficios de los chacareros rionegrinos. Va a ser el próximo sábado 18 de este mes en Huergo, en la chacra Hacienda Martínez, que está en Ruta 22 a la altura del kilómetro 1142 en Huergo. Hacienda Martínez Patagonia en Instagram para
3: bien,
0: buscarlos
3: bueno.
0: y preguntar un poco más. ¿Sí?
3: Buenísimo.
0: ¿Qué hacemos, tanda? Dale, vamos.
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13: En un mismo día, 10 grados a la mañana, 30 grados al mediodía y 18 grados a la noche.
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0: Estamos a 3 minutos del servicio informativo de la radio con Romina Vega. Les contamos rápidamente algunas noticias. Una policial de Campo Grande que tiene que ver con el 911, porque el trabajo que realizan los operadores del 911 Río Negro Emergencias y la policía de Río Negro en Campo Grande permitió, ahí estamos compartiendo imágenes, detectar un auto con una prohibición vigente para transitar. La alerta surgió durante las tareas habituales del monitoreo que realizan con las cámaras de seguridad y derivó en un procedimiento que finalizó con retención de la documentación del vehículo. Lo engancharon justito, o sea, las cámaras detectaron esta situación, los operadores detectan esta situación por la lectura de las patentes y demás, avisan a la gente de las comisarías de Cinco Saltos permite el llevar adelante este operativo. Un Chevrolet Vectra.
1: Iba a decir, si no me fallaba el ojo, te iba a decir, era un Chevrolet Vectra.
0: Vectra, exactamente. La patente fue consultada en los sistemas oficiales disponibles y la verificación reveló que el vehículo registraba una prohibición de circulación desde el año 2024. Y lo estaban usando como si nada, ¿no? Muchachos, si hay una prohibición.
1: No se hicieron mucho problema.
0: No, bueno, pero ahí está. Una tarea coordinada y rápida, tanto de la policía como del centro de monitoreo y del 911 emergencia, que permitió detectar esta situación. Todo suyo.
1: Bueno, vamos a hablar. ¿Tengo un minutito? Bueno, buen desafío. ¿Por qué? Porque estamos hablando un montón del Mundial. Muchísimo se habla del Mundial, que es lógico, aparte, por mientras nuestra selección, Dios
0: solo
1: quiera,
0: hablamos del Mundial, solo
1: vaya
0: nos importa el Mundial
1: hasta la final. Pero además de fútbol, hubo Fórmula 1 este fin de semana. Se llevó a cabo el Gran Premio de Silverstone, ¿sí? Donde Franco Colapinto, y no voy a andar con mucho rodeo, la volvió a romper todo, señor, señora, otra vez, largando desde el fondo, puesto número 19.
0: Ah, mira.
1: ¿Sabes cómo terminó Franco en la carrera? Noveno. ¿Sí? Impresionante la escalada. Pasó entre 4 y 5 autos en la largada.
0: Qué
1: ¿sí?
0: locura.
1: Se lo tiene y se lo ha visto como un muy buen largador a Franco Colapinto. Con un detalle, lo debatíamos ahí recién con nuestro productor Agulfón, que también está muy prendido con la Fórmula 1. A ver, el que es hincha de Franco Colapinto va a decir: che, Gasly, tu compañero de equipo, te debería dejar pasar. Y la verdad que no, es ahí un gris, porque son pilotos compañeros de equipo, pero en esencia son pilotos, o sea que nadie te va a regalar nada. ¿Por qué digo esto?
0: Igual hay competencia entre
1: ellos. Hay competencia interna, por supuesto que Gasly no quiere. Franco viene las últimas carreras terminando generalmente o en la clasificación o en carrera, si no quiero que me traicione la estadística, pero en clasificación sobre todo, mejorando los tiempos de Gasly, y viene estando mejor que Gasly. Es un tipo que tiene muchísimo más trayectoria que él en la Fórmula 1 y en el equipo, pero por supuesto que le duele, no queda ninguna duda. Y lo que pasaba en el día de ayer en Silverstone es que en una de las primeras curvas lo encierra feo Gasly, el compañero de Franco Colapinto en la escudería Alpine, por lo cual casi termina en tragedia todo. ¿Por qué digo tragedia? Porque donde lo encierra hacia adentro, él tiene que correrse dentro de los límites de la pista,
0: sí,
1: y pisa un poco la parte sucia. ¿En qué deriva todo esto? En que a la siguiente curva, Franco casi pierde el auto, se le va de cola porque tiene las cubiertas sucias y no se lo traga Hülkenberg, que era el piloto de Audi que venía atrás, de casualidad.
0: ¿Le cabe sanción por hacer
1: no,
0: esa maniobra?
1: No, porque es una maniobra, primero y principal, está buena tu pregunta, porque es una maniobra de compañeros de equipo, en la cual el audio de la radio de Franco, si te digo lo que dijo, es: ¿qué carajo hace Gasly? Está claro, loco. Pero bueno, se entiende porque son maniobras de carrera. Lo cierto es que Franco terminó en el puesto número 9, pero lo que hizo Gasly no se puede sancionar, aunque no le regaló nada, ¿sí? Pero Franco terminó noveno. La próxima carrera, para ir cerrando este minutito que teníamos de Fórmula 1, va a ser en el circuito de Spa Francorchamps, una de las carreras más impresionantes que tiene en Bélgica la Fórmula 1, y ojalá Franco siga de esta manera porque la viene rompiendo.
0: Muy bien, servicio informativo, Romina Vega.
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0: Hora 12:32 minutos en la República Argentina.
1: Regionales.
0: En julio, Cipolimpia recorrerá los barrios Lincón Lindo 1 y 2 y Los Tordos. Del 17 al 18 de julio, el municipio va a llevar a cabo el programa de recolección de residuos de gran tamaño para los barrios Rincón Lindo 1 y 2 y Los Tordos. El cuadrante a recorrer estará comprendido por las calles Maestro Espinosa, Vélez Arfiel, Confluencia y Mosconi.
1: Nacionales.
0: Inspecciona en el departamento de Sirio y la mansión de Insaurralde para establecer dónde se grabó el video de los dólares. Los procedimientos se realizan en Las Cañitas y en el country. Finca San Vicente, se toman medidas de los vestidores y se registran imágenes para cotejarlas con la grabación en la que la modelo muestra billetes en un armario.
1: Internacionales.
0: El gobierno de Costa Rica evalúa revisar la canasta básica tributaria con IVA reducido del 1%. El Ejecutivo analiza si la lista vigente de más de 250 bienes en 20 categorías mantiene el alivio fiscal enfocado en el 30% de los hogares con menores ingresos.
1: Estos son los datos del tiempo.
0: Temperatura 7 grados 7 décimas, sensación térmica 6 grados centígrados, humedad 50%, viento del oeste a 10 kilómetros por hora, cielo algo nublado, temperatura máxima prevista para esta jornada 12 grados centígrados. Con más noticias, volvemos en cualquier momento.
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0: Ahí está la pizza con mate, eso es lo mejor. Mira, vos, eso, vos me traes eso y me tenés en tus brazos.
1: Yo, se te caen las lágrimas.
2: Te regalo el alma,
1: de la emoción.
0: Te regalo la vida, te regalo, te doy todo, te doy todo.
1: Qué fuertes declaraciones.
0: Lo que quieras sí. Te lo doy. Vos me traes una pizza con mate así como la que está poniendo Polanco en YouTube.
1: Yo te voy a decir algo más. Ahí le pasé a Dani, sí. Jorge, que nos tortura todas las semanas. Yo cuando vean lo que se ponga en pantalla también le regalo mi vida entera a Eli.
0: Le doy mi vida entera, Eli.
1: Porque hoy no solo es un plato.
2: Oh.
1: Esto que tenés ahí, gracias, Dani. Millón de gracias. Y ahora...
2: hermoso el plato.
0: Eso es arroz con pescadito.
1: Fíjate que a Dani le decís, dame zoom y te da zoom. Porque ahí no hay solamente arroz.
2: Arroz, yo veo
0: pescadito.
1: No, paciencia. Arroz con mariscos. Mirá, el ojo de Polanco nos lleva a sumergirnos en ese plato.
0: Ay, qué rico.
1: Mariscos y jurel.
0: Marisco juré.
1: Eso es el primer plato. Y yo no sé, o me explica él o me lo explican ustedes.
2: Pará, primer
0: la baba,
2: plato.
0: La
1: porque
0: acá,
1: hay más.
0: Tengo.
2: Porque yo ya me comí tres de ese.
1: A
2: no
1: mí me caes con
2: más.
1: Eso.
2: No me entra más.
0: Bueno, si haces, haces una olla llena de eso para
1: que
0: me
1: pueda
0: comer tres platos.
2: Porque me gustan los bichos de mar.
1: Pero hay otro plato más.
2: A ver.
1: Hay otro plato más.
2: ¿Qué es?
1: Pará. Y de postre te clavas. Para mí esto es.
2: No veo nada, ¿Una empanada es eso? No,
1: eso pollo. Es arrocito con pollo.
0: Pollito. Pechuguita.
1: Mirá qué rico, con el colejuito.
2: Pero tiene algún relleno de algo, me parece.
0: Pechuga rellena es eso.
2: Me parece que es pechuga
1: qué
2: rellena.
1: Qué rico, por favor.
0: ¿Qué tienen? ¿Dos platos en esa casa?
1: Yo no lo puedo creer.
0: Qué ganas de cocinar.
2: Qué genial. Claro,
1: yo amor por la cocina.
2: Con arrocito, mirá.
1: Con arroz. Mirá, el primer plano es...
0: ese arroz.
1: Tiene un quesito, algo tiene, ¿no?
2: En mi casa cuando es dos platos porque es un caldo primero y después...
0: Claro, en mi casa también es sí. una sopita.
2: El laburo, tres platos.
1: Me dice que
0: tres platos, hay postre.
1: Me dice que Eli está a dieta.
0: Ah, bueno.
1: Son dos los platos, mirá.
2: Claro, ella come el arrocito solo.
1: Hace
2: con la
1: hace platos diferentes,
2: pechuga.
1: ¿Me entendés?
2: ¿Qué?
1: No, no es una locura.
0: Es hermoso, te amo, te
1: no,
0: amo.
1: No, Eli es una cosa
2: loca. ¿Adoptás? Eli, ¿me adoptás?
0: ¿Puedes ser mi mamá?
2: ¿Me adoptás?
1: ¿Querés venir a mi casa a cocinar, Eli?
2: Te adopto yo y me cocinás.
1: Sí,
2: claro. No importa qué.
1: Por el amor de Dios, gracias, Dani.
0: Si un día te querés ir, podés venir a casa.
1: Qué amor a la cocina, Dios.
2: Si te echan, después te paso la dirección en privado.
0: No, viste que a veces uno... lo que hablábamos la otra vez, a veces uno necesita aire, ¿viste?
2: Sí.
0: A veces pasa.
1: En la pareja, claro, sí.
0: Necesita aire.
1: Sí,
0: entonces,
1: sí.
0: Si yo le ofrezco mi casa a Eli para esos momentos en que
2: claro.
0: necesita
1: para aire. Renovar, claro, la energía.
2: Para renovarme la heladera llena de plato de comida.
0: Para renovarme el freezer.
2: Yo freezer.
0: Vos cocinas, yo frizo.
2: Es buenísimo. No, admiro a la gente que hace eso. Viste que se logran esa organización.
1: El meal prep. Meal prep. ¿No se le dice?
2: No tengo ni
1: prep.
2: Idea.
0: Sí.
2: No tengo ni idea, pero te envidio.
0: Preparar comida.
2: Porque además se organizan prepare. Para toda la semana, quizás hasta 15 días de organización y tienen
0: es
2: todo.
0: Hermoso.
2: Polanco dice que hace
0: vos
2: eso.
0: Podría ser. Yo te veo a vos con Mosos. Podría
1: en
0: ser.
1: Un no, pero no, estás teniendo demasiada fe. En un momento lo fui. Estoy pasándole a Dani otra imagen porque la gente pica con el tema de la comida.
0: Ajá.
1: Nos mandan sopita. ¿Cómo se ven con sopita el lunes?
0: Mucho, yo re bien.
1: Medio caprichoso soy con la sopa. La asocio a estar enfermo.
0: ¿Por qué?
1: No
0: ¿Por
1: sé
0: qué?
1: Por qué. No sé.
2: A Eli le pueden manguear pan de queso, dicen acá.
1: No, pero ya mismo. ¿Quién dice?
2: Mau.
0: Mau dice.
1: Eli, pan de queso.
0: Eli, trae pan de queso, por
2: pan
0: favor.
2: Pan de queso.
1: Lo que haya que garronear, déjenmelo a mí.
2: La sopa es.
1: No.
2: La sopa es muy rica.
1: ¿Sabés cuál me cambió el panorama? Mi pareja. Claro, yo llegué con este prejuicio.
0: Claro.
1: No, ahora respondo esa, pero digo, el prejuicio de la sopa asociado a estar enfermo, no sé qué, no me gusta. Me preparó una sopa crema. Cambió mi percepción.
2: Te tomás la sopa porque si no te vas al cuarto oscuro.
1: Es raro que yo te consuma.
0: Mirá, ahí tenés. Te faltó un chirlo a tiempo, vos.
1: Pero como de todo, ¿eh? Ey, Paula y Marce, como de todo, ¿verdad? Como de todo. Pero la sopa es como que cuesta.
0: ¿Y esa sopa, a ver?
1: ¿Qué tiene esta sopa? Que nos cuente. Esto es de ella, te digo, mirá. Esto no lo mandaba.
2: ¿Cebollita de verdeo tiene?
0: Es sopa con tomate.
1: El corte estoy con vos, Marce. ¿Tiene cebollita de verdeo? ¿Tomate decís vos?
0: Sí, yo creo que es tomate o morrón.
1: Sí, hay unas municiones ahí, yo veo bien.
0: Ah,
2: puede
0: qué
2: ser.
0: Qué rica la sopa de municiones.
1: No, ves que no me convence.
2: Sí, no, me encanta. Todo lo que es este fideo en la sopa.
0: Mi mamá, ¿sabes qué hacía? Viste que la gallina es dura.
2: Sí.
0: Entonces, compraba una gallina, la trozaba y la hervía muchas horas y le ponía mucha verdura y algún fideito cabello de ángel, qué sé yo.
2: Oh,
0: y era una
2: la sopa de pollo, mi abuelita.
1: Perdón,
2: mi abuelita
1: tengo una respuesta que cambia todo el panorama de este lunes.
0: ¿Qué?
2: Sí.
1: Chicos, cuando quieran voy a sus casas,
2: ahora.
1: Nos turnamos, así me voy varios días de mi casa, dice Eli.
0: Viste que uno necesita
1: la casa. Hemos logrado lo que queríamos.
2: Se quiere ir de la casa.
0: Y Eli, no es que uno no los quiera, Eli, le vamos a explicar a tu familia.
2: No, sí, pero te cansa.
0: No es que no los quiera, pero a veces una se cansa, ¿viste?
2: Necesita
0: se
2: vacaciones de los que están en tu casa.
1: Claro, laburar en nuestra
0: renovada,
1: casa.
0: Claro. Renovada.
2: A veces ir al trabajo es lo mejor que te puede pasar.
0: ¿Viste?
1: Firma Marcela Hernández.
2: Pero, yo tenía una amiga que decía: oh, qué lindo ir al trabajo y te sacar encima todo lo de tu casa.
1: No.
0: Yo tengo una amiga que dice eso. Sí. O sea, yo descanso cuando trabajo.
2: Porque el laburo en la casa es mucho.
1: El ambiente familiar no estaba.
2: Y
1: no
2: si
1: está
2: hay
1: muy
2: muchos
1: bien.
2: Hijos, es mayor todavía
1: difícil.
2: El trabajo.
1: Los pibes.
2: Ah, el marido a veces también.
0: Y el
2: difícil.
0: Marido a veces también.
2: También. Sí, sí. Los maridos son como un niño más en algunas situaciones.
0: Hagamos terapia.
2: Acá me están llegando mensajes.
1: Tenemos 10 minutos para hacer terapia.
0: Claro.
1: ¿Por qué no?
2: Pero bueno, ahí estamos. Yo me acordé con esto, viste que él dice que la sopa le da cosa. Le mando un saludo grande a mi cuñado, porque cuando los nenes eran más chicos decían: ¿qué hay para comer? ¿Qué hay para comer?
1: Claro.
2: Viste que los pibes: ah, no me gusta, yo quiero esa. Comé y callate. Siempre comían eso.
0: Comé y callate.
2: ¿Qué hay para sopa? Comé y callate.
1: Ah, comé y callate, claro.
2: Era un plato que él inventó, plato, era comé y callate.
1: El plato famoso
0: es comé y callate.
2: Claro.
1: No, pero en serio, la... comí esa sopa crema y cambió la visión. Pero cuesta, no es un plato que te vaya a cocinar yo, por ejemplo. Eso voy.
0: ¿Y qué cocinas? ¿Cuál es el plato que vos cocinas?
1: Ayer hice asado, por ejemplo.
2: Pará un poco.
1: No, lo que quieras, qué sé yo. Te hago, no, a ver, por ejemplo, pastas rellenas no te preparo.
2: Ajá. Caseras.
1: Caseras, claro, por ejemplo.
0: Sí, porque poner sí. Rabios.
1: Pero después no tengo problema, no sé, tirame lo que quieras. Me gusta cocinar.
2: Lasaña.
1: No he hecho. Me están entrando por la
2: canelones.
1: No me gustan.
0: Bueno,
1: son las dos comidas que no me gustan, sopa y canelones.
2: Bueno, te como de todo, canelones.
1: Como
2: no.
1: De todo, como de todo.
2: Sopa, tampoco.
1: Como pescado, como pollo, como carne.
0: ¿Come berenjena?
1: Como berenjena.
0: Ah, bueno.
1: ¿Milanesa de berenjena?
0: ¿Brócoli comés?
1: Sí, brócoli. Ah. Sí.
2: A mí me encanta la sopa. Yo llegó un momento, no sé, si le hacen todo el menjuje, no tengo ningún problema. Pero a mí me das caldo.
1: Sí.
2: De esa marca conocida.
1: El del gallito.
2: El del gallito.
1: Sí.
2: Verduras. Tiene ese caldo de verdura, sí. Otros caldos no me parecen re fuertes.
1: ¿Va a tirar la receta en vivo?
2: Receta en vivo.
1: Ok,
0: dale, a ver.
2: Caldo.
1: Sí.
2: ¿Y compré el fideo guisero?
1: Fideo guisero, le digo así.
2: No me gusta el fideo.
0: ¿Cuál es, mostachole?
2: El más grande.
1: El más grueso.
2: Más grande.
1: No es fideo cinta.
2: No es el fideo, no, ¿viste que tenés?
0: Tenemos mostachole, tirabuzón.
2: No me importa, esa sopa me gusta. El del fideo del guiso en el caldo pelado.
1: Linda frase.
2: Y a veces.
1: Linda frase,
2: y a veces le agrego un huevo batido.
0: Ah, bueno.
1: ¿A la sopa?
2: Sí. A la sopa, sí.
0: Yo también le pongo huevo a la sopa.
2: ¿A su niña no le da en la sopa o a huevo batido?
1: ¿Un montón de huevo? No, no le hago sopa.
0: Por la sopa que yo me hago en estos días es caldo.
1: Ah, son fanáticas de la sopa.
0: Zapallo, sí, sopa. Puede ser calabaza, cabutia,
2: eso me
0: zapallo.
2: Da mucho trabajo.
1: Ahí por ahí me gusta.
0: O zapallito.
1: Ahí va, ahí me gusta.
0: Zapallo o zapallito, o los dos, puede ser. lo hervís mucho, que quede bien el gusto de la
2: bien
0: de la
2: pasadito al
0: bien
2: zapallo.
0: Pasadito, sí, la verdura, sí. Y si se puede deshacer mejor, porque eso ya es como una cremita.
1: ¿Interviene mini pimer después?
0: Interviene mini pimer, y después de eso,
1: ¿cómo le das consistencia?
0: Arrocito, arroz integral.
1: Bien.
0: Arroz integral, bueno,
1: a ese puré.
0: A ese puré le pones arroz integral y después
1: ahí se me viene un queso
0: el arroz
1: cremoso.
0: Integral ya hervido. Digamos,
1: claro, okay.
0: Está cocinado.
1: Ah, lo mete crudo.
0: Porque no se va a cocinar ahí en el con la crema porque no absorbe nada.
1: Bien.
0: Le pones eso, después un huevito que se lo bien. Rompes al
1: sí.
0: Huevito, queda como pedacitos
1: sí.
0: De huevo. Y después de eso, un queso cremoso, lo que sea, unos pedazos así, lo revuelves y te tomas eso.
1: Me quedo con esa receta, me gustó.
0: Es lo que ceno, lo que estoy cenando.
1: Me gustó.
2: No, mucho laburo para mí.
1: Estaba
2: buscando, ¿cómo se llaman? Porque es un fideo guisero que parece un anillo ancho, el que yo uso, que me compro especialmente.
0: ¿El mostachole?
2: No sé cómo se llama.
0: ¿Es un tubito?
2: No, pero es un tercio del tubo ese. Es como si vos ese tubo, el mostachole, lo dividís en tres, te quedan tres fideos.
1: Nuestra audiencia, que es espectacular, nos está enviando.
2: Él seguro que me va a decir cómo se llama el
1: para una sopita ese. De papa. ¿Cómo la ven?
0: Ay, sopa de papa, qué rico.
1: Mirá, y acá otro oyente que.
0: Eso sí hay que comerla al mediodía, porque la noche.
2: Ahí le voy
1: no, es el mismo Jorge que nos manda la receta y me dice: la sopita de mi viejo te levanta un muerto. Ahí la tenés, mirá.
0: Mirá,
1: Dani dando un servicio a la comunidad. Señora.
0: De agua, para la gente que
1: anote,
0: está en
1: radio. Anota en casa.
0: Sopita de papa. Tenés que tener un litro de agua, un caldo de pollo.
2: Sí.
0: Dos papas, una cebolla, dos puñados de tirabuzón, los fideos tirabuzón, sí. Un huevo, sal a gusto.
1: ¿Cómo me gusta esa frase?
0: Aceite a gusto.
2: Sí. ¿Aceite le ponen a la sopita de papa? Mira, mira.
0: Perejil. No, porque debes fritar la cebolla, debe ser para eso. Y todo junto una vez al agua, una vez que el agua hirvió. Todo, echás todo junto una vez que el agua hirvió. El aceite supongo que debe ser si te gusta, si no.
1: Claro,
0: no.
1: Opcional.
0: Yo no le pondría aceite.
1: Y te dice, te agrega Jorge mientras te escucha, un poquito de ají en el plato, para darle un toque ahí.
0: Ah, eso es.
1: Qué bien, mira qué lindo mientras suena la cortina. Bien, Tana.
2: También me gusta el codito en la sopa.
0: El codito también.
2: El fideo codito, viste que es chico. El codito.
0: ¿No te quema?
2: No.
0: ¿Te preguntas?
2: No.
1: Es traicionera la sopa.
2: Aprendí a soplar el codito.
1: Aprendí. Bien, ese es el primer renglón de la biografía de Marcela.
0: Soplacodo.
1: Soplacodo. No, por favor.
2: Es como el cara de talco.
1: No, guarda.
0: Se iba a salir
1: otra
0: cosa. Ibas a decir otra cosita.
2: No, el cara de talco. Ahí le mandé a Polanco, pobre Polanco, la hacemos la verdad. Le mandé cuáles son los fideitos, no encuentro el
1: yo
2: nombre.
1: Yo le estoy revoleando también porque entró
0: no
1: un.
0: No sé cómo se llaman.
1: Entró un guisardo.
0: Yo conozco.
2: Mira, esos son los que me encantan.
1: Sí,
2: sopa.
1: Señor, estaba no mirando que
2: es como un anillo ancho.
1: Pero eso existe.
2: Sí, claro. Obvio que existe.
0: ¿Cómo? ¿Nunca comiste?
1: No lo sé.
2: Si
1: yo
2: no sé qué me estuve comiendo todo este tiempo.
0: Bueno, no sé, no sabemos, no queremos preguntar.
1: ¿Se comió el fideo de la IA?
2: No, es un fideo.
1: Por el amor de
0: Aneli se llaman.
1: Aneli.
2: Aneli.
0: Ah, claro, anillo.
2: Aneli.
0: Aneli,
2: claro.
1: Cométenos, Aneli.
2: Queda medio raro igual decir.
1: Bueno, y Enrique, que
0: no sabía cómo se llamaba.
1: Enrique, que nos está escuchando en el camión, me acaba de mandar un guiso de lentejas. Ahí me anoto, ¿sabes cómo, no? Me guiso, pongo la malla y me tiro.
2: Mirá lo que es eso.
0: No. Ay, Dios santo.
1: Esa bandeja y una galleta.
0: Santa.
1: Una galleta de campo, ¿sabes qué?
0: Sí.
1: Sumergo.
0: Qué rico, por
1: ese
0: el
1: es el
0: amor
1: efecto,
0: mirá.
1: Qué yaña. Escuchá.
0: Tanda, vamos, tanda. Pausa, Carlitos.
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0: ¿Cómo te gusta la joda, Marcela? Este, es que escuchá,
1: este
0: es
1: el 15, casorio.
2: El Chupi.
0: Sí.
1: Corbata en la cabeza y, dale, y camisa manchada.
0: Y sin zapatos.
1: Y sin zapatos. Porque, claro, viste, las mujeres sin zapatos, el hombre
0: zapatos,
1: ya con todo.
0: Los zapatos se revolean a mitad de la noche, se revolean.
1: Y vaya a saber uno a dónde van a parar.
3: No, aparecen a la nosotros tenemos todo un sistema armado porque te llevas el calzado
1: sí.
3: práctico.
1: Usted habla, digamos, de las mujeres, claro.
3: De las mujeres.
1: Sí, la chatita va ahí, ¿no?
3: La zapatilla.
1: Ah, zapatilla directamente.
3: Y en verano me he llevado jotas a veces.
1: Espectacular.
3: Porque sí, apagaron la luz, listo, nos transformamos.
1: Nadie todos. Ve más nada,
3: no,
1: claro.
3: No, ya está.
0: Y a veces nos transformamos antes.
1: Pero después te, pero después te prende para los calentitos.
3: Claro.
1: Ahí te bueno, cruzas de ojote y te comes una.
3: Y ahí cuando prenden la luz, que van a sacar la foto, vos volvés al zapato.
0: Claro. Sí, vamos a hacer el ringtone porque veo que ya es tarde, chicos. Y dos. Dale, Carlito, ¿lo tenés preparado?
2: Cambiame la música.
1: A la pa.
0: ¡Eso! Vamos,
1: flequillos.
0: Llegó Ricky Maravilla para el ringtone.
1: ¿Cómo está la
0: cocola? Vamos a cantar, escucha, escucha, escucha. Preparada la gente con su garganta, con la gola. Y dice ese pleito que nos da tantos placeres. Tiene magia, tiene hechizo. Es seguro que lo tiene.

0: necesito. No lo había pensado. Yo metí la pata porque le hizo.
1: ¿Qué?
0: Son que mata.
1: Ah, no, ya llegamos ahí.
2: Ponelo 1-5.

0: entro en...
1: ¡Tenerme en tu fiesta!
0: ¡Bravo! A mí me preocupa su salud, ¿está bien?
2: ¿También?
0: Sí.
2: Nos vamos, gracias a Agustín Bulfón, gracias a Carlitos Aguirre, que está en los controles, gracias a Daniel Eduardo Polanco, nuestro streamer, y también a Mónica Lautaro Amarú, a Romy Vega, Omar y Mario Omar, y a ustedes, chicos, gracias.
3: Abrazo
0: gracias, grande. Paula, gracias por venir.
2: Gracias por tanto, perdón.

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0: Hora 13, 7 minutos en la República Argentina.
1: Regionales.
0: Plan Gas Rionegrino cuenta con una inversión millonaria para conectar a más de 6.600 familias. Hay 36 obras en ejecución en 25 localidades que permitirán ampliar el acceso al gas natural y acompañar el crecimiento urbano de las comunidades con una inversión superior a los 4.900 millones de pesos.
1: Economía.
0: El riesgo país cae y se acerca a 410 puntos. Los inversores reaccionaron con fuerza luego de que el ministro de Economía, Luis Caputo, presentara el plan para afrontar los pagos de deuda hasta 2027.
1: Internacionales.
0: Condenan a 13 años de cárcel a un hombre que trató de matar a su expareja con un hacha y una motosierra en Chile. El sujeto llegó en 2024 hasta la comuna de Los Muermos para intentar recomponer la relación y allí llevó adelante el ataque contra su expareja.
1: Estos son los datos del tiempo.
0: Temperatura 7 grados 7 décimas, sensación térmica 6 grados centígrados, humedad 50%, viento del oeste a 10 kilómetros por hora, cielo algo nublado, temperatura máxima prevista para esta jornada 12 grados centígrados. Con más noticias, volvemos en cualquier momento.
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0: ¿Qué tal? ¿Cómo les va? Muy, pero muy buenas tardes. Usted me avisa, Chorqui, cuando haga frío en el estudio. Usted me avisa. Debo ser yo, que estoy muy mal, mucho frío el fin de semana en las canchas, pero bueno, estuvimos en muchas canchas, vimos mucho fútbol, y qué mejor que poder compartirlo con ustedes, nuestros queridos oyentes del otro lado. Hoy la invitación para el programa Modo Mundial. Vamos a ir siendo coherentes con lo que es la actividad del día de hoy en la Copa del Mundo, porque a las 16 hay un partidazo que es el que van a jugar España-Portugal. Entonces, bueno, nobleza obliga, si hacemos el programa a la hora habitual de 17 a 18, y somos conscientes, no nos va a mirar nadie porque va a estar todo el mundo esperando qué pasa con la definición de ese partido. Es probable que vayan a tiempo adicionado al reglamentario, es muy probable, dos partidos parejos, pero apostamos que no la jugamos, pusimos toda nuestra fichita a que se define en los 90. Así que hoy Modo Mundial va a ir de 18 a 19, excepcionalmente, hoy, porque está España-Portugal, que arranca a las 15, perdón, a la... ¿cómo estoy? Arranca a las 16 y termina a las 18, eventualmente, minuto más, minutos menos. Entonces, si salíamos de 5 a 6, estábamos en pleno partido, ¿quién nos iba a mirar? Absolutamente nadie. La idea es respetar el ciclo, tener la continuidad como debe ser cuando se encara un proyecto de esta magnitud y estar siempre compartiéndolo con ustedes del otro lado. Así que excepcionalmente hoy vamos de 18 a 16, nos podés ver por 10 Play RN. Así nos buscás en YouTube, 10 Play RN. Y ahí podés ver el programa. Mañana, que juega la selección argentina, ya lo dejamos asentado, no hay programa. No tenemos este programa, que también se está enterando Chorqui, no tenemos este programa habitual. Y sí vamos a ir con Modo Mundial en el horario de siempre, de 17 a 18. Pero bueno, queríamos compartir con ustedes del otro lado cómo va a ser la agenda del día de hoy para llevarte absolutamente toda, pero toda la información de lo que pasa con nuestro fútbol regional, como siempre, y por supuesto el Mundial, que hoy somos todos nórdicos. Mire, está mal que haga esto, pero lo voy a hacer. Deme medio segundo, porque claro, todo el mundo está... ¡Qué sorpresa Noruega! ¡Qué sorpresa! ¡Qué sorpresa! Mire esto, escuche esto, ¿eh?
1: Sí, es un partidazo.
2: Fe. Si Brasil juega el primer tiempo como jugó con Japón, muy mal, Haaland te mete dos. Después levantó Brasil con Japón y se lo dio vuelta bien, ¿no? Pero bueno, puede pasar. Para mí, Noruega.
0: Bien, esto decíamos en el programa Modo Mundial. Dos de Haaland y gana Noruega. Así que lo invitamos que mire el programa. No le vamos a decir quién sale campeón del mundo, pero lo vamos a analizar. Y lo que parecen ser tantas sorpresas, créame que no lo son. Porque Brasil venía muy mal y ayer se comió un sopapo histórico que habla de que, es verdad, en el continente tiene el mejor fútbol del continente, eso es indiscutible, por eso se quedan con la Copa Libertadores. Pero después también prestar atención a muchas particularidades. Hoy lo hablaba con Hernán, cuando vino Paquetá y todos mirábamos para el lado de Brasil y decíamos, uy, no, mirá las figuras que traen, muchachos. Vienen de vuelta. El Brasileirão hoy es una de las ligas que más paga en el mundo, tiene un buen nivel, es superior a nosotros en cuanto a clubes, a organización, a lo que pagan a los jugadores, tienen otra economía, los premios en el Brasileirão son millonarios, pero todo esto va en detrimento de la selección brasilera, que no se pudo meter entre los 8 mejores del mundo. ¿Lo habrá dicho para cubrirlo el cuerpo técnico y demás a Vinicius? Porque el penal que erra Brasil, todos esperábamos que el que iba, agarraba la pelota y lo pateaba era Vinicius. Es la figura, estaba teniendo un mundial muy bueno, estaba él poniéndose la selección brasilera al hombro y llamó la atención que no lo patee Vinicius. Por eso hay muy buenos jugadores como lo es Vinicius y hay estrellas mundiales. Porque en el partido de Inglaterra-México, partido el cual no me voy a desdecir de lo que dije, era un partido que queríamos que pierdan los dos. Pero no existe eso en el fútbol, puede perder uno solo. Así que México, que tanto nos quiere, se quedaron afuera una vez más. Pero está la imagen en el penal de Inglaterra, que claro, yo soy Bellingham, también la voy a buscar para patear. Venía de meter dos. ¿Sabes meter un hat-trick en el Mundial? Es consagratorio a mil. Y no, Harry Kane dijo, no, lo pateo yo y lo pateo yo. La agarró y lo pateó él. Bueno, lo están matando a Vini, porque no pateó el penal. ¿Cómo se sufrió el viernes con Argentina y Cabo Verde? Creo que ni el más optimista de los caboverdianos pensaron que podía hacernos el partidazo que nos hizo Cabo Verde. Jugó mal Argentina, dejó algunas cositas interesantes pensando a futuro, y mañana contra Egipto nos jugamos el pase a cuartos. Pero todo eso lo vamos a hablar hoy en modo mundial. Te repito, hoy en forma excepcional, el programa va a ir a las 18, de 18 a 19. Bueno, mucho fútbol, como decía. Pido mil disculpas públicas al camarógrafo de Canal 10 que estuvieron televisando el partido de Argentinos del Norte y Roca, y no, yo no jugaba, pese a la cantidad de veces que me le crucé en cámara. Pobre muchacho, muy educado, muy atento, más que una seña que me corra, perdón, pero las veces que me crucé en cámara no me di cuenta. Uno está viviendo el partido ahí y no me daba cuenta. Usted también me cargó cuando entré, Chorky. Parecía que lo hubiese jugado el partido, pero no. Nada más alejado de la realidad. Bueno, arrancamos a desarrollar lo que fue esta segunda fecha de la Copa de la Liga. Fecha que arrancó el día viernes con el triunfazo. Ese lo alcanzamos a analizar. De San Martín, o no. No, porque fue la tarde. De San Martín ante Chipoletti. Necesitaba San Martín ganar, logró el equipo de Maximiliano Jofres vencer a Chipo. El clásico de la ciudad fue 2-1 en favor del León Cipoleño, y con este resultado, bueno, acomoda un poco el ruido que había, porque había debutado con una derrota San Martín ante San Isidro, si usted recordará la primera fecha de la Copa. Y había hecho ruido lo que fue ese resultado. Bueno, San Martín se recuperó, se quedó con el clásico de la ciudad, quedó lejos allá en el tiempo, pero fue 2-1 para San Martín, con goles de Elías Paranao y Tobías Sangüesa. Fernando Petinelloli había convertido para el albinegro. Luego llegó la jornada sabatina, donde estuvimos en el clásico de la ciudad. Nos pone muy, muy contentos que la prensa difunda cada vez más la liga. Nuestra liga, la que seguimos de hace años, y fue muy bueno ver la transmisión, que la gente haya podido seguir el clásico de la ciudad de General Roca a través de la pantalla de Canal 10. Decirle a la gente, bueno muchachos, esa no es la real cara del clásico de la ciudad. Esa no es la cara que presenta habitualmente un Deportivo Roca ante Argentinos del Norte. Una verdadera lástima que el partido se tuvo que jugar a puertas cerradas por los hechos de violencia que acontecieron cuando se enfrentaron estos dos mismos equipos hace muy poco por el torneo Apertura. Mucha gente lo pudo disfrutar de su casa, pero los que estábamos ahí realmente... una pena muy grande, porque el fútbol no es eso, porque el fútbol no es a puertas cerradas, sin público, sin hinchadas. Y ayer me dieron una muy buena noticia, me lo confirmaron, la dirigencia de Argentinos del Norte, porque si bien jugaron el sábado, en dos fechas más se vuelven a enfrentar, en tres fines de semana más, está el clásico otra vez en el Cid Formiga. Esta vez Argentinos del Norte ya va a haber cumplido su sanción, al igual que Roca, de que no vaya parcialidad local ni visitante, jugarlo a puertas cerradas, y va a poder ir gente. Como nosotros venimos pregonando ya desde hace un rato largo, largo, che, ¿hay algo más lindo que un clásico con hinchada local y hinchada visitante? No. Ese folclore, ese colorido no tiene precio. Pero lamentablemente las condiciones no están dadas en el clásico de la ciudad de General Roca para que se juegue de esa manera. ¿Por qué? Y porque en el último partido se metió hasta un operativo de 85 efectivos policiales y sin embargo no pudieron controlar a 5 por bando. Entonces lo más sano para el fútbol, lo más sano para las instituciones, que quieras o no, por ese altercado se le fueron por lo menos 5 millones de pesos y la falta de recaudación y todos los imponderables que significa. Hoy el clásico de Roca, porque no lo supieron cuidar ni unos ni otros, hoy el clásico de Roca se tiene que jugar solamente con hinchada local. Porque a su vez, y estamos convencidos, también es una forma de cuidar a tu propio hincha, a tu propio simpatizante que va y paga la entrada. Y me decían que por Copa de Liga, el partido de vuelta que se va a jugar en el Cid Formiga va a ser solo con parcialidad local. Algo que es un horror, porque nos gusta el folclore del fútbol, porque nos gusta el colorido de las tribunas. Hoy tenemos que decir, y como venimos diciendo desde hace mucho tiempo, se tiene que jugar de esa manera. No hay otra forma de poder jugarlo. Pero este sábado jugaron. Y este sábado, algo que lo veníamos diciendo, tiene que ir a buscar algo el norte al Maiolino. Tiene que cambiar desde el esquema, desde lo táctico y fundamentalmente desde la convicción. Bueno, no cambió nada. Fue goleada de Roca 4-0 y fue partido hasta que convirtió el primer gol Roca, como viene sucediendo habitualmente. Y como venimos diciendo, el norte no tiene respuesta luego de que Roca le convierte un gol. Y así fue. Sí vale destacar una jugada a los 22 minutos donde Pagano ganó muy bien de arriba, defensor de Argentinos del Norte, y una tajada descomunal de Bruno Corsi, el arquero de Deportivo Roca, que evitó el gol del norte. Esa fue la única llegada del norte en el partido. Eso fue todo lo que generó el norte en ofensiva. Y cuando llegó el gol, una vivada de Quesada para abrir el marcador y ponerlo 1-0 de Roca, ahí se terminó el partido. Lamentablemente, ahí se terminó el partido, no hubo más partido. Llegó el segundo, penal para Roca, lo patea Luciano Pereira, responde muy bien el arquero Dupré, en el rebote Luciano Pereira estampa el 2-0, y ya después no hubo tiempo para más en el primer tiempo. Pudo haber aumentado la cuenta Roca. Se quedó sin reacción el carcelero. Santiago Pérez decretó el tercer gol de Roca. Muy buen ingreso del pibe. Y el cuarto, que no lo vimos. Por eso hoy decía, cuando vea publicada la crónica al Magazine Mundial, va a ver que no hacemos referencia de cómo fue el cuarto gol, porque lamentablemente hubo una jugada en el partido que generó muchísima preocupación, que fue un choque de partido. Vi la jugada por lo menos 5 veces... y es un choque de partido entre Luciano Roberti y Benjamín Maureira. El juvenil del carcelero se llevó la peor parte. Tuvo que ser retirado en camilla. Se tuvo que pedir la ambulancia. Se acercó la ambulancia hasta el estadio Luis Maiolino, y creo que, como ocurre en estos casos, bueno, nos desatendimos 5 minutos del partido y fuimos a ver cómo estaba el pibe, que lo estaban atendiendo los médicos. Llegó bastante rápido la ambulancia, hay que decirlo también. Y bueno, lo peor que se presumía era una fractura. Por suerte no llegó a ser una fractura, fotos y demás, pero por suerte no fue una fractura, que era lo más grave, y el pibe venía de una lesión así jodida. Así que bueno, eso fue lo único bueno de una jornada sabatina para el norte, que fue mala. Pero, a ver, vos podés perder, empatar, podés ganar, sabemos que fútbol, pega en el palo y entra, pega en el palo y sale, pero ya hay una supremacía muy grande de Roca ante Argentinos del Norte. Ya la diferencia es ver hasta cuándo aguanta el Norte que Roca le haga un gol. Y ahí te quedás sin plan B. Hay una diferencia, porque en el análisis hay que decirlo, hay una diferencia de plantel, una diferencia grande. El Norte, por ejemplo, jugó el chico Genaro Gómez, muy chico, muy chico. Estaba el otro pibe, Leonel Bravo, Santiago Locomán, había mucho piberío. El Norte está apostando a eso y está bárbaro. Está bárbaro apostar por la fuente, y más en una institución como el Norte, que en formativas siempre, siempre es protagonista, siempre, y que es un semillero de futbolistas, gracias a Dios, inagotable. Hay una gran diferencia de plantel, hay una gran diferencia de estilos de juego, pero bueno, es fútbol, y en el fútbol todo puede pasar. Entonces el hincha, y es imposible que no se ilusione con ganar el clásico, vos lo entendés. Creo que mientras el Norte en el Maiolino siga jugando hasta que Roca me haga el primer gol y lo aguanto, bueno, cada vez las derrotas van a ser más duras. Esta vez fue 4-0, como decía, podrían haber sido 6 o 7. Dejó todos los pibes del Norte, porque esto hay que decirlo, dejaron todos los pibes, todo. Pero cuando no tenés plan B, bueno, es muy difícil. Yo pensé que el Norte iba a jugar a otra cosa, probando otra cosa, no intentando obstruir solo al rival. También tenés que construir. Para mínimamente pensar en la victoria, tenés que construir. Y el Norte no construye. El Norte intenta obstruir. Y esto se gana metiendo la pelotita en el arco. Dejaron la vida a los pibes. Vos veías dos de los más experimentados. Juan Vera, que hizo un laburo táctico fantástico, porque le ganó en el duelo a Juan González, el lateral izquierdo de Roca, que no tuvo injerencia ofensiva. Vos lo veías a Legui Moraga, habitual lateral derecho, hoy jugando de 9 falso en Argentinos del Norte. Y bueno, sin resaltar la actitud de los pibes, dejaron todo, y la muy buena campaña del Norte en el torneo, porque el Norte está haciendo, y lo voy a decir hasta el hartazgo, una muy buena campaña, con un plantel bastante inferior a los candidatos, está a mitad de tabla, no te va a pelear el torneo, pero difícilmente peleé el descenso. Fue triunfo de Roca, 4-0, con una muy buena figura, para mí, el mejor jugador del partido. Si, como le digo en la nota, ahora vamos a ver si lo escuchamos a Benjamín Morales, si no convertía el cuarto gol, que fue la frutillita del postre a una muy buena labor individual, igual hubiese sido la figura, pero bueno, decoró esa figura convirtiendo el cuarto gol y dándole cifras definitivas para Roca 4, Argentinos del Norte 0. Y esto nos decía Benjamín una vez finalizado el partido. Bueno, felicitaciones, Benjamín, un partidazo, un despliegue tremendo, y lo coronaste con el gol.
3: Sí, la verdad, estaba con bronca porque no me iba con mi gol, pero por suerte.

0: Al final pude llegar y contento por el equipo que nos llevamos una gran victoria acá en casa.
1: Bueno, a ver, se da un poco los últimos partidos con el Norte, que es parejo hasta que mete el primero Roca, logra abrir el marcador y después lo manejan al partido, lo saben manejar.
0: Sí, nosotros sabemos que somos ampliamente superiores en tantos juegos, así que tenemos que mostrar nuestra arma y cuando se nos abre el arco ya armamos otro partido.
1: Bueno, un estado físico impecable, porque lo que corriste en el segundo tiempo con el trajín ya de un primer tiempo y demás, la verdad que encomiable. Imagino que eso, bueno, también te lo pide Martín, ser una rueda de auxilio en todos los sectores del campo.
0: Sí, obvio. Martín me pidió que, bueno, hace bastante me está pidiendo que juegue más por la banda, después me vaya cerrando. Así que sí, estamos a disposición para lo que toque y también hacemos un trabajo tremendo en la semana para poder estar al 100 ahora.
1: Se viene mucho para Deportivo Roca porque ahora está la Copa de la Liga, se viene el Clausura y la cabeza en el regional también.
0: Sí, ahora se nos junta todo, la verdad no sé bien cómo es y termina la Copa, arranca la Liga, pero sí, se junta todo y vamos a tener doble o triple competencia, así que tenemos que estar listos para todo.
1: Muchas gracias y felicitaciones.
0: Listo, gracias, Frank.
1: Bien, bueno, esto fue todo lo que vimos en la jornada sabatina. El sábado estuvimos cubriendo muchos partidos también de formativa, porque estuvimos en el bloque mayor de San Martín Chipoletti, estuvimos en el bloque mayor de San Carlos Alto Valle, estuvimos, ¿dónde más estuvimos? Y en Simaxe Cup, bloque menor, y ayer, en la jornada dominical, completamos viendo algunos partidos de los bloques en el clásico entre Roca, Argentino del Norte, Argentino del Norte, Roca. Pero en primera también anduvimos en varias canchas. Quiero mandarle un fuerte abrazo a Rolo Sandoval, el hombre de Maracasiño, que según me contaron las malas lenguas, ayer fue su cumpleaños. Y en el gol agónico de Maracasiño, en el empate ante Experimental, Rolo estaba paradito, desatendido del festejo, y vino el hijo, su hijo que juega, lo abrazó y lo desparramó en el piso. Una imagen que anduvo dando vueltas por ahí, pero bueno, saludarlo a Rolo en el día de su cumpleaños, siempre poniéndole el lomo a Maracasiño. Y ayer se jugó el clásico de Cinco Saltos, un partido que estuvimos presentes, estuvo nuestro compañero Hernán Díaz, rápidamente abrió el marcador a los dos minutos Facundo Bizama para Experimental, y lo empató en la agonía del partido, cuando el partido ya se moría a los 88, Alan Ramírez. Llamó la atención de este partido, a mí en particular, lo que más me llamó la atención fue la poca gente. Porque si algo tenía Experimental el año pasado, y lo hemos dicho muchísimas oportunidades, es el acompañamiento de su gente. Y pese a que Regina salió campeón, esa final con Unión con miles de personas y demás, no había habido un equipo en todo el año que haya tenido tanta convocatoria como Experimental. Por eso cuando me mandaba Hernán ayer, el video de cómo estaban las tribunas, porque incluso uno le avisa a los compañeros, che, mirá, va a haber un marco excepcional, estate atento, hacé video de las tribunas, mostremos el colorido, difundamos el clásico de Cinco Saltos. Bueno, muy poca gente, me llamó muchísimo la atención esa tribuna de Experimental que suele estar colmada con poca gente. Me decía Hernán, después que te mandé el video entró un par de gente más, pero poca, mucha gente de Maracasiño atrás del arco, siempre va ahí Maracasiño y se ubica en ese sector, había mucha gente, se recontra salvó el gasto, eso gracias a Dios, como siempre decimos, estuvo cubierto, y un partido en el cual termina en tablas, no se sacan diferencias, es muy, muy parejo el clásico en Cinco Saltos, pero mereció mejor suerte Maracasiño, que fundamentalmente en el primer tiempo tuvo las situaciones para generar una diferencia en el marcador. Post partido hablamos con muchos protagonistas, pero uno de ellos es el que se llevó todas las miradas, que fue el pibe Thiago Olivares. Thiago El año pasado metió 17 goles, un chico que viene de San Juan, que vino a probar suerte a Baracaciño, él vino a probarse, y ayer jugó lo que a priori sería su último partido en Baracaciño. Se dio el lujo de ser capitán, jugó muy bien. El pibe se va a ir al exterior. El año pasado fue elegido por Magazine Mundial. Magazine lo puso en la terna y los técnicos y los jugadores, los capitanes en realidad de cada equipo, lo votaron a Thiago como la revelación del torneo. Fue el mejor jugador joven que tuvo la Liga Deportiva Confluencia. Supo mantener el nivel y hoy le llega una oportunidad inmejorable al pibe de irse al exterior. Por eso quisimos hablar con él, quisimos estar presentes en este partido de un nene de esos que podés decir bien, lo vimos crecer, porque lo vimos crecer. Y esto nos decía Thiago para Estación Fútbol, para Magazine Mundial.
2: Bueno, Thiago, ¿qué significó hoy ser el capitán en un clásico?
3: Sensaciones tremendas. Era mi sueño poder ser capitán en primera y bueno, me tocó acá. Un sueño para mí, la verdad, ser capitán en un club donde me abrieron las puertas, me dieron cariño a la gente. Tremendo todo y bueno, muy contento y un poco de gusto porque nos queremos llevar a la victoria.
2: Bueno, pero le queda la sensación a victoria porque para mí en los 90 minutos merecieron más, sobre todo por lo que hicieron en el primer tiempo, y por ahí era injusto que se vayan perdiendo. Y bueno, a los 82 Ramírez pone el 1-1, que es un clásico que hasta ahora no tiene dueño, han empatado.
3: Sí, fue un alivio tremendo el gol. Por un momento pensé que se nos escapaba, que lo perdíamos, pero bueno, son 90 minutos de fútbol, nos quedó la última y bueno, ahora nos vamos contentos.
2: Bueno, por ahí, ¿qué le faltó? Porque dio la sensación que en el primer tiempo, en los últimos tramos, se apuraban mucho en terminar la jugada, que si se tomaban ese segundo de más, por ahí hubiera sido otro partido.
3: Sí, nos escapamos en el gol. En el gol nos dormimos un poco apenas empezó el partido. Pero bueno, después nosotros tratamos de dar vuelta a todo, olvidar que habíamos tenido ese error y tratar de revertir. Y bueno, pudimos revertirlo al último.
2: ¿Este puede ser tu último partido con la camiseta de Maracaciño?
3: Sí, lamentablemente el último. Pero bueno, agradecido con toda la gente, agradecido a Javi, que hizo todo posible, a mi mamá, a mi papá, a mis hermanos, a toda mi familia y a toda la gente que me brindó un cariño tremendo.
2: Bueno, ¿y qué te deja Maracaciño? Porque te diste a conocer acá, fuiste la revelación del último torneo, muchos equipos te quisieron para el regional y ahora parece que te va al exterior.
3: Sí, me voy al exterior, a otro país y bueno. Muy contento, todo para mí fue un regalo de Dios porque me vine a probar y terminó todo dándose como un sueño y bueno, muy agradecido con el club y espero en algún momento en el futuro poder vestir otra de la camiseta.
2: Bueno, Thiago, ¿a quién le querés mandar un saludo? ¿Quién querés recordar en estos momentos? ¿Qué te dejó la liga?
3: No, me dejó todo, me dejó momentos tristes, momentos buenos, alegría, derrota, victoria. Pero sobre todo me quedo con los valores que me inculcó este club, que me vine muy chico y bueno, me faltaba muchísima experiencia por recibir. Y
2: bueno, Thiago, ¿qué significó hoy ser el capitán en un clásico?
3: Sensaciones tremendas. Era mi sueño poder ser capitán en primera y bueno, me tocó acá. Un sueño para mí, la verdad, ser capitán en un club donde...
1: Bien, bueno, ahí teníamos la palabra de Thiago Olivares y quiero rescatar, más allá de la capacidad del pibe, que es bueno, lo hemos visto jugar bastante, dos cuestiones. Una, muchachos, hay un gran potencial en la liga, lo decimos siempre. A veces te cuesta creer cómo algunos pibes no los van a ver otros clubes para llevarlos como refuerzos. No siempre tenés que traer de afuera. A veces, si mirás un poquito más para adentro, hay buenos jugadores. Y dos, rescatar en las palabras de Thiago antes de ir a la pausa, lo que él rescata de su paso por Maracaciño. No hablas de triunfos, no hablas de logros, no hablas de títulos, lo que hablas es de valores, los valores que le enseñó el club. Por eso siempre vamos a estar a muerte acompañando a esos clubes como Maracaciño, humildes. Sí, ¿le falta infraestructura? Sí. ¿Pelean un campeonato? No. ¿Les interesa? Por supuesto que les interesa. ¿Quién no quiere salir campeón? Pero el trabajo va por otro lado. Y eso lo aplaudimos de pie. Y acá hay frutos. Frutos que se empiezan a ver. Pibes que se empiezan a ir. Bueno, desearle lo mejor. Lo mejor a Thiago Olivares. Y ojalá muy pronto tengamos que estar hablando de él y viéndolo por tele. Que le vaya muy, muy bien al pibe. Chorqui, venimos pasaditos un minuto. Venimos bien dentro de todo, ¿o no? ¿Le parece que nos peguemos una vuelta por el tandero de la gente amiga del U19M690? Y volvemos, quédate del otro lado, que esto recién arranca. Somos Estación Fútbol.
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0: Bien, volvemos y decía en muchas de las canchas que estuvimos, che, un párrafo aparte, mientras nos comunicamos con nuestra compañera Martina Marín, que ayer estuvo en Alto Valle San Carlos, problemas en el bloque mayor de Chipoleti y San Martín, partidos suspendidos, problemas en el bloque mayor de Argentinos del Norte, Deportivo Roca. En Roca Deportivo, en Norte Roca estuve, el arbitraje no fue el mejor, pero es imposible, imposible con las tribunas. Imposible con las tribunas. Ayer ver los pibes pidiéndole a los padres, ya ni digo quién porque se victimizan, los mismos pibes del equipo pidiéndole a los padres, basta, loco, déjennos jugar. Vergonzoso. Vergonzoso. Pero también, por ejemplo, hay un gol anulado a un equipo donde el arquero tiene la pelota suelta, va el 9 de un equipo, le saca la pelota y convierte el gol, y la explicación del árbitro está en proceso de agarrar la pelota. No, nunca lo había escuchado en mi vida. No está bien, muchachos. No está bien. Entendemos que un domingo es difícil que vayan árbitros mayores, porque están todos abocados a la máxima categoría, pero bueno, una jornada muy triste y muy fea la que se vivió el sábado y el domingo, y siempre, siempre pierden los pibes. Pero voy a abrir un paréntesis y voy a saludar a mi querida compañera oriunda de la ciudad de Allen, la señorita Martina Marín. ¿Cómo le va, Martina? ¿Cómo anda? Muy buenas tardes.
1: Hola, buenas tardes, ¿cómo están?
0: Muy bien, ¿usted?
1: Muy bien.
0: Bien. ¿Dónde se encerró hoy para hablar tranquila? ¿En la habitación, en el comedor, en la cocina?
1: No, en la habitación, siempre en la habitación.
0: Bien. Bueno, ayer estuviste, Martina, en el partido entre Alto Valle y San Carlos, en cancha del Tanga, pero antes que nada, háblame del marco de público. ¿Fue gente?
1: Sí, perdón.
0: Sí, te decía, el marco de público, se había ido gente.
1: Sí, sí, para mí hubo 100, 200 personas.
0: Esperaba más, pero dale.
1: Sí, yo también esperaba más porque son equipos que juntan bastante gente, pero por lo menos fue esa cantidad.
0: Bien. ¿Quién fue el árbitro del partido, Martina?
1: Facundo Moraga.
0: Bien, ¿cómo anduvo Moraga?
1: Y estuvo más o menos porque en un momento se armó tumulto en el área de Alto Valle y ahí expulsó a uno de cada lado y bueno, también dejó que se peguen mucho y a veces compraba mucho los gritos de los jugadores, entonces habían amarillas que tal vez no eran amarillas.
0: Hay una jugada muy puntual, Martina, que es la expulsión del chico Ignacio Schomberger. ¿Fue roja directa o doble amarilla?
1: Doble amarilla, porque Ignacio ya venía con una amarilla del primer tiempo, si no me equivoco.
0: Bien, ¿no fue roja directa?
1: No.
0: Bien. Pregunto para saber bien exactamente el contexto y después voy a hacer una aclaración de esta jugada, pero ahora no te quiero quitar tiempo, sí te invito a que después lo escuches. ¿Hubo sangre en la cara de Aaron?
1: Sí.
0: Bien.
1: Sí,
0: sí. Le grafico al oyente la jugada. El jugador está de espaldas, se da vuelta, ve que viene a marcarlo el defensor, y cuando la pelota viene, el jugador lo que quiere es puntearla para hacerle un sombrerito y pasar, y le pega en la cara al jugador de Alto Valle. La roja, para mí la roja directa, es de una, de eso ninguna duda, por eso preguntaba la doble amarilla, pero después sí quiero decir algo del manejo de las páginas que deben tener los clubes y la seriedad y la responsabilidad que deben tener cuando estás informando, porque si no lo que haces es generar más violencia, y estamos hablando de que hay que repudiar la violencia, que no hay que hacer énfasis en la violencia, y hay publicaciones que lo único que hacen es violencia. Pero no la quiero meter en camisa de once varas, de eso me voy a encargar después de hablar con usted. Bueno, ¿por qué lo ganó Alto Valle, Martina?
1: Y lo ganó más que nada por ser firme en las pelotas paradas. Alto Valle es muy fuerte en las pelotas paradas, y bueno, el gol de Ote vino de un córner justamente, que igual te digo, para mí si terminaba en empate estaba bien también.
2: Bien.
1: Porque estuvo muy muy equilibrado el partido, pero también le jugó mal a San Carlos las dos bajas.
0: Cuando me decís baja, me hace referencia a la expulsión de Schoenberger y a qué más.
1: Exacto, y en el primer tiempo que echaron a Ezequiel Cruces.
0: Tenés razón, uno por bando, me habías dicho, perdón, perdón.
1: Claro, bien. Y bueno, eso, ahí Alto Valle encontró más espacios y también se notaba el desgaste de los chicos de San Carlos.
0: Bien, ¿sabes qué noté cuando me pasabas la información? Mucho piberío, a ver, estamos acostumbrados que San Carlos juega con chicos de la casa, pero, por ejemplo, ayer se da el debut del chico Felipe Sánchez, categoría 2008, y de alguien que nosotros, por ejemplo, el año pasado con Magazine Mundial premiamos a Eugenio Guarino, acuérdese este nombre y apellido, Eugenio Guarino, como el jugador que mejor desempeño tuvo en toda la trayectoria de bloque menor. Hoy el nene es categoría 2011, jugador de séptima, y debutó en primera, pero para nosotros que vamos a las canchas los sábados, el mejor jugador de todo el bloque menor en su recorrido de décima, novena y octava fue precisamente Guarino, y ayer debutó en primera. ¿Cómo anduvieron los pibes?
1: La verdad que, bueno, Eugenio fue titular y estuvo muy bien, la verdad. Tuvo algunas jugadas muy buenas, yo lo vi bien y bastante cómodo también para hacer el debut. Y bueno, después entró Felipe que también... estuvieron muy cómodos los chicos.
0: Bien. Por el lado de Alto Valle, bueno, creo que lo más importante, por supuesto, es el triunfo, sumar de a tres, que uno de los refuerzos, en este caso Marco Sote, haya podido convertir. Bueno, es empezar a pagar un poco esa confianza depositada en él cuando lo fueron a buscar y convertir el gol. ¿Montivero estuvo?
1: No, no estuvo.
0: Bien, ¿se dijo algo ahí en el club para cuándo estaría en condiciones o no se habló al respecto?
1: No, la verdad que no se habló de nada. Es más, la gente de San Carlos por ahí chicaneaba y decía que pongan a Montivero, pero después no se dijo nada.
0: Bien. ¿Te llamó la atención algo bueno de Alto Valle, algo de San Carlos, en particular en el partido, en cuanto al funcionamiento, alguna individualidad?
1: Sí, justamente te quería remarcar la actuación de los arqueros, porque yo pensé que en Alto Valle iba a atajar Diego Laborde, pero atajó otro nene que se llama Jerónimo Massina, que nunca lo había visto y estuvo bien. Y después por parte de San Carlos estuvo Lautaro Valenzuela, que justamente en la nota le digo que reemplaza a Julián Rivas,
0: tal cual.
1: Una baja importante también para San Carlos. Y estuvo muy bien el chico porque tranquilamente el partido podría haber terminado 2-0 o quizás 3-0.
0: Bien, bueno, Lautaro, me decía Carly en la previa, cuando se supo que Julián Rivas no iba a continuar, o al menos iba a ser un parate en este segundo semestre del año, me decía Carly Guarino, el técnico, confiamos mucho en el pibe, categoría 2008, o sea, jovencito, 18 años, para Lautaro, que bueno, empieza a ser, y mirá la particularidad, Valenzuela con B larga.
1: Sí, sí.
0: Bien, yo pensé que me lo había escrito mal usted, pero no, ahí estoy viendo la planilla y veo que es con B larga, así que mil disculpas antes de decirle nada. Martina, ¿la trataron bien?
1: Sí, sí, como siempre.
0: Me imagino que comió las mejores tortas fritas que hay en Liga Deportiva Confluencia, que son las de la señora Mabel en Alto Valle.
1: Lamentablemente no.
0: ¿En serio?
1: Pero sí, las he probado. No pude comer, pero las he probado y son, sí, terribles son.
0: Pero Martina, querida, está ahí, la gente se pelea por comer esas tortas fritas. ¿Usted las tiene al lado y no las comió?
1: Es que no me ofrecieron. Igual yo lo vi a Guajardo que andaba con un paquete ahí y no me comió.
0: ¿En serio?
1: Sí.
0: Ah, mucha foto modo enfoque Guajardo, pero no le convida a los colegas una torta frita. Ya vamos a hablar con Guajardo. Y la próxima ida al Alto Valle, le prometo que voy con usted, tomamos unos mates y comemos las tortas fritas, ¿le parece?
1: Sí, sí, perfecto.
0: Martina, querida, muchísimas gracias por el tiempo.
1: Muchas gracias.
0: Bien, ahí teníamos a Martina Marín, una de nuestras compañeras que estuvo en el partido entre Alto Valle y San Carlos. Ya muchas notas están publicadas, en un rato vamos a subir las crónicas y demás, mucha tela para cortar que dejó ese partido. Y antes de escuchar a los protagonistas, quiero hacer una pequeña aclaración. Quien está a cargo de la información, de difundir, debe ser, como mínimo, yo creo que hay dos cualidades que tenés que tener, aquellos que estamos detrás de un micrófono o aquellos que están informando a través de distintas páginas, que son el respeto y la cautela. Publica la página de Alto Valle, un club que tiene 100 años y que lo que hay que cuidar es al club. La jugada donde se va expulsado el chico Ignacio Schoenberger, una jugada totalmente de partido, que está bien sacada la roja, eso está fuera de discusión, está bien sacada la roja. Es más, para mí era por la imprudencia del pibe, roja directa y no doble amarilla. No obstante, no se puede hacer una publicación generando más violencia, porque la publicación del club, que después la borró, fue generando más violencia. Y como conozco a mucha gente de Alto Valle y sé que son buena gente, caso su presidente Luis Rivas, es que digo esto, porque sé que Rivas está ajeno a todo esto, pero hay que fijarse a quién se pone que maneje las páginas del club, porque el que maneje la página del club está representando al club y no puede poner el disparate que puso, porque eso es incentivar más a la violencia. Y alguien que no sabe absolutamente nada, pero nada de fútbol, puede hacer ese comentario. Y si el club, su principal actividad es fútbol, lo que lo mantiene allá arriba es el fútbol, lo mínimo que tiene que saber la persona que maneja la página es de fútbol. Y si no, llamarse a la cautela, y si no sabe, no publicar o hacer publicaciones que lo que generan es más violencia. Nosotros nos paramos siempre en la vereda opuesta a la violencia. Obvio que los papás se enojan cuando nosotros decimos que van a la cancha y generan violencia, que muchas veces los jugadores lo toman a mal cuando lo decimos, los dirigentes, pero no nos importa qué club sea, porque el mensaje es para todos. La violencia no puede tener cabida en el fútbol, pero aún más grave es que las instituciones generen violencia. En la publicación, como digo, se borró. La jugada, cualquiera que entra a la página de Alto Valle ve que es una jugada de roja, pero ves que no hay, a ver, uno dice no hay, y es difícil medir la intencionalidad. ¿Cómo medís la intencionalidad? No tenés forma. Pero es una jugada de partido. Es una jugada de partido. Es lo mismo que la de Roberti con Maureira. El chico termina lesionado, mal. Todos presumimos que podía ser una fractura. Gracias a Dios no lo fue. Pero es una jugada de partido. Y es peligroso, todavía que estamos en una sociedad convulsionada, violenta, es peligroso aún desde las redes generar más violencia. Por eso hay que ser cautos y respetuosos. En este caso, fundamentalmente cautos, porque le podés ocasionar un problema muy grave a la otra persona. Esto quería decirle, no quería pasar de largo la ocasión de decirlo. Creo que también nosotros detrás del micrófono, de cautos, porque le podés ocasionar un problema muy grave a la otra persona. Esto quería decirle, no quería pasar de largo la ocasión de decirlo. Creo que también nosotros...

0: siempre en contra 100% de la violencia. 14-11 minutos, quiero escuchar al autor del gol, del partido de ayer, a Marcos La Pulga Ote. Che, todos los que vienen a modo mundial le damos suerte. La han metido todos, Chorqui. No, bueno, pero usted no juega al fútbol. ¿Quiere que le consigamos un club? ¿De qué jugaba usted cuando jugaba? No sé si jugaba, quizás no era, le gusta más mirarlo que jugar, pero...
1: No. Era un 7 mentiroso.
0: Un 7 copa. Vio que está el 4 de copa, usted era el 7 copa.
1: Sí, no era ni el ancho de... ni el 7 de espada, ni el 7 de otra.
0: Muy siete, mentiroso.
1: Un 7 mentiroso.
0: Muy mentiroso.
1: El ardiente Fernández, me decía.
0: El ardiente Fernández. Sí,
1: Fernández. Mamá.
0: Mire que he escuchado apodo.
1: Pero el ardiente nunca
0: ese
1: lo escuchó.
0: Ese es muy bueno. Ese es muy bueno.
1: No, en un momento, ¿cómo era que decía el Diego? Estoy hecho una no me acuerdo.
0: Una gacela, no sé.
1: Una antorcha, una, así.
0: El ardiente. Mire usted las cosas que uno se entera.
1: Intratable.
0: Bien.
1: Ya te pedía plata, pucho.
0: No, tremendo, tremendo. Bueno, ardiente, ¿le parece que lo escuchemos a La Pulga Ote?
1: Sí, señor.
0: Dele, vamos a escucharlo, a ver qué dice.
2: ¿Pudiste convertir el primer gol en este equipo?
3: Sí, la verdad que sí, buenas tardes. Se me dio el gol hoy que sirvió para la victoria, que es lo que nosotros venimos a buscar, victoria.
2: Bien, un partido bastante cerrado, ¿no?
3: Sí, bastante cerrado, bastante apretado. El rival, si bien son jóvenes, creo que tienen su potencial los chicos. Fue un partido re friccionado, se metió mucho, así que nada, fue un gran partido igual.
2: Bien, ¿dónde pensás que estuvo la clave hoy?
3: Sí, en la actitud, nosotros le metimos mucha actitud, así que creo que una de esas fue la clave y después manejar un poco los tiempos. Por ahí tenemos muchos chicos más grandes de experiencia que por ahí manejan bien los tiempos, entonces creo que fue eso.
2: Bien, ¿para quién el gol?
3: El gol para mi familia y para mi viejo que está arriba y para mi vieja.
2: Bien, muchas gracias, Pulga.
0: Un tipo muy, muy querido en el ambiente, Marco La Pulga Ote. ¿Vamos a la pausa o hago tiempo a escuchar al debutante? Acuérdese de este nombre, Eugenio Guarino. Debutó ayer, categoría 2011. No sé si tiene 15, si tiene 14 y ya cumplió 15, pero escuchémoslo a él mejor, a ver qué nos dice.
4: Y a lo primero me costó, pero después en el segundo tiempo cuando empezamos a jugar agarró un poco más de confianza y ahí mejoré un poco.
2: Bueno, debut y titular encima.
4: Sí, justo pasó que una baja de un 5 y el otro está de viaje y me dieron la oportunidad.
2: Bueno, pero supongo que también estás cómodo de que tu papá te dé la confianza de jugar en primera.
4: Sí, estoy cómodo. Lo vengo haciendo en la semana con los chicos, me dan la confianza a los chicos también, todo.
2: Bueno, ¿cómo lo viste el partido?
4: Y estuvo muy duro, ellos pegaban, estuvo muy trabado, pero no era para perderlo, ya después nos echaron a un jugador y ya teníamos dos menos.
2: Sí, bueno, quizás faltó más en la definición, ¿o no?
4: Sí, faltó la definición también, tuvimos para meter goles nosotros.
2: Bien, ¿cómo se ven para la próxima fecha?
4: Bien, hay que entrenar y mejorar, hay que unirnos el grupo y mejorar el entrenamiento.
2: Bien, muchas gracias, Eugenio.
0: Un crack este pibe, lo he visto jugar muchísimo y lo hablábamos la semana pasada. Che, ¿cómo no debuta en primera el pibe Guarino? No es que nos metamos en el laburo de Carly Guarino, el técnico, pero realmente es un fenómeno, un buen pibe, con muchas ganas de aprender y un sentido de pertenencia tremendo. Este nene, sé que lo han querido muchos clubes, y él se queda en su San Carlos, como así lo marca. ¿Quiere que vayamos a la pausa con la gente amiga del EU19 M690 y ya volvemos con más Magas y Mundial?
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0: Sí, le mando un fuerte abrazo a Gustavo Fasa. Ayer andaba gracioso. Le mandamos un abrazo. Y tengo el técnico, el árbitro para mañana de Argentina. No me gusta que nos hayan puesto franceses. No me gusta. El árbitro va a ser François Letizier. Nah, la pronunciación es fantástica. Cyril Mounier va a ser el asistente 1. Y Mehmedi Rahmouni. Toda la terna francesa. Cuarto, Espeneskas de Noruega. Y árbitro asistente de reserva, también de Noruega, Isaac Vashevink. No, a ver, pará. Vashevkin, leámoslo cómo se pronuncia. Así que toda terna francesa nala de Fasa. Otra vez estuvo en el noticiero de Canal 10. Otra vez, o sea, se la pasa en los medios de comunicación. Anda dando vueltas por todos lados. Y tenemos el privilegio de decir, es de modo mundial. Así que hoy lo esperamos a Fasa, como todos los lunes. Otro de los partidos que estuvimos es el denominado Clásico de los Humildes. Como les decíamos, en cancha de Mainqué Huergo. Allí estuvo nuestra compañera Abril Baeza. Y le preguntaba a Abril cuánta gente hubo. Me dice, yo esperaba más, entre 150 y 200. El Mainqué estaba en chochos con la cantidad de gente que fue. Y los entendemos, porque es un manguito interesante. No solo que salva los gastos, sino que te queda un mango. Y con el trabajo a destajo que está haciendo esa comisión, que está regularizando la situación del fútbol de Deportivo Mainqué, bueno, la verdad, nos puso muy contentos. Fue triunfo en tiempo adicionado al reglamentario con un gol de penal de Guillermo Morales. ¿Con quién habló después que terminó el partido? Con nuestra cronista Abril Baeza. Y esto le dijo Guillermo, que viene de un paso muy bueno por Círculo Italiano, convirtió el gol de penal para el triunfo de Huergo 1-0. Esto le dijo a Abril Baeza para Estación Fútbol.
1: Bueno, buenas tardes, Ernesto. Bueno, un partido bastante difícil, lo tocó, creo que, bueno, bastante friccionado, ¿no? El primer tiempo, el segundo también. Por ahí ellos tuvieron más momentos, pero creo que también ustedes sacaron...
0: Bien. No, ese era Sansa. Nosotros al que queremos escuchar es a Guillermo. Perdón, se lo mandé mal yo, Chorqui. Quizás no, lo referencié.
2: Mala mía.
0: Se peleaba por quien tenía la culpa. No, déjela, es mala mía.
2: Es toda mía.
0: No, yo se la pasé mal. La tiré al vacío.
2: Sí, este es igual es un anticipo a lo que vamos a escuchar.
0: Exactamente, era tan interesante la nota que la tuvimos que tirar un anticipo. Pero dele con Guillermo Morales.
1: No, un partido bastante friccionado, ¿no? Pues bueno, unos merecedores totalmente de los tres puntos.
3: Sí, la verdad que sí, la verdad que veníamos, que iba a ser un partido muy chivo, muchas patadas. Pero bueno, gracias a Dios pudimos convertir y nada, hay que seguir adelante ahora.
1: Bien, ¿cómo lo viste vos el partido?
3: No, bastante trabajo, la verdad que los dos tenían muy buen equipo. Pero bueno, la idea de nosotros era jugar, pudimos en el último minuto salir a presionar ahí al arquero, que era el efecto de ellos, así que pudimos presionarlo y gracias a Dios se nos dio el triunfo.
1: Bueno, Matías estaba contando que este fue el primer triunfo que tienen de visitante contra Mainqué.
3: Sí, así es, así que nada, a seguir así, tanto como de local como visitante, hay que sumar.
1: Bien, bueno, ¿fuiste el encargado de patear el penal?
3: Sí, la verdad que sí, tranquilo, así que nada, cansado, muy intenso todo, pero bueno, gracias a Dios pudimos compartir.
1: Bien, ¿cómo elegiste dónde patearla?
3: No, la verdad que sale en el momento, siempre miro el arquero para qué lado se va a tirar, así que gracias a Dios pudimos compartir.
1: Bien, felicitaciones por los
3: gracias a vos.
0: Decía la algarabía de la gente y los gritos atrás, ketchup, que se escuchó varias veces ahí, es el apodo de Guillermo. A este pibe lo vi debutar en un partido Roca-Huergo en Huergo, con apenas 16, 17 años, y ese día la rompió, es más, ese año el pibe ganó fue elegido como jugador revelación de la liga, creo que hace 2 o 3 años atrás, y no ha parado de crecer. Y le está yendo muy pero muy bien en Deportivo Huergo, pero también hablamos con la gente de Maiqué. A nosotros no nos importa quién gana y quién pierde, todos son protagonistas, y si hay un tipo querido en la liga es Ernesto Asanza, que después de la derrota tuvo la gentileza de hablar con Estación Fútbol y esto nos decía.
1: Bueno, buenas tardes, Ernesto. Buenas tardes. Bueno, un partido bastante difícil, lo tocó, creo que, bueno, bastante friccionado, ¿no? Sí. El primer tiempo, el segundo también. Por ahí ellos tuvieron más momentos, pero creo que también ustedes sacaron bastante con las contras. Sí. Bueno, ¿cómo lo viste vos?
4: Bueno, buenas tardes. Sí, partido difícil, un clásico. Creo que la más clara igualmente la tuvimos nosotros, se definió por un detalle. La verdad que la intensidad del equipo fue muy, muy buena. Y nada, son partidos duros que se juegan muy friccionados y bueno, hay que saber llevar. Hay que saber ganar y bueno, perder también.
1: Bueno, están yendo con el empate y ya sobre lo último le cobraban ese penal en contra.
4: Sí, sí. Como te digo, se define por ahí por detalle. No supimos por ahí tener la cabeza fría, pero bueno, hay que seguir trabajando. De eso se trata. Te toca perder, te toca volver después del día a la semana y a entrenar y bueno, hay que seguir trabajando. No queda otra.
1: Bien, ahora para el partido que viene, ¿cómo se prepara?
4: Como siempre, como el primer día, entrenando todos los días, tratando de mejorar y siempre buscando mejorar.
1: Bien, muchas gracias.
4: Dale, gracias.
0: Bien, ahí digamos la palabra de Ernesto Asanza, jugador de Deportivo Maiqué, pero la fecha tuvo más acción y hubo más partidos. El Clásico del Río Colorado arrancó más tarde, muchísimas gracias a Carlos Brandán, que me tuvo al tanto, instructor de árbitros, que me tuvo al tanto de cómo iba el partido, y él me iba avisando, ya arrancó, 1-0, 2-0, terminó. Listo, muchas gracias Carlos, como siempre recontra agradecido. Pedro Oviedo y Emanuel Carrizo, los autores de los goles con los que la Unión Deportiva Catriel le ganó a Petroleros Pampeanos, el equipo de José Valledor, y es hoy, bueno, debutó en esto de la Copa de la Liga, quedándose ni más ni menos que con el Clásico. Un empate para muchos con sabor a sorpresa entre San Isidro, campeón de la B, que viene de ganarle 3-1 a San Martín en el debut de la Copa de la Liga, la primera fecha, empató 1-1 con San Sebastián. Alejo Peña para San Isidro y Mauro Santoni, el gol del empate para San Sebastián. La amistad colmada de pibes, porque se le dio descanso luego de la obtención del clasificatorio patagónico para el torneo regional federal amateur, le ganó 1-0 con gol de Joaquín Navarrete a Pilmatún. Alexis Lara, Kevin Guajardo, Nico Domínguez, Santi Garcés y otros jugadores más, bueno, Nicolás Alonso creo que también está, se les dieron unos 10 días de descanso. Por eso digo, un equipo de la amistad con mucho piberío. ¿Qué otros resultados? Déjenme ver qué más tengo. Círculo Italiano lo perdía 1-0. Con gol de Manuel Guerrero lo ganaba Chichinales, pero lo supo dar vuelta y sobre el final del partido volvió el hombre del gol en el Itálico, Diego Jara y Bruno Sangüesa pusieron el 2-1 para el triunfo de Círculo Italiano, como les decía, 2-1 ante Chichinales. ¿Qué otro partido que no hayamos estado? A ver, que no repasé. CIMAC en el minuto 86 con un gol de Rodrigo Cés, hijo de el famoso Ariel Osés, le ganó 1-0 a CECAP a los 86 minutos. Che, un fuerte abrazo a Néstor Asensio, flamante presidente de CIMAC, nuevo presidente de la institución roquense. Déjenme ver si me queda alguno por repasar. No, repasamos todos los partidos. Nos vamos, nos reencontramos hoy a partir de las 18 en modo mundial. Nos ves a través de 10 Play RN, así lo buscás en YouTube, y hoy podés mirar y seguimos analizando el Mundial. Partidazo va a haber a partir de las 17, a partir de las 16, España-Portugal, todos prendidos a la tele, esperando que gane el que tenga que ganar Nosotros esperamos mañana ansiosos a las 13, Argentina-Egipto. Por ese motivo, mañana no habrá programa. Que tengan un muy, pero muy lindo día. Muchísimas gracias por estar del otro lado. Será hasta el miércoles en formato radio, hasta hoy a las 18 en el streaming.
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0: Hora 14:32 minutos en la República Argentina, temperatura 11 grados centígrados con 2 décimos, humedad relativa ambiente 44%, cielo parcialmente nublado.
1: Regionales.
0: Municipales de Neuquén vendían licencias de conducir por redes sociales. Hubo allanamientos y demoraron a 4 personas. La justicia allanó este lunes distintos domicilios de la vecina ciudad capital en el marco de una investigación por la presunta confección y venta de licencias de conducir truchas presuntamente elaboradas y difundidas por empleados municipales. La denuncia fue radicada por el propio municipio, en tanto el trámite se ofrecía en un valor que oscilaba entre los 160.000 y 300.000 pesos.
1: Nacionales.
0: La justicia inspeccionó el departamento de Jessica Sirio, pero no logra determinar si es el lugar donde se grabó el video de los dólares. Al observar el ambiente, los peritos advirtieron diferencias con las imágenes virales, aunque todavía no existe un dictamen técnico.
1: Economía.
0: El gobierno calcula que va a sumar 1.400 millones de dólares con las privatizaciones hasta las elecciones. Luis Caputo planteó un escenario conservador para las ventas de acciones y concesiones de las empresas públicas, tanto AISA, centrales eléctricas y trenes, entre las que planeas traspasar hasta 2027.
1: Estos son los datos del tiempo.
0: Temperatura 11 grados centígrados con 2 décimos, humedad relativa ambiente 44%, cielo parcialmente nublado. 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

Hola, qué bueno reencontrarnos otra vez en la tarde de la radio. Ponemos play a una nueva edición de Música en Compañía por AM690. No te olvides, también tenemos nuestra FM Comahue 102.9 y además nuestra web. Un abrazo para la gente de la red, lu19.com.ar. A esta hora nos dejamos llevar, dejamos que la semana empiece de la mejor manera, y siempre lo digo, ya sé que siempre digo lo mismo, pero más allá de que sea algo rutinario, también es un poco de buena onda para acompañar la música y para acompañarlos a ustedes. Así que déjense llevar por los sonidos que elegimos hoy para todos ustedes, y si falta alguno, si ves, si escuchás que falta alguno por ahí, nos podés escribir, nos sugerís al 2995 11 21 44. Le mando un abrazo allí a la puesta al aire, muy bien, con todas las ganas este lunes, tenía muchas ganas de empezar la semana y además de renovar nuestra lista de canciones. Por esta parte lo saluda Juan Martínez, como es costumbre de lunes a viernes a esta hora, en estos minutos y hasta las 16, estamos en Música en Compañía por AM690. Bienvenidos, muy buena tarde de lunes.

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A esta hora te ofrecemos más música, te ofrecemos más canciones de nuestra playlist, no solamente semanal, sino que también de todos los días, por ejemplo, hoy también en este día. Si te querés sumar, ya sabes, lo podés hacer a través de LU19AM690 y 102.9 FM Comahue. Seguimos musicalizando en esta tarde en AM690.

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0: hora 15 en la República Argentina, temperatura 11 grados centígrados con 2 décimos, humedad en relativo ambiente 44%, cielo parcialmente nublado.
1: Regionales.
0: El sistema de cámaras del 911 secuestró en Chipoleti una camioneta que buscaba la justicia de General Roca. El procedimiento comenzó cuando uno de los dispositivos tecnológicos instalados sobre la calle Maestro Espinosa identificó el paso de una camioneta de color blanca. De manera automática, el sistema emitió una alerta en la sala de monitoreo y los operadores del 911 recibieron la novedad e ingresaron los datos en la base oficiales para verificar la situación del rodado. El mismo vehículo tenía el pedido de secuestro vigente desde septiembre de 2025.
1: Nacionales.
0: Un hombre de 73 años fue asesinado en un ataque de viudas negras en Vicente López. Hay dos detenidos. La víctima fue encontrada en su casa por su propia hija, que no lograba comunicarse con él. En las últimas horas, la policía arrestó a una joven de 22 años y a un hombre de 34 señalado como su cómplice. En tanto, hay un prófugo.
1: Internacionales.
0: Hamas disolvió su gobierno en Gaza tras casi dos décadas y el Comité Nacional de la Administración asumirá el mando. El grupo terrorista palestino denunció que sus autoridades abrirán paso al organismo tecnocrático nacido en el Acuerdo de Paz de 2025, pero advirtió que los empleados públicos mantendrán sus ocupaciones.
1: Estos son los datos del tiempo.
0: Temperatura 11 grados centígrados con 2 décimos, humedad relativo ambiente 44%, cielo parcialmente nublado. 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

siguen pasando las canciones, siguen pasando los temas seleccionados que queremos escuchar y que estamos compartiendo, estamos disfrutando esta tarde. Quédense ahí porque ya viene más, ya viene lo mejor. Seguimos con nuestra playlist del día de hoy.

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2: Su servidor quien le habla, Dr. Javier Palacio Celorio, de la Congregación Gozo y Paz en Tehuacán, Puebla, México. 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Permítame contarle una historia. Después de la muerte del rey Salomón, Israel se dividió en dos: Reino del Norte, Reino del Sur. Las 10 tribus de Israel fueron esparcidas entre las naciones y está profetizado que al final de los tiempos, los descendientes de las 10 tribus perdidas de Israel regresarán a Yahweh a adorarle como él se merece. Le deseo lo mejor. Shalom.
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Sigue sonando la música en la voz del Comahue, la música de la tarde de LU19 y también de FM Comahue 102.9. Nos encontrás siempre en el mismo lugar. Tarde completita, tarde de trabajo, tarde de relax. Vos seguí con tus cosas que nosotros le ponemos música y te hacemos compañía hasta las 16.

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0: Hora 15:30 minutos en la República Argentina, temperatura 12 grados centígrados, humedad relativa ambiente 40%, cielo parcialmente nublado.
1: Regionales.
0: La montaña volvió a recibir esquiadores en Bariloche. El Cerro Catedral abrió este lunes la temporada de invierno 2026 con una jornada invernal que dio la bienvenida a los primeros esquiadores y visitantes del año. La actividad de inicio luego de varios días de bajas temperaturas que permitieron avanzar con las tareas de acondicionamiento y funcionamiento de los cañones de fabricación de nieve.
1: Nacionales.
0: Cambios en el Ministerio de Capital Humano. Renunció la coordinadora de políticas sociales y la reemplazará su segundo. Se trata de Gabriela Real, quien presentó en las últimas horas su renuncia al cargo para continuar su carrera profesional en el ámbito privado. La funcionaria estaba al frente del Consejo Nacional de Coordinación de Políticas Sociales, uno de los organismos técnicos de la cartera que conduce Sandra Petovelo, y será reemplazada por David Guido de Graaf, quien hasta ahora se desempeñaba como subsecretario de Políticas Sociales.
1: Internacionales.
0: Habló Hernán Gil, el venezolano que estuvo 8 días bajo los escombros tras el terremoto. Dijo que fue un milagro. El vigilante contó desde el hospital cómo resistió entre réplicas, oscuridad y poco aire hasta oír a quienes buscaban sobrevivientes 3 días después de los sismos que destruyeron el edificio donde trabajaba y mientras su familia esperaba una señal de vida.
1: Estos son los datos del tiempo.
0: Temperatura 12 grados centígrados, humedad relativa ambiente 40%, cielo parcialmente nublado. 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

estamos pasando una buena tarde, estamos escuchando bastantes canciones, bastante música, y todo esto obviamente es para acompañarte a vos donde estés. Estás trabajando, estás en la calle, estás yendo a algún lado, estás en casa, estás haciendo un break. Para eso estamos, para sumarnos a tu día a día en estas tardes. La música de LU19 suena así.

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La música elegida para vos, la música que solo podemos brindarte en AM690, 102.9 y 96.3 para pasar un buen momento. Estés almorzando, estés terminando de almorzar, volviendo al trabajo, estés en el auto, donde vos estés, estamos y siempre vamos a estar con estas canciones. ¿Les parece? Seguimos en Música en Compañía hasta las 16. Un placer saludarlos, Juan Martínez por este lado, todos los días de lunes a viernes, acompañándolos y también de la mano de la buena música.

La música elegida para vos, la música que solo podemos brindarte en AM690, 102.9 y 96.3 para pasar un buen momento. Estés almorzando, estés terminando de almorzar, volviendo al trabajo, estés en el auto, donde vos estés, estamos y siempre vamos a estar con estas canciones. ¿Les parece? Seguimos en Música en Compañía hasta las 16. Un placer saludarlos, Juan Martínez por este lado, todos los días de lunes a viernes, acompañándolos y también de la mano de la buena música.

pasado un lunes diferente, pero siempre con la música que estamos proponiendo en LU19 FM Comahue y también lu19.com.ar. Espero que les haya gustado, que hayan pasado una excelente jornada. Nosotros estamos un ratito, hasta esta hora, hasta estos minutos, acompañándolos. Pero espero y deseo que tengan un excelente día, una excelente tarde y que lo terminen muy bien. Nos volvemos a reencontrar mañana, nos volvemos a escuchar mañana y no solamente nosotros, sino que también con la música que vamos a estar compartiendo con ustedes. Los esperamos. Cuídense. Abrazo gigante, música en compañía, todo por hoy. Mañana volvemos. Abrazo.

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0: Hora 16 en la República Argentina, temperatura 12 grados centígrados, humedad relativo ambiente 40%, cielo parcialmente nublado.
1: Regionales.
0: Abrazo y olla popular en rechazo a los despidos del Centro Atómico Bariloche, a casi una semana de las desvinculaciones que afectaron a 62 trabajadores de la Comisión Nacional de Energía Atómica en todo el país. En Bariloche volvieron a manifestarse frente al acceso al Centro Atómico sobre la avenida Bustillo, a la altura del kilómetro 9.5, para pedir la reincorporación de los afectados, entre los que hay una veintena de agentes que presentaban servicios en la sede local.
1: Nacionales.
0: El gobierno reordena su estrategia legislativa y busca apoyos para avanzar con la reforma electoral. El oficialismo intensifica las negociaciones con la oposición dialoguista y los gobernadores para reunir los votos necesarios. En tanto, desde el peronismo anticiparon su rechazo a la eliminación de las PASO.
1: Economía.
0: El riesgo país cae y se acerca a los 410 puntos básicos, mientras las acciones argentinas en Wall Street trepan hasta el 5%. Los inversores reaccionaron con fuerza luego de que el ministro de Economía argentino Luis Caputo presentara el plan para afrontar los pagos de deuda hasta el 2027.
1: Estos son los datos del tiempo.
0: Temperatura 12 grados centígrados, humedad relativo ambiente 40%, cielo parcialmente nublado. 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

0: Hola, hola, hola, ¿cómo están? Muy buenas tardes, bienvenidos, bienvenidos. Hoy lunes 6 de julio, iba a decir, mira, 6 de julio, las ganas. 6 de julio, impresionante. Nuevamente un mes, ya pasamos la mitad del año, comenzando la segunda mitad del año, aquí, por supuesto, con tantas emociones, ¿no? Creo que es eso lo que nos tiene dado vueltas un poquito, que nos perdemos en los días, nos perdemos en las fechas, sobre todo también, el sufrimiento de haberlo visto o escuchado un poco también a Argentina. La verdad que sí, va pasando todo muy rápido. Y también el invierno se hizo presente, no sé ayer cómo la pasaste, pero hielo era lo que sobraba en la jornada. Mucho frío, cuando veo el termómetro ayer dije, ¿qué? 7 grados, 9 bajo cero, nada, digo. La sensación térmica, 8 bajo, nada, digo. Cuando abro la cortina, viste, dijo, no, chico, una capa de hielo impresionante, exactamente. Complicado en el día de ayer, hoy un poquito más agradable, dentro de todo.
1: Sí, viste, está lindo. Mañana mejor, me dijeron recién en la vereda.
0: Veo que salió también el sol, porque estaba nublado, ¿viste?
1: Parece una foto de otoño.
0: Sí, tal cual.
1: Todo amarillito.
0: ¿Viste? Bonito, sí. ¿Cómo anda, Juanpi? ¿Qué tal ese fin de semana?
1: Bien, bien, ya mejor, ¿no? Un dolor de panza con el partido, qué espanto.
0: Qué sufrimiento, por qué espanto, favor. Por Dios. Para el infarto, todos coincidían con eso, para el
1: Juanpi. Infarto. Empiezan a hacer selección, de acá en adelante son todas buenas, no hay ninguno medio pelo. Sí. Vamos a ser realistas. No, porque no sé qué, que no juega, que no van a jugar.
0: Una locura.
1: Hermoso, mucha emoción para todos, todo fue tremendo, sí.
0: A pesar de todo...
1: México, ra.
0: Oh, de México ni hablar, mejor, no haya cosa que te... Eso.
1: A la casa.
0: ¿Sabes qué? Pero muy contenta por Cabo Verde. Sí. Me encantó, qué despliegue, qué altura... humana, realmente. Sí. Me encantó el recibimiento que tuvieron. No, fue una cosa
1: tremendo.
0: Sí.
1: Hay que decirlo. Bueno, ¿sabías que al
0: como campeones los recibieron?
1: Sí,
0: como
1: pero
0: campeones.
1: Porque dieron un todo, el arquero 40 años, grande ya, para cumplir 41, pero electricista. Pero además de eso, su nombre es como que te digan abuela, ¿viste? Porque era... No, tremendo. Historias de fondo. O sea, hay un montón de historias más que nos quedan, pero ni hablemos. Qué lindo que fue... A ver, quiero aclarar, ¿no? No quiero decir que qué lindo que se fue a Brasil. Si no me refiero a Noruega, sí. Tremendo lo que juegan esos. Por Dios.
0: Difícil, ¿eh?
1: Por Dios, bueno, los vikingos, divino lo que hacen. Aparte, una humildad.
0: ¿Con compadre. Francia juegan? ¿Con Francia o estoy equivocada?
1: No, con ver, España me parece.
0: ¿Con España? Ah, está jugando con España.
1: Un quilombo.
0: No.
1: Yo
0: no.
1: Sé que mañana en la Argentina, hoy tengo un despiole en la cabeza. ¿Sabes qué? No sé, ¿con quién va? Con Inglaterra. Por Inglaterra europeos. Le sacaron ayer injustamente. Qué mentira, pegó un patón. Pero, no, duro el partido de ayer. Claro.
0: Y hoy, ahora, justamente Portugal y España están jugando.
1: Sí. Bueno, ahí se van a ver, empiezan a verse ya los equipos cansados, porque está bueno el Mundial, pero muy corta la distancia,
0: exacto,
1: entre un partido y otro.
0: Porque, como decíamos con Argentina,
1: 3 días de descanso.
0: Decíamos, los dos equipos estuvieron, sí, lo dieron todo, se acalambraron, sí. Pero ahora para recuperarse para mañana...
1: Duro.
0: Complicado también, duro. Sí.
1: Pero qué lindo todas las emociones, y a ver, volvemos a sacudir un poco... Excepción de México, que hablaron de más y un montón de cosas, todo lo que se dijo, pero no todos los mexicanos sean así que cortémosla nosotros primero, así acomodamos todo.
0: Claro.
1: Pero después de ahí, una emoción para todos, de hecho también había mexicanos con mucha historia, excepción de México, que hablaron de más y un montón de cosas, todo lo que se dijo, pero no todos los mexicanos sean así, así que cortémosla nosotros primero, así acomodamos todo.
0: Claro.
1: Pero

0: bueno. Está lindo. Sí, excelente.
1: De ahora en más, nos vaya bien o nos vaya mal, todo es emoción de acá para adelante.
0: Y sí.
1: Todo es emoción.
0: Ahora todo.
1: Tremendo. No sé cómo vamos a hacer para venir mañana.
0: La recomendación es no coman antes, por favor.
1: No, durísimo.
0: Puede ser más duro.
1: Bueno, una
0: exactamente.
1: Cosa linda. Bueno, ¿sabes qué me dijeron? Que para mañana, sí. Después lo vamos a escuchar a Mauricio Gorostarzu.
0: Sí.
1: ¿Se habla de 20 grados para mañana?
0: Exactamente.
1: ¿Vos escuchaste lo mismo?
0: Sí, 21 grados se espera para mañana. ¿Viste que ahora está lindo? ¿Cómo cambió? Ahora, a esta hora,
1: mira,
0: está hermoso. Para
1: está
0: mañana
1: lindo,
0: 21 grados. Yo también dije,
1: Sí, ¿qué pasó?
0: Pero, bueno, después tenemos el miércoles, jueves y viernes, que hay esa probabilidad de lluvia.
1: ¿Qué me importa? Dijo un amigo.
0: ¿Viste? Y se va a mantener, por lo menos lo que veo acá, el martes y miércoles 21 grados.
1: Martes,
0: pero el jueves... desciende. ¡Epa! Como para... Así que no te desabrigues.
1: Bueno,
0: ya
1: bueno.
0: Jueves, viernes, y ya ese fin de semana tenemos temperaturas bajas. Y con esas lluvias y chaparrones
1: pronosticadas. Nuestra vecina, adulto mayor, que me decía, le digo, pero se va muy desabrigada. Dice, no. Dice, yo me llevo siempre mi... ¿Cómo es? No se le dice bufanda cuando es más ancha. ¿Cómo se llama?
0: Una ruana.
1: Esa. Dice, yo me llevo la cosa esta. Porque, bueno, hay que... No me descuido nunca. Muy bien.
0: Digo, no, está bien.
1: Así que un abrazo grande.
0: ¿Viste? Excelente.
1: Bueno, pasamos el fin de semana. Triste porque hay noticias que tienen que ver con el mal manejo. Siempre lo decimos después de un fin de semana, te guste o no, para un lado o para el otro, si hay festejo, si no lo hay.
0: Sí.
1: Bueno, siempre tenemos un accidente mal. Así que la verdad que no. Ya lo vamos a estar hablando. Hay mucho más que hablar de la Argentina. Ya hay unas caricaturas que están subiendo hermosísimas de todas las selecciones. La verdad que si vos me decís, che, está bueno lo que se está generando en torno al Mundial en los creadores de contenido, divino. Pues, hay cosas re lindas y emotivas.
0: Sí.
1: Muy bueno.
0: Qué rapidez que tienen.
1: Sí.
0: Qué rapidez que tienen.
1: Lleva un rel contra laburo. Pero lindo. Está bueno porque cuando hace tanto frío, unas alegrones así, igual qué manera de sufrir. Qué manera de sufrir.
0: Sí.
1: Carly, que está con nosotros, ya estamos por acá. Bueno, estaba pensando en Monte Maíz. Bueno, no sé.
0: Monte Maíz.
1: No. Hay algunas cosas que no quiero hablar, así que después vamos a ver qué pasa. Pero bueno. Teniendo en cuenta que el próximo fin de semana hablamos del fútbol local, los chicos para San Luis, Carly, me parece, ¿no? San Luis es para allá, Puntanos. Ajá. Así que le vamos a mandar una cajita de conservas, diría cómo es, Rodolfo Merlino, ¿no? El que es Puntano también, porque bueno, van a estar allá jugando. Bueno,
0: no, Puntano no.
1: No, no es Puntano.
0: Sanluiseño.
1: Ah, ¿sí se dice?
0: Sanluiseño.
1: ¿Y cuál es el Puntano?
0: Puntano es el que nace en la punta del Cerro de los Venados. No son todos puntanos.
1: Ah, yo tenía
0: no
1: otra...
0: No se le dice a todos puntanos.
1: ¿Y cómo se le dice al que nace en Río Negro, en la línea sur?
0: ¿Eh?
1: ¿Río Negrense Sur? El que nace abajo.
0: Pero...
1: Río Negro Sureño.
0: Pero por eso te digo, el puntano es el que nace en la punta del Cerro de los Venados, en ese lugar.
1: ¿Será?
0: Si no, son todos sanluiseños. ¿Se entiende?
1: No, es como que lo asociaba más por decir, ¿dónde? ¿Y vos qué sos?
0: Te digo que
1: vivís
0: por
1: en
0: años,
1: Salta,
0: que
1: porque
0: por
1: sos
0: años.
1: Norteño, porque está al norte del país. Debo tener mal la información, debe ser por ahí, me parece. Es como cuando hablamos de entre, ¿cómo es? San Juan y Mendoza, ¿qué sos? ¿Qué sé yo?
0: Entre San Juan y Mendoza.
1: Entre San Juan y Mendoza.
0: Bueno, los aforismos
1: tengo, tal vez son malas costumbres, viste que a veces se va cambiando. Eso es como cuando me viene una selección de los países que después, ¿cómo es? El Reino Unido se rompe, qué sé yo, ahí ya me perdí. San Luis de la Punta de los Venados, no sé, Carly, también. Era ciudad capital antes, por eso se decía Puntanos.
0: No, claro. por eso.
1: Claro, no, la verdad que estoy bastante, igual no lo vuelvo a repetir, estoy bastante desinformado de esas cosas. Así que si Rodolfo Merlino quiere ir a mandar una cosita para San Luis, le mando una cajita con los chicos que ahora tienen colectivo propio.
0: Ah, sí.
1: Claro, tiene un colectivo propio.
0: Ah, tenés razón. Vi las imágenes.
1: Re lindo.
0: Sí.
1: Y además predio. También. O sea, ahí.
0: Viene completo.
1: Viene con todos los alfajores. Con
0: y si viene predio, viene aparte de cancha.
1: ¿Será?
0: ¿Parrilla o no?
1: ¿Vos sabés que nunca supe bien eso?
0: ¿Tendrán?
1: ¿Hay en el club Chipoletti? ¿Hay?
0: ¿Hay parrillas? ¿No?
1: Me parece que no.
0: ¿No? ¿No?
1: No, si no hay en la pileta, no hay.
0: Ajá.
1: Sí. No, ¿sabes qué? Sí hay. ¿Sabes? Porque
0: ¿sí?
1: Hace mucho, un relator que había por acá,

0: fue a transmitir y transmitieron atrás de las piletas y hay como unas mesitas, hay como hay una cosa uh-huh. por ahí atrásito. Bueno, además del fútbol, además de todo, tenemos música.
1: Muy bien.
0: ¿Qué otra cosa más tenía? Pará. Que tenía ganas de contar y se me va olvidando. Bueno, hay mucha película. Después vamos a estar hablando de películas y cosas que se vienen. No sé si todas para todos los lugares. Porque vos sabés que me anduve enterando.
1: Ajá, ¿qué pasó?
0: Me anduve enterando. ¿Qué? Que hay algunas cosas que solo son para plataformas, ¿se dice bien? Para, ah, como sí. para Netflix.
1: Sí.
0: Son para ellos nada más y después la sacan y no la tiene nadie más. No me gustó.
1: Mira vos.
0: Sí, es raro.
1: Bueno, Netflix estuvo hasta hace poco con algunas sí. películas de antaño, diríamos. Sí. Y ahora las vuelve a sacar otra vez. Las tuvo un tiempo y ahora las saca.
0: Claro.
1: Y se ve que es la única plataforma que hace eso, ¿no?
0: Claro. También. Sí. Que lo, como que lo deja un tiempo y después... Sí. ¿Para sí. qué? Déjalo todo ahí. Sí. ¿Para qué pagás?
1: Sí, sí. sí. Como Nueve bueno. Reinas, por ejemplo.
0: Ah, está,
1: ¿viste?
0: Claro.
1: Nueve Reinas tuvo mucho sí, sí, tiempo sí. en Netflix y ahora ya creo que la sacan.
0: Está bien. Sí, es verdad. Bueno, ¿vamos a poner un poquito de música?
1: Vamos.
0: Vamos a poner un poquito de música, hacer un cafecito. Bienvenidos a... ¿Cómo se llama este programa?
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11: Su servidor quien le habla, Dr. Javier Palacio Celorio, de la Congregación Gozo y Paz en Tehuacán, Puebla, México. 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Permítame contarle una historia. Después de la muerte del rey Salomón, Israel se dividió en dos: Reino del Norte, Reino del Sur. Las 10 tribus de Israel fueron esparcidas entre las naciones y está profetizado que al final de los tiempos, los descendientes de las 10 tribus perdidas de Israel regresarán a Yahweh a adorarle como Él se merece. Le deseo lo mejor. Shalom.
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0: Hora 16:31 minutos en la República Argentina, temperatura 12 grados centígrados, humedad relativo ambiente 40%, cielo parcialmente nublado.
1: Regionales.
0: Emergencia hídrica en Río Negro, entregan carros de agua en la región sur. El gobernador de Río Negro junto al intendente de Ingeniero Jacobacci entregaron carros de acopio y traslado de agua de 2.500 litros para pobladores rurales de las comisiones de fomento de Ojo de Agua y 7 parajes en el marco de la emergencia hídrica que afecta a esa región. Estas dos comisiones de fomento son las más afectadas por la falta de este recurso. Es por eso que se avanzó con la adquisición de carros que facilitarán las tareas para abastecer a más habitantes en medio tiempo.
1: Nacionales.
0: El presupuesto educativo a nivel nacional se redujo casi el 50% en los últimos 2 años. La educación fue uno de los sectores que más sufrió la motosierra desde el inicio de la actual gestión. Así surge de un informe del Instituto Interdisciplinario de Economías Políticas de la Facultad de Ciencias Económicas, que destacó que en 2024 la función Educación y Cultura presentó una contracción real del 43,2% respecto del año anterior y redujo su participación en el Producto Bruto Interno en aproximadamente 0,6 puntos porcentuales.
1: Internacionales.
0: Crece el saldo de víctimas por los terremotos en Venezuela. El gobierno actualizó las cifras en las últimas horas y ya alcanza las 3.342 personas fallecidas. Más de 16.700 personas resultaron heridas y miles permanecen desaparecidas después del doble sismo que devastó la zona de La Guaira, al norte de Caracas, dejando un escenario de destrucción y desplazamiento masivo de la población.
1: Estos son los datos del tiempo.
0: Temperatura 12 grados centígrados, humedad relativo ambiente 40%, cielo parcialmente nublado. 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

0: Bueno, muy bien, ya estamos de vuelta. Estamos por acá en un día que está templadito, se puede decir, sí, por momentos. Igual, como nos dijo nuestra vecina del edificio, que no hay que confiarse de las temperaturas.
1: No, para nada.
0: Por las dudas.
1: Claro, ¿no? Tampoco desabrigarse si mañana
0: se calore.
1: Atención.
0: Mirá
1: atención.
0: Si mañana,
1: ¿viste?
0: De repente. Bueno, ¿qué me contás del a ver, no fue terremoto, chicos, sino de los temblores en Rincón? Está por todos lados.
1: Por,
0: se, bueno, se están sintiendo réplicas y demás.
1: Uh-huh. En zona que no era de temblores, ¿no?
0: Agarrate, en zona que no era. Y además por ahí también, en su momento, viste que se hablaba de que está relacionado al fracking y demás. Uh-huh. Pero después también termina, ¿cómo es? Siendo por un efecto de rebote, ¿no? Porque se mueve de un lado y eso erosiona del otro lado. Bueno, es toda una cadena de cosas.
1: Sí,
0: una vez que
1: sí,
0: empezamos,
1: tremendo,
0: andás a ver hasta dónde nos va a llevar todo esto, ¿no? Así uh-huh, que siempre digo, hay que tener un poco de organización.
1: Uh-huh.
0: Sin ir más lejos, la semana pasada estuve haciendo un curso de... Ustedes me van a decir, ¿para qué? ¿Para asustar a la gente? No. cosas que uno por ahí tiene que aprender que termina olvidándose.
1: Hmm.
0: Por ejemplo,
1: a ver.
0: Cómo armar un kit de supervivencia, cómo saber hacer algunos nudos importantes, por ejemplo, para anudar una lona si tenés que resguardarte de la lluvia, qué tiene que tener tu mochila si tenés chicos, si tenés que salir corriendo enseguida. Bueno, uh-huh, ese tipo de cuestiones que parecen de una película de ciencia ficción, pero que por lo menos no es que te va a solucionar todo, pero te va a dar por lo menos un poco, algunas oportunidades más.
1: Claro.
0: Recuerden que cuando pasa una catástrofe o lo que fuese, que Dios quiera no, no tenés ayuda inmediata. No es que vos decís, bueno, en 5 días ya está todo solucionado, estamos durmiendo calentitos y los chicos están a resguardo. Hay un montón de otras cosas que uh-huh, empezar a ver como
1: sí,
0: con tiempo.
1: Claro.
0: Para quienes estamos cerca de los ríos, en el caso de mi familia, yo a veces me olvido, pero cada vez que lo diviso, hasta me preocupo. Están esos carteles que dicen, en caso de inundación,
1: sí,
0: ruta de escape.
1: Claro, oh, ¿sabes
0: o sea,
1: qué?
0: No, es tercero de vez en cuando me olvido y después digo, no, en la calle salta y cuál tengo que agarrar y qué sé yo. Que a veces no lo pensás.
1: ¿Están señalizadas?
0: Está señalizado.
1: Sí, eso es importante.
0: Sí, sí. Mientras sigan cortando los arbolitos y no tapen el cartel, después sí está señalizado.
1: Está todo bien. Está todo bien.
0: Porque si no agarras otro camino.
1: Ajá.
0: Pero bueno, viste, son todas esas cosas que vos decís, che, pero ¿y qué más? Y bueno, ¿y esto? Bueno, hay un montón de cosas que a veces uno se olvida y no sabe y debería.
1: Debería. ¿Eh?
0: Más o menos, ¿se entiende?
1: Exacto.
0: Por ejemplo,
1: exacto.
0: Uno tiene, que lo podría hacer incluso hasta ahora en la casa.
1: Mm.
0: Voy a decir la marca, pero vos lo podés poner cualquier, no sé cómo se llama, el cierre de la bolsa. ¿Viste las bolsas Ziploc?
1: Sí,
0: las Ziploc. Los documentos importantes, que no sean un montón, los uh-huh, importantes, lo pones en esas bolsas.
1: Sí.
0: La bolsa
1: la
0: Ziploc.
1: Esa. Esa.
0: Y lo tenés esa guardado.
1: Esas que cierran bien, esas que
0: claro,
1: sellan.
0: Para conservar todo. Y hay que tener un poco de todo, qué sé yo, no sé, se me ocurre...
1: Sobre todo la documentación.
0: Claro.
1: Porque si se te moja, allí
0: fuiste.
1: Sabes que... Claro. Entonces, sí, sí, en una bolsita Ziploc, toda la documentación claro, se preserva.
0: Porque en vez de ser Nick, vas a ser Ni.
1: Claro.
0: Ni idea que
1: ni
0: sos.
1: Idea, claro, más o
0: ¿viste?
1: Menos.
0: Por las dudas. Parece, más allá
1: ni
0: de la broma,
1: de
0: ni foto, ¿viste? Hay que tener cuidado con todas esas cosas. Así que, bueno, qué sé yo, es como... Bien, a veces uno lo dice en broma, a veces, pero hay que tenerlo en cuenta. Así que bueno, qué sé yo, son cositas
1: claro,
0: a ir pensando.
1: Por supuesto.
0: Ojalá no pase nunca, uh-huh, pero por las dudas, ¿viste?
1: Hay que estar precavido, como diría,
0: tal
1: ¿no?
0: Tal cual.
1: Hay que estar precavido. Bueno, en cuanto a deportes, ¿viste
0: sí,
1: que al principio estuvimos hablando de la cancha,
0: sí,
1: del nuevo predio, uh-huh, si tenía parrilla o no tenía parrilla? Nos responde justamente la fiel oyente Valeria, dice, ¿sabés dónde está acá la parrilla? Atrás de la cancha de tenis.
0: Claro,
1: ahí nos dice.
0: Ahí era.
1: Ahí está.
0: Sí,
1: bueno, gracias,
0: una vez ahí.
1: Valeria, muchas
0: atrás
1: gracias.
0: De la cancha de tenis,
1: y siguiendo con el deporte, te voy comentando que la Portugal de Cristiano Ronaldo uh-huh, va empatando con España. Bueno, candidata al título por un lugar en los cuartos de mundial. Pero 0-0 van, ¿eh? 0-0.
0: Claro.
1: Ninguno se desloma por el momento, así que no sé, no lo podemos ver. Si nuestro Oper tiene allá, ¿qué tal el partido? ¿Cómo va? Está parejo.
0: Parejo
1: está parejo. Por eso,
0: Es como el empate de Cipolletti el pasado fin de semana. También, por ejemplo. Parejo.
1: Complicado. Dos a dos. Complicado.
0: Pasó nada.
1: ¿Eso quiere decir que juegan bien o no juegan?
0: Sí. Ey, no sé. No, te lo puedo responder después. Porque, sí, no, claro, sé.
1: No sabemos. Eso. Bueno, es los y mañana a 13 horas. A las 13.
0: Claro.
1: Se para el país, como dijeron algunos. No sé, los que están en el trabajo no les queda otra que trabajar. Así
0: muchas.
1: Que...
0: A ver, no digo negocios, pero las escuelas, por ejemplo, dijeron que no iban a dar clases.
1: ¿No? Oh, no, por favor.
0: Sí. Sí, no, en realidad, el turno tarde, por ejemplo, de los secundarios, ¿no? ¿Qué sé yo? Es raro, ¿no? Si hubiese sido otro tiempo, te corría la falta.
1: Claro, ¿no? Sí.
0: Suena tan viejo decirte corre la falta.
1: Sí.
0: Pero bueno, así antes no podía faltar, ¿viste? Pero bueno, ¿qué sé
1: amonestación,
0: yo?
1: ¿Te acordás de las amonestaciones, sí, también?
0: Sí, vos faltabas por un partido de al horno. ¿Cómo comprobaban? Era, claro, incomprobable, pero igual
1: sí,
0: te llamaban la atención, ¿viste? ¿Qué sé yo? Uh-huh. Bueno, dentro de las cosas del día de hoy, yo quería recordar a Frida Kahlo, que siempre estuve mirando un poco de su obra y demás, y después aplaudir porque encontramos hoy con mi hijo más grande, con el mayor, encontramos en Netflix, encontramos El Principito.
1: No me digas, qué lindo.
0: Está bueno
1: en
0: eso.
1: En Netflix.
0: En Netflix, bueno, encontramos El Principito.
1: Entonces, pero
0: me
1: ¿cómo?
0: Me sorprendió.
1: ¿Pero cómo? ¿Como peli?
0: ¿Cómo sí, cómo está? En vendría a ser como tipo caricatura documental, una cuestión así.
1: Okay.
0: Está bueno, van contando.
1: Está lindo.
0: Y mientras va transcurriendo toda la peli, van tirando hojas del libro.
1: Ah, me lo voy a agendar, porque está leí buena el libro, pero qué bueno verlo de otra versión también.
0: Está bueno,
1: así.
0: Está bueno, muy muy noble, está buena la versión, nos gustó. Mirá que la... agradezco, esto siempre uno, viste, que dice, no, porque la escuela de mi hijo nunca dan clases, hacen paro. ¿Saben qué? En la escuela 82 de Neuquén tenemos una profe de plástica que le pone más que sueldo, vocación.
1: Alma, corazón y vida.
0: Los chicos salen de la escuela y salen inyectados, que quieren ir a la casa a hacer las tareas, que esperan la clase especial de plástica y después quieren ir a leer un libro o ir a buscar. Esas cosas ya no pasan. Así que está bueno. Mañana te digo cómo se llama la profe, porque ahora me olvidé. Y de paso también para Cinco Saltos, en 96.3, un abrazo grandote para Jorge Gessi, que se jubiló, uno de los maestros de escuela de siempre. Así que un gran abrazo, a disfrutar de la jubilación, no sé si alcanza para mucho, pero igual,
1: pero bueno,
0: a disfrutarla, profe, un abrazo grande.
1: Qué lindo.
0: Ahí está.
1: Bueno, felicitaciones a él.
0: Lo mismo vamos a decir nosotros. Sandrita, tú jubilamos.
1: Acá te quimo trabajando.
0: Más o menos, ¿no? Sí. ¿Vos te pensás que nosotros vamos a quedar quietos?
1: Sí, no. Claro.
0: Vamos a seguir un par de
1: Marina,
0: años más.
1: Marina, besitos para Marina.
0: Un abrazo grande.
1: Sí, sí.
0: Bueno, ¿tenemos que hacer una pausa?
1: Pausa, por supuesto. Dale. Pero regresamos, en minutos nada más.
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15: Su servidor quien le habla, Dr. Javier Palacios Elorio, de la Congregación Gozo y Paz en Tehuacán, Puebla, México. 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Permítame contarle una historia. Después de la muerte del rey Salomón, Israel se dividió en dos: Reino del Norte, Reino del Sur. Las 10 tribus de Israel fueron esparcidas entre las naciones y está profetizado que al final de los tiempos, los descendientes de las 10 tribus perdidas de Israel regresarán a Yahweh a adorarle como él se merece. Le deseo lo mejor. 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

0: Mike Tower y Tiago Wirkaleo en esta buena canción de las 16:56 minutos. Quería contarles algunas cosas. Mañana, sí, además de ser el partido de la Argentina, es fecha doble, así que todo puede salir bien. Porque mañana va a estar muy en boga todo lo que es oferta y descuentos de cupones para las aplicaciones de ¿cómo se dice? De reparto de comida,
1: sí,
0: delivery.
1: Sí.
0: Así que eso va a estar súper bueno. Mañana, por ejemplo, gol de Argentina, reclama cupón.
1: Bien, y mañana 7-7. 7-7 mañana.
0: No, qué duro. 7-7. O sea, no,
1: mañana doblete. No. 7-7 mañana.
0: Es un tema, ¿eh? Ya me había puesto a sumar 2026. No, no, falta. Esa fecha va a ser la brava. Sería 2 más 2, 4, más 6, 10. O sea, el 10 del 10 del 10, ahí sería el quilombo, ¿no? Yeah. Explota el mundo. El 10 del 10 del 10. De las fechas dobles, ¿no? Así que bueno, mañana estén atentos porque van a ver un montón de cosas. Todo el mundo va a estar en promoción mañana.
1: Sí.
0: Así que aprovechen. Yo siempre digo, está bueno para comprar cosas necesarias que no siempre están en oferta. Por ejemplo,
1: a ver, ¿qué puede ser?
0: Aceite de oliva.
1: Ah,
0: Lo compras al precio del aceite de maíz, por ejemplo.
1: Sí, sí, sí.
0: Conviene.
1: Bien.
0: O por ejemplo, cada uno tiene su economía, ¿no? De su forma diagramada, ¿no? Pero aunque parezca un chascarrillo, a veces está bueno comprar papel higiénico.
1: De una.
0: Porque sí, está caro, chicos. Está súper caro, ¿no? Y no sé cuánto sale un rollo convencional, pero de 5.000 pesos seguro, 4 rollos. Y un montón, porque se va por la cloaca. Así que bueno,
1: Es bueno comprar una vez y tenés para todo el año.
0: Claro, viste que eso, te armás de algunos rollos.
1: Y
0: ahí.
1: Sí.
0: Y si no, porque ya estamos inmersos en el invierno, por ejemplo, un buen termo sería una buena compra
1: también
0: para mañana, que es la fecha doble. A ver, más allá de que sea una promoción de un local de ventas y demás, lo bueno que tiene es que tiene otra modalidad de cuotas.
1: Claro.
0: Entonces funciona mejor.
1: Sí.
0: De eso justamente se trata. Por ejemplo, mira, vos podés comprar la marca inglesa o podés comprar uno que es como si estuviésemos tomando mate juntos, ¿entendió?
1: Sí.
0: Esa misma marca que termina contigo y empieza con. Tiene muy buenos termos y, por ejemplo, hay termos de 750 en 6 cuotas de 16 mil pesos que no compras nada con 16 mil pesos. Entonces,
1: a mí me gusta ver el autocebante. El que es el mate.
0: Ah, sí, lo vi.
1: Termo
0: che,
1: mate,
0: lo vi.
1: Autocebante. Así se dice, ¿no?
0: Creo que sí. Autocebante.
1: Sí.
0: Yo voy aprendiendo palabras todo el tiempo. El otro día, ahora no me acuerdo, pero aprendí una palabra buena el otro día. Para el vocabulario siempre viene bien. Bueno, mira, el autocebante. Termo.
1: A ver.
0: Este es matero. A ver, che. Acá está, lo encontré. Mira, por ejemplo, autocebante,
1: sí,
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1: Mira,
0: está
1: bien,
0: bueno, con
1: sí,
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1: Sí, sí.
0: Bueno, hay cosas que están buenas, ¿eh?
1: Muy bueno.
0: Me gusta. Acá está, mirá que encontré otro, 46. Este ya es como para tomar 750 sí, centímetros de mate.
1: Un montón.
0: Un montón, casi un litro.
1: Sí.
0: Frío, calor. Eso un día tendremos que hablar con alguien que sepa.
1: Claro.
0: ¿Cómo es?
1: ¿Cómo
0: ¿Cuándo
1: funciona?
0: Se templa y cuándo se destempla el termo?
1: Eso.
0: ¿Es para una sola temperatura? ¿O puede ser para las dos?
1: Interesante.
0: Buena pregunta, ¿eh?
1: Sí, sí.
0: Le vamos a preguntar. Acá, no quiero decir espantar, escuchen bastante, ¿eh? Acá en la esquina,
1: sí,
0: un lugar que tiene termos y vende camperas.
1: Ah.
0: Cierra, chicos.
1: Sí. Sí, sí.
0: Así que estén atentos. Roca y, ayúdame, Sandrita, ¿cómo se llama la
1: Villegas.
0: Roca y Villegas.
1: Roca y Villegas.
0: Roca y Villegas, así que estén atentos para
1: hasta
0: ir a comprar.
1: El 30 de...
0: ¿De este mes?
1: De este mes está abierto.
0: Sí.
1: Así que...
0: Está bueno.
1: Descuento.
0: Vaso de térmico, bolsa de dormir, qué sé yo, todo térmico, campera, todo.
1: Sí,
0: está bueno,
1: la
0: ¿eh?
1: Primera marca y también este bazar y algo de decoración es lo que tiene, todo.
0: Me gustó.
1: Todo se liquida.
0: Está bueno. Habrá que ir a ver. Bueno, sonó, nos llaman del bar de... No, son las noticias de la hora 17, ya venimos, dale.
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0: Hora 17, un minuto en la República Argentina, temperatura 12 grados centígrados con 9 décimos, humedad relativa ambiente 43%, cielo parcialmente nublado.
1: Regionales.
0: La conductora del choque fatal en Plotier tenía alcohol en sangre y sigue internada. La investigación por el choque fatal ocurrido ayer sobre la ruta 22 en Plotier comenzó a arrojar los primeros resultados. La prueba de alcoholemia realizada a la conductora del Volkswagen Gol, que permanece internada, dio positivo. Esto lo aseguró en las últimas horas la policía. Mientras tanto, la Fiscalía de Homicidios aguarda las pericias accidentológicas para determinar la velocidad a la que circulaba el vehículo al chocar contra un árbol y reconstruir la mecánica del accidente en la que murió una joven de 21 años.
1: Nacionales.
0: Murió el youtuber Chatterbox, tenía 27 años y viajaba con su padre en un vehículo que chocó en la ruta 5. El youtuber Sebastián Funes, conocido como Chatterbox, murió este domingo en un trágico accidente entre un auto y un camión y una camioneta en la ruta 5. El joven de 27 años era reconocido creador de contenido y había construido una comunidad de más de 1.700.000 suscriptores en YouTube y más de 1.000.000 de seguidores en TikTok gracias a su contenido sobre videojuegos, desafíos y humor dirigido al público adolescente.
1: Internacionales.
0: La Junta de Paz de los Estados Unidos exigió al Comité Palestino que reemplace al gobierno de Hamas y que tome el control de las armas en Gaza. Tras el anuncio del grupo terrorista sobre disolver su estructura gubernamental, el organismo creado por Donald Trump advirtió que evaluará la transición administrativa por acciones y no por promesas.
1: Estos son los datos del tiempo.
0: Temperatura 12 grados centígrados con 9 décimos, humedad relativa ambiente 43%, cielo parcialmente nublado. 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

0: Bueno, muy bien, ya estamos de vuelta. Qué ganas de jugar del 28. Mirá, si en una de esas me gano 28 mil pesos. Millón. No, pará, en realidad les voy a contar. ¿Saben que hubo un ganador del Kini 6 que se llevó 5.400 millones de pesos?
1: Sí.
0: 5.400 millones de pesos. Muy buena cifra, pero obviamente que no fue acá, porque si no hubiese explotado la noticia. El ganador es de, ya te digo.
1: Del norte,
0: sí, ¿puede ser? Sí, lo leí hoy y ahora me olvidé, por eso me pasa por cabezón. De Paraná, Entre Ríos, uh-huh. Ahí está. Los números en el juego de la revancha fue obviamente con 6 aciertos. Sí. 5.400 millones de pesos y salieron los números 29, 25, 03, 09, 01 y 07.
1: 03,
0: un
1: 03.
0: Solo ganador con 6 aciertos del pozo completo de los 5.400 uh-huh. millones de sope.
1: Mira,
0: un montón
1: increíble.
0: De dinero. Bueno, ¿cuándo fue? La semana pasada salió uno en Neuquén, ¿no? Que se llevó 11 millones
1: creo
0: de pesos.
1: Sí, creo que sí.
0: Sí. Uh-huh. 11 millones de pesos.
1: Una locura.
0: Sí, sí, sí.
1: Una
0: sí.
1: locura.
0: Tremendo eso. Uh-huh. Así que para que más o menos vayan sacando ahí la numerología e ir viendo qué pasa. Pero bueno. En Paraná decía dónde se llevaron el premio.
1: Tremendo el premio. Bueno, ellas también tuvieron premio.
0: A ver.
1: Realmente, si te digo las trillizas de oro, sí, las conociste.
0: Sí, las tengo.
1: Trilli.
0: Sí, sí, sí.
1: Y originales, nada de feliz, ¿cómo se llama? De... mucha fertilización in vitro, cosas.
0: Claro,
1: no, ellas fueron,
0: sí.
1: cumplieron 66 años, ¿podés creer? El domingo
0: montón.
1: Ayer.
0: Muy bien.
1: Cumplieron 66 años.
0: Qué grande las trillizas,
1: y todavía siguen siendo, para mí, todas igual, las tres iguales.
0: Sí,
1: difícil
0: sí, mantienen
1: de saber cuál es cuál.
0: Las similitudes.
1: En el año 68 debutaron en Sábados Circulares. En el 78 fueron las coristas de Julio Iglesias.
0: Claro,
1: ¿te acordás?
0: Total, sí.
1: Bueno. Después las tres se casaron. ¿Con quién? ¿Vos te acordás? ¿Los tres jugadores de qué?
0: No, ¿sabes qué? Me acuerdo de ver. Sí. Porque antes éramos. A ver, esto le vamos a revelar algo. Antes uno era más cholulo. Porque todo eso salía en la revista Caras o en la Gente.
1: Cara, sí.
0: No
1: sí.
0: en la Paparazzi.
1: No,
0: Caras
1: no, no,
0: o
1: no.
0: Gente.
1: No, no.
0: Esas eran las dos revistas.
1: Bueno, las tres se casaron con polistas argentinos.
0: Ninguna ilusión.
1: No. Las tres son polistas argentinos. En las décadas del 80 y el 90 conquistaron la televisión infantil.
0: Bien.
1: Muy lindas. Y bueno, más de 60 años después, el fenómeno sigue vigente. Una de ellas...
0: Igual suena a muchísimo. 60 años
1: sí,
0: después.
1: Sí, 60 años. Es que eran chiquitas cuando empezaron.
0: Y
1: fíjate
0: bueno.
1: la fama que tuvieron desde chiquitas, ¿no? Una de ellas perdió una de sus hijas, no recuerdo cuál, por un cáncer. Fulminante.
0: Oh,
1: sí. Vos decís, bueno, que sea tu hija o no. No, y la perdió hace 2 años aproximadamente.
0: No,
1: muy, muy duro. Así que bueno, las trillizas de oro cumplieron sus 66 años en el día de ayer.
0: Ahí está, las uh-huh. recordamos. Bueno, ponemos un poco, estábamos hablando de los partidos, de lo que va. Por ejemplo, estamos viviendo el segundo tiempo de Portugal-España. Por ahora el tablero está en cero, pero más...
1: Trillizas de oro cumplieron sus 66 años en el día de ayer.
0: Ahí está, las uh-huh. recordamos. Bueno, ponemos un poco, estábamos hablando de los partidos, de lo que va...

0: después de esto, si se pasa contra Egipto, jugamos contra Inglaterra, ¿no?
1: Tremendo.
0: No sé, tengo un quilombo en la cabeza. Noruega, sabe más Yoko de mundial
1: está,
0: que yo.
1: Noruega versus Inglaterra. Eso ya está definido.
0: Ah, mirá.
1: Con el ganador de ayer
0: bien,
1: de Noruega.
0: La llave.
1: Va a estar jugando con, se va a enfrentar con Inglaterra. Hoy juega Estados Unidos y Bélgica a las 9 de la noche. También se está disputando Portugal y España.
0: Sí,
1: o ya terminó, no sé.
0: No, está segundo.
1: Bueno,
0: recién todavía,
1: entonces, bueno, hay que ver cuál de los dos sale ganador para ver quién disputa después del ganador entre Estados Unidos y Bélgica.
0: Bueno.
1: Así va a quedar. Complicado, es un quilombo, decimos. Bueno, es complicado.
0: Tres partidos en realidad. Uf. Bravos para.
1: Tremendo.
0: Para, bueno, para ver cómo nos va
1: ahí. Exacto. 0-0 van empatando encima.
0: Sí.
1: ¿No? Está duro.
0: Sí. Todo de acá para adelante es difícil.
1: Y claro, porque después va a complementario y si no, van a penales. Y eso es lo más feo, porque es el sufrimiento más grande que hay. ¿O no, Juanpi?
0: Sí, sí, no, sí.
1: Los
0: pasarla,
1: penales
0: por eso
1: es
0: digo,
1: lo peor. Es lo
0: el
1: peor.
0: Dolor de panza. Y los penales llegan después del suplementario, o sea.
1: Sí, sí.
0: Peor todavía.
1: Ya, con el cansancio.
0: Durísimo.
1: Todo, ¿viste? No,
0: es mucho.
1: Muy duro.
0: Bueno, antes de la pausa les contamos que siguen las alertas por las lluvias y las nevadas para la parte de cordillera. Bueno, se habla mucho de los vientos que van a venir. Pero, insisto, esto es en cordillera. De igual manera, la gran recomendación que hay, porque estamos entrando en vacaciones de invierno de Buenos Aires, que van para la cordillera, que las 4x4 no suplantan a las cadenas, chicos. Por favor, que tengas una camioneta enorme no quiere decir que tengas el vehículo correcto para andar en la nieve, así que lo volvemos a poner sobre la mesa. Para quienes vienen viajando y escuchando la radio, les contamos que traten de por lo menos recabar un poco de información antes de adentrarse a la nieve, porque por ejemplo de acá a Zapala está bárbaro, pero sí, cuando vas a Primeros Pinos te encontrás con qué sé yo, con hielo que no habías nunca manejado. Bueno,
1: sí,
0: hay un montón de cositas a tener en cuenta, ¿está?
1: Exacto.
0: ¿Sí? A no tomarlo a la ligera.
1: Muy bien.
0: Ahora sí, ¿hacemos la pausa?
1: Vamos a la pausa, dale.

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0: La música de un ex Take That. Estamos hablando de Robbie Williams haciendo Rock DJ. Canción que bailamos en el 90 y tantos.
1: Por ahí.
0: En el 2000. En el
1: por
0: 2000,
1: ahí fue. 2000, por ahí.
0: Mañana me soplan por cucaracha.
1: Sí, ¿qué pasa?
0: Mañana me dicen que hay transmisión habitual, excepto Juancho Martínez.
1: Ah, claro.
0: El programa de Juancho, sí, mañana, o sea, música y compañía, sí. No. Uh-huh. Mañana juega la Argentina a las 13.
1: Bueno.
0: Así que, atentos.
1: Ahí estamos.
0: A ver qué pasa.
1: A las 13.
0: Mañana a las 13. Y nosotros volvemos a las 16.
1: Habitual, habitual. Sí, sí, sí. Vamos a ver cómo volvemos.
0: Todo nervioso. No sé.
1: Vos bueno, tenés cuidado cuando vengas, porque van a salir todos después.
0: ¿Cuándo fue? ¿Cómo era? El otro día también nos tocó que era temprano y llegamos y era todo el ruido.
1: Claro, claro, claro.
0: Otra llegamos vez vamos a tener justito. Que ir a dejar el auto 20
1: sí,
0: cuadras para allá.
1: Por eso te digo, vas sí, a tener mañana. Que estar ahí atento, porque si no...
0: ¡A la flauta!
1: Puede complicarse la llegada hasta el estudio.
0: Sí, vamos a ver si logramos algún... ¿Cómo uh-huh. es? Algún dato de la gente que está afuera. Estamos mirando en este momento en Río Negro la situación climática. Congeló el arroyo Pichileufú.
1: Exactamente.
0: Está totalmente congelado. Igual yo no me animaría.
1: No, yo tampoco.
0: Está todo bien, la capa de hielo gruesa, pero caminar arriba del arroyo.
1: No, mirá si se rompe. Después, ¡pum! ¿Quién te salva?
0: Olvídate. Además de que te lastimás y te mojaste.
1: No, es peligroso. Es peligroso.
0: No,
1: bueno, está también ahora las imágenes de las cascadas que quedaron congeladas, ¿viste?
0: Sí.
1: Todo.
0: Sí, es
1: porque
0: verdad.
1: Fue mucho el frío, exactamente.
0: Qué imagen, ¿no?
1: Muchísimo.
0: ¿Sabes cuando te das cuenta que hace mucho frío? Cuando los perros salchichas se meten a la estufa a ver.
1: Bueno.
0: No, mentira, este se meten. No. Porque claro, buscan estar calentitos. Pero no, tremendo. No, Río Negro, uno de los lugares donde se ha sentido muy baja la temperatura. Y bueno, estamos mirando una de las pantallas donde vemos uno de los periodistas en este momento arriba del hielo. Del arroyo. Insisto, yo no me subiría.
1: Yo tampoco. Es mucha la capa de hielo. Imagínate para que él pueda caminar tranquilamente.
0: Sí. Estamos hablando de una persona de 120 kilos, más o menos.
1: Sí, más o menos.
0: Igual es lindo tirar piedras cuando se congela el arroyo. Sí. Cuando lo tiras y hace como un ruido así sonoro con eco. Muy, muy divertido.
1: Creo que lo va a hacer justamente ahora.
0: Sí.
1: Que es lo que estamos viendo.
0: ¿Viste?
1: A ver.
0: ¿Viste? Si yo digo eso. Sí.
1: Y ahora,
0: porque hace como patitos y hace chum, chum, chum. No,
1: divino.
0: No. Eso es lo más lindo.
1: De un lado al otro llegó la piedra.
0: ¿Cómo estará año? Eso en Cinco Saltos también es el canal principal de Riego se congela y se congela de lado a lado.
1: Mira.
0: Solo que ahora tiene, ¿cómo es? Antes era de tierra, ahora es de cemento, entonces vos llegás a bajar, no podés volver a subir. No,
1: sí.
0: Tampoco hay que ser
1: complicadísimo.
0: Iluso. Bueno. Por acá me dicen, compras para la fecha doble de mañana. Escuchen esta es buenísima.
1: A ver, ¿qué encontraste de bueno?
0: Yo como buen samaritano digo, bueno, vamos a comprar aceite de oliva, tan mía. Mantas con manga.
1: Ah, las famosas esas que
0: manta
1: sí.
0: con manga. Está buena. Está buena. Sirve para el auto, todo.
1: Ahorras gas ahí.
0: Todo. Y si no, después otra, esto es para donde tenés un ambiente un poco más abierto, qué sé yo. De todas maneras anda muy bien, porque sirve para calefaccionar habitaciones. Las famosas estufas a bioetanol.
1: ¿Y cuáles son?
0: Atención con esto. Son las estufas que están hechas con caño estructural. Adentro lleva una malla de ¿cómo es? De lana de cerámica. No sé si es así como se dice lana de cerámica, pero es un rollo de lana cerámica. Y va embebida en alcohol etílico. Y se prende y funciona fantástico. Una llama azul divina. Y por lo general están cubiertas con un vidrio, entonces te emana muy muy buen calor. Calienta el vidrio y después todo lo que va para adelante es un golazo. Mira. Está buena, para que lo vayan teniendo en cuenta. Por ahí para comprar algo que vale la pena.
1: Claro, a la hora de mitigar el frío
0: son
1: varias las propuestas.
0: Aunque también hay televisores chinos, mirá lo que te voy a decir, televisores chinos, marcas desconocidísimas, Por ejemplo, Queen.
1: Queen.
0: En mi vida vi un televisor
1: tampoco,
0: Queen.
1: No.
0: Pero un televisor Queen de 55 pulgadas.
1: Sí.
0: A muy barato.
1: A muy bajo
0: barato.
1: Precio.
0: Muy barato parece. Sí. A barato precio, muy barato. Si no tenés tele, es una muy buena oportunidad. Hoy, chicos, A ver, por ahí algunos dicen, no lo conozco. Sí. Todo está, los procesadores, un montón de cosas están hechos afuera y acá se ensamblan. Uh-huh. Listo, no hay más que saber.
1: Sí.
0: Todo es chino.
1: Todo es chino, sí.
0: Es más, no sé si se enteraron, pero por ejemplo, ¿se enteraron que tenemos noticias, me dicen acá?
1: Sí, tenemos noticias,
0: bueno,
1: por supuesto.
0: Te lo seguimos contando después. De la...
1: sí,
0: no sé si se enteraron, pero hay noticias. Bueno, dale. Vamos a la noticia entonces. Ya venimos, dale.
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4: Hora 17:32 en la República Argentina, temperatura 12 grados centígrados con 7 décimos, humedad relativo ambiente 40%, cielo parcialmente nublado.
3: Regionales.
4: Recuperaron una importante cantidad de mercadería tras un allanamiento en Centenario. Personal de la Comisaría Segunda de Neuquén, junto con efectivos de la Oficina de Investigación Zona Sur Este, realizó un allanamiento en una vivienda del barrio Trangüe, en la ciudad de Centenario, en el marco de una investigación por una presunta defraudación denunciada por una mujer oriunda de la provincia de Jujuy. La policía secuestró numerosos artículos y demoró a una mujer, quien quedó supeditada a la investigación.
3: Nacionales.
4: La justicia imputó al instructor de buceo por homicidio culposo tras la muerte de una joven durante una inmersión en Puerto Madryn. La muerte de Sofía Debrías, de 23 años, durante una salida de buceo en Puerto Madryn, derivó en la imputación formal del instructor Tiago Nahuel Pocovi por el delito de homicidio culposo. La jueza penal dispuso la apertura de la investigación y formalizó la acusación contra el instructor, que participó de la audiencia de manera virtual desde Buenos Aires. El hecho ocurrió el pasado 16 de febrero.
3: Economía.
4: El transporte de carga por ruta sigue bajo presión por la suba del gasoil y la menor actividad económica. Los costos crecieron un 22,2% en el primer semestre y el combustible subió un 34%. En paralelo cayó una demanda de la industria y el comercio, y la falta de inversión en vialidad genera otros sobrecostos.
3: Estos son los datos del tiempo.
4: Temperatura 12 grados centígrados con 7 décimos, humedad relativo ambiente 40%, cielo parcialmente nublado. Más noticias en cualquier momento.
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0: La música de Maná, lo que estamos escuchando, Corazón Espinado. Igual, detalle a tener en cuenta, nunca más me lo invites a Maná a un partido de México, porque es de mala suerte.
1: Se armó ayer, ¿eh?
0: Sí, se armó. Qué difícil. Inglaterra con uno menos, así todo, le aguantó todos los hogazos que hizo México y quedaron afuera. Después hablar tanto y tantas cosas.
1: Una barbaridad.
0: Bueno, qué sé yo. Fue durísimo, sin querer queriendo.
1: Durísimo ese partido ayer, ¿eh?
0: Sí. Bueno, para muchas, sufrir mucho.
1: Muchas represalias después también, ¿eh?
0: Y te las cuento. Bueno, fue una cosa de locos. Porque se habla de más, ¿no? Es bastante difícil. Eso es como... a ver, ustedes netamente saben que cuando nosotros estamos inmersos en un clima determinado, podemos hacer un chiste, pero obviamente se cae de maduro que lo hacemos con ese sentido. Pero habían muchos medios que iban en contra y hablando de más a veces, ¿no? Sí. Y después tuvo que salir, por ejemplo, muchos periodistas o youtubers en México diciendo que, bueno, no todo lo que se dijo era tal como era. Sí que habían habido personas que habían tirado una cerveza encima de otro, otros que habían hecho otras cosas, pero que no todos los mexicanos son así.
1: Así tal que, cual.
0: Difícil
1: tal
0: eso.
1: Cual. Sabes que también ayer un poquito haciendo el zapping, sabemos que hay muchos medios de Argentina que están allá haciendo sus transmisiones habituales de fin de semana, pero desde Miami.
0: Sí.
1: Entonces recorriendo también ferias muy grandes donde lo sorprendente era que había un local que vendía mates y también la yerba. ¿Cómo comentaba esta emprendedora, ¿no? Que ya hace un par de años que está en Miami, se está instalando también la moda, entre comillas, para los yanquis, el tema del mate.
0: Qué bueno.
1: Y para muchos extranjeros que no son los yanquis, obvio, también. Han probado, bueno. Les encanta, vos decís, así, ¿sabés cómo está corriendo el mate por allá? Mates de lo que buscaras, de todo tipo. Las bombillas también. Las hierbas que ella tenía en su stand eran orgánicas, algunas tenían, una muy especial que decía la más pedida, tenía canela.
0: Ah, muy bueno.
1: Mirá qué cosa, ¿no? Tiene canela. Una de las que más les gusta a los turistas. Así que una chica joven de acá, Rosarina, que hace tiempo que está allá. Y bueno, dijo, vamos, ¿y de dónde? Le pregunta el periodista, ¿de dónde traes todo esto? Y de Argentina.
0: ¡Qué grande!
1: Todo de Argentina.
0: Muy bueno.
1: Muy bueno.
0: Nos llama bastante la atención. ¿Alguien famoso que toma mate?
1: Sí, a ver.
0: Además de Luis Landresina, es
1: varios, ¿no?
0: Shane Hetfield, el vocalista de Metallica.
1: Mirá, tenés razón.
0: Tiempo, ¿viste?
1: Que lo habías dicho.
0: Va a los recitales y todo, y se toma unos verdes antes de subir.
1: Mates.
0: Muy buena. Aparte, la mateína te mantiene, a ver,
1: despierto.
0: Tal cual. Para quienes se han puesto a estudiar de grandes, los mates ha sido el compañero total.
1: En los estudios, sobre todo. Olvídate. Y las madrugadas tomando mate.
0: Olvídate, si habremos tomado mate. Mamita querida. Bueno, es un montón. Bueno, quería contarles, mañana, además de jugar la Argentina, mañana es el recordatorio de Carlitos Reutemann. Y además va a ser el Día del Suelo en la Argentina.
1: ¿El Día de qué?
0: Del suelo. Bien. ¿Por qué digo esto? Porque ya se sienten algunos temblores, parece mentira, pero Chile, Rincón, Mendoza. Bueno, cada vez son más frecuentes. El de hace unas horas fue en Chile. Y sigue pasando. Ya lo habíamos hablado de Rincón de los Sauces, ya lo habíamos hablado de Mendoza, ya lo venimos hablando más arriba. Bueno, esto es para que hagamos un mea culpa también de cómo hemos tratado nuestro propio suelo. Así que después vamos a ver, y es para preocuparse un poco. No entren en pánico, pero sí asústese un poco.
1: Claro, no.
0: Tampoco
1: no,
0: viva no. así porque sí.
1: Hoy también al mediodía salía la noticia en Chile, que también hubo.
0: Claro, eso justamente lo decía.
1: Y yo dije, ay, ¿viste cuando decís, para qué parte? No, era para más el norte. Más el norte.
0: Eso es para que lo vayamos teniendo ahí. Presente. No es como agarrar y guardar los millones de dólares en el cajón del ropero, ¿no? No de la del ropero, sí, así es, del closet.
1: Del closet.
0: Así que bueno, ahí todavía tienen que ver qué pasa con ese dinero, que bueno, algunos cuantos millones de dólares que estaban guardados en el ropero, está bien dicho. ¿Sí? La guitarra la tengo en el ropero. Bueno, siguen pasando más cosas. Siguen habiendo cábalas, siguen habiendo cosas que van pasando, pero, por ejemplo, si vos venís de Centenario para Neuquén. ¿Sí? Yo voy bien de Centenario para Neuquén por ruta 7. Tratando de ubicar, soy malísimo sí. para el GPS.
1: Allá, Centenario.
0: Pero te vas a cruzar la Torre Luminia, que es esa famosa torre que tiene luces LED.
1: Sí.
0: Que se ve de lejos.
1: Sí.
0: Que se pinta de Argentina para los partidos de Argentina.
1: ¡Oh, qué lindo!
0: Lo lindo que es. Que vaya otro, obviamente. Vos vas manejando y el otro saca la foto.
1: Sí.
0: Pero lo lindo que es. Es re bonito. Bueno, creo que también para cuando hubo un clásico Boca-River, la mitad era Boca, la otra River. Una cosa. Es buenísimo. Es un edificio gigante. Qué sé yo. Está bueno. Así que, bueno, para los... a ver, tanto mañana como hoy a la noche, seguramente voy a tener las luces de la Argentina. A mí me gusta un montón. Está, hay que decirlo, está bueno. Así que, ténganlo ahí presente. Me gusta.
1: Bueno,
0: está buenísimo.
1: Ahí está. Bueno, hablaste de películas y la que hablaste de Netflix, hablaste de otras plataformas.
0: Sí.
1: Y ya estamos ahí en la previa de lo que va a ser las vacaciones de invierno.
0: Oh, por eso era. Claro, por eso fue.
1: Vacaciones de invierno.
0: Sí, sí.
1: Y Netflix, esta película ya está arrasando.
0: A ver.
1: Una película animada.
0: Sí.
1: ¿Y por qué es ideal para verla con los niños?
0: A ver.
1: Bueno, está dirigida, como decimos, al público infantil, obvio. Nosotros también nos hacemos los chiquititos ahí. Está dirigida por Greno y con Jordan en la voz principal. Preciosa, me hace acordar por los colores, la de los bichitos de Brasil. Ay, se me fue el nombre. Río. Me hace acordar esa película, por lo menos las imágenes que tenemos.
0: Me acabo de dar cuenta que estoy desactualizado. Porque todos dijeron, les contamos a la audiencia, decían los bichitos de Brasil. Y yo digo, ¿qué? Y todos dijeron, Río. Y yo digo, ah, tenés razón. Y ahí me di cuenta que me quedé, estoy desactualizado. Ay, Dios.
1: Vos sabés que esta película se trata, es estadounidense, de animación y aventura y de intercambiados. Está dirigida por Nathan Greno, que tuvo su lanzamiento el 1 de mayo de este año a través de la plataforma y en salas de cine seleccionadas. El film ya acumuló 38 millones de reproducciones en su primera semana.
0: Sí, ¡qué bueno!
1: ¡Tremenda! Bueno, y aún hoy ocupa un lugar en el top 10 de la plataforma en Argentina.
0: Bueno.
1: Bueno. ¿De qué trata Intercambiados? Así se llama esta película. La trama se sitúa en una isla rodeada por un valle inundado donde cohabitan especies híbridas. Mira vos, sufren una metamorfosis recíproca que los obliga a cooperar para subsistir en la fisonomía del otro. Se ve bastante divertido y complicada.
0: Intercambiados, ¿es el nombre?
1: Sí, Intercambiados.
0: Buena,
1: Previo a su difusión comercial, el film contó con una proyección anticipada el 9 de enero del 2026 en el Teatro Sebastián y de la localidad de Sonoma. Pero aquí ya la van a poder ver en Netflix. Críticas, bueno, a la película animada, la historia que se basa en un mundo imaginario, la nueva propuesta animada se parece un poquito como Enredados, también así.
0: Está
1: lo que es bueno es la animación, los animales, vuelvo a retirar, son aves las que vemos acá, mezcladitas, la carita que tienen, los ojitos, los colores, está muy bien lograda, muy bien lograda.
0: Prepárense.
1: Así que prepárense, la propuesta para los chicos en este momento de que ya van a empezar las vacaciones.
0: Falta muy poco.
1: Intercambios lo que propone es esto, una fábula sencilla sobre la empatía, la culpa, el perdón y la necesidad de superar la desconfianza.
0: Intercambiados.
1: Se la podemos recomendar también a los equipos de fútbol que ya
0: pasaron. Sí, los que se fueron. Sí, también. Sobre todo en la empatía.
1: Exactamente.
0: Mucho para ver en vacaciones, vayan preparando todo. Obviamente que también hay actividades diferentes, no solo películas, pero va a haber música, van a haber cositas para hacer. Así que estén atentos y si no, también en casa, por ejemplo... pueden hacer algunas otras actividades, así que estén atentos a todo el contenido que va a haber. Pero, bien lo decíamos, ya anticipando lo que van a ser las vacaciones de la mitad del año, las vacaciones de invierno para nosotros.
1: Así es.
0: En otros lados es vacaciones de verano.
1: Tal cual.
0: Bueno, me preguntan, ¿va a haber clases en Zapala? Y no, el otro día no hubo porque me decía, claro, el frío, se había largado a nevar. Porque es distinto, ¿viste? Que ellos, cuando empiezan las bajas temperaturas y neva, están de vacaciones.
1: Claro.
0: Y vuelven para la época más calentita.
1: Y sí.
0: Para que lo tengan en cuenta.
1: No hay calefacción que aguante, además.
0: Claro, muy difícil. Bueno, después vamos a hablar un poquito de aquellos lados, porque sigue la alerta por las nevadas y el viento. 90 kilómetros del viento, ¿sabes?
1: Una locura,
0: el viento,
1: sí. Fantoso, no, eso. Horrible.
0: No hay que confiarse. Horrible.
1: Bueno, y a esta hora, ¿sabés qué? 12 grados, 7 décimas tenemos aquí en la región.
0: Un montón.
1: Con cielo parcialmente nublado, con humo. Atención.
0: Yo dejé la ropa afuera, me lo venía a decir ahora.
1: Humedad relativa del aire 40%, la presión atmosférica 9.84 hectopascales decimal 1 y el viento del sur a 4 kilómetros por hora, brisa, pero viene del sur. Superamos la máxima pronosticada para hoy, que era de 12 grados. Reiteramos que a la noche, con cielo cubierto, un grado bajo cero es lo que se nos pronostica. Sí. Mañana se cumplirá esto de 21 grados de máxima, es pasar a un extremo al otro.
0: Vos sabés que a mí me parece que sí.
1: Puede ser.
0: ¿Sabes por qué?
1: ¿Por qué?
0: Y nos vamos a la pausa después de esto. Sí, porque mañana juega la Argentina.
1: Ah,
0: va a haber mucho calor humano.
1: Mucho calor humano. Bueno, si es por ese lado, bueno, bienvenido sea.
0: Se nos va a prender fuego el watch. La pausa, ya venimos. Dale.

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10: Bueno, ya estamos de vuelta, pero en la recta final.
11: En la recta final.
10: Nos estamos yendo. Uh-huh. ¿Viste que hablamos un montón de los pronósticos y demás de lo que va a pasar con el clima?
11: Sí.
10: ¿Querés que le preguntemos a Mauricio Gorostarzu?
11: Por supuesto. ¿Mañana sube o no bastante la temperatura? Eso es lo que quiero saber.
10: ¿Ah? A ver.
12: Buenas tardes, oyente de Radio AM690 Cipolletti. Me comunico de la estación meteorológica Cipolletti para brindarte el parte meteorológico para las próximas horas. Hoy lunes, condiciones de tiempo bueno, cielo mayormente nublado, lo que resta de la jornada, vientos leves del sector oeste. Esperamos una máxima en torno a 13-14 grados centígrados. Mañana martes ya comienzan a cambiar las condiciones. Esperamos que paulatinamente se comience a ingresar un sistema frontal frío y muy húmedo desde el Océano Pacífico en la región cordillerana, que va a provocar lluvias y nevadas de variada intensidad, también periodos ventosos en toda la franja cordillerana. De hecho, hay una alerta naranja para el extremo sur de la provincia de Neuquén, desde la zona de Luminé hacia el sur, todo lo que es la franja de cordillera, alerta naranja por lluvias, alerta amarilla también por nevada, fundamentalmente cotas altas, y también alerta por vientos intensos, donde las ráfagas pueden incluso superar los 90 kilómetros por hora. Este alerta meteorológico también se extiende al oeste de la provincia de Río Negro, la zona de al oeste de Bariloche. Sí, la zona del Cerro Catedral, bien toda la franja cordillerana de la provincia de Río Negro, también alerta naranja por lluvias que pueden ser intensas y también nevada, fundamentalmente cotas altas y vientos fuertes. Acá en la zona de Chipoleti, en la zona del Alto Valle de Río Negro, esa situación va a repercutir con periodos ventosos. Ya durante la mañana se esperan periodos de viento muy fuertes, esperamos vientos en torno a 70 o 80 kilómetros por hora, incluso pueden haber ráfagas superiores a esta velocidad, así que también el alerta amarilla abarca toda la zona del Alto Valle de Río Negro para mañana a la mañana fundamentalmente, y ya se espera que en horas de la tarde comience a disminuir paulatinamente la velocidad del viento. Mañana también va a ser un día con cielo mayormente nublado, ascenso de temperatura, esperamos una mínima en torno a 2 grados centígrados y una máxima de 16 grados centígrados, producto la nubosidad producto de este sistema frontal que ingresa desde el oeste. Ya la tendencia para el día miércoles es que haya un aumento marcado de la inestabilidad en toda nuestra región, con aumento en la probabilidad de precipitaciones tanto miércoles como jueves, pero de todas maneras esa información se va a ir actualizando en las próximas horas. Ya mañana en horas de la tarde habrá más certezas con respecto a ese posible fenómeno. En general, entonces, hoy buen tiempo, lo que resta de la jornada, y ya mañana periodos de viento en la región. Informó Mauricio Gorostarzu, Estación Meteorológica Chipoleti, Servicio Meteorológico Nacional.
10: Bueno, ahí se confirmó.
11: Ese viento.
10: Lo de la temperatura alta para mañana.
11: Sí.
10: Lo malo es lo del viento.
11: La culpa la tiene el viento.
10: No.
11: Siempre dijo, qué cosa.
10: Qué cosa, viste, yo puse el nylon arriba del duraznero por las dudas. Qué macana.
11: Más o menos. Bueno, ¿qué quiere que te diga? No van a ir por ahora a complementario, casi. Bueno, 1-0 va ganando España a Portugal.
10: ¿Por qué lo metió en el último suspiro?
11: Mira, sí. Bueno, imagínate, en el ya está, a los
10: imposible.
11: 90, a los 90 y le dieron 4 minutos más, así que ya metió un gol. España va clasificando entonces.
10: Qué cosas, ¿no? Con altas figuras encima, hay que decirlo.
11: Sí.
10: Bueno, nos vamos, volvemos mañana después del partido.
11: ¡Ah!
10: No sé a qué hora y no sé si llegamos hablando o en silencio por lo difónico que vamos a estar mañana. Lo que sí, mañana me voy
11: Bueno.
10: Sí. Mañana me voy a hacer unos chinchulines, uno ¿cómo se llama? Está el morcipán, el choripán y el chinchulipán, ¿no? ¿Cómo se llama?
11: No sé.
10: ¿Cómo se llama? ¿No saben? Nadie sabe cómo se llama. Eso porque no comieron, ¿eh? Ya,
11: no.
10: Lo conozco,
11: eso?
10: Nos vamos. Mañana, no digo a las 4, después del partido, ¿te parece?
11: Después del partido, por supuesto, volvemos.
10: Volvemos juntos para hacer
11: Tarde lo que tarde.

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0: Estamos justo a tiempo, en punto, 6 de la tarde, 6 minutos. ¿Cómo te va, Mario Favol? ¿Y cómo le va a toda la audiencia?
1: Muy bien, buen comienzo de semana.
0: Muy buen comienzo de semana, ¿no?
1: Buen lunes.
0: Arrancamos tempranito hoy, con mucho frío, y tenemos una tarde hermosa. Está fresquito, pero está re lindo.
1: Está lindo, y lo escuché hoy a Fernando Fraceto, que advertía que íbamos a tener temperaturas, advertía satisfactoriamente para los que no quieren tanto frío, que íbamos a tener jornadas un poco más lindas.
0: Sí, y pasamos la máxima hoy. Estaba previsto a 12 grados y estamos en 12.7, con cielo, dice, parcialmente nublado con humo. Bueno, en algún lugar por ahí se ve, acá no se ve el humito. Uh-huh. La humedad 40%, con una brisita del sur de 4 kilómetros por hora. Y mañana, tirame una cifra, tirame un número.
1: Mañana la máxima, mañana 14.
0: 18.
1: No, me estás cargando.
0: No, está cargando esto. Alguien está cargando.
1: No, 18 es un montón. No puede ser.
0: 18, pero musculosa. El martes, mirá qué diferencia. 1 de mínima y 18 de máxima. Miércoles llueve. 10 de mínima. Es muy alta. 10 de mínima y 16 de máxima. Y bueno, así va a andar el resto de los días. Pero mañana 18, no sé, es muy raro.
1: Quiero mirar algún otro pronóstico para ver.
0: Pero Fernando dijo que iba a ser así, más templadas.
1: Sí, pero tampoco.
0: De frío a tardes más templadas, hasta el miércoles. Después baja el jueves 7 grados y 8 de máxima, el viernes 7 de mínima, 10 de máxima.
1: ¿Sabes qué?
0: Lluviencita el miércoles.
1: En Google marca lo mismo, marca 18 para mañana, 19 para el miércoles.
0: Sí. No, para el miércoles tengo 16 acá.
1: Mira, acá marca más.
0: Ajá. Pero el miércoles va a haber lluvia.
1: Escandaloso.
0: Durante la mañana, lluvias aisladas por la tarde. Pero bueno, ya va bajando también, porque sí, baja la probabilidad. Vamos a ir acomodándonos con estos días, porque vamos a estar confundidos, ¿no?
1: Sí, un escándalo.
0: Un poquito de lluvia viene bien. Pero
1: AccuWeather, ¿qué dice? Bueno. A ver.
0: A mí lo que no me gusta es que me gusta. En el invierno haga frío, en el verano haga calor. Basta de estas medias estaciones.
1: Sí. Que no el varón es varón, la mujer es mujer, el varón usa celeste, la nena usa rosa.
0: No, tanto no.
1: Ah, pensé que...
0: pero no, ¿sabés lo que pasa? Que después pagamos las consecuencias. Si no llueve, si no hay nieve, no vienen los turistas y sonamos. Dicen que es la actividad principal. Sacando, bueno, todo lo que está sucediendo con la energía, la actividad principal es el turismo. Y si no tenemos nieve, ¿qué vamos a hacer, Mario? Los cañones.
1: Sí, de hecho, hoy fue la apertura de la temporada invernal en Cerro Catedral.
0: La de la base, ¿no? La de aprendizaje, esa pista de aprendizaje. Las otras todavía no están habilitadas.
1: Porque está faltando nieve.
0: Siempre se le decía la de los bobos. Yo iba a esa.
1: Ah, ¿en serio le decían?
0: Cuando yo era chica, yo iba a la pista de los bobos.
1: Y bueno.
0: De aprendizaje.
1: Bueno, chicos, no todos hacemos slalom.
0: Anda para allá, bobo, claro.
1: No somos todos fans, no estamos para los Juegos Deportivos, los Juegos Olímpicos de invierno en Aspen. No estamos para Aspen, ni la radio, ni para esquiar.
0: Exactamente, pero sí, yo iba a ese menciona y me daba miedo encima, así que nunca aprendí. Pero bueno, qué sé yo, no sé, veremos qué pasa. Pero mañana, chombita.
1: Bueno, en región
0: Deja
1: sur...
0: Deja la campera en tu casa, sí, que no vas a llevar así todo el día.
1: Sí, es verdad. Es importante, bueno, porque venimos de sequía, ¿no? Venimos de temporadas secas, así que...
0: Incluso en nuestra provincia, parte de nuestra provincia, hay lugares con sequía donde el gobierno de Río Negro está, mandando agua, ¿no? Para que la gente pueda consumir agua, tengan agua potable, ¿no? Los vecinos de algunas regiones del sur rionegrino.
1: Sí, bueno, de hecho, mira, hablando de eso, hoy lo repasaba viendo noticias de la región sur. Entregaron carros de acopio y traslado de agua de 2.500 litros, esto en dos comisiones de fomento. Ojos de agua, justamente, que están, se tiene que poner en colirio porque está medio seco. Y la otra comisión de fomento, que era Paso Flores, que ahora se llama Siete Parajes, después de la última sesión de la legislatura. Y además, lo otro que se estuvo haciendo es anunciar de diferentes perforaciones y la compra de tanques de agua para que la gente pueda tener alguna reserva extra, claro. Porque con la red de... con el agua en red,
0: no hay.
1: Hay inconvenientes y están con dificultades para... Bueno, para proveerse de ese líquido.
0: Por eso es que no me gusta que en las estaciones no pase lo que tiene que pasar, y esto, por más que algunos lo nieguen desde el gobierno, tiene que ver con el cambio climático, ¿no? Es así, pero no solo acá, sino en todo el país y en todo el mundo, ¿no? Estos cambios, estos fenómenos donde hace tanto calor durante el verano y en algunos lugares muere gente por el frío, ¿no?
1: Bueno, en Europa estaban complicados por el tema de las altas temperaturas, ¿no?
0: Claro.
1: Tuvieron un número importante de fallecimientos.
0: Claro, así es, por eso. Bueno, vamos a ver qué nos depara. El miércoles lluviecita. No sé si será un gran diluvio, si va a haber lluvia intensa. Vamos a esperar mañana recién para contarlo. ¿Y qué me contás? ¿Quedó España adentro?
1: España con gol de Merino. 90 más 1, el momento en el que España convierte el 1-0. Perdón, Facu.
0: Que Facu quería que gane.
1: No, él dice que. No lo puedo decir.
0: No, porque te queda el mote, no.
1: No,
0: pero ¿vos qué querías? ¿Que gane Portugal o gane España?
1: Yo, si me dan a elegir. Yo primero siempre quiero que gane Argentina y por los demás que desaparezcan del mundo.
0: Sí.
1: Nada, no tanto. O un poco sí. Pero yo prefiero que quede fuera España. ¿O prefería eso?
0: Sí, yo también. Yo iba por Portugal, si me das a elegir.
1: Sí, prefería que avance Portugal. Y
0: bueno,
1: no
0: entraba como
1: eso.
0: Muy favorito también, ¿no? Que la selección española, la Francia, como que sonaban...
1: Sigue sin que el arquero español... Sigue arriba. Sin que le conviertan en todo el Mundial el arquero español.
0: ¿Sigue todavía?
1: Sí.
0: Mirá qué
1: récord. Abatiendo récords.
0: Bueno.
1: No nos ha pasado a nosotros.
0: No, bueno, pero hizo papel bárbaro hasta ahora el Dibu, ¿o no?
1: Tampoco bárbaro.
0: Bueno, no fue su responsabilidad. Cabo Verde tuvo unas atajadas que decimos, no gracias, Dibu, apareció.
1: No te diría bárbaro tampoco, pero.
0: Pero estuvo.
1: No,
0: tuvo errores.
1: No es responsable él de las conversiones
0: de
1: los rivales.
0: Igual
1: ¿no?
0: Él, cuando terminó el partido, le dijeron, qué atajada te pegaste. Qué atajada te pegaste, y él dijo, no. Él estaba pensando en el que pudo haber atajado y le convirtieron.
1: Facu, la culpa es tuya por apostar por el empate, viejo, hacete cargo. Facu Rojas.
0: Facu Rojas.
1: Está a cargo del streaming desde hace mucho tiempo. No lo mencionamos muchas veces.
0: No.
1: Bueno, lo mencionamos.
0: ¿Sabes por qué? Porque está ahí escondido y no lo veo. Apenas ahora porque sobresale la cabecita de la compu, pero si no, ni lo veo y está oscuro, me olvido que está. Porque además no podemos poner no podemos poner nada.
1: Sí podemos.
0: No,
1: solamente
0: no podemos.
1: Que tenemos
0: que... ¿Por qué? Porque está ahí escondido y no lo veo. Apenas ahora porque sobresale la cabecita de la compu. Pero si no, ni lo veo y está oscuro, me olvido que está. Porque además no podemos poner en modo...

0: un robo, porque vos le estás haciendo que labure alguien por vos. ¿Cómo hacen los empresarios? Que labure alguien
1: pero,
0: por eso.
1: Pero así cualquiera hace meme, hace cosas graciosas.
0: Sí, y claro.
1: Bueno, reemplazame por la inteligencia artificial.
0: No es mi intención. No es mi intención.
1: Los chistes que vos hacés no los hace la inteligencia artificial.
0: Probablemente haga mejores.
1: La desinteligencia artificial.
0: La desinteligencia. La inteligencia artesanal, como creo.
1: Bueno, es. Hoy tiramos así algún tema y nos vamos a la pausa. ¿Te
0: sí,
1: parece?
0: Por favor.
1: ¿Qué hay, además del fútbol?
0: No porque tengo ni yo idea. Yo estoy en modo fútbol.
1: Es como que hoy decía la mañana, a ver, salvo los angustiosos siniestros viales,
0: sí,
1: que dejaron vidas tendidas en la ruta 22, terrible.
0: Bueno, tenés lo de Plotier y tenés
1: lo de Rico.
0: Lo de Plotier con tres mujeres en un vehículo, un Volkswagen Gol, y un vuelco que termina con la vida de una de ellas. Y en Guerrico, en lo que se presume que era una picada. Se presume porque todavía se está dilucidando, es materia de investigación.
1: Claro.
0: ¿Por qué se presume? Y bueno, porque la verdad es que la gente que del ambiente sabe que a ese lugar se van a correr picadas, porque cuando van a asistir la denuncia, que es por un siniestro vial, ven cruzar muchísimas motos yéndose de ese espacio,
1: claro,
0: de ese lugar donde se habían encontrado. Y pierde la vida un chico muy joven, impactando contra una camioneta cuyo conductor quedó demorado. Y cuyo conductor, hoy esto no lo tenía la policía, pero cuyo conductor ha sido amenazado,
1: ¿así?
0: Al menos públicamente en redes sociales. ¿Por qué? Porque entienden que tuvo algún tipo de responsabilidad. Y si no tuvo alguna responsabilidad, como ya había replicado en algún otro lugar, por algo que yo voy a decir, lo voy a mencionar porque ya está publicado en algunos lugares, porque entienden que tuvo muy poco aprecio por la vida de quien termina falleciendo. Porque hay una publicación en redes que dice, miren cómo me dejaron la camioneta. Como
1: sí,
0: si lo importante,
1: fue,
0: como
1: claro,
0: si lo importante fuera
1: una tragedia que se lleva, claro, una vida humana, bueno.
0: Aun cuando la responsabilidad pueda ser de otro, igualmente.
1: Sí, sí, igual, te lamentás por la vida,
0: sí,
1: obvio, ¿no?
0: Sí,
1: pero de todas maneras, la amenaza es un hecho delictivo,
0: sí,
1: y configura un delito, ¿no? Para eso
0: sí
1: está la justicia.
0: Exactamente.
1: Para eso está la justicia. Bueno, vamos a hacer la primera pausa y después te voy a contar un hecho, porque ahora no tenemos tiempo, uno de los hechos que a mí me conmocionó en el día de hoy, cuando nos enteramos que el instructor, un piloto que le estaba dando instrucción a una alumna en Córdoba,
0: sí,
1: de golpe le dijo, seguí vos que sabés, abrió la puerta del avión y se tiró al vacío. No, un hecho impresionante que a mí me conmocionó y cuando lo leí. Bueno, ahora se van conociendo algunos detalles más.
0: Bueno.
1: ¿Hacemos la pausa, Marito?
0: Dale.
1: Dale.
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0: Bueno, seguimos. Son las 18:22 minutos. Les cuento que la temperatura ahora, en estos momentos, a ver si cambió, seguimos igual. Neuquén. Bueno, me marca Buenos
1: grados.
0: Aires. 12 grados 3 décimos, ya es la temperatura de las 18, el cielo parcialmente nublado con humo. Te decía, Mario, que una de las noticias que más me impactó tiene que ver con este piloto que era instructor, que al parecer tomó la decisión, al parecer digo, pero todo es materia de investigación, ¿no? Pero se cree que tomó la decisión de tirarse del avión mientras iba con una alumna. Que estaba tomando, bueno, estaba haciendo las prácticas de piloto y, bueno, dijo, seguí vos, que ya sabés lo que tenés que hacer. Él abrió la puerta y se arrojó al vacío.
1: ¿Dónde fue esto?
0: Esto fue en...
1: En el aire, obviamente, pero
0: Córdoba.
1: ¿Dónde?
0: Esto fue en Córdoba. Ya te digo dónde fue en la localidad. Bueno...
1: En el aire cordobés.
0: En el aire cordobés.
1: En el cielo cordobés.
0: Estuve escuchando algunos testimonios que es muy difícil abrir la puerta de un avión en el aire, ¿no?
1: Porque sí, claro.
0: Vas a cuántos kilómetros.
1: No, claro, porque hay una presión ahí.
0: Tienes que tener una fuerza de Terminator, qué sé yo, una fuerza muy, muy grande. Así que no saben bien cómo lo hizo. Pero bueno, en medio de la conmoción por la muerte de este instructor, Leandro Andrés Bertazo, el instructor de 42 años que se arrojó en medio del vuelo, su jefe hizo algunas declaraciones, dijo que era un amigo y no hay forma de entender lo que pasó. El director de Flying Parrot Córdoba, Eduardo Álvarez, fue uno de los primeros en enterarse de lo que había ocurrido y ante esta situación aplicaron el protocolo de emergencia y la joven de 22 años que ya poseía licencia, estaba haciendo las horas de vuelo que necesitan, logró aterrizar el avión sin mayores inconvenientes y después, bueno, relató todo lo que había sucedido.
1: Menos mal, porque lo único que faltaba es que...
0: No, y además que la acusen, vos te imaginás que la acusen a ella de haber hecho algo, claro. Porque eran dos en ese momento,
1: sí,
0: ¿no?
1: Sí, subieron dos y
0: y bajó uno.
1: Bajó uno solo, bajó ella.
0: Me parece realmente conmocionante, ¿no? Dicen que era un amigo, que era alumno, que era bárbaro, que hicieron juntos toda la carrera académica, así que realmente una conmoción, un chico lindísimo, lo estoy viendo, 42 años, pero parecía menos, ¿eh? Uh-huh. Y bueno, tomó esta decisión trágica, no sabemos si lo tomó en el medio o ya venía, ¿no? Con la idea de lanzarse o buscó la manera de morir.
1: Claro, porque no hablan de que haya dejado algo, me imagino, hasta pensando en que si hubiera dejado una nota es porque ya lo había resuelto antes de subirse al avión.
0: Claro. Y bueno, la alumna dicen que fue muy clara, muy contundente con las declaraciones y muy madura, profesional a la hora de aterrizar la aeronave y dijo, según lo sucedido, o de lo sucedido mejor dicho, dijo, lo ha dicho en varias oportunidades, Leandro le dijo, vos sabés lo que tenés que hacer, seguí para adelante. Después de eso se acomodó en la cabina, se sacó los auriculares, el cinturón, abrió la puerta, que es dificilísimo abrir, y se tiró.
1: Ahora, ¿y qué momento para la otra, para la mujer?
0: No, es una locura. Es una locura.
1: Porque tenés...
0: Iban a 200 kilómetros por hora, no, ¿sabes lo que es abrir la puerta, hacer esa fuerza?
1: No, ni hablar, pero digo, pienso en ella, que aún cuando tuviera ya tuviera la licencia... Aún cuando hubiera tenido la experiencia, tal vez ya de aterrizar algún avión, no es lo mismo aterrizarlo con un instructor al lado que con un instructor que se para y te dice hasta la vista.
0: Claro, pero vos fíjate qué racional que fue en ese momento, ¿no?
1: O sea, tenés una frialdad, tenés que tener, claro.
0: Eso es lo que digo, qué racional. Decir, bueno, ahora seguí, ya sabés lo que tenés que hacer y luego se arrojó al vacío. Tenía planificado, evidentemente, porque... sabía que la alumna lo podía hacer, no la quiso llevar con él, ¿no?
1: Sí, pues, menos mal, porque si encima por culpa de él terminaba perdiendo la vida a ella. Sí,
0: muchísima tristeza, ¿no? Esto que ha pasado, además la chica, bueno, de esa manera. Llevaba, dice, una década formándose dentro, vamos a las noticias, ¿no? De la institución, bueno, obtuvo distintas licencias, era piloto comercial de primera clase e instructor de vuelo, las dos cosas. Así que, bueno, luego de la tragedia, los compañeros coincidieron en varios aspectos de su vida personal que hasta entonces desconocían. Él había ido a un instituto neuropsiquiátrico, pero nadie sabía de ese tema. Bueno. Solo la familia.
1: Antes que digas eso, te iba a mencionar algo. Te iba a decir,
0: piloto...
1: No, es que la verdad que cada vez va a haber que prestarle más atención a la salud mental, ¿no? Que está siendo una pandemia, al parecer, con la cantidad de cosas que pasan y con las dificultades de acceso a este tipo de atenciones.
0: No, y bueno, menos mal que la decisión la tomó piloteando un avión de primera clase, ¿cómo se llama? De los grandes, ¿no?
1: Sí, era Relatos Salvajes.
0: Relatos Salvajes, ¿viste? Sí, triste. Bueno, sí, es verdad, hay que prestar atención a la salud mental.
1: Yo te iba a contar algo de otro tema,
0: no,
1: pero la verdad que lo que aporte ahora...
0: No es que me guste, que ese tipo de cosas me marcan. No puedo no contarlas. A alguien se las tengo que contar cuando las leo. Las tengo que compartir.
1: Claro, yo me estoy me aguanto las cosas.
0: ¿Quién me quieres compartir?
1: Me estoy aguantando el humor negro, nada más.
0: No.
1: Por eso lo estoy aguantando, sí. Porque soy muy responsable.
0: Te conozco, Mario, te conozco.
1: Yo te iba a contar una absoluta...
0: No, dale, contame.
1: Una absoluta nimiedad.
0: Cambiemos la página.
1: Yo.
0: Explica, ahí fue te iba a mencionar, el efecto.
1: Info regional, vale. Te iba a mencionar. De un tema que viene siendo y generando reclamos en el último tiempo.
0: ¿Qué pasó, Mario?
1: Que tiene que ver con los cortes y las facturas que están llegando de electricidad.
0: Ah.
1: Porque esto ha motivado que desde uno de los bloques que tiene la legislatura de Río Negro elevaran un proyecto de comunicación pidiendo que sea justamente el Poder Ejecutivo de la provincia, que es el que otorga la concesión de un servicio, como es el servicio eléctrico, a la empresa Edersa, le pida al ente contralor, que es el EPRE, que exija que se haga un informe detallado sobre el estado de infraestructura, mantenimiento y prestación del servicio eléctrico en toda la región atlántica, porque al parecer hay graves deficiencias, eso lo marca el autor del proyecto, que es Fernando Frugoni, que es legislador de la coalición Cívica ARI.
0: Ex periodista.
1: Un ex periodista, es cierto. En las localidades de la zona, algo a lo que podemos asociar con los reclamos que han crecido en el último tiempo en la región del Alto Valle y que han sido motivo de, por ejemplo, de más de una nota en Primeras Noticias.
0: Y también donde puede la gente concurrir si no tiene la respuesta que está buscando, es ir a Defensa del Consumidor, que hoy sacamos nosotros un funcionario de Defensa del Consumidor que nos explicó además los artículos de la ley 5860 de Río Negro que prohíbe el corte total de la luz, el gas y el agua por falta de pago. Entonces eso es importantísimo, no es para cualquiera, ganar determinada cantidad de dinero o ser jubilado, no tener, demostrar que no tenés los ingresos suficientes, que tenés una única vivienda. Bueno, hay varios requisitos, ¿no? Y pagarlos, te dan un plan de pago. Bueno, también ahí va a ser necesario apuntar bien el lápiz, ¿no? Afilar el lápiz, porque después se te junta la deuda con todo se te viene.
1: Sí, tampoco es bueno...
0: No.
1: Se hace una bola de nieve.
0: Déjame que te lo pago, pero ¿y qué pasa? Sí. Con lo del mes que viene y con lo del mes que viene.
1: Es una situación muy...
0: El tema, ¿sabes cuál es, Mario? Que o los sueldos están muy bajos o para mí los servicios están muy caros.
1: Sí.
0: Y es más, creo que es en ese
1: probablemente
0: orden.
1: Probablemente sean las
0: en
1: mejores.
0: Ese orden, ¿no? Sí, así que bueno.
1: Los servicios, obvio que subieron mucho más.
0: Muchísimo.
1: Eso está claro.
0: Sí, subieron.
1: Y hay una decisión de ir sacando subsidios. Bueno, Zona Fría es uno de ellos, ¿no? Ustedes saben, esto ya tuvo aprobación de diputados y falta ver qué pasa en senadores.
0: Sí, se me ocurre que hay como un cambio. Bueno, ahora lo hablamos después de la pausa de las noticias, pero hay como un cambio, me parece, en Neuquén, ¿eh? Porque Karina Maureira de la Neuquinidad votó una cosa y ahora parece que Julieta Corrosa en senadores no está muy de acuerdo con los artículos de la ley.
1: Sí, pero pasa que hicieron fila para insultarlos también, claro.
0: Le dieron quórum. No solo dieron quórum, sino que además apoyaron.
1: Sí,
0: ¿no?
1: Por eso, pero después de eso los neuquinos hicieron fila para insultar por ese tema.
0: Sí, los rionegrinos también.
1: Sí.
0: Bueno, ¿hacemos las noticias?
1: Dale,
0: ya volvemos.
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3: 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Hora 18:32 en la República Argentina, temperatura 12 grados centígrados con 3 décimos, humedad relativo ambiente 46%, cielo parcialmente nublado.
4: Regionales.
3: Decomisaron 50 kilogramos de chacinados clandestinos y dos jabalíes en controles rurales cerca de General Roca. Los procedimientos se realizaron sobre la ruta provincial 65. La policía detectó productos cárnicos sin habilitación sanitaria y animales transportados en infracción a la normativa vigente. Los operativos se desarrollaron durante el fin de semana en el marco de los controles preventivos que se llevan adelante de manera periódica para prevenir la faena clandestina y fiscalizar el transporte de productos de origen animal en la región.
4: Nacionales.
3: Tragedia en Córdoba. Un instructor de vuelo se arrojó de una avioneta en pleno vuelo y su alumna logró aterrizar. Se trata de Leandro Andrés Bertazo, de 42 años, quien murió tras caer de un Cessna C-150 en la zona rural de Toledo. La joven de 22 años, en que lo acompañaba, tomó el control de la aeronave, dio aviso a las autoridades y relató el dramático desenlace. Ahora la Justicia Federal investiga el hecho.
4: Internacionales.
3: El Niño podría causar olas de calor récord en 2027. Alertan por riesgos de incendios y sequías extremas. Organismos internacionales advierten que la combinación de anomalías oceánicas y condiciones atmosféricas podrían favorecer escenarios de emergencia en diversas regiones del planeta. En los próximos meses y sobre todo entre finales de 2026 y principios de 2027, el sistema climático podría atravesar una de las transferencias de energía más significativas, con consecuencias que se propagarían en cadena por el hemisferio y por el planeta.
4: Estos son los datos del tiempo.
3: Temperatura 12 grados centígrados con 3 décimos, humedad relativo ambiente 46%, cielo parcialmente nublado. 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

0: Bueno, sin tanta vuelta, estamos con Mario Favole, aquí compartiendo hasta las 19:30. Un ratito vamos a estar acá contándole las noticias principales.
1: Bueno, en un ratito definimos qué se come mañana.
0: ¿Qué se come mañana? ¿Qué
1: es complicado? Que nos cuente alguien que esté del otro lado, 299.
0: Hay que comer antes del partido, después. Mira si te cae mal, los nervios.
1: No, antes muy temprano, es medio difícil. ¿No? Pero cuéntenos qué hace la audiencia, 299-511-2144. Nosotros... Dale. Abrimos la ronda de entrevistas con Adrián Artero, el secretario de Servicios Públicos del municipio de Cipolletti, para charlar un ratito. Adrián, Graciela Berjolís, Mario Favole, buenas tardes.
2: Graciela, Mario, buenas tardes, ¿cómo le va?
0: Muy bien, Adrián, ¿cómo estás?
2: Bien, todo bien, gracias.
0: Bueno, queremos hablar un poco, como dijo Mario, abrir la ronda de notas. Nosotros queremos abrir un poco el abanico de tareas que están haciendo desde la municipalidad de Cipolletti. ¿En este momento hay algún dispositivo en marcha, algún Cipolletti Limpia?
2: Cipolimpia viene de vuelta ahora 17 y 18 en los barrios Rincón Lindo 1 y 2 y Los Tordos.
0: Rincón Lindo, recuérdame, Adrián, ¿cuál es?
2: Rincón Lindo 1 y 2 y Los Tordos abarcaría Espinosa, Vélez Arfiel y Mosconi, claro. Confluencia.
1: Claro, zona facultad.
0: Ahí, zona facultad, zona por ahí Los Tordos. Me había olvidado cuál era, me había confundido.
2: Exactamente.
0: Con el barrio Prieto o Belgrano, como se llama. Bueno, y allí van a ir con los camiones a recolectar los residuos voluminosos.
2: Exactamente, la modalidad de siempre, todo lo que los ciudadanos tengan en el patio, chapa, madera, todo menos lo que es electrónico, voluminoso, bueno, a la vereda y vamos a pasar con los camiones, las
0: máquinas. O sea, una carcasa de lavarropa, ¿no?
2: Sí, la carcasa de lavarropa, eso lo levantamos, eso sí, pedazo de heladera.
0: ¿Computadoras?
2: Eso lo que es computadora, todo electrodoméstico en desuso y eso es como siempre a la Secretaría de 8 a 14 estamos siempre acá recibiendo eso.
0: Bueno.
1: Adrián, ¿cuál es la recomendación para los vecinos en torno a cómo tienen que dejar aquello de lo que se quieren deshacer?
2: Ese día va a mandar del 17 de 8 a 17 y el día 18 de 8 a 12, todo lo que no tengan desuso lo pueden dejar en la orilla de la vereda, frente a cada domicilio, y nosotros vamos a estar pasando con la gente, bueno, y después, por lo general, el lunes por ahí también damos una vueltita con las camionetas y vemos que si quedó algo, bueno, mandamos a los chicos otra vez un pedazo, un poquito de repaso, alguno que se haya quedado tarde a sacarlo, ¿no es cierto?
0: Claro. Antes de continuar con las tareas específicas de la Secretaría, ¿qué pasa después de los festejos? ¿Cómo se organizan aquí en el centro de Cipolletti? ¿Cómo quedó el centro de la ciudad después de los festejos del viernes, que fueron prolongados?
2: Y bueno, sucio queda siempre, ¿no? Donde hay multitud, siempre tenemos que ir a limpiar y eso.
0: Sí, pero ¿mucho fue o más o menos? ¿Fue mucho o más o menos como quedó el centro?
2: No, queda bastante, sí, queda bastante. Lo más triste por ahí son los juegos, se habían hecho los juegos nuevos de la Plaza Martín, ya en dos oportunidades ya los tuvimos que volver con los chicos metalúrgica y Espacio Verde, volver a repararlos porque, viste, se han roto, no sé, se han subido de más. La verdad que son juegos para chicos, ¿no? Pero bueno.
0: Sí, para chicos y chiquititos, además. Sí. Pero esto que en el marco de los festejos fue también en esos momentos, ¿o fue?
2: Sí.
0: Horrible.
1: Se desborda y...
0: Sí, ¿no? Y hacen...
2: Se descontrolan, sí.
0: Y hacen pavadas, pero tienen consecuencias.
2: Sí. Y sí, pero bueno. Es medio habitual estas cosas cuando pasan. Sí.
0: Qué lástima, ¿no? ¿No tienen ahí cámaras como para ver? Y es difícil identificar, ¿no?
1: Que con tanta gente.
2: Muchísima gente, claro.
0: Y tampoco podés poner policía o gente...
2: Pusieron, digamos, las vallas, un poco como para ordenarlo.
0: Digo, para por ahí, bueno, no exacerbar los ánimos de algunos que están por ahí medio alcoholizados.
2: No fue en el caso del viernes, sí en las anteriores. Ahora en el viernes se pusieron vallas, creo que se pudo ordenar un poquito, hay unas cámaras que hay puestas ahí en la plaza y eso... Claro. Para tratar de cuidar, porque si no, no se termina más. Se invierte en comprar algo nuevo para los chicos y eso, y al rato está roto y volver a poner.
0: Claro, porque ¿cuánto hace que se inauguró? Hace re poquito, no, sí, hace re poquito. Además son juegos especiales, sí, lindos, especiales para los más chicos.
2: Muy lindo, claro, tiene un cambio bárbaro, se ve mucho muy, más vistoso, sí, es lindo, claro, chicos están contentos, los chicos chicos.
0: Claro, no, y le llegás a decir algo y capaz que algunos se... Se enoja demasiado.
1: No, ni hablar.
0: Bueno, eso quería salir. Saber, ¿no? Mañana va a ser al mediodía, pero supongo que va a quedar igual de roñoso todo.
1: Qué optimista.
0: Sí, bien, bueno.
1: Suponemos que...
0: Sí, soy optimista.
1: Bien, confiamos.
0: Optimista.
1: Sí, bien, sí, estamos, sí, confiados en el equipo.
0: Bueno, si ese es el precio, paguémoslo. Claro. Salir a limpiar, sí, después.
2: Siga dando alegría.
0: Claro, bien. Si nos da alegría, bancamos. Si no, no.
1: Adrián, ¿hay algún barrio del que pidan con más frecuencia que vuelva el Cipo Limpia?
2: Sí, justo viene bien para eso, pero hay mucha gente por ahí que pide, por ahí Don Bosco, Piedra Buena, uh-huh, que son justamente uno de los primeros, que nosotros cuando arrancamos arrancó por Piedra Buena, cuando se empezó con el Cipo Limpia esta gestión, y bueno, están pidiendo, lo que pasa es que nosotros hoy todavía estamos terminando de dar la vuelta a Cipolletti, una vez por barrio, no hemos repetido ninguno. Hemos ido una vez por mes en cada barrio y bueno, hoy tiene la necesidad, mucha gente está pidiendo, pero en realidad queremos terminar de hacer todas las visitas a cada barrio. Hay barrios chiquitos que hemos seleccionado dos barrios en el mes que son un poco más chicos, hemos hecho dos en el mismo mes. Pero si son barrios grandes, hacemos uno por mes porque tenemos otras actividades con los chicos de servicios generales y eso que tienen otras ocupaciones, entonces no nos da para hacer dos por mes. Entonces, bueno, hoy cuando terminemos de dar toda la vuelta a Cipolletti vamos a volver a arrancar por el punto cero, por donde empezamos.
0: Adrián, quería consultarte, ¿hay algún tipo de problema con los empleados de la Secretaría de Servicios Públicos? Porque hoy vi algunas camionetas, en vez del camión por un barrio, reemplazando por las camionetas, las, no sé, son Amarok o las Ranger blancas, levantando basura.
2: No, cuando pasan la camioneta o venimos de un feriado largo... y que no se hizo recolección y se acumule y los chicos, bueno, ayudan para terminar el circuito. Pero no, los camiones están todos funcionando, está todo bárbaro.
0: Hoy los vi que, al menos por mi domicilio, por mi barrio, hizo la recolección no el camión, sino
2: por ahí la ayuda,
0: una camioneta.
2: Claro, por eso mismo, sí. Por ahí pasó la camioneta y le quedó un poquito, o lo que pasa por ahí que va el camión a hacer el circuito y le quedó una punta, una parte y lo hace con la camioneta.
0: Claro.
2: Pero no, los camiones están todos funcionando,
0: está...
2: gracias a Dios, bien.
0: Bueno.
2: Los servicios los estamos haciendo normal, habitual, lo que nos corresponde y
0: perfecto.
2: Estamos atentos a cualquier reclamo, siempre para mejorar, ¿no? Tratamos de hacer las cosas lo mejor.
1: Cuando hoy por ejemplo, estuvo el intendente, hoy estuvo el móvil, estaba Río Castaño en Michimichi.
0: Con
1: alguna demolición. Ahí, ustedes, después de que ocurre esto, ¿van y actúan ustedes para levantar todo? ¿Van en el momento? ¿Cómo es?
2: Yo no participé en eso, fueron los chicos de Obras Públicas con la máquina.
1: Ah, bien, ahí va Obras.
2: No fui ahí.
0: Con las máquinas, ¿no?
1: Claro.
2: Pero sí, obviamente que eso se hace cuando pasa esas cosas, demolición, sí, después se deja todo limpio, se levanta todo, sí, se levanta.
1: Hace poco el deliberante aprobó un leasing para compra de maquinaria. Y leía que una de las secretarías que informó que qué cuestiones necesitan, también es servicios públicos. ¿Ustedes pidieron algo en particular?
2: Sí, sí, del leasing ese, bueno, gracias a Dios se firmó, se fue unánime, todos estuvieron de acuerdo. Y sí, sí, el 90% es para servicios públicos, uh-huh, es para justamente más prensas, más recolectores, porque esto también, Cipolletti va creciendo cada vez más, y bueno, por eso también a veces hacemos con las camionetas para achicar el recorrido y las velocidades, pero sí, vamos, la idea es dos prensas más para Cipolletti, una motoniveladora, porque también tenemos más calles, más barrios, después una retropala, que siempre son todo lo que se pidió, un regador más, para que cada vez hay más calles de tierra también, entonces todo lo que implica el servicio a la ampliación de Cipolletti, no al crecimiento. Claro. Son todas herramientas de trabajo, no hay ningún vehículo utilitario ni nada en esta compra de leasing, son todo para trabajar.
0: Claro. Muy bien. Bueno, muchísimas gracias, Adrián, por este ratito charlando con nosotros. Es muy amable, como siempre.
2: Bueno, un abrazo para ustedes.
0: Hasta luego.
1: Muchas gracias.
2: Que anden muy bien. Hasta luego.
0: Bueno, Adrián Artero, secretario de Servicios Públicos de la Municipalidad de Chipoletti. Y mañana, cuando vayan a festejar, no tiren porquería. Agarra un tacho de basura, está por todos lados.
1: Y sobre todo, no rompan los juegos.
0: Claro.
1: Bueno, no solo es inversión, también hay... Es para los pibes.
0: Es para los chicos y lo pagamos entre todos con esfuerzo. Así que estamos muy lindos. Están muy lindos todos los juegos nuevos que han puesto.
1: Sí, se ha estado haciendo recambio en diferentes sectores. Parque Norte, estaban trabajando también en la ciclovía. Y había, bueno, por lo menos unas 20 plazas.
0: Claro.
1: Así que se está haciendo ese trabajo.
0: Bueno, oye, ¿habló Scaloni hoy? ¿No lo escuchaste?
1: No, no lo escuché. La verdad que no.
0: Bueno, habló
1: Scaloni. ¿Qué dijo Scaloni?
0: Porque me parece que está hablando o acaba de hablar. Bueno, habló un poquito, le preguntaron sobre las eliminatorias, ¿no? ¿Qué pensaba sobre Brasil, Portugal? No me gustó que se vaya a Brasil. Me hubiera gustado que se quede también Brasil.
1: Él tiene buen vínculo con Brasil. El otro día dejó un ratito al resto de los periodistas para ir a hablar solo con los brasileños porque estaba Yalminia, su compañero de club, y que, oficiando de periodista, y contó que se llevaba muy bien con los brasileños.
0: Claro. Bueno, y él dijo que este mundial está siendo complicado para todos, ¿no? Está realmente muy, pero muy, muy complicado.
1: Si es complicado para todos, no es complicado para ninguno.
0: Claro, también. Bueno, eso es muy filosófico lo que estás diciendo, pero es verdad. Si todos somos Dios,
1: viste,
0: Dios no existe.
1: Que no me venga con cuentos, Scaloni, tampoco.
0: Bueno, y analizó el presente de Egipto antes del partido por los octavos de la final del Mundial. Dijo que es un rival complicado. Egipto tiene jugadores de jerarquía y un DT que viene jugando hace tiempo con ellos. Tiene una idea de juego clara. ¿Puedo decir que es todo biribiri esto que está diciendo?
1: Un poquito, sí. Me parece que es muy protocolar y muy cuidadoso. Pero, y además que es muy respetuoso, Scaloni, pero si es complicado para todos, si fuimos todos, no fue ninguno. Si es complicado para todos, no es complicado para ninguno.
0: Dijo, es verdad que ha ganado un solo partido sobre cuatro, pero siempre complicó a sus rivales y mañana hará lo mismo con nosotros. Es un rival complicado. También le preguntaron cómo está Messi.
1: ¿Y cómo está Messi?
0: Está bien, más allá de los 120 minutos que jugó el otro día, va a jugar, no me ha dicho nada.
1: Pero está más joven que nunca Messi.
0: Claro,
1: es increíble.
0: Benjamin Button.
1: Es al revés, claro.
0: Claro, Messi. Nació viejo y se volvió joven a lo largo de,
1: es increíble, la
0: del
1: verdad
0: tiempo,
1: que...
0: algo que está en la película, no sé si la vieron, que con Brad Pitt, que bueno, pasa el tiempo y se pone cada vez mejor, pero nace arrugadito. Feíto, ¿no? Era una cosa muy, muy extraña. Sí. Mira, de hecho, lo entregaron porque nadie lo quería.
1: Claro. Y ahora, y después va pasando los años.
0: Y después se convirtió
1: en
0: Brad Pitt.
1: Lo piden, lo quieren adoptar todas.
0: No. Impresionante. Bueno, así está Messi más o menos, ¿no? ¿Te da punto caramelo?
1: Va Brad a ver los partidos. Estuvo el otro día con Edward Norton, los dos actores del Club de la Pelea, viendo juntos a Estados Unidos.
0: Ah, mira.
1: Andado por ahí. Hoy estaba Javier Bardem.
0: Ajá.
1: Hablando de cine. Mira,
0: está bien. Dijo, tengo el equipo, pero obviamente que no lo va a dar.
1: No, obviamente.
0: A mí me gusta porque los jugadores, los periodistas le preguntan siempre, bueno, ya tenés el equipo y sí, tengo el equipo, pero ni loco te lo voy a dar. No. ¿Para quién estás vos? ¿Para jugás para el contrario? Dijo el otro día. Bueno, así que más que eso no dijo, ¿no? Lo más importante es que Messi está bien.
1: Sí, se especula con varios cambios. Bueno, habrá que ver qué elige el técnico para mañana.
0: ¿Sufriste mucho con Cabo Verde?
1: Y un poquito sí. Pues yo pensé que iba a ser bastante más simple para la Argentina. Evidentemente no fue de ese modo porque el arquero de ellos atajó muy bien. Y a Argentina le faltó un poquito ahí como para poder definirlo antes.
0: Estaba aburridón en un momento. Estaban... no sé, colgados, algo, no sé qué le pasó.
1: Sí, sí.
0: Después reaccionaron, por suerte.
1: Vamos a ver ahora cómo nos va con Egipto.
0: Y vamos a la tanda, bueno, en unos minutitos estamos de vuelta, vamos a la tanda, después a las noticias y volvemos para la última media hora.
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18: Hora 19, un minuto en la República Argentina, temperatura 12 grados centígrados con 3 décimos, humedad relativo ambiente 46%, cielo parcialmente nublado.
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18: La Universidad Nacional del Comahue tendrá receso invernal del 13 al 24 de julio. La medida alcanza a todas las dependencias académicas y administrativas y fue establecida en función del calendario de vacaciones de invierno de las provincias de Neuquén y Río Negro. Con este cronograma, las actividades académicas y administrativas se van a reanudar una vez finalizado el receso invernal y de acuerdo con el calendario establecido por cada facultad y dependencia.
19: Nacionales.
18: El juez Ramos va a investigar al hermano de Adorni por un préstamo a la obra social de las Fuerzas Armadas. Francisco Adorni, diputado bonaerense y hermano del ex jefe de gabinete Manuel Adorni, finalmente será investigado en Comodoro Py por el juez Sebastián Ramos y el fiscal Ramiro González en una causa por malversación de fondos en derredor del Instituto de Obra Social de las Fuerzas Armadas y Seguridad Social y presuntas irregularidades tales como la entrega de un préstamo de 40 mil millones de pesos.
19: Internacionales.
18: Venezuela solicitó asistencia a Naciones Unidas para reconstruir las viviendas destruidas por el doble terremoto. El plan contempla evaluar las necesidades de reconstrucción y ampliar los programas de educación y empleo para las comunidades más afectadas por la catástrofe. La presidenta encargada, Delcy Rodríguez, confirmó que la magnitud de la emergencia requiere apoyo internacional para responder a más de 17.000 familias que se quedaron sin hogar.
19: Estos son los datos del tiempo.
18: Temperatura 12 grados centígrados con 3 décimos, humedad relativo ambiente 46%, cielo parcialmente nublado. 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

0: Mira, estaba escuchando la música y digo, ¿qué es esta música? ¿De qué se trata este material, Agustín Bulfón?
1: ¿Qué tal? ¿Cómo les va?
0: ¿Cómo te va?
1: Buenas tardes. Acá estoy pasándome la toda la información a la tablet para poder leer en tiempo y forma. ¿Cómo andan? Che, aflojó un poco el frío, ¿eh?
0: Hay que decirlo. Sí. Es una novedad. Está linda la tarde y linda la música.
1: Novedad. Esto que estamos escuchando es el número uno de Spotify, por lo menos del 2026, de lo que ha acumulado en este año, en Egipto, que es ni más ni menos que el próximo rival de la Argentina. Exacto. Y por eso acá estamos.
0: Me da nervios.
1: Por eso, sí, yo también tengo muchísimos nervios, la verdad. Ahí está, no me llegaba. Sobre todo porque siento que vine ayer.
2: No me llegaba agua, ¿no?
0: Ayer.
1: Sí, es como que siento eso, como... Bueno, sí, vine ayer a la radio, pero sí, vine todos los días, Dios.
2: Vine hoy.
1: Bueno,
2: vine
1: pero ayer. Me refiero como a... Siento que la última columna fue ayer.
2: Viniste el viernes.
1: Pasó muy poco tiempo.
2: No, el jueves viniste.
1: Fue el jueves la última columna.
0: Fue el jueves. De Cabo Verde, ¿eh?
1: Sí, y no, hoy ya estamos de nuevo.
0: Le conté a todo el mundo algunos datos que me daba.
1: Bien, sirvió para la
0: no
1: conversación.
0: No me salía de la comida como era.
1: Ah, cachumba, bueno.
0: Cachumba, algo...
2: Cachumba es un grupo de...
1: La cachupa. Sí. La cachupa.
0: Ah, pero andaba ahí más
2: cachupa,
0: o menos.
2: Cachupa, cachupa, cachupa, esa es la que... La...
0: Esa es cachaca.
2: Ah, la de Maritza Valli, ¿no es?
1: Claro. Esa es otra.
2: Ah, es otra, mira.
1: Es otra, Mario, pero está... Me alegro de que la reconozcas, ¿eh? Sí, me alegro de que la reconozcas. Bueno, hoy, señoras y señores, tenemos un país que muy probablemente, cuando vos decís Egipto, todos dicen, ah, Egipto.
0: Ah, Egipto.
1: Por ahí algunos no lo...
0: Tutankamón.
1: Claro, ¿viste?
0: Cleopatra.
1: Las pirámides. Digo, uno no lo tiene tan claro, quizás algunos detalles.
0: Mirá
1: reales.
0: La bandera.
1: Yo le decía hoy a Mario, para mí hay en el inconsciente colectivo una imagen de Egipto que por ahí no es necesariamente la de hoy.
2: No,
1: porque tenemos agarrado mucho de lo que es...
0: Las películas.
1: Claro, y la época de milenaria previa incluso al nacimiento de Cristo, como un poco en ese sentido, hay cosas que nos quedan lejos y yo no sé cómo será. Bueno, vamos a traer algunos datitos en el mismo formato que hemos hecho todo este tiempo. Por ahí probablemente sin
0: me
1: la
0: gusta
1: tablet,
0: la banderita.
1: ¿No? Pero sí, anda.
0: La gente que está en streaming la va a poder ver.
1: Sí, que vengan, porque tenemos algunas cositas que van a estar interesantes de ver. Obviamente todo se va a poder escuchar. Pasamos a la placa número 2, Facu, querido, porque lo primero que hay que decir es que Egipto se llama República Árabe de Egipto. Un detalle nada menor, porque habla de que la religión, ¿no?, es parte de su nombre, no es ni más ni menos que eso, y eso siempre es importante, y es algo que quizás nosotros estamos acostumbrados a que esté un poquito más separado, ¿no?
2: Claro.
1: ¿Cómo va a ser más una elección? Ahí en este caso es parte de su nombre. La capital, El Cairo, una ciudad también.
0: Muy conocida.
1: Y con un nombre, no sé, yo digo esos nombres y es como, se me abre un mundo... grande, no sé, tiene como un imaginario muy grande toda esa zona. La superficie es más de 1.000.000 km². Es realmente enorme. Está al noroeste de África. Es uno de los países más grandes de África también en ese sentido. Tiene 118 millones de habitantes. Comparado con Argentina, realmente...
2: Sí, sí. La densidad demográfica es bastante más fuerte que la nuestra.
1: Sí, y además...
2: Mario, tiene menos kilómetros cuadrados y tiene... Nos dobla tranquilamente en habitantes.
1: Sí. Y si te digo que además prácticamente el 92% del país es el desierto del Sahara.
2: Qué ganas de amontonarse,
1: Están amontonadísimos, ¿no, muchachos?
0: ¿El 92% es desierto?
1: Es todo alrededor del río Nilo. Todo acumulado, sobre todo en la parte mediterránea, en la costa hacia el norte. Ahora en breve vamos a pasar a ver un mapa que lo va a clarificar mejor. Y alrededor del río Nilo. El resto es realmente desierto. En el continente que está, obviamente, bueno, lo venimos diciendo, el continente africano. Su moneda, la libra egipcia, que puede tener más que una esfinge, ¿no? Mirá esa monedita, Mario, dan ganas, ¿eh? Dan ganas, linda moneda.
2: Para los coleccionistas, ¿no?
0: Sí. ¿Cómo se llama?
1: Libra egipcia. Para quien no lo estaba pudiendo ver, imagínense la moneda de un peso. Esta es una moneda de la libra egipcia, no es la única, pero imagínense una moneda de un peso, mismos colores, ¿eh?
0: Sí.
1: Pero en el centro...
0: Plateada
1: la figura,
0: y dorada.
1: Exacto, la figura del centro es una esfinge. Muy interesante toda esta parte del lomo de la esfinge, digamos, la parte más humana. La esfinge, que es esta representación, ¿no?, del pueblo egipcio antiguo, sobre todo, que era una especie de león con torso de humano, ¿no? No sé si lo estoy diciendo del todo bien, pero si se entendió, pero va por ahí. Es una república semipresidencialista y el presidente es Abdel Fattah el-Sisi. Atención a este nombre. Primero, acá tenemos la cara de
0: Abdel.
1: No tan copado de El Sisi, vamos a decirlo. Mm. Probablemente estoy influenciado por la información que gira alrededor de él. Y que es una persona que, bueno, nació en 19 de noviembre del 54, pero lo importante es que asumió el cargo como el sexto presidente de Egipto el 8 de junio de 2014. Esto, pero tras un golpe cívico-militar. No llega democráticamente, hace un año que había una especie de gobierno, un intento de gobierno, después de que, de la primavera árabe, ¿se acuerdan? Uh-huh. Que empezó como primer gran ejemplo masivo de unas protestas que se llama la primavera árabe, empezó en Egipto, bajando además a uno de los dictadores históricos conocidos de la región, pero para no centrarnos en la historia, porque va a ser imposible de recorrer la historia de Egipto, a quien le gusten los egipcios, las pirámides, van a tener que ir a Google. Yo, no me da la columna para contarles todo. Ajá. Lo decía Mario hoy, mientras charlábamos temprano, hay una carrera universitaria.
2: Tienes 5 años para estudiar Egipto.
1: Para estudiar egiptología.
2: Y seguí toda la vida.
1: Así que imagínense que no lo vamos a poder hablar en estos 15 minutos de columna, pero más o menos esa es algo por arriba. Sí les puedo decir que hace 10 años que está este tipo y no tiene ganas de bajarse, ¿eh? Así que, famoso que viene a reemplazar, ¿viste? Y no, porque lo que vino después del dictador es otro dictador, y al final el dictador parece que por ahora es él. Está construyendo el Ministerio de Seguridad, es 5 veces más grande que el Pentágono.
0: Es un montón.
1: Tranqui el dinero que está poniendo por ese lado.
2: Una mientras pirámide
1: tanto,
2: que haga.
1: Mientras tanto, en un periodo de ajuste del Estado, igualmente en Egipto. Independencia del Reino Unido el 28 de febrero de 1922... Siempre los piratas ingleses dando vueltas, ¿no? Por todos lados. El prefijo numérico, si quieren llamar, es más 20.
2: Ah, bien.
1: No sé. ¿Por ahí mañana quieren putear un egipcio?
2: Tomamos nota.
1: Más 20. También, exactamente. La religión predominante es Islam sunita, es alrededor del 90% de la población, es miembro fundador de la Unión Africana, un país muy importante en ese sentido, es el tercer país más poblado de África, después de Nigeria y Etiopía, y tiene costas sobre el mar Mediterráneo y el mar Rojo. Y como nos gusta hacer cada vez en estas columnas, Yoko, querida, es poner el himno, porque queremos escuchar que hay que decir que tiene un nombre. Les presento a Biladi, Biladi, Biladi. 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Les presento a Biladi, Biladi, Biladi. 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

0: placa, Facu querido, después de este interín de Biladi, Biladi, Biladi, para hablar de la bandera de Egipto, que es una bandera que en realidad, como una de las particularidades, está adoptada de los colores de la bandera de la liberación árabe. O sea, los colores en sí no fueron elegidos para Egipto, sino que vienen de algo anterior. Esto fue tras la Revolución Egipcia de 1952. Los colores son una franja arriba roja, una franja media blanca y una franja abajo negra. Estas franjas, como lo dije en ese orden, horizontales, obviamente. Uh-huh. En el centro tiene una águila de Saladino. Ahora uh-huh. vamos a pasar a eso y les voy a explicar en dorado. El rojo representa la sangre derramada por el pueblo en la lucha contra la opresión y en las distintas guerras. El blanco, la revolución pacífica de 1952, que instauró la república. Y el negro simboliza el fin de la opresión y el colonialismo británico en Egipto. El águila de Saladino es en realidad un emblema heráldico que representa soberanía, fuerza y la herencia árabe. ¿Cuál es el tema? Que en sí no existe el águila de Saladino como animal, sino que es un símbolo que está representado. Está traído del animal nacional, que es el águila esteparia, que es, quien puede venir a YouTube, la que está ahí a la izquierda. Es decir, la que está en el centro de la bandera, ¿es un águila esteparia? No, sí, es correcto, pero no es correcto, diría Guido Casca, uh-huh. y nadie entendería bien. Está basado en eso, ¿no? Digamos, pero no lo es. Es otro símbolo que tiene otro tipo de idea. También la flor nacional es el loto azul egipcio.
1: Ah, mira.
0: Miren qué bonito que es.
1: La flor de loto azul egipcio.
0: ¿Cómo lo podés describir, Grace, el loto azul, para aquellos que no están pudiendo verlo en este momento?
1: Bastante poco.
0: Ah, a ver ahí.
1: Es como, sí.
2: Es como una flor de loto.
1: Claro.
2: No sé.
1: Bueno. Claro, como una margarita que abre sus pétalos, pero tiene en el centro amarillo. Y va en degradé celeste claro hasta celeste más oscuro. Parece lila.
2: Hubo una obra, ¿no? En Mar del Plata, de teatro de revista, con Florencia Peña, que se llama Flor de Loto.
0: Uy, es...
2: ¿No? No, es la de, ¿no la produjo Anito Artaza, no?
0: Nadie hubiera pensado podíamos hablar de Flor Peña en esta columna de Egipto.
1: ¿Flor de la B? ¿O Flor?
2: Yo dije Flor Peña. Vos podés pensar en el loto de la que quieras.
0: Acá no jugamos ningún loto. Vamos a la próxima placa, Facu querido, por favor, antes de que nos sigamos hundiendo, para contarles que, obviamente, es clave, explica la historia completa del país, el río Nilo. Todo gira alrededor de este río, en el cual, de nuevo, hay mucha data. Podría ser una columna sola del río Nilo, no nos vamos a centrar, pero es cualquier historia que ustedes empiecen a leer, escuchar, tiene que ver con el río Nilo. Porque Egipto gira en torno a eso. Todo lo que ocurrió con Egipto como reino, incluso antes, como imperio, antes, tiene que ver con ese río, lo que pasaba alrededor, y su delta. Sobre todo su delta. De por sí, acá vamos a ver, si pueden acercarse a YouTube, más o menos en qué zona de África se encuentra. Y Egipto, ¿por qué es clave? Bueno, la geografía explica muchas cosas de los países, mucho de su historia. Fíjense que Egipto estaba en la conexión entre el continente asiático y el continente africano.
1: Claro.
0: Es el paso. Era un lugar clave para el comercio, para el intercambio de información. Era un lugar clave porque con vos era la entrada al continente africano. Vos bajabas por el río Nilo y te metías hasta el medio del continente sin tocar ni un poco de arena, sin tocar una selva. Ibas hasta el fondo y te acercabas a lugares muy importantes. Porque también está el Mar Rojo. Y el Mar Rojo, ya vamos a hablar de una de las partes importantes que tiene, por eso no me voy a centrar ahora, pero es el canal de Suez. Hoy es un canal, así como el de Panamá, igual de importante, les diría, con sus diferencias, pero todo gira en torno a estos lugares. Más del 95% del territorio, les decía, corresponde al desierto del Sahara. La mayor parte de la población vive en apenas el 5% del territorio, que está todo concentrado en el delta y algunas ciudades hacia abajo, siguiendo el río Nilo. Hay más de 5.000 años de historia, por eso decimos, sin exagerar, que va a ser difícil hacer un traqueo y contarles muchas más cosas de la previa. Pero traje dos detallecitos, tres explicados. Los que podemos ver en la placa, bueno, la pirámide más antigua registrada, no es la más grande, no es la más importante de la historia de los egipcios, pero es la más vieja que se tiene registrada, que ha durado. Me imagino que habrán probado antes, ¿no? Siempre las primeras veces sale por ahí mal, se les cayó o la pirámide, no sé, tenía otra forma. Pero esta se llama pirámide escalonada de Sóser. Es del año 2650 antes de Cristo. Imagínense, 3000 años antes de Cristo, estos tipos ya andaban organizándose para poner una piedra arriba.

0: a la otra en una forma, y esa forma duró 5.000 años. Imagínense antes de eso, ¿no? Es realmente una de las zonas más con más historia registrada en el planeta. Por eso también es que tiene carreras propias, porque se puede explicar mucho de la historia de la humanidad siguiendo a estos muchachos que estuvieron en la región a lo largo y ancho de su historia. La Gran Pirámide de Keops, por ejemplo, es una de las más conocidas. Fue la construcción más alta del mundo durante 3.800 años. Tranqui, ¿eh? Nosotros que por ahí nos gusta eso de ser el más alto, ahora tenemos la más alta de Messi, ya empieza a contar el primer año por ahora.
1: Dios, cómo hemos decaído.
0: Bueno, Mario, está bien. No sé para qué.
2: ¿Cómo le hicieron yo la pirámide?
0: Te aseguro que había. Hay teorías.
1: Y no había gremios. No estaba la UOCRA, pensaba.
0: De por sí, Mario.
1: No estaba la UOCRA pidiendo cosas.
0: La esclavitud es la verdadera explicación. Después nos podemos meter en de qué manera.
2: Claro.
0: Técnica. Hay muchas.
1: Vamos a empezar con el tema de los extraterrestres.
0: No nos vamos a meter con los extraterrestres.
2: ¿Cuánto tardaron? Tampoco se sabe.
0: Años y años, algunas muchos años, algunas 10, algunas 5. Lo que pasa es que para la época era muy rápido, pero porque era un nivel de capital humano.
1: ¿Tardaron menos que ampliar la 22? ¿Me estás diciendo?
0: Pero claro que sí, Mario.
1: Pero
0: claro que sí. Olvídate.
2: Y menos de lo que van a tardar en arreglar la 151.
1: No te puedo creer.
0: También lo que nos traen los egipcios, que es impresionante, bueno, fueron los jeroglíficos. Uno de los idiomas, ¿no? Uh-huh. Una de las maneras de escritura más reconocidas de la historia. Y en la placa tenemos para ver la piedra Rosetta. Que la piedra Rosetta es un fragmento de piedras de estela de grano diorita. No sé si es tan importante ese dato, pero se hizo en el 196 a.C. Imagínense, ya había prácticamente registrados 3.000 años de historia para esa altura. ¿Y por qué es especial? Bueno, es un decreto del faraón. Ya había decretos, Mario. Los que se quejan de la burocracia.
2: ¿El DNU?
0: Los egipcios tenían decretos, chicos, sí, les aviso.
1: Tienen que mandar uno solo.
0: Obviamente. Y sabés lo que tardaba, no era en piedra. No, si le pedí un decreto hace 3 meses y todavía está.
1: El de necesidad de urgencia demoraba 1 año y medio.
0: Tallando el decreto. Te confundiste el 08, en realidad lo tenías que poner abajo, empezar de nuevo. Ptolomeo V fue y el que mandó a hacer esa piedra, ¿qué era de especial? Bueno, el texto grabado está hecho en 3 escrituras distintas.
2: Ajá.
0: Estaba hecho en jeroglíficos, en demótico y en griego antiguo. ¿Esto qué hizo? Que por comparación directa vos pudieras tener la traducción directa de muchas letras y palabras del símbolo del jeroglífico a un idioma más entendido y más cercano al mundo occidental de ese momento, que era el griego antiguo.
1: Sí, claro. Te habilitaba al entendimiento de los otros jeroglíficos, ¿no?
0: Exacto.
1: Te iba dando herramientas, podías decodificar.
0: Mucho más. Y que esto te abría que estaba todo escrito de esa manera.
2: Sí.
0: Entonces, de golpe vos empezabas a entender.
1: ¿Qué es tan gracioso?
0: Un montón de cosas.
2: Tu aporte.
1: Mis aportes al
2: podían decodificar.
0: Pero es cierto, Graciela. ¿Vos querés
2: decodificarme? Sí, no, es fantástico. No.
1: Sin codificar también podemos hablar de sin codificar.
0: Fue choreado la piedra de Rosetta, fue choreada por los franceses en 1799. Dice que la encontraron, pero ¿sabes qué pasa? Que si la querés ver, ahora tenés que ir a Inglaterra. ¿A dónde más?
2: Claro.
0: Al Museo Británico de Londres,
1: sí.
0: ¿Podés creer?
1: No, sí, totalmente, porque está lleno de cosas que se llevaron de Egipto, ¿no?
0: De todo, sí, es impresionante, sí. Eso es, pero además estamos hablando que es una piedra que es base total de la historia de Egipto, explica parte de su idioma, explica un montón, claro, de cosas, sí. Pero está en el Museo Británico porque, bueno, el que se fue a Sevilla perdió su silla, dijo la reina de Inglaterra, y acá estamos todos. Pasamos a la próxima placa, Facu, pero también, Yoko, vamos con el tema musical en YouTube, el que uno de los dos links, abajo del himno está ese. ¿Por qué? Porque les traje el top 5 canciones de Spotify en Egipto. Y fíjense si los puedo leer, los invito, Los invito a que lo lean.
2: Ahora
0: a ver si pueden el top 5 número 2026. Le contamos a la gente que no está pudiendo mirar. Mario, vos no sé si podés, pero está en árabe.
1: No, imposible.
0: Está en árabe en Spotify.
1: No me puedo imaginar ni siquiera cómo se pronuncia.
0: No, yo tampoco. Para colmo, en realidad hay que leerlo de derecha a izquierda también, ¿eh?
1: Ah, encima.
0: Lo cual no saben el lío que fue para poder copiar y pegar y modificar un poco esto, porque
1: claro,
0: te lo interpretan y tenés que empezar a escribir de derecha a izquierda.
2: Bueno, alguien que sepa árabe ahí por ahí nos da una mano.
0: Esto que estamos escuchando es Nano, Tul Eite y Saint Levant, que es el único que puedo leer, salvo la parte de Rami Sabri, que este es el número 2 de Spotify 2026 en Egipto en este momento. Subí Yoko, querida, nomás. Y Facu, si vos querés, cuando quieras, poner el video nomás, ¿eh? Porque para que esté un segundito, por las dudas. Mira cómo suena la música egipcia, ¿eh? Bueno.

0: yo si lo comparo con lo que podemos llegar a tener nosotros en Argentina entre los cinco primeros, capaz que me quedo con esto.
1: Ojo, y el
2: video se presenta con la cara de momia,
1: sí,
2: todo tapado,
1: un poquito terrorista. En Estados Unidos no entra.
2: No.
1: Por ejemplo, y hay como una cosa medio Barbie ahí en el sí, video, le contamos a la gente. Sí. Un auto americano como clásico, medio. No sé bien, ¿viste? Esta cosa sí. De los raperos que sí. Donde estén estos se exportan, ¿viste?
0: Sabrina Carpenter hubiera hecho un video así.
2: ¿No?
0: Sí. Que nunca aprendí.
1: No, tampoco, no me interesa olvidé. Tampoco aprender, ¿eh? Esto me es parte olvidé. De lo que estamos escuchando. Después, si querés, Yoko, terminado este tema, podemos seguir con todo lo que haya en Spotify en esa lista, porque vamos a escuchar de fondo el top 10, ¿no? De Spotify en Egipto en este año. Algo más para contarles, el algodón egipcio es de los algodones más finos y reconocidos en el planeta.
2: Sí.
1: 95% de cierto, ¿eh?
2: Cuando uno va a comprar sábanas, por ejemplo, bueno, ese el algodón egipcio uh-huh. hace encarecer muchísimo el valor uh-huh. de la sábana, ¿no?
1: Entonces, fíjense, ¿no?
2: Muy especial.
1: Lo que es el río Nilo, porque es gracias al cultivo que se genera alrededor de ese río, porque de nuevo, 5% del territorio es el productivo en ese sentido, no han tampoco recuperado un uh-huh. 20%, ¿no? En ese sentido tampoco. Bueno, algo para resaltar es el que les decía, el canal de Suez. ¿Se acuerdan? Traje una foto que está ahí, ahí la describimos. ¿Se acuerdan el hecho que describe esa foto, Mario?
0: Sí, sí, sí.
1: ¿Graciela? Que hay un barco, eso que se ve ahí es el canal, hay un barco atravesado.
0: Sí. ¿Cuántos años pasaron? No hace tanto.
1: 2021.
0: Ah, sí, sí, quedó cruzado bloqueando el canal.
1: El Ever Given, un barco que encalló en el canal de Suez, y no pasaban más barcos.
2: Claro.
1: Era como la doble como fila en la Menchel y cosa en el instituto.
0: Claro, a las 8 así. De la mañana, era Menchel a las 8 de la mañana.
1: Lo que pasa es que estaban frenando el 10% del comercio mundial.
2: Claro.
1: Porque se trabó el loquito, porque se durmió en el volante, no sé qué le pasó. Se le fue de coté. La llamó a la madre, le dijo, mamá, no lo puedo sacar. Llamalo a Jorge, que lo trae, que venga.
2: ¿Cuánto tiempo estuvo?
1: Estuvo trabado prácticamente 3 meses, algo así por
2: sí,
1: el estilo.
2: Me
1: porque
2: recuerdo.
1: Además, había una imagen que era increíble, que era una retroexcavadora sola, el barco gigante, una retroexcavadora empezando a sacar arenita.
0: Sí, tenía que dragar toda la
1: poquito. Zona. Y esto trabado, el 10% del comercio mundial. Así que imagínense, el canal de Suez tiene 193 kilómetros, no es chiquitito, ¿eh? Una capacidad de cruce de un promedio entre 50 y 68 barcos diarios. Uh-huh. Es mucho. Son entre 11 y 16 horas, el 12% del comercio mundial, el 30% del tráfico global de contenedores. Es mucho, mucho. Permite el paso de embarcaciones con un calado máximo de 20 metros y una manga de ancho de hasta 77 metros. Por eso tiene alguna limitación, pero potable. Uh-huh. Vamos a pasar rápido a la comida, Facu querido, a ver si llego a la próxima placa número 6, porque queremos hablar de comida, obviamente, queremos ver un poquito, Mario Favole, para que te hagas un platito
2: ver,
1: hoy,
2: a ver,
1: para sí. todos ustedes, ¿qué tenemos?
2: Es lindo saber qué comen otros, ¿no?
1: Sí,
2: en otras culturas.
1: A mí me encanta. Sí, es una forma clave y directa de entrar en la vida de otro país y en la cultura. Es una expresión clave de la cultura y del cotidiano. El arroz y las legumbres en todo.
2: Ajá.
1: Para empezar,
2: bien,
1: bueno. Arroz y legumbres en todo. Me hizo acordar mucho a Brasil, por ejemplo, que tiene arroz y porotos.
2: Y la
1: que, claro, sí. que en todo, bueno, ellos en todo también. El plato nacional es el que está a la izquierda arriba, se llama koshari. Es una combinación de arroz, lentejas, fideos, arroz y fideos, en el mismo plato.
2: Arroz y fideos en el mismo.
0: Y es como cuando te sobra en casa y metes todo eso arriba en una masa.
2: No, pero ropa fideos,
1: ropa usada.
2: No.
1: Ropa vieja.
2: ¿Viene con la heladera, arroz con fideos?
0: Y cuando haces una tarta vas sobrando toda la porquería que te sobra.
2: Todo la heladera, la vacías la heladera y en la tarta.
1: Sí. Prefiero hacer un sándwich de fideos aparte, pero no mezclarlo con el arroz.
2: No, yo me como los fideos por un lado y el arroz por otro.
1: Bueno, eso puede ser una opción. Acá es el plato nacional.
2: Sándwich de arroz.
1: Junto.
2: Arroz. Tenía un amigo que comía sándwich de arroz. Sándwich me estoy acordando.
1: Es una animalada.
2: Sí, me estoy acordando cuando lo vi.
1: Ya de fideos.
0: Frente, ya.
1: Sándwich de fideos con tuco es demasiado igual.
2: Arroz,
1: lenteja, fideos, garbanzos, salsa de tomate y cebolla frita. Eso es más o menos lo que lleva el koshari.
2: Cebolla frita.
0: Qué rico. ¿No hay carne?
2: No sé si es saludable, pero es riquísimo.
0: Sí. ¿No hay carne?
1: ¿Vos sabés que no tiene carne en ese sentido?
0: ¿Cómo están con el tema de la proteína los muchachos ahí con la carne?
1: Hay cordero, hay un poco de ese estilo. Hay que acordarse mucho de la parte bíblica. Ahí está explicado también eso, porque hay una parte bíblica que viene.
0: Esa parte que no
1: muy
0: estoy
1: pegada.
0: Ni bautizado, me falta Biblia.
1: Segundo plato, Full es un gran libro para leer, Full Medames es el segundo plato que les traigo. Habas cocidas con aceite de oliva, limón y especias. Es considerado el desayuno tradicional de Egipto y se consume desde hace miles de años.
0: Me tienta más ese, te digo, de los dos.
1: Sí, sí, puede ser. Sí, está bueno. Tiene como dos pancitos, sí. Es parecido al pan pita, ubican el de la India.
0: Sí, Carolina Erdogan.
2: El que se hace pita, en la sartén, ¿no? El pan pita.
1: Sí. ¿Pan? Yo también me regalé pita. Mal, pero sí.
0: Carolina.
1: Exacto.
2: Mira, dice que en Egipto comen mucha carne de cordero, ternera, camello, conejo, aves como palomas.
1: Pero camello es como comer acá caballo.
2: ¿Cómo va a comer una palomita?
1: Sí, pero pará, porque acá te lo iba a decir. Hamam maji es paloma rellena de arroz o trigo. Es una de las comidas tradicionales más famosas, se sirve en ocasiones especiales.
2: ¿Paloma rellena?
1: Sí, rellena, para colmo, le deben dejar hasta las plumas. Y también está el maji, que es como un salteado de verduras, pero que se hace, en realidad, se hace el salteado y el arroz adentro como del morrón. Por ejemplo,
0: hecho morrón relleno. Eso, claro,
1: como si fuera, ¿sí?, una cosa así.
0: Mirá vos.
1: Acá le traje dos postres también. Va, uno.
2: A ver, me gusta.
1: El basbousa, ¿qué es lo que está arriba?
2: Basbousa,
1: parece babosa. No. Es elaborado con sémola y almíbar. Uno de los postres más tradicionales. Ajá. Tiene una almendra ahí arriba, como una especie de almíbar arriba, así, sí, como una capita fina, y el resto un bizcocho.
0: Se parece a lo de acá también. Parece
2: un budín de pan. Parece, bueno, si dijimos lo mismo, parece un budín
1: pareciera
2: de pan.
1: Así. En el detalle de la foto que había podido ver, se parecía más a un bizcochuelo que a budín de pan. Ojo con eso, porque acá se ve muy...
0: Acá se ve más húmedo, claro.
1: Exactamente, es más seco. Y lo que hay ahí también es el té negro, el chai, en todo, la bebida más consumida del país. Y lo que hay que decir, y me pongo de pie, señoras y señores, a los egipcios les debemos la birrita.
2: ¿Se la debemos a ellos?
1: No, no del todo, pero una parte muy importante. Hay registros desde hace más de 2.500 años de consumo de cerveza en el Antiguo Egipto. Ellos hacían una cerveza que era un alimento básico de la vida, porque era más era más salubre tomar esa cerveza que el agua del río.
0: Bueno,
1: Es lo mismo que le pasaba a los piratas en los barcos. ¿Por qué tomaban ron? ¿Porque eran borrachos? Sí, pero también porque el agua dulce no había y no duraba dulce.
2: Muy buena.
1: Entonces tomaban ron porque no había otra. Los egipcios con cerveza, en este caso. Tenía un 4 de alcohol, era un poco más suave, fermentando panes semicocidos de cebada o trigo con agua y dátiles. Era más densa, era distinta. Por eso, ojo.
0: Habría que probar.
1: Ojo, habría que probarla.
2: Con dátiles, qué rico.
1: Con dátiles también, hay que ver cómo le
2: cosa rica.
1: Le dar un dulzor.
2: Dulce, ¿no?
1: Algo así por el estilo. Y cerramos nomás antes de que me mate Facu, que se quiere ir, ¿eh?
2: No, está tranquilo.
0: Facu dice no. No, tranquilo, dice.
1: No, estamos bien, listo.
2: Vos una vez me habías dicho una comida que se llamaba shawarma.
1: Sí,
2: shawarma. Bueno, eso comen.
1: Pero no es de Egipto. Está muy adoptado, es más turco y viene de esa zona.
2: Las capas que la cortan así.
0: Me parece que es más sirio, libanés, más persa.
1: Exacto, tiende, muy conocido en Turquía, es carne de milanesa nuestra. Básicamente, tapa de nada.
2: Pollo, ternera, claro.
1: En cantidad, todo uno arriba del otro. Bueno, vamos a hablar de los faraones.
2: Bueno, acá nos ponemos serios.
1: Guarda. O los chicos del Nilo.
2: Los chicos del Nilo.
1: No me gusta mucho.
0: Había una serie de Suar en Egipto que se llamó así.
1: Claro, bueno, puede ser. Nilo. Buen tema ese también, buen tema. 1920 fue el primer partido registrado en los Juegos Olímpicos de Verano en Bélgica. Uh-huh. Participaron de 4 mundiales, contando el actual.
0: Qué poquito.
1: 1934, 1990, 2018 y 2026, Mario.
0: Uh-huh. Mirá qué poca participación.
1: Es un continente muy peleado, África, en los clasificatorios. A pesar de eso, a pesar de esos 4 mundiales, es la selección que más títulos ostenta de Copa África, con un total de 7. Pero el último fue en 2010. Es decir, no es que tiene una actualidad súper ganadora en ese sentido.
0: ¿Ellos jugaron la escandalosa final con Senegal? ¿Ahora, la última?
1: Ah, no me acuerdo.
0: Ahora te lo voy a buscar. No,
1: dale, por favor. Es el primer representante de África en haber participado de un mundial, ahí en el 1934. Su capitán, Mohamed Salah. Ya lo conocemos, ¿no? Histórico en el Liverpool, de Inglaterra. Un buen jugador.
0: Era Marruecos,
1: Mario. Listo, no decimos nada entonces. Más goles. Hossam Hassan. No lo encontrabas nunca en el barrio. Loco. 69 goles.
0: Es como llamarte Fernando Fernández, más o menos.
1: Algo por el estilo. Y su primo, Hamed Hassan, con 184 partidos. La selección número 29, en junio de 2026. Mm. Y el partido que nos espera, ni más ni menos, este martes. 13 horas.
2: Por la voz de Comauto.
1: Ay, ay, ay, sí, ay, ay, ay.
0: Nada, vamos con
2: ¿puedo lograr unos mensajitos?
1: Obvio.
2: Sí, bueno, pues. Mau nos había mandado un mensaje, decía temazo hoy cuando pasamos música internacional. Y después nos dice, acá no se habla ni de religión ni de política en la mesa y se mantiene la paz. Ja, ja, ja, ja. Bueno.
1: ¿En la casa?
2: Debe ser por el tema...
1: Y muchas familias árabes, hacen claro. Eso.
2: Hola, chicos. No, por el tema de los árabes. ¿Qué país tenemos? Al escuchar a Agustín de Egipto, nosotros tenemos de todo en un país rico. Lo que sobran son políticos, chorros y saquean al país. César dice... También Mau dice, no había gremios, y pone
1: claro.
2: Carita de sonrisas, no había gremios, pero sí decretos.
0: Qué loco, no, y había esclavitud.
2: Y esclavitud, es claro.
1: Sobre todo era un gran motor la esclavitud en ese sentido.
2: Bueno, pero...
0: A las 13 mañana, el desafío de destronar a los faraones, ¿no?
1: Ay, qué nervios.
2: A los reyes del Nilo.
1: Me estoy yendo ya mismo a comprar el relleno de la focaccia, para comer mañana... Durante el partido.
0: ¿Sándwich de focaccia vas a hacer?
1: ¿No? Sí.
2: ¿Y qué le metes?
0: Qué bien.
1: Yo voy a hacer. ¿Pero
2: la focaccia casera la vas a hacer o la compras?
1: No, la vamos a tener, la va a traer alguien, uno de los integrantes de la comitiva.
0: Mortadela y pesto.
1: Del partido. Una, no sé si será. Bueno.
0: ¿Sabes?
1: Una que va. Había pensado en mortadela porque me habían dicho que quedaba muy bien.
0: Sí, mortadela y pesto. Es una que sale mucho.
1: Pensaba también alguna feta de queso, algún jamoncito cocido.
0: Sí, rúcula y jamón también.
1: También. No.
0: Jamón
1: ya
0: y
1: tiene, ya tiene tomate.
2: Qué chetos que son, chicos.
0: Es una cosa, si le pones
2: sal... 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
1: Ya comí. 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
2: de choclo.
0: Métele queso de cerdo, salchichón. El fiambre barato va también. No me ponga. Mirá que.
2: Salchichón primavera.
0: Dame la promo de los 500 gramos por 4.500 pesos.
1: No, Mario.
0: Dame fiambre berreta que no pasa nada, que este cuerpo se lo banca.
1: Igual digo eso y ahora me estoy yendo a hacer un guiso a casa.
2: No, así sí. Que... Unos garbanzos, unas lentejas. Yo tengo en el freezer algo medio gana. Mira, por lo que estamos viendo en la tele. ¿Viste? Y por la comida esta.
1: Un poquito.
2: Arroz con...
1: Con unas verdus y fideos.
2: Cosita.
1: ¿Proba?
2: No.
1: ¿Proba? ¿Qué te va a
2: no,
1: pasar?
2: No. No, arroz y fideos. No me gusta mucho la pasta, además. No le hago a las pastas.
0: No te gustan las pastas.
2: No. Más las evito. Y cuando como pasta seca, no fresca. Las frescas no me gustan directamente.
1: Ah, bueno. No. Con esta falta de respeto a la buena comida, nos retiramos. Les pedimos disculpas a todo el pueblo madre italiano por lo que nos ha dado.
0: El círculo italiano está de luto.
1: El círculo italiano. Te está sonando el teléfono.
0: La Danta Ligieri cerró.
2: Bueno, ¿y algún pálpito, algo? Porque yo mañana...
1: No, eso no se hace.
2: No se hace, ya no, a esta instancia no.
1: Yo no, nunca.
2: No, nunca regaste.
1: No, yo soy muy pincha, no puedo, no creo en esas
2: ¿Y en
1: cosas.
2: El PRODE?
1: No puse nada.
0: Yo puse, sí, yo puse que gana Argentina, pero también dije que ganaba 4-0 el otro día.
2: Bueno.
0: ¡Facu!
2: No es Mufa, para
1: ¿Están
2: nada.
1: ¿Están diciéndole Mufa?
2: No.
1: No lo acuses así, que tiene que decir muchas cosas al aire todos los días.
2: Claro, no.
0: Facu, pásame tu CV, no pasa nada.
2: Bueno, Agus, excelente, como siempre.
1: Un placer.
2: Y aprendimos un montón. Yo aprendo un montón porque la verdad que soy muy bruta, lo voy a decir así. De
0: no lo digas así tampoco.
2: Sí.
0: Que lo seas.
2: En
0: no
2: geografía.
0: Es... Está bien que lo sepas, pero no lo digas.
2: No. En geografía es como que me olvido de cosas que estudié alguna vez y están ahí en algún lugar.
0: A veces tiene que decir cuestión de reflotarlo.
2: Así que me encanta eso, reflotar, ver y... ver aspectos que tengo completos y después compartirlos.
1: Sí, sobre todo. Sí.
2: Entonces, cuando va el partido, tiro un...
0: Sí, yo me mandé con un de Cabo Verde, tiré así dos.
2: El himno dura un minuto. Esa la dije, durante el partido.
0: Ah, yo tiré la de los kilómetros cuadrados.
2: Bien. Y después la comida. Sí. Y después, ¿qué más tiré de Cabo Verde?
0: La de
2: que eran 10 islas.
0: Claro, y que son más afuera que viviendo en Cabo
2: claro,
0: Verde.
2: Claro, exactamente.
0: Bueno, ahora de Egipto también.
2: No, viste, me lucí, pensaron que era cultura propia.
1: Es tuyo,
2: general.
1: Ya. Ahora
0: sí,
1: tuyo.
0: Si lo adquiriste, es tuyo.
2: Sí.
0: Hay una transferencia de conocimiento.
2: 3, 2, 1, me olvido todo.
0: Sí, por eso es que decirlo rápido. Hay que decir algo más. No está la gente de bar hoy.
2: No.
0: Así que hoy, si quieren saber de deportes,
2: nos vamos a salvar.
0: Ven el partido.
2: ¿Hoy qué hay para ver?
0: Estados Unidos contra Bélgica a partir de las 21. El único local que queda hasta el momento. Después veremos.
2: ¿Bélgica es el que se había quejado por el tema del jugador de Estados Unidos?
1: Yo también me quejo.
2: ¿Tiene polémico ahí?
1: Muy.
2: ¿Y es una decisión
1: total.
2: Tomada?
1: Sí.
0: Así es.
1: Hubo comunicado de FIFA incluso.
2: ¿Sí? ¿Pero quién tomó la decisión, Infantino o Trump?
1: Dicen que el tribunal de... Hay un tribunal
2: de ética.
1: De jueces, digamos, para eso.
2: Claro,
1: un tribunal de Trump. De ética, sí, no, Trump. No sé, dice bueno, que es autárquico.
2: Pobre los... ¿Cómo se dice?
0: Tienen bolsillos. Decirlo chicos, sin miedo, belgas.
2: Belgas, iba a decir bélgicos.
1: No sean belgas, por favor.
2: Bueno. Bélgicos. Bueno, nos vamos, Mario. Gracias, Augusto.
0: Hasta la próxima.
2: Nos encontramos, hasta luego. Gracias, Yoko. Gracias, Facu, que ya se fue, casi.

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11: Su servidor quien le habla, Dr. Javier Palacios Celorio, de la Congregación Gozo y Paz en Tehuacán, Puebla, México. 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Permítame contarle una historia. Después de la muerte del rey Salomón, Israel se dividió en dos: Reino del Norte, Reino del Sur. Las 10 tribus de Israel fueron esparcidas entre las naciones y está profetizado que al final de los tiempos, los descendientes de las 10 tribus perdidas de Israel regresarán a Yahweh a adorarle como Él se merece. Le deseo lo mejor. Shalom.
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